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Frontera 100.7 FM, aquí con su compa Teo en este miércoles, ombliguito de la semana, 8 de julio. Y nos vamos con saluditos y complacencia, nos vamos hasta la ciudad de Chulavista, oye. Desde allá se anda reportando la comadrita María. Dice que le mandemos saluditos a ella y a su hijo, Sebastián, que están escuchando allá en la ciudad de Chulavista. Saluditos, saluditos. Y me andan pidiendo algo de Chente, de Vicente Fernández. Ahorita te lo ponemos, María, aquí por Frontera 100.7 FM, no le cambies.

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0: Frontera 100.7 FM, acá con su compateo en este miércoles 8 de julio. Recuerda que estamos transmitiendo en vivo acá con nuestros amigos de Nova 33, 4120 Alpha Street, acá en San Diego, atrasito de la Norgate de la calle 43. Recuerden que estamos regalando una fiesta con un valor de hasta $25,000. Hoy es el día, hoy sale el ganador, ese quinceañera o quinceañero se lleva su premio este día. También recuerden que traemos tus boletos para Grupo Frontera, también para Jorge Medina, Hermanos Espinosa y también para Calle 24. Muchos premios y muchos regalos para ustedes. Vénganse para acá. La regaladera vamos a empezar como a las 6 de la tarde. Así que todavía tienen tiempo para llegar, pero vénganse que se va a poner bueno este pachangón. Ya está llegando la gente. Y fíjate, acá con nosotros está nada más y nada menos que Laura Cruz, que nos va a estar presentando todo lo que ella hace para todas estas quinceañeras. Cuéntanos, Laura, ¿qué es lo que haces, oye?
1: Hola, ¿qué tal? Pues muy contenta de que pueda estar participando, sobre todo en la proyección de las jovencitas. En este caso, trabajar en la proyección de las jovencitas, ya que viene la fiesta y cuando muchas veces les van a tomar fotografía, es lo que se queda para el recuerdo. Al fin y al cabo, la postura. Entonces, nosotros trabajamos en eso, en nuestra academia LBM Talent Academy, donde lo importante es la proyección.
0: Oye, buenísimo. Y sí, fíjate que es muy importante, como dices tú, es lo que se queda para el recuerdo, la foto, la postura, el video, ¿verdad? Entonces, pues ya escucharon, mi gente, para que sepan, para que lleven a su quinceañera, para que sepan caminar, la postura, las fotos, y pues para que se vea más chula de lo que está, ¿verdad? Y oye, ¿dónde te podemos contactar, Laura?
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0: Oye, yo tengo dos patas izquierdas y me caigo siempre al caminar, ¿tengo solución?
1: Claro que sí. Tú aviéntate, verás, ve con nosotros y claro que vas a tener solución. Al ratito hasta tú puedes ser maestro.
0: ¡Ay, imagínate ya de maestro! Pues ya escucharon, mi raza, no solo los chamacos y chamacas, también uno como adulto también, si quieres saber caminar, las mujeres, señoras, vamos todos para esas clases de modelaje. Buenísimo. Repítenos las redes sociales, Laura.
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0: Ya escucharon, mi raza, véngase para acá, no bates detrás, para que conozcan a Laura, vean la escuela, todo lo que tiene por acá, todos los servicios. ¿Trajiste modelos, verdad, dijiste?
1: Claro que sí, y nada más, estamos dentro de Chula Vista Center, en el local 2024.
0: Ah, buenísimo, así no hay pierde. Así que ya escucharon, mi raza, no bates detrás, véngase para acá. Aquí es el pachangón, aquí es donde tienes que estar, 4120 Alpha Street, aquí en San Diego, para que conozcan todos los servicios para tu fiesta de 15 años. Muchas gracias, Laura.
1: Gracias a ti, y pues ahora sí que suerte a la ganadora.
0: Eso es, suerte a la ganadora. Que nos vemos en Nova 33, cáiganle, raza. Mientras tanto, nos vamos con la información de las garitas. No le cambies.
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0: ¿Y cómo están las garitas? Hoy miércoles 8 de junio. Por la garita de San Isidro, el carril normal es de 2 horas 20 minutos de espera. La Rail Lane 1 hora 50. La Sentry 25 minutos. Y el cruce peatonal también de 25 minutos. Nos vamos a la garita de Otay, donde el carril normal es de 3 horas 40 minutos de espera. La Rail Lane 3 horas 50. La Sentry 40 minutos. Y el cruce peatonal es de 40 minutos de espera.
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0: Frontera 100.7 FM, aquí con su compa Teo en este miércoles, ombliguito de la semana, 8 de julio, transmitiendo en vivo con nuestros amigos de Nova 33, 4120, Alpha Street, acá en San Diego. Estamos atrasito de la Norgue de la calle 43, no hay pierde, vénganse para acá. Como le estamos diciendo, llevamos todos estos meses diciéndoles de esta promoción que está buenísima, una fiesta de 15 años con un valor de hasta $25,000, oigan, y hoy es el día, hoy sale el ganador o la ganadora que se va a llevar este pachangón completo. Y damas y caballeros, estamos de manteles largos. Compadre, cuéntanos, preséntate, ¿cómo te llamas?
1: Gracias, Teo. Bueno, mi nombre es Leo Gallegos y mi compañía es Elemento 7 Party Productions y estamos bien contentos por formar parte de este gran evento, donde bien dices, una fiesta con un valor de $25,000 en estos días. Mi pregunta es, ¿quién te la regala?
0: Nadie, compadre, nadie. Oye, somos tocayos, tú eres Leo y yo soy Teo, mira. Sí. ¡Ay, qué bonito! Oye. Pero cuéntanos, tu producción, ¿qué es? Para que toda la gente sepa, oye.
1: Bueno, todo mi producción consta de 16 servicios, donde lo voy a decir rapidito, que es DJ, MC, maestro de ceremonias, letras gigantes, pista LED, robot, invitaciones digitales, foto y video, efectos especiales, lo que es la nube, chispas en frío, photo booth, el 360, tenemos también el photo booth normal, que son de las fotografías, invitaciones digitales, y ya se me olvidaron los... Ah, no, tenemos las botargas. Es algo bien interesante, las botargas. El doctor, bueno, no sé.
0: ¿Tienes un doctor Simi?
1: Sí, tengo un doctor Simi. Tengo la máscara, tengo la monja, tengo la iguana, y de los cabezones al Daddy Yankee, al Bad Bunny, a Peso Pluma, entre otros. Y si la gente me pide otros cabezones o otro personaje, pues los consigo para el día de su evento.
0: Oye, Leo, entonces tú eres el que armas el pachangón en la pista.
1: Sí, básicamente es eso. Nosotros nos hemos dedicado desde hace muchísimo tiempo a hacer el ambiente, que eso es lo que mi compañía está diseñada para llevar el ambiente. De hecho, el eslogan de nosotros es ambiente y diversión al máximo.
0: ¡Ay, qué chulada! Pues ya escucharon, mi gente, aquí está Leo, y él va a estar regalando lo que es la parte de entretenimiento para este premio, ¿verdad?
1: Sí, en esta quinceañera y en este premio en específico vamos a dar el robot LED. El robot LED, hace los que ya lo conocen, los que han ido a alguna fiesta de 15 años, saben que en una fiesta de 15 años, regularmente, si no hay robot LED, no es fiesta de 15 años, regularmente.
0: ¡Ay, qué chido! Pues ya escucharon, el ganador se va a llevar el robot LED en su pachangón. ¡Qué chulada, Leo! Oye, Leo, para que la gente te contacte, oye.
1: En mis redes sociales me pueden encontrar en Instagram, es elemento7.com. Es arroba elemento7 en Instagram. Ahí me pueden encontrar, o si no, en mi website, elemento7pariproducción.com.
0: Oye, qué chulada. Pues ya escucharon, mi raza, para que contacten a Leo. Buenísimo, el equipo, ahorita estaba viendo sus fotos. No, es una chulada, todo el equipo, toda la producción que tiene. Oye, yo me quiero subir a ese del robot LED, ¿se puede?
1: No, sí se puede, nada más. Te enseño unos tres meses, tres.
2: Y 20 libras menos.
1: No, tres meses de entrenamiento, dos clavículas rotas, una espalda nueva y con eso la arma.
0: Con que me abrace el vato, no me caigo.
1: Sí, digo que yo todavía no me puedo subir. Yo no sé cómo le hacen estos cuates para subirse, pero bueno, hacemos ahí lo que podemos.
0: Ah, pues ya escucharon, mi raza. Vénganse para acá, está el pachangón para que se ganen esta fiesta de 15 años con un valor de hasta $25,000 acá en Nova 33-4120 Alpha Street, acá en San Diego. Vámonos con más música aquí en Frontera 100.7 FM. No le cambies.

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1: ¿Y cómo están las carreteras? Hoy miércoles 8 de julio, por el 8 hacia el este, a la altura de Hotel Sears, hay un accidente que está bloqueando el carril de la derecha. También por el 5 hacia el sur, a la altura de La Joya Village, hay un accidente que bloquea también el carril de la derecha. Y por el 125 hacia el sur, a la altura del 52, hay un objeto que está bloqueando el carril del medio. Manejen con precaución.
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2: ¿Y cómo están las garitas? Hoy miércoles 8 de junio. Por la garita de San Isidro, el carril normal es de 2 horas 20 minutos de espera. La Rail Lane 1 hora 50. La Sentry 25 minutos. Y el cruce peatonal también de 25 minutos. Nos vamos a la garita de Otay, donde el carril normal es de 3 horas 40 minutos de espera. La Rail Lane 3 horas 50. La Sentry 40 minutos. Y el cruce peatonal es de 40 minutos de espera.
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15: ¿Y cómo están las carreteras? Hoy miércoles 8 de julio, por el 8 hacia el este, a la altura de Hotel Sear, hay un accidente que está bloqueando el carril de la derecha. También por el 5 hacia el sur, a la altura de La Joya Village, hay un accidente que bloquea también el carril de la derecha. Y por el 125 hacia el sur, a la altura del 52, hay un objeto que está bloqueando el carril del medio. Manejen con precaución.
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2: ¿Y cómo están las garitas? Hoy miércoles 8 de junio. Por la garita de San Isidro, el carril normal es de 2 horas 20 minutos de espera. La Rail Lane 1 hora 50. La Sentry 25 minutos. Y el cruce peatonal también de 25 minutos. Nos vamos a la garita de Otay, donde el carril normal es de 3 horas 40 minutos de espera. La Rail Lane 3 horas 50. La Sentry 40 minutos. Y el cruce peatonal es de 40 minutos de espera.
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1: ¿Y cómo están las carreteras? Hoy miércoles 8 de julio. Por el 8 hacia el este, a la altura de Hotel Sear, hay un accidente que está bloqueando el carril de la derecha. También por el 5 hacia el sur, a la altura de La Joya Village, hay un accidente que bloquea también el carril de la derecha. Y por el 125 hacia el sur, a la altura del 52, hay un objeto que está bloqueando el carril del medio. Manejen con precaución.
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1: Detrás de tu nombre y edad está tu realidad, amigos de Misterios Ocultos. Nuestro nombre tiene una fuerza, apellido y fecha de nacimiento. El maestro Fernando de Caminos de la Vida ya está aquí con nosotros en el estudio. Consulta, ayuda, asesoría, apoyo para todo el que se comunique. Maestro Fernando, bienvenido.
2: Muy buenas noches, Mayra, gracias. Aquí corriendo, pero llegamos.
1: Buenas sí, ¿verdad? Noches, no, sí. Gracias a Dios que esté conmigo en el estudio, porque tanta gente necesita una guía, un apoyo, una ayuda. Ya no quieren vivir enfermos, ya no quieren vivir con mala suerte, ya no quieren tener este peso encima, esta oscuridad. En muchas ocasiones, esto pasa.
2: Sí, mucha gente empieza a marchitarse inexplicablemente, dejan de ser felices, dejan de reír, dejan de estar tranquilos, empiezan a experimentar mala suerte, fracasos, problemas en su hogar si lo tienen, problemas con sus parejas, o sea, problemas, sufrimiento, y a la hora de la hora se vuelve un infierno. Claro. Entonces muchas veces es por problemas de conducta, porque hay gente que pues también
1: comete sus errores.
2: Sí, pero muchas veces lamentablemente es por la envidia de otros, ¿no?
1: Claro.
2: Que uno no quiere creer en estas cosas porque lamentablemente a veces la gente se cierra, pero no quiere decir que la maldad no exista, ¿no? Y es, pues, ¿qué dice el Padre Nuestro al final? Líbranos del mal. Quiere decir que hay un mal que te puede dañar a ti, a mí, afectar nuestra realidad, nuestra tranquilidad, nuestra suerte, nuestra vida en total. Y para eso estamos aquí. Para aquella persona que necesite nuestra ayuda, que nos busque, que nos llame, y con mucho gusto pues le vamos a aclarar cualquier duda o inquietud.
1: Así es, el segmento Detrás de tu nombre y edad está tu realidad. Estamos iniciando ya, nos vamos a ir a las líneas telefónicas, todo mundo puede participar, lo pueden hacer al aire, lo pueden hacer fuera del aire, lo pueden hacer en privado. Basta con que ustedes manden un mensaje de texto al 800-440-2616. 800-440-2616, 800-440-2616. Colocan su nombre, su apellido, su fecha de nacimiento y si gustan la ciudad de donde nos están escuchando, y con eso basta. Van a recibir una llamada de regreso, una asesoría, una guía, un apoyo, porque ustedes no están solos. Aquí está el maestro Fernando de Caminos de la Vida. Estamos listos para ir a las líneas. 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Tenemos a nuestra amiga María. María, detrás de tu nombre y edad está tu realidad. Te escucha el maestro Fernando. Bienvenida.
2: Hola, María, ¿cómo estás? Qué
3: bien,
2: gusto.
3: Bien, maestro.
2: Gracias por llamar, gracias por participar aquí en el show con Mayra Berenice. Corazón, dame tu fecha de nacimiento.
3: Marzo 13 del 85, maestro.
2: Marzo 13 del 85, eres de la constelación de Piscis. Tu ser de luz Azariel, día favorable jueves, piedra aguamarina, color verde, metal platino y elemento agua. Bueno, amiga mía, ¿tú ya nos has visitado?
3: Sí, maestro.
1: Ah, ok, ah, perfecto.
2: Ok, qué
1: bueno. ¿Y cómo te fue, mami?
3: Muy bien. Llamaba también inclusive para darles el agradecimiento por el trabajo excelente que hicieron con mi familia, conmigo, nos ayudaron muchísimo.
2: Ah, okay. ¿Quién te atendió y en dónde?
3: En Sacramento, el maestro Santiago.
2: Ah, perfecto, perfecto. Pues platícanos un poquito cuál fue tu problema. ¿Por qué tanta gratitud con Caminos de la Vida y en este caso con qué? Santiago.
3: Así es, maestro. Venían sucediendo muchísimas cosas en mi familia, en lo económico, en la parte de la relación familiar, todo se estaba dañando. Uh-huh. No encontrábamos una salida. No encontrábamos una solución y gracias al maestro, la verdad, nuestra vida cambió totalmente.
2: Ah, qué bueno.
3: Volvimos a tener esa unión familiar, el trabajo regresó nuevamente en la parte económica, la salud también se estaba deteriorando bastante, mi papá se encontraba súper enfermo.
2: Órale. ¿Y qué te dijo el profe, el maestro aquí en Sacramento, que habías sido víctima de algún hechizo, de alguna maldad?
3: Así es, maestro, efectivamente sí.
2: ¿Y te la demuestra? ¿Tú la compruebas? O sea, ¿tú la compruebas? ¿Él te lo demuestra con hechos?
3: Así es, maestro.
2: Ok. ¿Y cuando él hace
3: el daño?
2: Ok. ¿Cuando él hace la curación, al cuánto tiempo tú y tu familia empiezan a ver cambios, mejorías, a sentir que valió la pena haber visitado Caminos de la Vida?
3: Es sorprendente, pero se puede decir que inmediato, porque solamente escucharlo, el platicar con él, la verdad, empezamos a ver mucho cambio, de poderle contar los problemas y él entendernos.
2: Okay. ¿Valió la pena habernos visitado?
3: Así es, maestro.
1: Qué bonito, qué satisfacción, maestro. Sí, gracias, sí, mamita. Bueno, nosotros llevamos porque dije yo consulta, pero más bien gracias, mamita, por compartir con nosotros. ¿Recomiendas a Caminos de la Vida, chula?
3: Claro que sí, lo recomiendo totalmente.
1: Ahí está, perfecto. 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
2: Es correcto. Nuestro principal objetivo en todos nuestros centros de atención es rescatarlos ustedes de ese infierno, que vuelvan a recuperar esa paz y esa tranquilidad que lamentablemente se va perdiendo a través del tiempo por tanto problema, que ustedes se recuperen física, mental, emocional, espiritualmente, para que vuelvan a estar tranquilos. Aquí yo no le voy a prometer que el tesoro, que la lotería, que nada. Aquí se trata de darle soluciones a los problemas y vivencias que uno experimenta como ser humano y que lo hace vivir mal, bajar frecuencia y obviamente causar dolor y sufrimiento. Así que llámenos o visítenos cuanto antes. Y ya me despido, qué pena.
1: Ay, sí, se va bien rápido el tiempo, sí, maestro. Sí, sí. Yo quisiera tenerlo más.
2: No, pues aquí
1: pero aquí se va a quedar fuera del aire para asistir al todo, que se comunique al 800-440-2616.
2: Pues muchas gracias, ya me despido, sean libres, sean felices, abran su mente, busquen opciones, no se me rindan. Paz, amor y buen genio, mis peregrinos, del alma.
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0: 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En el México del siglo XVI surge una de las historias más conocidas de la fe latinoamericana, la de Juan Diego. Según la tradición, en 1531, este humilde indígena aseguró haber visto a la Virgen de Guadalupe en el Cerro del Tepeyac. La historia cuenta que recibió un mensaje para que se construyera un templo en ese lugar. El relato alcanza su momento más famoso cuando Juan Diego mostró su tilma ante el obispo, y en ella apareció la imagen de la Virgen. Esa imagen aún se conserva hoy en la Basílica de Guadalupe y es visitada por millones de peregrinos. 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
2: Buenísimo tema vamos a tocar esta noche con Gaby Reyes, es coach de vida, está en Ciudad Juárez, Chihuahua, pero siempre está disponible para nuestra gente en redes sociales. Incluso Gaby comparte su número telefónico para aquellas personas que estén buscando este tipo de ayuda, terapia, consejo. Hoy vamos a hablar de algo común, a lo mejor más común de lo que mucha gente cree. Mucha gente dice, yo estoy sobrepeso, estoy gordita, y creen que el comer es mal, pero también existe la bulimia, el trastorno. Trastorno mental. Vamos a hablar con Gaby esta noche de esto. Gaby, buenas noches, bienvenida.
3: Muy buenas noches, Mayra, un placer nuevamente estar con todos ustedes.
2: Cuéntanos, por favor, sí. Mamá, ¿qué es esto de la bulimia, este trastorno mental?
3: Mira, yo siempre trato con las personas de que relacionen y racionalicen de qué se trata la enfermedad. La anorexia es el no tragar, no solo la comida. Ideas, todo lo que está a mi alrededor, me rehúso. Y eso hace que haya una distorsión de pensamiento. Esa distorsión psíquica me va a hacer incluso ver en el espejo, porque como yo tengo la concepción de que soy una persona obesa y que tengo que bajar a como de lugar de peso, se va a distorsionar mi visión. Y son personas que se ven al espejo y se ven totalmente gordas, aunque estén en el puro hueso. No es problema cuando es algún episodio, pero cuando estos episodios se vuelven incontrolables, entonces empieza a pasar lo siguiente, que o sea, tengo esta sensación de que quiero comer mucho, pero para no, ni siquiera disfruto la comida en ese momento. ¿Cómo?
2: Y nomás luego, tragarla sin saborearla, exacto. Ni disfrutarla, ni necesitarla incluso, Gaby.
3: Sin saborearla. Y una vez que está adentro, provoco la salida, porque no quiero que se quede en mi cuerpo. Pero en esa salida, pues acuérdense que nuestro estómago está diseñado para deglutir, para disolver, y son químicos muy fuertes. Entonces, en esa salida, pues a la hora que yo me provoco el vómito, se desgasta y se destruye la parte por donde sale. Entonces, por eso hay irritación, por eso es que hay mucho ardor. Entonces, ¿qué es lo que sucede? Que la persona no lo puede ver, porque esta anorexia nerviosa se traslada a muchos otros síntomas, que tiene ya mucho tiempo. Y lo que sucede con este tipo de personas es que tienen una distorsión en la forma como ven la vida, como ven el mundo. Porque lo más importante es cómo se ven a sí mismas. Y aunque ellas puedan ver a personas que están muy obesas, ellas creen o sienten en su cuerpo interno que están en la misma proporción, aunque estén pegadas al hueso. Entonces es un trastorno mental que lleva incluso a la muerte y es peligroso. Por eso es que hay que darle atención inmediatamente con los primeros síntomas. Porque el hecho de que estemos comiendo en exceso, sí, sin disfrutar, y luego tengamos esa sensación de que es muy fácil, puedo disfrutar la comida, pero inmediatamente la puedo devolver, es un síndrome que nos hace referencia a esta enfermedad.
2: Claro, ahora, es muy común o más común entre mujeres de 15 y 30 años y mucho más en mujeres que en hombre. De hecho, 9 casos de cada 10 son de mujer.
3: Exacto. Esta sobreingesta compulsiva tiene ya algún tiempo en el que se ha estado estudiando, porque precisamente como tú dices, las jovencitas nos presentan un parámetro, estas modelos de que son casi esqueléticas y que ellas deben de cumplir con ese estatus. Entonces empiezan a distorsionar el pensamiento pensando que pueden hacerlo. Sin embargo, está la contraparte en donde tienen muchísima hambre y estas adolescentes se atragantan de toda esa comida con esa solución fácil. Una vez que lo experimentan y que van viendo que les funciona, pues se lo hacen como un hábito. Y tiene razón, está considerado que es 10 veces más en las mujeres que en los hombres. Es decir, estamos de 1 a 3. Por cada 30, 20 mujeres lo padecen, sí. Muy poco en los hombres. Y está catalogado que en Estados Unidos es donde más se practica este trastorno.
2: ¿Y el hombre cuál será su principal motivo? ¿También por estéticamente verse mejor?
3: Sí, sobre todo que nos están vendiendo los estándares por medio de televisión en donde el hombre tiene que tener un cuerpo marcado, donde tiene que tener un cuerpo perfecto. Entonces, el sobrepeso inclusive hace que tomen hormonas de crecimiento y otras cosas que no
2: suplementos.
3: Son...
2: suplementos. Mm-hmm.
3: Exacto, que no son los correctos. Entonces, también implica mucho el tener la atención distorsionada de sí mismo, de nuestro propio cuerpo.
2: Claro. Es importante que si ustedes sienten que comienzan a tener como ansiedad o depresión, ¿esto nos puede orillar a bulimia, este tipo de trastorno, Gaby?
3: Sí, por supuesto. Imagínense en un momento específico en donde tienen una emoción que los altera y donde el único... vamos a decir, tranquilizante, por así mencionarlo, es la comida. De comer, comer, comer, comer. Entonces, ya que comieron muchísimo, ni siquiera lo metabolizan. Están en un momento muy pesado y ahí es donde viene el desorden alimenticio, porque el miedo a la obesidad es el que nos conduce a tener este trastorno de ir a vomitar.
2: Entiendo. Bueno, pues hay que buscar ayuda porque para nada bueno este trastorno bulimia, que es precisamente de lo que estamos hablando esta noche con nuestra amiga Gaby Reyes. Gaby está en redes sociales y también la pueden encontrar pues vía telefónica si tienen algún familiar, una hija, una jovencita que está atravesando por esto. Hay que pues ayudarle de muchas formas, pero principalmente a quererse a sí misma, Gaby.
3: Así es, aumentar la autoestima, darles una atención específica para que no se agrave ese trastorno y sobre todo buscar una ayuda profesional porque ahí sí se requiere a lo mejor algo de medicación.
2: Gracias y será hasta la próxima, preciosa.
3: Ay, igualmente, hasta luego, Mayra, mucho gusto.
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2: Desde Phoenix, Arizona, él es el maestro Chuy, experto en Feng Shui. Hoy vamos a hablar de cómo podemos ayudar a que nuestra gente se le facilite buscar un empleo a través de diversas técnicas que usted durante muchos años ha puesto en práctica para pues que tengamos más éxito a la hora de salir a buscar pues lo que nos hace falta para el pan de cada día, ¿no?
4: Claro, claro que sí, Mayra. Mira, el Feng Shui, pues ya sabemos, y si no, pues que se vaya documentando la gente, que es una ciencia milenaria, tiene muchísimo, muchísimo contenido en diferentes áreas de la vida y una de ellas es precisamente el trabajo, o sea, cuando tienes falta de trabajo, cuando no tienes empleo, cuando quieres activar más, cuando quieres mejorar la clientela, etcétera, etcétera, etcétera. Entonces, la primera receta que vamos a dar, que es súper, son cosas fáciles de hacer. Nada más que sí, le pido a todos tus radioescuchas que cuando vayan a enfocarse a manifestar algo o a programar algo, como le decimos en el Feng Shui, tengan primero que nada claridad de qué es lo que están buscando. No es nada más de agarrar y pedir quiero trabajo, dinero, salud y amor, porque hay que ser específicos. Mucha gente sabe que le ha pedido a Dios, le piden a San Judas Tadeo, le piden, bueno, a todo, cada quien le puede pedir a quien quiera, ¿no? Pero hay que hacer la conciencia de que dentro de cada ser humano está esa misma chispa divina o esencia del Creador o de Dios que hay en todos lados. Entonces hay que saber que dentro de cada ser humano hay un creador. Si tú no te das valor a ti mismo de que eres un ser creador, pues difícilmente vas a poder encontrar el trabajo que buscas. Dos, necesitas saber qué es lo que quieres, porque si tú pides nada más trabajo, hay que aprender a diferenciar. Una cosa es trabajo, una cosa es dinero, otra cosa es tiempo. Son tres valores diferentes. Cuando la gente no tiene esos tres valores, así esas cosas, pues te puede salir un trabajo, ¿qué te parecería? Un trabajo de unas 12 horas, 14 horas, sí, y que ganes el sueldo a lo mejor mínimo, y que es un ambiente pesado y que a lo mejor tengas que ir 2 horas lejos de tu casa o 3 o 4, porque hay personas que pasan hasta 2 o 3 horas lejos. Entonces tienen un trabajo lejos, mal pagado. Y además de eso, el ambiente es de un ambiente terrible porque tienes un jefe cascarrabia. ¿Sí me explico?
2: Por supuesto, maestro. Entonces hay que saber pedir y ser lo más específico que se pueda.
4: Claro. Entonces ya ahí ya llevas casi casi en la receta el avance y ya llevas, como quien dice, el 80% si quieres hecho. Ahora, la primera receta es: consíguete un espejo redondito, chiquito, de unos de 4 a 6 centímetros, que lo puedes conseguir en muchos lugares. Después lo que vas a hacer es que vas a agarrar el espejo. Hay algo que se llama los tres secretos, que no quiero meterlos en lenguajes muy rimbombantes de Feng Shui, como es el mantra, mudra y sutra. Mejor lo traducimos al español. Lo primero es hacer una conexión con las cosas. Puedes agarrar el espejo y decirle: hola, espejo, ¿cómo estás? A partir de ahora te reconozco y vas a cumplir la función de activar el trabajo. Entonces, o sea, tú le vas a poner lo que tú quieras, o sea, le tienes que hablar en voz alta, lo vas a tomar con las manos. Tenemos que acostumbrarnos a tener esa relación con las cosas. Eso sí es parte de lo que es el sutra, es la intención, y el mudra, pues el movimiento lo tocas, o puedes hacer algunos movimientos con la mano, pero yo, cuando menos con que acaricias las cosas y las trates con amor, es como si fuera un sutra. O sea, estás entrando en comunicación con las cosas porque todo tiene una energía.
2: Claro.
4: Entonces, ya que tienes ese espejito y le estás dando esa intención, o sea, cada quien va a ser específico, cómo lo quieres, cuánto quieres ganar, cuánto tiempo, si es cerca de tu casa, armonioso, etcétera. Todo eso se habla hasta el espejito, ¿ok? Le estás dando poder, le estás dando energía, le estás dando intención. Después, durante 9 días mínimo, debes de dejar tu espejo debajo de tu almohada y puedes repetir la misma fórmula. O sea, vas a decir el mismo decreto, la misma intención, el sentimiento, tocar el espejo y lo dejas debajo de tu almohada. ¿Qué es lo que sucede? Que con eso el inconsciente está trabajando, ¿ok?
2: Ok. ¿Puedes verte en el espejo o solo tomarlo con tu mano, maestro?
4: Con que lo tomes si quieres reflejarte, pero también cuando se reflejen en un espejo no pon cara de enojones, o sea, que se refleje algo, o sea, en la felicidad,
2: claro,
4: que estás en paz, que estás tranquilo, etcétera. Todo es vibración, todo tiene que ver con un tono, vibración y frecuencia. Por eso se usa la voz, por eso estamos hablando con las cosas. Por eso, para que tú existas para alguien, ¿qué es lo que tienes que hacer?
2: ¿Estar presente?
4: No, saludarlo.
2: Ah, okay.
4: Porque okay, tú puedes tener la presencia de tu vecino y si nunca lo saludas, para ti no existe y tú no existes para él. Pero cuando tú ya le dices: mira, ahora, hola vecino, ¿cómo estás? Yo me llamo Mayra. Y el vecino ya te va a decir: ah, no, pues yo me llamo Pedro. Ya existes tú para él y él existe para ti. Exacto. Lo mismo son las cosas. Un espejo, cuando tú ya

0: encontrar el punto cardinal norte, y si te queda arriba de una puerta, maravilloso, y si no, en el punto cardinal norte, lo más cercano al techo, en la pared, lo más cercano al techo, y lo pegas ahí por un tiempo, no lo mueves ese espejo hasta que hayas conseguido ese trabajo, eso que programaste.
1: Perfecto, gracias al maestro Chuy, experto en Feng Shui. Hasta la próxima, maestro.
0: Hasta pronto, maestra, gracias.
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2: Saben que para nosotros en Misterios Ocultos siempre es un gusto enorme contar con la participación de Jorge Valderrabano, que desde Puebla está con nosotros. Tiene su programa en Skype, tiene su página de internet, tiene libros para que nuestra gente esté al tanto de todo lo que él presenta. Hoy vamos a hablar de un hombre valiente. Cuando empezó a haber más gente en la tierra, la mayoría hicieron cosas malas como Caín, pero un hombre fue diferente. El nombre de este era Enoch. ¿Esto es correcto?
3: Es correcto, Mayri. Recordemos que Enoch fue el primogénito de Caín, aquel que fue desterrado del paraíso por haber asesinado a su hermano, lo cual está bien sustentado en Génesis capítulo 4, verso 17, que a la letra dice: y entonces Caín se fue a vivir a la tierra de Nod, al oriente de Edén, en donde conoció a su mujer, la cual le parió a su primer hijo, de nombre Enoch. Esto quiere decir entonces, Mayri, para nuestro querido auditorio, que la tierra, además de Adán, Eva, Caín y Abel, la tierra estaba habitada. Repito, la tierra ya estaba habitada. Y esto lo podemos corroborar cuando hablábamos, querida Mayri, de las cuatro razas que fueron creadas por nuestro Señor aquí en la tierra. Entonces, Caín se fue a vivir a Nod, al oriente de Edén, en donde conoció a su mujer, la cual le parió a su primer hijo de nombre Enoch. Sin embargo, queridísimos, Enoch no solo alcanzó la misericordia y la compasión de nuestro Señor, sino que llegó a ser un hombre muy del agrado y bendecido por nuestro Padre, debido a su obediencia. A la obediencia, lo cual se confirma con lo que quedó sustentado en el libro del Génesis, capítulo 21, versículo 24, y que a la letra nos dice: a la edad de 65 años, Enoch engendró a Matusalam, y después de engendrar a Matusalam, durante 300 años, engendró muchísimos más hijos y muchísimas más hijas, y siempre se comportó recto ante Dios. Convivió Enoch con Dios y desapareció de la tierra, porque Dios se lo llevó. Asimismo, lo sustenta el libro de Hebreos, capítulo 11, versículo 5, que literalmente nos dice: tanta fue la fe de Enoch que no murió, pues jamás fue encontrado su cadáver, porque se sabe que Dios se lo llevó con vida de este mundo. Mas, antes de llevárselo, Enoch primero agradó a Dios. Pero cabe resaltar que cuando nos referimos a que Enoch fue llevado a los cielos, esto no quiere decir que voló por las nubes, sino que Enoch fue llevado a los cielos, y dice literal, en un carro celestial, al grado que visitó el primer cielo, el segundo cielo, el tercer cielo, el cuarto, quinto, sexto, séptimo, octavo y noveno cielo, conforme a lo que él mismo sustenta en el libro de capítulo 21. Tal fue el agrado de Dios, y esto es importante, tal fue el agrado que Dios sintió de Enoch, que de hecho su hijo Matusalam fue el hombre que más años vivió aquí en la tierra, y la cita es precisa cuando nos dice que vivió 969 años. Y eso está registrado, Mayri, el libro de Génesis, capítulo 5, versículo 27, que literalmente nos dice: fueron los días de Matusalam 969 años, y hasta ese entonces murió. Por lo que ahora podemos apreciar que la historia de Enoch es de gran trascendencia, pero maravillosa e inexplicablemente en la Biblia son muy escasos los datos que se nos proporcionan respecto a él. De hecho, ni siquiera historia acerca de su vida, tal como se sabe, pero sí lo hay en el canon de la Biblia de la Iglesia Ortodoxa Etíope, aunque este, Mayri, no es reconocido como un libro canónico por las demás iglesias cristianas, a pesar de haber sido encontrado en algunos de los códices de la Biblia Septuaginta, como lo es el Códice Vaticano y los papiros Chester Beatty, los Beta Israel, conocidos así a los judíos etíopes, llamados también los Lemba, lo incluyen en la Tanakh, a diferencia de los demás judíos actuales que lo incluyen. Ahora bien, no es posible, Mayri, que esta maravillosa obra haya sido excluida de las Sagradas Escrituras, considerando que en esta se especifica la función de los astros, su tamaño, los ciclos lunares, los días del año, distancias planetarias, formas de vida que ocupan diferentes lugares en el espacio, etcétera. ¿Será acaso, queridísimo auditorio, que se excluyó para justificar el acto inquisidor en contra de Galileo Galilei? Bueno, pues, consecuentemente, si les es posible a todos los que tienen la gentileza de escucharlo, de escucharnos, que puedan investigar la historia de Enoch implícita en los libros 1 y 2 de Enoch, así como también el libro llamado Los Secretos de Enoch, apócrifos por cierto, coptos de Enoch, y el libro de Los Secretos de Enoch, considerados también como falsos, todos podremos descubrir hermosas e impresionantes maravillas de nuestro Creador. Pues, todavía más referencia, en estos libros se nos da incluso, Mayri, el nombre de quien fue el que tentó a Eva, lo cual confirma y evidencia que no fue una serpiente. Lo que refiero es que no fue un animal el tentador, sino que fue un sirviente celestial. Y esto así quedó perfectamente sustentado en el libro de Enoch, capítulo 14, versículo 10 al 25, que literalmente nos dice: cuando fui arrebatado hasta el tercer cielo, muy pronto llegué hasta uno, pero que parecía gigantesco muro, el cual parecía estar construido con piedra. Yo fui presa del espanto, y allí, en medio, se veían unos querubín de fuego. Adelante, Mayri.
2: Y yo le agradezco muchísimo. Jorge Valderrabano, doctor en Ciencias Bíblicas y Filosofía de la Religión, está disponible en www.
3: Gracias, Mayri. www.ultimaadvertencia.com.
2: Será hasta el próximo lunes, Valderrabano.
3: Será un honor, querida Mayri.
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2: Muy bien, amigos de Misterios Ocultos, tenemos otro tema más de interés en nuestra programación, como lo hacemos siempre. Oigan, en los años 1972 y 73, el astrónomo y científico Carl Sagan junto a Frank Drake enviaron un mensaje gráfico al espacio, esperando que alguna inteligencia pudiera interpretarlo y contestarlo. A partir del pasado 22 de agosto, se esperaba la respuesta a estos mensajes. Hoy tenemos como invitado a nada más y nada menos que nuestro buen amigo Fernando Correa Domínguez desde Ciudad de México. Él es astrónomo, es investigador y nos ha acompañado desde siempre en Misterios Ocultos. ¿Lo tenemos? Fernando, bienvenido al programa.
4: ¿Sí me oyes, Mayra?
2: Sí, te escucho perfecto.
4: ¿Es el mensaje de Sagan y Drake?
2: Bueno, estamos ya ¿Estamos en vivo? Estamos en vivo, mi queridísimo Fernando, para que vean, amigos.
4: Lo que pasa es que el mensaje de Sagan y Drake inspiró a muchísimos. Y en Japón, esta es una noticia exclusiva para el público que te sigue, Mayra Berenice. Saludos desde la Ciudad de México. Enviaron astrónomos japoneses un mensaje a la estrella Altair de la constelación del Águila y a la estrella Vega de la constelación de la Lira. Este mensaje son 13 dibujos que se enviaron hace 40 años, así en 1983, haciendo eco del mensaje de Sagan y Drake. Qué bueno que lo mencionaste, porque fíjate cuál es la diferencia, amigos. Sagan y Drake enviaron a un cúmulo llamado M13, que se encuentra a 25.000 años luz de distancia. Entonces, el mensaje salió de Arecibo, Puerto Rico, y va viajando a la velocidad de la luz. O sea que la respuesta va a llegar en 50,000 años, Mayra.
2: Wow. Okay.
4: ¿Por qué lo enviaron allá?
2: Sí.
4: Porque allá es un cúmulo de estrellas de medio millón de estrellas muy antigua, y se piensa que ahí puede haber no solo un planeta, así sino es, varias civilizaciones en esos mundos.
2: Es,
4: entonces ahora se empezaron a descubrir exoplanetas, o sea, planetas que giran alrededor de estrellas que no son el Sol, mundos, planetas que están fuera de nuestro sistema solar. Entonces, se piensa que hay exoplanetas en la estrella Vega, de la constelación de la Vida, como dije, y la estrella Altair del Águila, que está a 16.7 años luz de distancia, o sea, como 17 años se tardó en ir el mensaje. Y si alguien lo lee en un año, o dos años, sí, o tres, lo interpreta, lo sabe contestar,
2: descifrar, claro,
4: porque el mensaje dice de dónde salió, de nuestro planeta, recibir la contestación de una civilización extraterrestre inteligente. Entonces, repito, se envió desde radiotelescopios de la NASA en Estados Unidos,
2: sí,
4: en 1983, a la estrella Altair, en el Águila, ubicada a 16.7 años luz de distancia de la Tierra.
2: Sí.
4: Estos dibujos fueron diseñados por los astrónomos japoneses Masaki Marimoto y también Hisashi Shirabayashi. Estos astrónomos mandan estos 13 dibujos que muestran la posición de nuestro sistema solar, cómo es la química de nuestra vida.
2: Así es.
4: Muestra también, fíjate qué interesante, 13 dibujos a ser interpretados por una inteligencia del universo que pueda leer el idioma de ceros y unos, o sea, el idioma binario. También muestra la evolución de nuestro ADN. Además, muestra cómo surgió el mundo de las bacterias, de los protozoarios, o sea, nuestros ancestros más antiguos. Habla de la evolución en el mar, los peces, los anfibios, dinosaurios, homínidos, hasta que está la familia humana, hombre, mujer y dos niños. A diferencia de los mensajes anteriores que mandaban al hombre y la mujer, aquí no solo mandan a la pareja humana, mandan a la familia, hombre, mujer y dos niños. Esos 13 dibujos nos pueden describir a exactitud para una inteligencia del universo que pudiera llegar a descifrarlo. Y se espera que, como se mandó el 15 de agosto de 1983,
2: sí,
4: también ya llegó a la estrella Vega de la Lira. 40 años después que se celebra el Festival de las Estrellas de Japón,
2: sí,
4: llamado Sabanata. Bueno, esto se refiere a una serie de cómics que en realidad son muy famosos allá en Japón y están relacionados con el amor y la prosperidad.
2: Qué hermoso.
4: Se llaman Tansaku. Entonces, a partir de... puede llegar un mensaje ahorita, mañana o en los próximos días.
2: Claro.
4: Y ya se enteró la gente aquí contigo, Mayra Berenice, que otro mensaje, por un lado, a nadie le pidieron permiso para enviarlo, hablaron, por así decirlo, en nombre de toda la humanidad. Yo pienso que un día podría hacerse un consenso, Mayra.
2: Sí.
4: Lo podrías hacer, que incluso compilar qué le diríamos a los extraterrestres,
2: claro,
4: a los seres del universo, pero que sea democrático, no solo lo que quieran decir los científicos, sino qué más podríamos decir todos nosotros. Qué interesante podernos comunicar con otros seres, más ahora que la inteligencia artificial, seguro, nos va a ayudar mucho en este misterio que continúa, Mayra Berenice.
2: Así es, amigo, el misterio continúa en Misterios Ocultos con Mayra Berenice, y ojalá que obtengamos esta respuesta extraterrestre, que es muy probable que de una o de otra forma ellos pues ya recibieron nuestro mensaje y de repente están por ahí en algunos espacios hasta cierto punto oculto y se empiezan a dejar ver, y más evidencia de este fenómeno. Poco a poco lo estamos viviendo ya en la actualidad. Esta apertura importante del fenómeno la estamos viviendo en tiempo real y estaremos nosotros al tanto de todo lo que acontezca. Fernando Correa Domínguez es astrónomo, ha estado con nosotros en Breaking News, en Mayra Berenice en vivo, y por supuesto siempre ha formado parte de nuestra familia de Misterios Ocultos. Fernando, te agradezco como siempre.
4: Muchísimas
2: infinitamente.
4: Gracias. Muy atento, de un momento a otro podría llegar la noticia histórica de que nos contestaron de la estrella Altair o de la estrella Vega en la Lira.
2: Así.
4: Gracias, Mayra Berenice, hasta siempre.
2: Así será, y continuamos con lo que es Misterios Ocultos con Mayra Berenice, y nos resta decir que aún el misterio continúa.

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1: Estamos con la Brujita Blanca esta noche en Misterios Ocultos. Yo soy Mayra Berenice. Saludos para El Paso, para McAllen, para Denver, mi gente de Sacramento, mi gente de Phoenix, Arizona, de Indio, de Palm Springs, mi gente de Los Ángeles y todos los que están en sintonía a través de nuestro Facebook, también bajo Misterios Ocultos con Mayra Berenice o www.joseradiofm.com. Hoy vamos a tener con nosotros y va a hablar de el embarazo, la Brujita Blanca, este proyecto sentido, la historia real que revela mi existencia. Venimos con amor, sin amor, estamos proyectados con amor, venimos a la fuerza. ¿Qué es lo que sucede con nosotros, Brujita?
2: Claro que sí. El proyecto sentido es un estudio que ya tiene bastante tiempo que se ha estado promoviendo. Es algo que se está comprobando científicamente, en el que las personas se están dando cuenta que un año antes de que un bebé sea concebido, es decir, antes de que los papás tengan las relaciones sexuales para poder embarazar a la mujer, un año antes o 9 meses antes, lo que la mamá y el papá están sintiendo, pensando, o la situación por la que están pasando, va a determinar lo que va a suceder con ese ser humano que se va a empezar a desarrollar en el vientre de esa mamá. Es tan importante porque muchas veces esas personas ni siquiera están planeando tener bebés, ni siquiera lo tienen calculado, y de pronto puede ser una familia que han estado solos por mucho tiempo. Hay una historia real de una familia que por muchos años estuvo tratando de hacer vida en pareja sin hijos, no pensaban tener hijos, y de pronto la mujer se empieza a enfermar de mucha tristeza y el doctor le recomienda que vaya a embarazarse para que ella no esté sola. Entonces la mujer y el hombre lo hablaron y dijeron, sí, buena idea, vamos a tener un bebé para que haya alegría en esta casa. Entonces, ¿qué sucede con ese bebé? Que cuando esa hija nace, entonces toda la vida la hija está tratando de encontrar novio, de hacer su vida cuando ya tiene la suficiente edad, y esa hija nunca se va a casar. ¿Por qué? Porque el proyecto sentido fue ser la alegría de esa casa, ser la muñeca, ser la niña de esa casa. Entonces, ¿qué pasa? Que luego después nos quejamos de que ¿por qué mis hijos no les salen pareja? ¿Por qué a este hijo o a estos hijos no encuentran pareja? Porque nosotros los programamos así. Si yo estoy programando que mi hijo va a ser fabricado para que me acompañe, entonces ese hijo, por más que quiera, va a tener situaciones donde no se le va a permitir, porque el universo no le va a proveer a esa pareja con la que él ha de hacer su vida, él o ella. Por eso es tan importante que seamos conscientes de planificar nuestros hijos, de que un año antes estemos conscientes de por qué propósito quiero yo que mis hijos nazcan, por qué quiero tener bebés y qué quiero que sean de esos hijos. Porque también hay mujeres que para amarrar al hombre o para que el hombre se quede con ellas, se embarazan. Hay mujeres que se embarazan con un hijo pensando para que este hijo me mantenga con él, y literalmente eso sucede. Este hijo crece y este hijo se convierte en un instrumento para mantenerlos unidos tanto al padre como a la madre, aunque a veces no como queremos, sino que simplemente este hijo va a tener que estar lidiando con los pleitos y discusiones que papá y mamá están teniendo constantemente. Entonces este hijo va a tener dificultades también en sus relaciones de pareja a lo largo de su vida. Si este hijo fue concebido con miedo, porque había problemas con el dinero y había mucha escasez con el dinero, entonces este hijo va a estar programado para no tener dinero, porque ese hijo va a estar programado con esa intención de que los hijos causan problemas. Entonces, o va a tener problemas para tener bebés, o va a tener problemas con su economía. Va siempre a estar teniendo dificultades. Incluso los niños que nacen con sobrepeso tienen que ver también con problemas económicos, o tienen que ver con una situación donde los papás estuvieron discutiendo acerca de dinero, donde estuvieron demasiado preocupados por el dinero. Entonces este niño empieza a acumular demasiada agua en su cuerpo y demasiadas calorías, porque el niño se está preparando para la escasez.
1: Es bien interesante, claro, como nosotros, es como si nuestro destino estuviera marcado ya. escrito, brujita.
2: Sí, exactamente, como si fuéramos una computadora y estuviéramos ya prefabricados para algo. Entonces es tan importante, de hecho muchas enfermedades se pueden sanar o se pueden evitar o prevenir, y muertes también, si los padres le dijeran a sus hijos cómo fueron concebidos. Porque cuando yo entiendo cómo fui concebida, por ejemplo, te voy a dar un ejemplo real y es mío. Mi mamá no quería hijos. Ella, cuando estaba niña, ella quería muñecas y ella nunca le compraron muñecas. Entonces, yo sentía, por mucho tiempo, yo me sentía atorada. Yo me sentía como que si alguien no me empujaba o me motivaba para hacer algo en mi vida, yo no lo podía lograr. Y empezaba algo, y si esa persona que me acompañaba se iba, entonces, por decir una amiga, que me acompañaba en una dieta o que me acompañaba, vamos a ir a tomar esta clase o vamos, lo que fuera, si después otra persona se iba, yo me quedaba atorada. Yo no entendía por qué. Un día preguntándole a mi mamá, porque empecé a estudiar todo esto, le digo, bueno, ¿qué fue lo que pasó? La primera impresión que tuviste cuando me miraste, y ella me dijo, yo te abracé y yo dije, por fin tengo mi muñequita. ¿Qué quiere decir? Que ella no quería niños, ella lo que quería era muñequitos. Y ella dice que cuando estaba chica quería cargar a sus hermanos mayores y su mamá no se lo permitía. Entonces cuando ella tuvo sus hijos, pues ella pensó, aquí está mi muñequita. Entonces una muñequita obviamente no se mueve sola. Y ese es un ejemplo que te estoy dando. Entonces, cuando ya tú sabes de dónde viene el conflicto, haces un ritual donde tú puedes liberarte de eso, esa programación para la que fuiste creado, y entonces hacerla a un lado, descartarla, haciendo un trabajo para cada uno, va a ser personalizado dependiendo la situación, pero entonces te liberas de ese programa, de ese chip que te instalaron, y pones uno nuevo que a ti te convenga.
1: Claro, me encanta. Brujita Blanca está en el sur de California, en el Valle de San Fernando, para ser exactos, pero también atiende vía telefónica y se pueden comunicar con ella. ¿Qué número?
2: Al 323-384-6071, Facebook y en YouTube como La Brujita Blanca. Tengo videos y tengo el teléfono para consultas privadas, 323-384-6071, 323-384-6071.
1: Me fascina. Gracias, Brujita, y será hasta la próxima.
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1: Él es Enrique Villanueva, coach de vida, hipnoterapeuta. Nos acompaña en el programa. La importancia, fíjense bien, de dedicar tiempo de calidad a los pequeños. Dicen que no es la cantidad, sino la calidad. Enrique, bienvenido a Misterios Ocultos.
3: Gracias, Mayra. Ciertamente, como lo has mencionado, se trata de calidad. Y digo esto porque el ritmo de vida que actualmente llevamos quizás nos impide pasar tiempo suficiente. Y algunos padres encontramos en eso la excusa como para no acercarnos a los chicos. Sin embargo, les digo que no importa la cantidad de tiempo que les dediquemos, sino que el tiempo que pasemos con ellos sea un tiempo importante en el que podamos compartir nuestras emociones, nuestros pensamientos, nuestros anhelos. Si podemos crear ese espacio, realmente no importa si son 20 minutos, porque ese espacio va a ser bien aprovechado en la mente de esos pequeños cerebros en formación. Para ellos va a ser el momento de sembrar, el momento de depositar información que va a ser por el resto de mi vida.
1: Exacto.
3: Yo siempre les digo a los padres que piensen en esto. A pesar de todo lo que el mundo nos ha enseñado, en realidad jamás se trató de lo que vamos a dejarle a nuestros hijos. Las herencias, las posesiones materiales, las casas, no es lo que les dejamos a ellos, sino más bien lo que vamos a dejar en ellos.
1: Exacto.
3: Eso es sumamente importante. Ahí es donde tenemos que hacer un quiebre y apartarnos de todo ese sueño de yo trabajo todas estas horas para poder
1: dejar
3: algo en el futuro. Uh-huh. No. No estás ni siquiera seguro si vas a poder dejarlo en el futuro. Por lo pronto, tienes este momento, el presente, para poder depositar algo en ellos. Y es lo que vas a dejar en ellos, lo que es más importante. Ese es tu verdadero legado.
1: Exacto.
3: La semilla de tus mejores cualidades sembradas en lo profundo del corazón de esos niños.
1: Exacto, es que el maestro más importante no es el que tienen en la escuela donde pasan muchísimas horas, sino el que tienen en casa, Enrique.
3: Así es, y ciertamente somos el primer maestro de estos chicos. En esto que depositamos en ellos, ahí está el inagotable tesoro al que ellos siempre van a poder recurrir, incluso mucho después de que nos hayamos marchado nosotros de ese mundo, ellos todavía van a guardar en su corazón los consejos que le dio mamá, los recuerdos de papá recostado en la cama al final del día contándole historias de este niño, el esfuerzo que hizo mamá para en el intermedio entre dos trabajos enseñarle a cocinar a su niña, y estos pequeños espacios, ¿no?, que le ganamos este tiempo de prisa para poder compartir con los chicos, son cosas que van a quedar en ellos grabadas de por vida y que les van a servir a ellos también para guiarse en el modelo de familia que ellos van a después a extender a sus propios hijos y a su esposa y con quien sea que se vayan a relacionar a futuro.
1: Exacto, son esas entonces, pequeñas cosas que son especiales y que es la, ahora sí que los valores, ¿no? Tal vez también darles ese valor para afrontar la vida, enseñarles como el carácter, ¿no, Enrique?
3: Así es, amigo, lo van a aprender con el ejemplo de nuestra propia vida, ¿no? Lo que les enseñamos a través de nuestras acciones, de nuestras palabras, nuestra manera de reaccionar. Te digo que yo trato de aprovechar cada instante para darle una lección a mi hijo y te digo, a veces estamos manejando y el carro de pronto se avería y lo veo que él se desespera y se preocupa y le digo, sí, mañana esto va a estar perfectamente resuelto, no tiene ningún caso asustar, más bien ayúdame a empujarlo aquí a la estación de gas y arreglamos las cosas y vemos a qué recurrimos, pero va a ser una cosa a la vez, un paso a la vez.
1: Exacto, entonces, dedicar la atención.
3: Son pequeños instantes, son momentos en los que el chico puede tomar un modelo de cómo se funciona en la vida. Puedo estresarme y ponerme a llorar y sufrir, o puedo resolver, ¿verdad?
1: Exacto.
3: Fíjate, conforme los chicos van avanzando en edad, cada vez van a estar menos dispuestos a escucharte, porque van a empezar a escuchar más a sus amigos, al compañero de la clase o a la televisión, por último. Entonces, cuanto más temprano empecemos los padres a sembrar estas semillas en ellos, es mejor. Yo digo que aprovechemos cada espacio. Yo recuerdo a este papá, y este señor trabajaba dos turnos, fíjate. Él tenía dos turnos y solamente veía a sus hijos al salir por la mañana al trabajo, que nada más para darles un beso en la frente y salir a trabajar. Y cuando por la noche muy tarde llegaba, solamente para recostarse con ellos en la cama, contarles lo que hizo en el día hasta que se dormían los chiquillos. Estos niños, lo creas o no, tenían un desempeño excelente en su escuela, eran estudiantes de lujo, estaban siempre arriba, y era justamente porque tenían ese momento de calidad con su papá. Los pocos momentos que podían pasar con él eran momentos en los que había cariño, había cercanía, había esa intimidad de compartir lo que sentimos y lo que pensamos. Entonces, eso es lo que genera este dejar en ellos. Olvídense de dejarle a ellos, porque no sabemos cómo se vienen las cosas, cómo se viene la economía en futuro, pero ocúpense todo el tiempo de qué cosa es lo que estoy depositando en estas mentes fértiles, cuál es la clase de semilla que estoy poniendo ahí.
1: Claro, lo que se está sembrando es esa calidad y no cantidad. Enrique Villanueva con nosotros en el programa esta noche, pero también con ustedes a la orden, Enrique.
3: Claro, amiga, todos los amigos interesados en saber más de lo que hago pueden entrar a mis canales. En YouTube me buscan Enrique Villanueva, ahí tengo más de 160 videos con información. En Facebook me buscan con mi nombre también, Enrique Villanueva, le agregan CHT.
1: Muy bien, Enrique, muchísimas gracias y será hasta la próxima.
3: Hasta la próxima, amiga. Un abrazo.
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1: Amigos de Misterios Ocultos, bueno, astrológicamente la luna es una guía eterna de los actos humanos. Sus fases y la poderosa influencia que ejerce sobre nosotros nos revelan los pasos que debemos dar junto a ella. ¿Para qué? Para poder asegurarnos un buen destino. Cuéntame, por favor, ¿cómo es que la luna influye en todo nuestro ser, en todos nuestros actos, brujita?
2: Claro que sí, la luna es un satélite para la Tierra, y cuando hay luna llena vemos que la marea sube. Nuestras emociones son agua, el agua rige nuestras emociones y todo lo que tenga que ver con el agua nos afecta, porque la luna cuando está llena nuestras emociones están más alteradas. De hecho, hay índices de suicidio mayormente cuando hay luna llena, y también hay más agresión, más agresividad, más violencia. La policía lo sabe, los bomberos lo saben, los hospitales lo saben, y refuerzan los turnos cuando hay luna llena. Esto lo saben ellos y no lo dicen, pero ellos saben que durante ese tiempo las personas están mucho más expuestas y vulnerables para correr algún tipo de peligro o para provocar peligro en otras personas. Es más difícil controlar nuestro estado de ánimo en luna llena. Especialmente les va a afectar más a las personas del signo Cáncer, a las personas del signo Piscis y a las personas del signo Escorpión, porque son signos de agua. Pero a todos nos afecta.
1: Yo no sabía eso, brujita. La policía, los bomberos, los hospitales se preparan para los días o las épocas donde tenemos luna llena, porque saben que puede haber más caos en nuestros comportamientos. ¿Cuáles son los actos o proyectos que debemos concretar en la fase de una luna nueva, por ejemplo, brujita?
2: En la fase de una luna nueva, todo lo que queramos que inicie con éxito, que sea exitoso, todo lo que queramos arrancar, por ejemplo, casarte en luna nueva, y comprar un auto, comprar una casa, una propiedad, iniciar una transacción de negocios, abrir una cuenta de banco, sembrar una planta en tu casa, cambiarte de casa, mudarte de casa. Todo ese tipo de cosas es en luna nueva cuando lo tenemos que hacer para tener más éxito. De hecho, los ancestros sabían esta información también. Y ellos todo lo que hacían lo hacían basado en las fases lunares. Los mayas y muchas culturas utilizaban la luna para la siembra, y siempre se siembra en luna nueva o creciente. Lo mismo sucede con nuestro cabello. A veces no nos crece el cabello, decimos, ay, me lo arruinaron, me lo cortó de mala gana, no me crece. Seguramente la persona no se dio cuenta y se cortó el pelo en luna menguante, y cuando te cortas el pelo en luna menguante ya no te crece.
1: Ah, caray. Ok, brujita, ¿cómo y para qué debemos usar la energía de la luna creciente?
2: La energía de la luna creciente es para multiplicar todo lo que quieras que se multiplique en tu vida. Un negocio, por ejemplo, quieres invertir en nueva mercancía, nuevos productos, expandir tu negocio, rentar un local para hacer tu negocio más grande, todo lo que quieras que crezca, incluso una relación para fortalecerla, cuando hacen las bodas de plata, las bodas de oro, en luna creciente, para que eso se extienda y continúe. De hecho, cuando un bebé va a nacer, es bueno programar, en el caso de algunas personas que ya saben que se les va a hacer cesárea, es bueno programar que ese bebé nazca en luna creciente, porque ese bebé va a tener larga vida. Las personas que nacen en luna creciente tienen una vida más larga y más sana. Y los negocios que se hagan en luna creciente se van a multiplicar, van a ser exitosos. Todo lo que tenga que ver con crecimiento, con desarrollo, con multiplicación, por eso se llama luna creciente, porque es para que crezca todo lo que quieras que crezca.
1: Ah, brujita, ¿en qué nos ayuda y nos influye la luna menguante?
2: La luna menguante es excelente para cerrar ciclos, para cortar relaciones tóxicas, para divorciarte, para cobrar una deuda. Si alguien te debe dinero, cóbrale en luna menguante. Si vas a tramitar algo que quieres que ya se cierre, se termine, se finiquite, es muy bueno luna menguante. Cuando vas a poner una situación de una orden de restricción, o vas a poner una situación de algo que quieras cancelar, cerrar, ahí sí es oportuno, por ejemplo, quitarte esa grasita de más, inscribirte en el gimnasio si lo que quieres es bajar de peso. Si lo que quieres es comenzar a eliminar algo que ya no quieres que vuelva en tu vida, la luna menguante es apropiada. Por ejemplo, hay personas que tienen relaciones tóxicas, que regresan y vuelven y terminan y otra vez. es porque terminan en una creciente, luna nueva, luna llena. Pero si terminas en una menguante, es más probable que no regreses con esa persona.
1: Sí, es, y no se diga también, brujita, de los eclipses que influyen también con la vibración o la energía de la luna, ¿no?
2: Sí, claro que sí, los eclipses también nos afectan muchísimo, porque los eclipses nos, lo que nos van a generar es una energía que se va a prolongar por 30 años. Dependiendo qué es lo que tú estás haciendo, si tú estás haciendo una actividad, por ejemplo, para un proceso legal, eso puede hacer algo que tarda y no se resuelve, Y lo mismo, tenemos más tendencia a hacer las cosas como si estuviéramos cegados, porque el eclipse lo que hace es cegarte, te ciega, no te deja ver, y cuando ya reaccionas ya es tarde y ya no te puedes salir de esa situación. Para algunas cosas es muy bueno durante un eclipse, y especialmente para las mujeres, porque a las mujeres nos rige la luna y a los hombres el sol. Pero sí es muy importante estar al pendiente de todas las transacciones y movimientos que hacemos, las firmas de documentos, siempre deben ser de día, siempre que se firma un documento, de día o cuando el sol está presente. Si somos mujeres, está bien, pero si es un hombre, hay que tener precaución de hacerlo de día. De la mujer no le afecta tanto el horario, pero al hombre sí.
1: Ahí está, amigos, las fases lunares dictan nuestro destino, o sea, astrológicamente la luna es una guía eterna de los actos humanos. Presten atención a la misma. Si algo se les pasó, la brujita blanca está a la orden. Ella está aquí en el sur de California, pero igual la distancia pues ya no nos impide nada, mi brujita.
2: Claro que sí, mi teléfono es el 323-384-6071, 323-384-6071. Me pueden encontrar también en Facebook en Bio Desprogramando Mi Ser Aquí y Ahora. Bio Desprogramando Mi Ser Aquí y Ahora.
1: Brujita, muchas gracias.
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1: Valderrabano, hoy vamos a hablar con usted de los profetas en la Biblia, pero quiero que sepan que esta es la introducción de este tema. Poco a poco vamos a ir hablando de cada uno de ellos. Y pues de su vida, de su historia y de lo que nos dejaron, Valderrabano.
3: Creo que va a ser muy interesante para nuestro querido auditorio, Mayri, porque vamos a dar la oportunidad de que poco a poco ellos vayan digiriendo las intensas profecías y todo lo que se ha vaticinado para los últimos tiempos. Así es que creo que va a ser muy útil para nuestro auditorio, Mayri.
1: Valderrabano, ¿se considera que hay profetas mayor y menores?
3: Bueno, es un término mal aplicado, Mayri. Porque sí. Mire usted, la palabra profeta no debe ser propiamente un vocablo aplicable a lo religioso, ya que este término viene del griego praf it, que quiere decir, y también del hebreo naví, que quiere decir porvenir, el que anuncia lo que está por ocurrir. Aunque también el campo semántico de la lengua hebrea permite considerarlo como mensajero o portavoz, debemos tener en claro que en el transcurso de la historia hasta nuestros días han existido y siguen habiendo personajes que han cumplido, que cumplen con la función de profeta, sin que esto, Mayri y querido auditorio, quiera decir que formen parte de aquellos considerados como profetas bíblicos. Recordemos entonces que la palabra profeta viene del griego praf it, que quiere decir el por venir, o sea, lo que está por ocurrir. En el libro de Jeremías, capítulo 35, versículo del 15 al 17, que a la letra dice, sí. Con tiempo de sobra, yo envié a todos ustedes mis siervos profetas, diciéndoles, conviértanse ahora cada uno de su mal camino y rectifiquen su conducta y no vayan más tras los ídolos y los muñecos para adorarlos y servirlos. Y entonces vivirán en la tierra que yo daré a todos ustedes y a sus padres. Pero ustedes no han querido obedecerme, no me han querido escuchar. Por tanto, así dice entonces el Señor de los ejércitos, yo voy a descargar sobre la tierra y sobre todos sus habitantes todas las calamidades que con tiempo yo les he anunciado, pues les hablé y no quisieron creerme. Los he llamado y no han querido responderme. Entonces, Mayri, no debemos pasar por alto, querido auditorio, el hecho de que desconocemos si los textos de aquellos considerados profetas menores es lo único que ellos dan a conocer. Pues sabedores de que las escrituras que conocemos en la Biblia fueron seleccionadas para haber sido publicadas por la iglesia, entonces, queridísimos, no existe certeza alguna de que tal información que hoy conocemos sea la única correspondiente a tal o cual hombre que la anunció, lo que significa que puede existir mucha más información de aquellos considerados como menores, pero que para nosotros es desconocida. Por eso es que debemos tener muy en cuenta lo que proféticamente nos fue advertido y que aquí quedó escrito en Zacarías capítulo 1, versículo del 3 al 4, que a la letra dice: regresen a mí, pueblo mío, regresen a mí y yo me volveré a ustedes, dice el Señor de los ejércitos. Ya no hagan lo que hicieron sus padres, a los cuales les dijeron los profetas. Así dice el Señor de los ejércitos: apártense ya de ese mal camino y dejen de hacer lo que no es correcto. Mas ellos no obedecieron, no me han querido escuchar. ¿Y cuáles serían los profetas de la actualidad, Mari? Todos aquellos que hoy nos dicen:
1: sí,
3: miren al cielo, levanten sus ojos al cielo, ya están llegando, miren las naves, algo está por suceder, un acontecimiento trascendental va a ocurrir, etcétera. Un caso que tenemos muy en cuenta, querida Mayri, y lo hemos vivido tanto ustedes en el programa como sí, nosotros, es nuestro entrañable amigo Jaime Maussan, otro entrañable amigo David Icke, Steven Spielberg, Bob Lazar, entre muchos más, quienes con su trabajo, Mayri, nos demuestran que algo impresionante, algo terrible, algo desconcertante, pero a la vez maravilloso, está por ocurrir. ¿Cuánto?
1: No se sabe.
3: No sabemos el costo. ¿Cuándo?
1: Exacto.
3: No sabemos la fecha. Pero estos elementos ya no son importantes. Lo importante, queridísimos, es prestar la debida atención a todas esas llamadas de atención que se nos hacen cada vez
1: a todas y con esas señales. Exacto.
3: Por ello es de que la seriedad con la que este programa nos hace favor usted de dirigir, Mayri, y que nuestra querida producción también se esmera porque se tenga toda esa información que pudiera ser para muchos, que queridísimos, el salvoconducto, es el momento, Mayri, en que la gente debe prestar toda su atención para darnos cuenta entonces, y esto obviamente es penoso, darnos cuenta de que nos hemos seguido dejando engañar. Adelante, Mayri.
1: Hoy fue la introducción a los profetas en la Biblia y poco a poco iremos hablando de cada uno de ellos y de la importancia y del mensaje que nos compartieron ya. Valderrabano, ¿dónde lo pueden encontrar nuestros radioescuchas para que estén también al tanto de usted?
3: Muchísimas gracias, Mayri. Nunca fue la intención de participar en este programa para darnos a conocer. Sin embargo, muchas gracias a su programa, Mayri. Y estamos en www.ultimaadvertencia.com. En Facebook estamos como Josef Ben Aharon.
1: Gracias, Valderrabano.
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1: Nuestra amiga Claudia de Vicenzo nos acompaña en el programa. Le damos la bienvenida desde Argentina. Claudia, ¿cómo estás? Bienvenida.
2: Mayra, ¿cómo estás? Un beso grande para todos. Bienvenidos también.
1: Un gusto, mami. Igualmente. Vamos a hablar de la constitución del cuerpo energético contigo esta noche.
2: Exactamente. Me parece que ya muchos habrán notado la influencia del cuerpo energético porque andamos todos con muchos síntomas. ¿Qué son estos síntomas y por qué se producen? Como sabrán, el sol está en alguna transformación, largando algunas llamaradas solares, ¿no? Cuando estas llamaradas solares llegan hasta nosotros, influencian nuestro campo energético o el campo electromagnético de la Tierra. Al influenciar el campo electromagnético de la Tierra, producen efectos en nosotros. Esos efectos es a lo que llamamos desde el año 2009 síntomas. Algunos psicólogos empezaron a hablar de ataque de pánico, ¿no? Ataque de pánico o ataque de ansiedad. Pero en realidad son síntomas por la alteración en el campo electromagnético de la Tierra, que también altera nuestro campo. Porque así como la Tierra tiene un campo electromagnético, nosotros también. ¿Cuáles son esos síntomas? Fatiga, rigidez en los hombros, la espalda y la base del cuello, dolor en la parte baja de la espalda, como ven todos en la espalda, ¿no? Porque es lo que sostiene nuestro campo.
1: Sí.
2: Dolor en la cabeza, visión borrosa. ¿Viste que hay mucha gente ahora que dice, ay, ya no veo bien, tengo que ir al oculista? No, tranquilos, está cambiando el campo en el cual nos movemos. Sensibilidad en la piel, ardores, mareos, vértigo. Viste que hay mucha gente quejándose de vértigo, de mareos, de sensación de pesadez, taquicardia aleatoria. Mucha gente termina en la urgencia diciendo tengo un ataque al corazón o un ACV. Tranquilos, no tiene que ver con eso. Hay mucho movimiento energético. Dolor en el pecho, náuseas, pesadez en el aparato digestivo, a veces dolores generalizados y desequilibrio en el sistema nervioso. Muchas personas andan padeciendo estos síntomas. Los síntomas son por la alteración en el campo electromagnético, básicamente por las llamaradas solares. Habrán escuchado también los que siguen la historia de la resonancia Schumann, que es la vibración de la Tierra, cómo desde el 2008, que estaba en 7,9 más o menos, ahora ha llegado un momento, incluso en febrero de este año, que llegó a 36, ¿no? ¿Cómo no vamos a estar sacudidos con toda esa alteración?
1: Claro.
2: Me parece que este es un momento en el cual empezamos a darnos cuenta que no somos solamente el cuerpo físico, ¿cierto?
1: Exacto. Y una cosa, Claudia, nuestro cuerpo energético está también ligado o formado por el cuerpo etérico y el cuerpo astral. Y el emocional.
2: Eso iba. Uh-huh. Nuestro campo, ¿cómo está formado nuestro campo? Por el cuerpo físico, por el cuerpo etérico, que en realidad es un plano de cómo va a ser el cuerpo físico, por el cuerpo emocional, que es la suma de todas las emociones que vamos acumulando, por el cuerpo mental, que es la suma de todos los pensamientos, y por el cuerpo espiritual. Depende de la escuela de estudio espiritual que uno siga, ese cuerpo espiritual está dividido también en otros cuerpos. Pero bueno, dejémoslo así como un cuerpo espiritual. ¿Qué es lo que pasa cuando se altera ese campo? Cuando nosotros ese campo lo empezamos a sentir alterado y vamos acumulando esa alteración, ya sea en lo espiritual, en lo mental, en lo emocional, y no lo resolvemos, llega al físico. Y cuando llega al físico, sí, esa alteración se transforma en enfermedad. Quiere decir entonces que la enfermedad solo tiene una causa, que es la alteración en nuestro campo energético. Con lo cual, si nosotros mantuviéramos nuestro campo energético limpio, podríamos procesar pensamiento, palabra y obra mucho más rápidamente que cuando lo tenemos sucio. ¿Cómo se ensucia ese campo? Con pensamientos de baja vibración, con emociones de baja vibración, sin ejercicio, sin agua, con una mala alimentación y demás.
1: Ahora, el cuerpo etérico es el que se utiliza para hacer viajes astrales, Claudia.
2: Exactamente.
1: Y es cuando
2: una
1: morimos.
2: De las opciones.
1: Uh-huh. Ah, entonces hay más. Y cuando
2: hay
1: morimos,
2: más.
1: El cuerpo es etérico, se va del plano terrenal al mundo espiritual.
2: Cada vez que nosotros nos vamos a dormir, ¿cómo se mantiene el cuerpo físico y el campo? La verdad es que cuando nosotros venimos al planeta Tierra, funciona como si fuera un árbol. ¿Esto qué quiere decir? Del corazón hacia el centro de la Tierra y del corazón hacia las estrellas, ¿no? Esto creo que ya lo habíamos hablado.
1: Sí.
2: ¿Qué es estar vivo en este planeta? uno, los médicos definen que uno está vivo cuando le empieza a latir el corazón. Exacto. Y que uno está muerto cuando le deja de latir el corazón. Quiere decir que uno de los elementos que marca que estamos vivos en el planeta Tierra es el corazón. Ese corazón, que es el centro de nuestro campo, unido a la Tierra, equilibra con la Tierra, y unido al cielo, equilibra con el cielo. Si tuviéramos ese nivel de equilibrio, no necesitaríamos comer. Viste que hay muchas personas que ahora comen
1: se alimentan
2: del prana. No sé si muchas, pero varias. Esto quiere decir que si nosotros logramos equilibrar nuestro campo y lo concentramos con el corazón, podemos vivir mucho más livianamente. Como no estamos equilibrados cielo y tierra, ¿sí? No somos ni lo más parecido a un árbol, necesitamos comer, tomar agua, alimentarnos de pensamiento, palabra y obra, pero también necesitamos alimentarnos de los otros. Como no armamos la conexión cielo-tierra, ¿desde dónde nos conectamos con los otros o con la energía que necesitamos para vivir? Desde el plexo solar.
1: Exacto.
2: Entonces desde ahí vamos tirando tentáculos, luchas de poder, ego, compartir energía, ¿no? Y la verdad que esa no es la forma de alimentación básica de nuestro campo, es la de supervivencia.
1: Entiendo. Ahora, es importante que también nosotros comprendamos que el cuerpo astral o el emocional es el que administra nuestras emociones, el amor, la alegría, los sentimientos, Claudia.
2: Sí. Para mí lo que lo administra es el corazón, ¿sabes? Pero donde se procesa es en el campo emocional. Por eso, cuando vos lo procesas en una alta vibración, lo procesas desde el corazón y tu campo emocional se mantiene limpio. Pero si no lo procesas desde el corazón, sino desde alguno de los otros chakras o centros energéticos, el campo emocional, tanto como el mental, se ensucian. Entonces eso produce baja vibración. Como esos campos son filtros, cuando tienen baja vibración, las energías que llegan a nosotros llegan con un filtro que las endurece. Entonces esto termina transformándose en enfermedades, como cuando vos respirás aire sucio en lugar de aire limpio.
1: Gracias, Claudia, por compartir con nosotros esta noche.
2: Muchas gracias, Mayra. Un beso muy grande para todos.
1: Igualmente.
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1: En Misterios Ocultos esta noche tendremos la oportunidad de conversar con Maritza Morales. Ella es ambientalista, es de Mérida, Yucatán. Lleva muchísimos años haciendo su sueño una realidad. Quiero que sepan que ella ha logrado convertir precisamente ese sueño, que es un parque dedicado al cuidado del medio ambiente. Se ha hecho realidad este gran sueño para ella. Ceiba Pentandra, en Yucatán. ¿Por qué decides dedicarte a esto, Maritza?
3: Yo creo que la conexión con la naturaleza es algo que todos tenemos desde que nacemos. En mi caso siempre me ha gustado mucho conocer y aprender un poco más sobre los animales, sobre las plantas. Recuerdo desde niña aprendí a sembrar, y sembrando parece un poco increíble, pero platicaba con las plantas, les ya que donde crecieran trataran de ser las mejores, precisamente para que la gente las valorara, las apreciara y las cuidara un poco más. Solo que siento que conforme vamos creciendo, los seres humanos vamos olvidando y perdiendo esa relación, sí, que tenemos con la abuelita tierra, que es muy importante recuperar y fortalecer.
1: Exacto. Fíjense que nuestra amiga Maritza Morales es parte muy importante, incluso es la fundadora de un proyecto de vida, esta organización que busca aumentar el patrimonio educativo y del medio ambiente, Maritza.
3: Bueno, como les platicaba, desde muy niña tuve oportunidad de tener experiencias con la naturaleza. Recuerdo que estaba en la escuela primaria y yo veía cómo mis compañeros pues no respetaban a los animales, a las plantas, y después de los homenajes a la bandera, le pedía oportunidad a la maestra de platicar con ellos, de pedirles que respetaran a todos estos seres vivos. Y así fue como iniciamos un movimiento de niños en defensa de plantas, de animales y de seres humanos. Tendría tal vez en ese entonces 10 años. Es como inicia, le damos el nombre de HUNAD, con H, H-U-N-A-D, que son siglas que quieren decir la humanidad unida a la naturaleza, en armonía por el bienestar, la bondad y la belleza. y gracias a Dios continuamos nuestras actividades, fuimos creciendo como grupo, fuimos creciendo académicamente y ahora somos una organización sin fines de lucro dedicados a la protección al ambiente.
1: Maravilloso, exactamente. Tú tienes ese deseo de cambiar nuestra forma de pensar y sueñas con ser la voz nacional e internacional de la abuela tierra. ¿Así la denominas?
3: La abuela tierra es un término que en realidad me enseñaron los niños que vienen a las actividades, a la organización, porque para muchos de nosotros fue madre. Pero los niños comentan que por el tiempo que ha pasado ya es un abuelo. De hecho, los pequeños cuando hacen sus dibujos mencionan que el Polo Norte es como los cabellos blancos de la abuela tierra. Y más allá de un sueño, siento que durante todo este tiempo ha sido algo muy común para mí caminar en la vida en cuanto a promover la importancia de respetar los seres vivos. Por eso les decía que siento que todos los, cuando nacemos llevamos esa conexión con el medio ambiente. Y gracias a Dios la perseverancia, la dedicación nos ha permitido ir fortaleciendo cada paso que damos a favor de este proyecto. Y como su nombre lo dice, se vuelve proyecto de vida, porque es lo que queremos hacer a través de nuestras vidas. Pero hoy hay un elemento importante. Cuando nosotros iniciamos, fuimos niños y mantenemos nuestras raíces, porque actualmente quienes encabezan las actividades de enseñar, de los programas de educación ambiental, también son niños y son adolescentes que tienen por lo menos un año de preparación en toda la teoría ambiental. Normalmente tienen de 4 a 6 años de experiencia, de trayectoria con nosotros, y ellos se encargan de compartir experiencia con sus compañeros. Entonces, es increíble, es impresionante ver cómo, desde luego a la edad, al nivel de los niños, desarrollan un compromiso con la naturaleza y también con su comunidad para, como voluntarios, estar enseñando estos valores de respeto hacia la vida.
1: Exacto, y fíjense que precisamente eso, la falta de información muchas veces puede ser la raíz de estos problemas de medio ambiente. ¿Qué transmite ceiba pentandra?
3: Ceiba pentandra es el nombre científico de la ceiba, el árbol sagrado de los mayas, y es como un centro de alto rendimiento para los que quieren ser ambientalistas, y el nombre más atractivo para los niños es un parque, el parque Ceiba Pentandra es un centro donde preparamos en un sistema de alto rendimiento aquellos niños y niñas que quieren ser ambientalistas. Imaginemos, si nos gusta el béisbol, hay escuelas de béisbol.
1: Claro.
3: Si nos gusta la música, hay escuelas donde podemos aprender piano, violín o diferentes temas. Pero ¿qué pasa cuando los niños quieren ser ambientalistas? ¿A dónde pueden ir para recibir entrenamiento y pulir sus talentos? No había en el mundo un espacio como estos. Y Ceiba Pentandra es a nivel mundial el primer centro de excelencia en educación ambiental, donde los niños están estudiando como una carrera para ser ambientalistas desde la niñez, y lo hacen de una forma divertida, a través de juegos, de actividades, donde aprenden sobre la reforestación, sobre el cambio climático, todos los temas que están involucrados en la protección del medio ambiente.
1: Miren, familia, por eso y mucho más, National Geographic ha nombrado a Maritza Explorador Emergente Nat Geo 2014. ¿Cómo te sentiste con este nombramiento, Maritza?
3: Fue cuando recibimos la notificación, porque es algo que nosotros no aplicamos, no enviamos una propuesta, nos llegó una notificación de sorpresa por correo electrónico. Al principio no lo creíamos, cuando lo confirmamos fue muy gratificante, y hablo en plural porque aunque los reconocimientos se den a nombre de una persona, hay todo un trabajo de equipo.
1: Exacto.
3: Las cosas siempre las hacemos en equipo, y bueno, para nosotros ha sido muy grata la experiencia y la comunicación que tenemos con National Geographic para el desarrollo de los proyectos.
1: Muchísimas gracias y será.
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Están de las paredes como tú los colocaste. Tus sandalias están en su lugar. Y hasta tu bata de baño está donde la pusiste tú. Lo único que ha cambiado es el espejo. Ahora, cada vez que lo veo, me refleja una figura con unas sombras profundas bajo mis ojos y unas arrugas que empiezan a amenazar mi rostro.

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0: regreso, Don Cheto al aire. Una hora más de programación. ¿Cómo vamos con la nación chino?
1: No, hay gente que está desertando y hay gente que está cumpliendo. Hay gente que está cumpliendo los requisitos y hay gente que está desertando.
0: Hay un poco de todo.
1: Sí, hay gente que inclusive se está autodeportando porque dicen que no, pero hay gente que sí está cumpliendo los requisitos.
2: Pues yo la mayoría como que dicen, gracias, chino, todos somos Chino Nation. Sí, muy bien.
0: Gracias,
3: yo casi, chino, nomás los últimos tres que dijiste tú no, pero los demás sí.
2: Sí.
3: Los tengo, hablándolo por lo claro.
0: Mire.
3: Señores, vamos a hoy.
1: Hablando de los requisitos de Chino Nation, de hecho, uno de los temas que hablaremos con Silvio Olmedo es los mitómanos.
3: Mitómanos, señores. Vamos a la etimología de la palabra mitómano, que viene del griego, que es mitos, que es, como su nombre lo dice, un mito, un relato, y manía, que es una obsesión. Entonces, es una persona, pues, muy mentirosilla, que le gusta inventarse historia.
1: Obsesión por mentir.
3: Le damos la bienvenida a nuestra psicóloga de cabecera. Y psicóloga mía, Silvia Almedo. ¿Cómo estás, Silvia Almedo? No, mía es mi amiga, que me ha dado los mejores consejos de la vida. ¿Cómo estás, Silvia Almedo?
4: Estoy impresionada con usted, porque además de que da una introducción al programa extraordinario, se me pone una guayabera azul.
3: ¿Te gusta el color azul?
4: Me encanta y es dificilísimo conseguir una guayabera azul, así de bonita.
3: Ah,
4: se lo digo.
3: Me la regalaron.
4: O sea, da gusto que le está poniendo ganitas y uno ve que cuando una persona está alegre, le pone ganas a su físico y le está poniendo muchas ganitas. Me gusta.
3: ¿Viera usted qué va poniendo vistiendo últimamente? Y yo, Silvio Olmedo.
4: Está muy elegante, de verdad, la se verdad. Lo digo, ¿eh?
2: Silvia, sí, estás hablando de los mentirosos, vas muy bien. Todo va muy bien.
3: Silvia, estás hablando de mentirosos y vas muy bien.
2: Muy bien, vas muy bien. Así comenzamos con el tema.
3: Muy bien.
4: La realidad es que yo a veces soy muy cruda y podría dar hasta verdadazos. Estoy ahí trabajando también en ello, que es muy peligroso. Entonces vamos a hablar de algo que para mí es fascinante, que es la mentira. La definición de Don Cheto ha sido muy buena. O sea, un mitómano en el fondo es una persona que tiene un patrón de mentiras compulsivas. Pero vamos a empezar. Cuando somos niños, a veces muchos niños no distinguen entre la realidad y el mundo fantasía. Y muchos padres les regañan a sus hijos porque les llaman mentirosos. Ahí hay que tener muchísimo cuidado, ¿ok? No son mentirosos, están elaborando, están saliendo de ese mundo de fantasía. 4, 5, 6, 7 años. Pero antes de meternos en el tema de la mitomanía, porque puede ser un gran peligro, lo primero que yo les quiero detonar es que busquen qué hay detrás de la mentira. Esto es vital. Antes que le digan a una persona, me has mentido, antes de decírselo, porque si ya se lo dicen, se va a proteger. Cuando ya sepamos por qué nos miente una persona, lo que vamos a hacer es saber qué hay detrás de esa mentira. Esto es importantísimo. Entonces, en vez de jugar a ser policías, vamos a jugar a ser psicólogos. ¿Va?
3: Ok. A ver, yo voy a poner un ejemplo aquí, si lo meto, voy a pararte ahí un poco en secuedad de dispensar. Pero, por ejemplo, las esposas, siempre te preguntan que por qué les echas mentiras.
4: Okay.
3: Entonces, siempre te dan, ¿por qué? ¿Pero para qué me echaste mentiras de que te gastaste ese dinero, lo que sea?
4: Vamos a ir por grados.
3: Y yo digo, bueno, ¿de verdad quieres saber la verdad? Porque Carmela a mí me la hace de tos porque le eché mentiras de unos centavitos extras y yo no me animo a decirle, pues porque tú te enojas y yo me gasto la feria, porque tú me la quitas y te digo que traigo un perro dólar extra para mí. ¿Está ella dispuesta a esa verdad? ¿Está ella, la va a tomar bien?
4: La mayoría de las personas no, pero hay maneras de decirlo. O sea, por ejemplo, una de las razones por la que mentimos es porque al final no tenemos el valor de decir lo que queremos. Nos cuesta ser asertivos. Sentimos que no tenemos el derecho de hablar de nuestros derechos, ¿no? Y entonces, ¿qué preferimos? Mentir. Esa es una razón, la que usted ha expuesto, Don Cheto. Mentimos para evitar dar una explicación que en el fondo no tendríamos ni que dar, porque es el dinero que nosotros ganamos. Fíjense. Y entonces, al final, esa mentira se torna en contra de nosotros. La gente también miente porque tiene una autoestima muy baja. En el fondo es porque sienten que no van a ser aceptados o sienten que si supieras la verdad sobre ellos, no serías ni su amigo ni su pareja. Entonces, ¿qué pasa? Si tú descubres eso, tienes dos opciones. O jugar al policía y decir, oye, me has metido mentido, ta, ta, ta, ta, ta, ta. Y lo único que va a hacer la persona es desaparecer o sentirse mal. O decir, ok, si esta persona me está diciendo que vive en una casa muy grande, pero no es una persona que sea o que tiene una casa increíble en México, y lo único que está ocultando es que viene de una familia humilde. En vez de decirle yo lo he descubierto, lo que voy a decir es, ¿sabes? Yo no admiro a la gente de lana. Yo admiro a la gente que viene de la cultura del esfuerzo. Yo admiro a esa gente que no tenían nada y ahora tienen por su trabajo. Entonces, ¿qué les estamos facilitando? Que digan la verdad. ¿Por qué? Porque no tienen miedo a ser rechazados, ¿ok?
3: Si uno, la mentira para evitar el rechazo es muy común, ¿verdad?
4: Muchos. Las mujeres, el típico hombre que dice, no, es que al día siguiente seguro que sé que está, que no, que parece otra mujer porque se maquilla, se pone tal, tal, tal. Pues en vez de eso le puedes decir al principio, a mí me encantas tú, pero me encantas también sin maquillaje porque debes ser bellísima. Aparte del maquillaje, a lo mejor esconde tu belleza porque tienes unos rasgos muy bonitos.
3: Dale, ándale, Silvia Almedo.
4: Claro, entonces recordemos, hay ciertas mentiras que lo que están haciendo es encubrir una carencia de algo, algo que no tienes. Y entonces es mejor decir, ok, ¿cómo lo torno yo de otra manera para que esa persona se sienta a gusto? Entonces, ¿qué otra cosa es importante? Luego ya nos vamos a aquellas mentiras cuyo objetivo no tratan de defender a la persona, no tratan de proteger a la persona, sino al revés, de tomar ventaja de esa persona. Y esas mentiras corresponden, ojo, corresponden con un tipo o de personalidad o narcisistas o psicópatas o antisocial. En el fondo son personas que con esa mentira quieren tomar una ventaja de ti. Y esas personas elaboran muy bien las mentiras, porque no lo hacen para ser aceptados o para que tú no te alejes de ellos. Lo hacen para sacar una ventaja. Entonces hay que distinguir mucho y muy bien entre las dos tipos de mentiras. Les pongo un ejemplo. Miren, hay la gran mayoría de los mitómanos, y yo les llamo profesionales o psicopáticos, son personas que la elaboración de sus mentiras van por partes. O sea, no te dicen toda la historia de su vida. Primero te dicen que vienen de una familia rica, al día siguiente te dicen que tienen un negocio, al día siguiente te dicen que sus amigos se han hecho ricos gracias a ellos, y al día siguiente, ¿qué van a hacer? Te van a dar la oportunidad de invertir en su negocio.
3: Te van a dar la oportunidad.
4: Claro, entonces, ¿por qué creo la gran mayoría de nosotros en nuestra vida nos vamos a encontrar con mitómanos patológicos? Yo creo que con una minoría, pero si nos encontramos con ellos, pueden destrozar nuestra vida.
3: La mitomanía en las parejas, Silvio Almedo, ¿por qué es peligrosa? ¿Por qué es peligroso yo ocultarle a mi esposa? Pues, yo entiendo una situación. En cuanto a los matrimonios, a veces el hombre, y puedo hablar por hombre porque soy hombre, los hombres mentimos para evitar conflictos. ¿Por qué eso no está bien?
4: Porque al final el conflicto se va a hacer mayor. Y los hombres no quieren, no quieren hablar de ciertas cosas o omitimos. Y la omisión es un tipo de mentira.
3: La omisión
4: porque es un tipo de mentira. Porque en el fondo,
1: no podemos justificar el hecho de que por evitarse los problemas.
4: Total.
3: No,
4: total.
3: Porque lo que voy yo es que, yo le miento hoy a Giselle, es mi esposa, ¿verdad? Yo le miento a Giselle hoy y mañana se me va a hacer un poquitín, como decimos nosotros los españoles, un pelín más fácil mentirle. Y a los 3 o 4 años de relación, ya ser un mitómano con mi mujer ya es una cosa natural.
0: Y aparte, se me hace como algo muy infantil, ¿no? Tener que mentir siendo ya un adulto en cuestión de cosas. Sí, se me hace como muy infantil esa parte. Como que te vas a meter en problemas con tu mamá y con tu papá.
4: Sí, porque digamos que adornar un poquito la realidad para no hacer daño está bien. Pero mentir es muy peligroso porque lo que estás haciendo en el fondo es evitar lidiar con algo que es un conflicto.
0: Tu realidad y tu...
4: Y cuando tú evitas lidiar con algo que es un conflicto, para mantener esa mentira al final, sigues mintiendo más. Y entonces empiezas a ponerte tú una tensión innecesaria y la otra persona, ya no es que les mientas una vez, se van a sentir estafadas. O algo por lo que mienten muchísimo los hombres, que es, mienten sobre la economía. O sea, eso de, empiezan a quedarse ellos con un dinerito y se empiezan a quedar con un dinerito. dinerito. Y entonces no se lo dice. Y cuando se entera la mujer piensa, bueno, pues es que me mintió. Bueno, es que desde el principio tendría que haber dicho, oye, yo gano 100, yo qué sé, $100. Para la familia vamos 60. Para ti son 10 y para mí son 10 y el resto para los familiares si queremos ayuda. Eso, el dinero tendría que hablarse desde el principio. Pero ¿qué pasa? A lo mejor lo que puede pasar es que tanto el hombre como la mujer no hacen eso porque sienten que ellos van a tomar del fondo común y a su esposa o a su esposo no le van a dejar esa opción. Y ahí ya ha habido una mala intención. Fíjense. Entonces, claro, entonces siempre cuando nosotros sepamos o sospechemos que alguien nos miente, no se lo digamos. Vamos a dejar seguir a esa persona con esa mentira para intentar explicar por qué lo hace. Y si ya sabemos por qué lo hace, en vez de enfrentarlo con mentiroso, vamos a exponer a eso que le tiene miedo a esa persona para decirle, ¿sabes? Yo en el fondo siempre he querido, don Cheto, que usted se preocupe más por usted, cariño. Y entonces, ¿por qué no siempre todos los meses toma un dinerito para que se compre sus zapatillas y se compre sus cosas? Porque ha trabajado tantísimo que le da todo el dinero a la familia. Uh-huh. Si yo digo eso, ¿usted podría tendría necesidad de mentirme? No.
3: Para nada, para nada.
4: Ahí está. Entonces, descubres la mentira en vez de decirle, eres un mentiroso, yo soy una detective extraordinaria. ¡Ah, oh, qué víctima soy! No, al revés. ¿Sabes de lo que me he dado cuenta, cariño? Que te dedicas muy poquito dinero a ti. O las mujeres. De repente te das cuenta que tu mujer se va
3: a mí mi ruca me dice, ¿sabes qué, cariño? Te dedicas, tú casi no te quedas con dinero, deberías de quedarte con él, no andes ahí con tus 20 dolaritos ahí como por diosero, para eso le trabajas. ¿Sabes qué le diría yo? Yo primero lloro, lloraría. Carmela, win-win, mensaje para ti, hija. Lloro. Y después hasta le diría, ¿sabes qué? Por tantos años me he estado quedando con dinero aparte porque hasta me confesaría ante ella.
4: Claro, y las mujeres hacemos lo mismo. Muchas se van al gimnasio, pero no se lo quieren decir a sus maridos para que no piensen que son malas madres. Y en el fondo tienes a ese marido que, ¿qué está haciendo mi mujer? No está con los niños por la mañana y la mujer lo que está haciendo es ir al gimnasio. Pues ya las
3: descubierto. En cambio, si le digo yo, oye, baby, deberías de darte un tiempo para ti sola, algo que te guste hacer, ir al gimnasio, los chiquillos ahí yo me hago cargo, como quiera van a estar ellos viendo, me agarre tu tiempo para que vayas, es muy necesario para ti. Hombre, cállate en ese momento. En la noche así me va, en la noche así me va. En la noche, a la noche dijo Huichu. A la noche dijo Huichu, ¿eh? Así
4: pero
3: me
4: es
3: va.
4: Que es así, es que Don Cheto cambian de humor. ¿Sí? Entonces, siempre, sí, vamos a ser psicólogos, no detectives, no policías. ¿Qué hay detrás de esa mentira? Y cómo una vez que lo hayamos descubierto, vamos a controlar esos impulsos, porque al final es ego, es soberbia. ¡Ah! He descubierto que me has mentido.
3: Ah, sí, no, y las mujeres les encanta decir que son las 007 y que el Hércules Poirot de la vida descubren todo.
4: Ay, Don Cheto, porque ustedes a veces nos niegan muchas cosas. Sí. Nos niegan muchas cosas.
3: Muchas.
4: Y ojo de loco no se equivoca. Exacto. Ojo de loca no se equivoca. Entonces, ese es el tema. Nos duele que nos nieguen. A veces, ante la evidencia, ustedes lo niegan. Y eso nos pone locas.
3: 100%. Silvia Almedo, gracias por la plática del día de hoy. Te queremos. Tus redes sociales, ¿cuáles son? Queridísimísimísimísima.
4: Jueves va a haber un vivo a las 5 de la tarde. De Hora de Los Ángeles, es un vivo que va a hablar solo de qué puedo hacer, por qué no puedo dejar a mi pareja si me hace daño. Es gratuito, es cupo limitado, no va a haber más de 100 personas para yo poder ver qué quieren pensar y va a ser privado. Entonces, voy a poner un vínculo en mi Instagram, son 100, entren, regístrense y nos vemos el jueves.
3: Va, entonces, si jueves en vivo a las 5 de la tarde, ¿por qué no dejo a mi pareja si me hace daño? Solamente 100 personas para que Silvia escuche y les pueda dar ahí una guía, o si tú tienes problemas ahí de que tienes una relación, como usando la palabra esa tan moderna, tóxica, pues es un gran momento de escuchar a gente preparada como Silvia Almedo, conocida en todo Latinoamérica y Europa, como una de las mejores. Silvia Almedo, eres un lujo puesto programa,
4: dijo,
3: te queremos.
4: Tóxica, lo dijo muy sexy usted.
3: Tóxica, es que lo digo al estilo Guadalajara, Jalisco. Tóxica, con T, tóxica.
1: Petsi, Otso.
3: Te queremos, Silvia Almedo. Besos.
5: Mira, esta guayaberita que le gustó, se la voy a regalar a Silvio Almedo para que la noche duermas, mira.
3: Huele a mentiras. Traición esta guayabera. Regresamos.
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22: Ahora un vistazo a las garitas. Vámonos hasta Mesa de Otay, donde se reporta 2 horas 30 minutos de espera, entrada general. Mientras tanto, en San Isidro se reporta 1 hora 50 minutos de espera, aquí también entrada general. 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Hecho San Diego, reportó Pepe Salgado.
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1: Saludos a la gente que, oigan el saludo que voy a mandar, porque ayer tuve una plática con una persona que fue a la casa a comer, ¿verdad? Ajá. Una señora que es amiga de mi amada esposa Carmela. Oh. Pues fue a la casa de visita y así su hora de comida y comimos, ¿verdad? Uh-huh. Comimos. Entonces, nosotros teníamos una carnita asada que nos había sobrado el domingo. Ah, muy buen corte, por cierto, ¿verdad? Y ustedes dicen, bueno, don Cheti, ¿eso que nosotros qué nos interesa?
2: Sí, eso era mi siguiente.
1: La señora que fue con nosotros a comer y que le ofrecimos allí nuestra sopita de arroz y todo, se sorprendió mucho porque yo agarré un plátano y le eché rebanaditas de plátano al arroz.
2: ¿Plátano en el arroz?
1: Entonces,
3: es clásico.
2: ¿Y eso qué?
1: La señora decía que, ahora sí que, como dijo Giselle, ¿y eso qué?
2: ¿Y cómo?
1: Y le dije yo, ¿de dónde es usted? Oiga, me dijo, de Zacatecas. Le dije, ah, bueno, lo que pasa es que allá en donde soy yo, en Michoacán, bueno, al menos en mi casa, allá, nosotros acostumbramos echarle al arroz así mexicano, pues, al arroz rojo, como uno le dice regularmente, pues acostumbramos echarle lo que viene siendo plátano.
2: Pero así nomás, recién peladito.
1: Sí, agarra tú el arroz, ok, vamos a hablar por lo claro, el arroz como tú lo haga tu santa madre, porque tú no has de hacer nada.
2: Ah, yo sé, gorro, ¿qué le pasa? Foto.
1: Y agarras tú un plátano y le pones ahí en el arroz.
2: Ajá.
1: Y la señora decía que ella no, a lo mejor allá en su región no lo hace, pero nosotros en la nuestra sí. Uh-huh. Entonces, aquí el chino está con nosotros. ¿Tu casa se acostumbra así, hijo?
3: Efectivamente, cuando éramos morros era hacer arroz y tu mamá para rellenar pelabas un platanito y con la cuchara misma lo hacías así, pedacitos plic-plic como circulitos. Ajá. Encima del arroz, lo revolvías. Incluso muchos también le ponen mayonesa.
1: Yo ahí sí ya, ¿sí? Te voy a fallar yo.
3: Sí, no, a mí tampoco me gusta.
1: A ver, ahí, tú que eres michoacano, el arroz con plátano, ¿estoy loco o si existe, hijo?
4: Don Cheto, el arroz con plátano es como mejor sabe. El arroz, así imagínese.
3: ¿El plátano o el arroz?
4: No.
1: El arroz con plátano,
4: no,
1: vale.
4: Es llevada, chino. Es llevada. El arroz naranja, el que es como el típico, el tradicional con jitomatito.
1: Sí.
4: Y que le piques un platanito encima, es lo más delicioso que existe.
1: Ese es de Reyes. Sí. Ok, entonces, para la gente que no sabía esto.
2: Nunca.
3: Pruébalo, está bien.
1: Pruébalo,
3: bueno.
1: Y luego platicamos. Yo sé que suena raro porque dice uno, ay, no, dice la señora, pero que eso no es más centroamericano. Le dije, no sé, a lo mejor también allá lo acostumbran, pero nosotros el arroz con su respectivo platanito es una chulada.
3: Ahora, para acompañar, también puedes abrir un bolillo y le echas un plátano y también una torta de plátano bien.
1: Ahí sí ya te voy yo a fallar en la torta de plátano, hijo, pero como que era. Dice Don Cheto, buenos días, sopa con plátano es lo más perrón que pueda haber. Saludos, Don Cheto, soy de León, Guanajuato, y también acá lo comemos así, Jorge Rodríguez.
2: Es todo. Es crazy, yo nunca lo había escuchado.
1: Don Cheto, también en Puebla le ponemos plátano al arroz. Saludos bien. Para los de Puebla, el amigo Jebeto. Así dice Jebeto, por acá.
2: ¿Jebeto o Bebeto?
1: Jebeto, como H-E-B-E-T-O.
3: Jebeto.
1: Jebeto. Jebeto. Saludos. Bueno, nomás les decía, pues, por si usted nunca lo ha probado, cálile y luego platicamos.
3: Bueno, ¿y a todo esto para qué?
1: Nomás para que la gente pruebe cosas nuevas en la vida. La vida se trata de una cosa que se llama diversidad, chino.
2: Diversidad.
1: O sea, probar todo. Qué triste es que se nos acabe la vida, que los días pasen y no salir de lo mismo, tragar lo mismo toda la vida de uno. Hay que probar cosas nuevas, China.
2: Pues hablando.
1: Por eso yo estoy diciendo el día de hoy que la gente que si usted no ha comido, por ejemplo, nunca arroz con plátano, que le trate y luego platicamos.
3: Pero no íbamos con una historia.
1: La historia, fíjate que sí, pero hoy no les voy a contar una historia. Bueno, sí es como una medio historia, pero es un mensaje más que nada.
3: ¿Cómo plátano con arroz?
1: No, es puede ser porque es del matrimonio. Si quieres, ya regreso y se las cuento.
3: A ver, sí.
1: Órale, pues.
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12: Curiosidades históricas y partidos insólitos. ¿Dos balones en la final? En la primera final de la historia, Uruguay 1930, los equipos de Argentina y Uruguay no se ponían de acuerdo sobre qué balón utilizar. La FIFA decidió que se usaría el balón argentino en el primer tiempo y el uruguayo en el segundo tiempo. Yo soy Pepe Salgado y nos escuchamos en la próxima cápsula.
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0: reporta tráfico bastante lento. Esto en la autopista 5, dirección norte, entre la calle H y la calle Main. Recuerde conducir con precaución y sigue escuchando Frontera 100.7 FM. Edson Diego reportó, Pepe Salgado. Buenos días.
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1: Oiga, pues esto es una reflexión, más que una historia. El día de hoy me va a estar una reflexión.
2: ¿Reflexión es así como sí, reflexión?
1: Reflexión. Y quisiera que me pusieran mucha atención, especialmente las parejas que estén viviendo en junta, ya sea casadas o amaciato, como quieras, pero que vivan en junta.
3: Pues ahorita vengo.
1: Y no, aplástate, porque si usted es soltero, también debe escuchar esta reflexión de la que voy a platicar ahora yo.
2: Ok.
1: Porque tiene que ver en un futuro, el día de mañana, que ustedes se quieran juntar con somebody, con una gente, con alguien, sepan lo que les depara la vida matrimonial. Había una pareja, oiga, una pareja que se habían casado como yo.

0: que todos, con mucho amor y con mucha esperanza, ¿verdad? Pero luego entró en su vida esto que era la realidad. La realidad es como una cachetada a la descuidada. La realidad es como un balde de agua fría mientras estás toda dormido. Cuando ya se pasa eso que es el amor, esas cosas de romanticismo y de todo lo bonito que es el enamorarte de alguien, llega a pasar. Eso es una realidad. Sigues amando a la persona, a lo mejor hasta más, pero ya esa querer estar todo el día en el teléfono y esas cosas se van apagando. No debería, pero se apagan. Y este era un matrimonio el que le estoy platicando yo, que se había apagado ya todo en su vida. Era la pura peleadera. Los como perros y como gatos peleaba esta pareja. No había día que no se dieran un agarrón feo. Y llegaban hasta decirse cosas feas el uno al otro. Uno, el hombre le echaba la culpa a la mujer porque había cambiado mucho. Y así somos muchos hombres y le echamos la culpa a nuestra esposa porque cambia. Y por el otro lado, la mujer nos echa la culpa porque no cambiamos. ¿Qué cosas, verdad? Uno dice que uno no cambia y la otra dice que ha cambiado. Para no hacerles esto largo, este matrimonio estaba a punto del divorcio. A punto de divorciarse. Peleas, gritos, que tú, que la tuya, que la zurda, porque la derecha me duele y unas cosas así, ¿no? Ya que no se podía vivir en paz. Se había perdido esa convivencia que es el matrimonio. Se estaban divorciando, duraban días que no se hablaban. Uno dormía en el sillón, otro dormía en el cuarto y durmían así, ¿no? Porque no tenían dos cuartos separados, sino uno en uno y uno en otro. Hasta que un día tuvieron una discusión fea de ya vamos a divorciarnos y que ya los papeles y que trae mi luz y que te los voy a traer y que fírmale y que yo no quiero nada y que vete tú, que mejor lárgate tú y que quién sabe qué. Y el hombre estaba acostado en el sillón de la sala. Acostado en el sillón de la sala. Y empezó él en su mente, como no podía dormir por la pelea, empezó él a hacerse un examen de conciencia. ¿Quiero yo salvar mi matrimonio? Se preguntó el muchacho. Estoy dispuesto a hacer lo que sea por salvar esta relación con mi mujer. Y empezó a pensar en los pros, los contras, las cosas que diría ella, lo que iba a suceder. Y al otro día, el hombre se levanta del sillón, se pone su ropa, se le acerca a su mujer con la que estaba peleado y le dijo: oye, ¿qué puedo hacer yo hoy para mejorar tu día? Así le dijo el hombre a su esposa. ¿Qué puedo hacer yo hoy para mejorar tu día? La esposa lo volteó a ver, como sacada de onda, ¿verdad? Como llora este que trae. Pero ella estaba enojada. Y lo mira y le dice: ponte a limpiar la cocina. Ponte a limpiar la cocina. Ella esperaba que el marido dijera: ay, ya, yo no, que ya me tengo que ir a trabajar. Y el hombre callado movió la cabeza. Se metió a la cocina y empezó a limpiar. Empezó a limpiar la cocina. Lavó los trastes bien lavaditos. El amigo checando el reloj para que no se le fuera a hacer tarde. Y la señora lo miraba así como: ¿y este loco que trae zafao? Y ya acabó de lavar los trastes, limpió bien la mesa y todo. Checó el refrigerador, tiró las cosas que ya no servían y se fue a trabajar. Ahí nos vemos, que tengas buen día. La señora entró a la cocina y miró todo recogido, todo, y hasta se le hizo raro. Al otro día volvieron a dormir separados. Pero el hombre se levantó y le dijo: ¿qué puedo hacer hoy para mejorar tu día? La mujer le contestó: pues limpia el garage, porque ya tenemos un tiradero y quién sabe qué. El hombre, sin chistar, se metió al garage, se puso un short, unos tenis porque era sábado, y empezó a limpiar el garage. Tirar cajas viejas, garras que según se iba a poner ahora que rebajara, pero no ha rebajado. Y empezó a limpiar todo el jale ahí bonito en el garage. Duró horas ahí encerrado. Pero cuando ya lo limpió bien, la mujer entró y miró el garage, pero bien bonito, acomodado. Y todos los días, este hombre se dio a la tarea de preguntarle a su esposa: ¿qué puedo hacer yo hoy para que tu día sea mejor? Todos los días. Ay, la mujer, o ni tarde ni perezosa, luego le decía cómo le podía hacer. Haz esto, haz lo otro y haz aquello. Y sí, el amigo a veces no quería hacerlo, pero lo hacía. Y conforme pasaban los días, el hombre fue notando que la fiera, por decirle de alguna manera a la mujer, se iba amansando un poco cada vez más. Ya aquello no era una venganza, porque de repente los actos que ella le pidió hacer eran como unos actos de venganza. Ponte a hacer esto y limpia aquello y saca esto y lo otro. Ya después eran cosas más suaves. No, pues hoy nada, que me des un detalle. Y el hombre le trae una flor, le compra una tarjetilla ahí en la 99, ahí una tarjetita. Llegaba con un Gatorade allí de la tienda, una bolsita de las Sabritas que le gustaban a ella, cositas, detallitos. Y llegó el momento en que empezaron otra vez a dormir juntos. Pero el hombre todos los días le preguntaba lo mismo: hoy, ¿qué puedo hacer yo para mejorar tu día? Llegó un momento que, sin pensarlo, la mujer le dijo lo mismo a él: mi amor, hoy, ¿qué puedo hacer yo para mejorar tu día? Y el hombre le pedía cositas, a veces cositas incómodas, a veces cosas muy sencillas. Cuando esto sucede y que los dos se levantaban preguntándose uno al otro lo mismo: ¿qué puedo hacer yo hoy para mejorar tu día? Las cosas fueron cambiando. Volvieron a dormir juntos y hasta todo lo que conlleva dormir juntos en la cama. Empezaron a vivir mejor. Había amor, había comprensión en este matrimonio. Y no me va usted a creer, pero mejoró todo. Y esos pensamientos del divorcio fueron borrándose con el paso de los días. Se borraron. La pareja se entendió mejor. Aprendió lo que es el sacrificio del matrimonio. Porque tiene sus sacrificios el matrimonio, déjeme usted decirle, no sé si sabía. Aprendió que ya cuando uno decide juntarse de bien a bien con la otra persona, es también su responsabilidad de uno hacer que esa gente y que esa persona se sienta mejor cada vez. Y si en uno está en que esa persona se sienta mejor, ¿por qué no dárselo? ¿A quién más le puede uno dar una felicidad o un desahogo diario si no a la esposa de uno? Si no al esposo de uno, que los dos ahí le friegan, cada uno a su modo y cada uno en su trinchera, para salir adelante en general como familia. Hoy les platico esto para escucharlo todo mundo, y más que nomás, o que nos entre por un oído y nos salga por el otro, ponerlo a prueba. Y yo me reto, y también lo invito a usted, a que le pregunte a su pareja: mi amor, gordo, o como le diga, hoy, ¿qué puedo hacer yo para mejorar tu día? Vamos calándole un mes. Y yo le aseguro que la cosa va a cambiar. Así que hay que empezar ahora. Mi amor, hoy, ¿qué puedo hacer yo para mejorar?
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2: 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Ya son las 6 de la mañana. Por si anda con el pendiente.

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1: Cheto al aire, señores, feliz jueves, jueves ya 9 de julio. Y bueno, vamos a comenzar esta hora con una chica más, muy tradicional, porque es retrojueves y siempre traemos pues esos segmentos que a usted tanto le gusta y queremos que usted participe. Si usted tiene pues un compa, un amigo, su papá, es más, hasta su vato, que hace pues ciertas cosas, que hace la cosa media cuestionable de que pues es una chicotota más y no una cosa no muy varonil, pues los invitamos a que participen en este segmento. El número que viene es el 818-563-1055 o también las redes sociales de Don Cheto al aire. Bueno, esperemos que sea Don Cheto al aire el día de hoy y que regrese. También el Chino al aire. Y también Mono Miguel, porque sí, soy Said, no viene el día de hoy. Y le queremos dar, hablando de él, Don Cheto, un feliz cumpleaños a nuestro querido Mono Miguel. Fíjate
2: que de cumpleaños dijo, mi sueño es estar con ellos todo el día. Uh-huh. Y yo, vente pa' acá. Uh-huh. Pero te quiero un vestido de piporro. Te traes algo así que parezcas piporro, una gargantilla muy así piporrada. Se viene muy bien, muy que felicidades, Mono Miguel. Pues te estamos cumpliendo tu sueño, ser una estrella radial por un día.
3: Muchas gracias, señores. Muchas gracias. Un honor para mí por poder compartir el día de hoy con ustedes este día tan especial. Y qué más que compartirlo con mis compañeros y mis grandes amigos del alma.
2: Sí, sí. Sí, efectivamente. Como comentario era pues ya innecesario, pero como quiera que sea. Bienvenidos y buenos días, señores. Ya estamos de regreso. Giselle Bravo, 13 bendito. Después de la hora. Bendito sea mi Padre Dios.
1: Yo ya estaba dando las redes sociales y dije, ojalá que Don Cheto al aire, porque no se ve si llegaba o no.
2: Ya estaba boqueando yo. Ya andaba yo así a...
1: En las últimas.
3: No, señor, todavía hace falta.
2: Cualquier cosa me tumba.
1: Mira, al principio estábamos como medio cuestionando si en verdad usted estaba enfermo, porque dijimos, no, a lo mejor se quiere aventar los partidos en la comodidad de su hogar. Y ya el siguiente día que nos mandó un mensaje en la madrugada y nos dijo, no puedo dormir. ¿Sí? Dijimos, ay, nos está mal el viejo.
2: Trae una troz de perro bailarín seca. No dormí nada. ¿Me pasa el cargador?
3: Así comenzó un perro, señor. Mira,
2: está más madrea que yo y es una mala.
1: Más madre de Don Cheto. Hola, Ferrari. Busque usted el día de hoy.
2: Pero bueno, ¿con qué vamos a regresar, familia?
1: Con una chica más, viejo.
2: Exactamente. Vato que dice, ay, no puedo ir a trabajar por mi garganta.
1: Huele mi gargantita.
2: Una chicotota más. No, estoy capacitado, yo, pa. Bueno, no nos tuve,
1: ¿verdad? No, y aparte le hace... Como para causar más lástima.
3: Ay, sí, ay, no, no señor, no haga eso, eso da cringe.
2: No doy cringe. No
1: sí, da. Sí. O sea, siempre no que sea... se enferma, aparte nos manda audios como para comprobarnos de que está enfermo. ¿Vato que hace todo eso?
3: Está igual que la lágrima, ¿eh? Ojo, mismo comportamiento de la lágrima de la carta. Ahí que le circuló la lágrima para que...
2: Entonces sí va a ser una chica más, ve.
1: Sí.
2: Vato que cuando no va a trabajar, manda audio para que vean que sí está...
3: Ajá.
2: Y le echa de más.
3: Sí.
2: Para que vean que sí está enfermo, una chicotota más.
3: No, sí, lo voy a armar. No la voy a armar.
2: Yo así no, amigo.
3: Ah, claro que sí, señor.
1: ¿Ponemos audios?
2: Ah, vale, ya me voy. Vale, no sé para qué vine. Yo más me están tirando muy gacho a mí aquí en este lugar.
3: Miren... Y hasta tú ese.
2: Yo no tosí.
3: Sí, claro que sí. Escúchelo de nuevo.
1: ¿Lo ponemos?
3: No, lo voy a...
2: Ah, no. O sea, en el audio, eso sí. Ya no vale. Estamos
1: hablando de hoy. Y pújales.
2: Oh. Buenos días a mi querida Sofía Carrillo. Ya estamos de regreso, hija. Aquí caído, pero tirando. Vato que sigue agüitado porque perdió la selección, dice el amigo Javi. Una chicotota más. A mí ya se me pasó.
1: Ya, pues ya...
2: Siento que perdimos yo... Nos vemos bien, o sea, no, a mí ya
1: no
2: se
1: nos
2: pasó
1: vimos todo. Mal, viejo. Malo que nos hubieran dado una arrastrada y que perdimos cada cero goles y ellos golizan. No, ya déjense de agüitar.
2: Dice, vato que es troquero y dice, ay, lo único que no me gusta de ser troquero es el olor a diésel. Una chicotota más. Vato que dice que no le gusta el olor a diésel. Rudy Chan se llama. No, ay, una chicotota más. ¿Tú para qué te metiste de troquero?
1: ¿Verdad? Dice aquí la chofa, dice, buenos días, bebés manatís, feliz cumpleaños para el que nos salvó el juego de México, Mono Miguel.
3: Gracias, bebé. Culpa. Señor, no fue mi culpa.
2: Sí, fue tu culpa.
1: Fue tu culpa. Tuviste cada partido ahí subiendo fotos, amiga.
2: Sí, dándole las bendiciones. Sigamos con una chica más, señores, para que nos manden sus mensajes a través de Don Cheto al aire. Bravo, Giselle, soy Saí, no, pero el Mono Miguel, ¿cómo es el tuyo? Arroba Mono Miguel.
3: Arroba Mono Miguel, verificada, señor.
2: Y el Chino al aire.
1: Ay, la otra.
2: ¿Ya la verificaste?
3: Señor, desde hace años. Desde que supieron que iba a ser estrella, me dijeron, te la vamos a dar. Yo no estoy pagando, ¿eh?
0: Y la estrella también.
2: Pato, que dice, no voy a trabajar porque ando malito, una chica más. Es que no había descansado.
1: Ay. Ya se hubiera tomado toda la semana, viejo.
2: No, viejona, no quería dejarlo yo abajo.
1: Ay,
2: no.
1: Ay, siempre.
3: No. Gracias por estar aquí el día.
2: ¿Ves cómo son?
1: Es que, viejo, yo ya me hubiera agarrado la semana. Yo
2: sí, pero hecho... tú no. Por eso, para que vean que no, cuando ven, no vengo, es porque no vengo.
3: Yo quiero pensar que el día de hoy vino porque estaba yo aquí. ¿Verdad?
2: Fíjate que ni sabía.
3: Ah, bueno, pues no.
2: Sabía. De hecho, ya han dicho, ay, va a estar el programa, va a estar Moro Miguel allí.
3: Bueno, pues ya me voy, entonces. Bueno.
1: 818-563-1055. Vamos con Rolita y regresamos con...
2: Órale, pues, con la chica madre. Estamos de regreso, señores, estamos en vivo. Para la gente que está diciendo, don Cheto, no puedo volver, ya estoy aquí, señores. Estamos en este 9 de julio, 17 después de la hora.

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10: ¿Qué tal, familia? Muy buenos días. Ahora un vistazo a las garitas. Vámonos hasta San Isidro. Se reporta aproximadamente 2 horas de espera en entrada general. Mientras tanto, en Mesa de Otay se reporta 1 hora 15 minutos de espera. Aquí también entrada general. Mantenga la paciencia. 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Hecho San Diego, reportó Pepe Salgado. Buenos días.
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1: Ya echando ligares, como quiera que sea. Feliz cumpleaños al mono Miguel, que hoy nos va a acompañar. Zaida está en una misión especial. Giselle Bravo, ¿cómo estás, hija?
2: Muy bien, Don Cheto, aquí humectándome la cara.
1: Mira nomás, qué venotas tienes tú. Estás bien venuda.
3: ¿Dónde,
1: venuda,
3: señor?
1: Mira nomás, qué venotas trae.
3: Ah, sí.
1: Vamos a una chica más, a ver qué dice la raza. La raza, ¿qué dice la raza?
2: Eso significa que tengo buena circulación.
1: Eso, hija. Hablándolo
2: muy por buena.
1: Lo claro.
2: Oiga, me dice aquí una comadre de nosotras. Dice, mi chica es más, es vato que llegó al jale. Y me dice, oyes, ¿viste que Jimena Herrera es la tercera revelación para la próxima Casa de los Famosos? Y le digo, ¿y esa quién es? Y se indigna y me dice, ¿really? Really, se da media vuelta y me deja parada. Dice, una perra chicotota más.
3: Sí, 100%. O sea,
1: un vato le dijo a otro, ¿no sabes quién?
2: A una morra. El vato le dice a ella que es morra. ¿No sabes quién es la tercera?
1: La tercera de la casa lo es Lorena Herrera. ¿Quién es?
2: Jimena Herrera.
1: Jimena Herrera. Y la morra dice, ¿quién es ella? ¿Really? No, ese vato es una chicotota más, pero triple y doble, compa. Sí. Triple y doble.
3: Una chica novelera más.
1: Dice que este compa Alberto dice, ahí le va una de mi compa. Estábamos hablando de fútbol y uno dice, ese jalán está bien guapo, ¿eh? Y otro contesta, ¿y eso que no trae el chor ajustado?
2: ¡Ay, no, güey!
1: No, eso es jalán.
3: Sí, eso ya.
1: Jalán parece como un hombre de las cavernas, pero en güero.
2: Ya. Yeah.
3: Sí.
1: ¿Verdad?
2: Sí.
3: Pero sí está antojable, ¿eh?
1: Cállate, Miguel.
3: Te digo... No, pues señor, es la verdad.
1: ¿Hable de qué o qué?
3: De que quiere ser uno su amigo porque está esfortachoso, robusto. Aparte tiene una personalidad y una mirada así fuerte.
1: Es un caballazo.
3: Sí, 100%.
4: Vato que cuando festeja su cumpleaños trae una bandita y hasta globo se pone.
2: Ay, yo se lo traigo.
1: Eso me lo traigo. Es una chica más porque pues es Miguel, ¿verdad?
3: No, señor.
1: Ese.
2: Y él no lo trajo.
3: Yo no lo traje, conste. Yo no soy así.
2: Yo no soy peor, dice. Dice,
1: buenos días, Petioto. Ah, saludos a mi compa Juan Hernández desde Oxnard, California, que ya no me llevó fresas. Dice, vato que se agüitó porque Messi falló el penal. Una chicotota más. Es que es último mundial, decía.
3: Ay.
1: Estúpida. Pero luego se alivianó.
2: Luego le hicieron paro y ya todo.
1: No le hicieron.
2: Ya sé. I'm just triggering you, dude.
1: Qué mal momento es para ser hater de Messi.
2: I'm triggering
1: you. No, yo sé que no es.
2: No me lo estoy haciendo de puro para hacerlo emperrar.
1: Pero no, me. O sea, está bien, puedes criticar eso. Pero primero vean lo malo que hizo en Egipto. O sea, como Egipto primero que. O sea, el técnico primero que diga, hijo de la tiznada. Duré 80 minutos con pues, 79 minutos, ¿eh? 78 minutos. Duré, pero vamos a cerrarlo en 80. 10 minutos tenía que yo cuidar un 2-0. 10 minutos. Y ya después de eso dices, ok, la. 10 minutos. Ah, bueno, sigamos.
4: Hablando de fútbol, otro vato. Saludos a mi hermano que se llama Campechana en Guatemala. Vato, ¿por qué? Porque vato que eliminaron a Portugal. Y el muchacho, el niño hace drama porque su esposa le tira indirectas porque su esposa le va a Argentina y de paso sube una foto a las redes llorando con su camisa de Portugal.
1: No, se nos fue el comandante.
4: ¿Puedes llorar?
1: Qué injusto con el comandante.
4: Como mexicano, guatemalteco, ¿puedes llorar por Portugal?
2: No.
1: Pues no llora por Portugal, llora por Cristiano Ronaldo, porque pues es que sí.
2: Por lo que le ha dado el fútbol.
1: Se nos van bien muchos, vale, se nos va Cristiano, se nos va Messi, se nos va Luka Modric, se nos va Ochoa, se nos va
3: Raúl Jiménez.
1: Kevin De Bruyne.
2: No, Raúl Jiménez.
1: Si me preguntas a mí, Kevin De Bruyne. Probablemente Raúl Jiménez.
3: Sí, es que está puesto como para que se retire próximamente.
1: La mera neta, probablemente Raúl Jiménez.
2: You really think so?
3: Habían dicho
1: I don't think he's going to repeat a World Cup.
4: Ah, no creo.
2: ¿Por
4: no.
2: qué?
1: No creo. No creo.
2: I think he will.
1: Bueno, ojalá
2: como
1: que buen, sí.
2: Como una para despedida, pero así nomás de...
1: Clásica
2: de...
1: mexicana, que vale sus 18 mundiales.
2: Exacto.
1: Pura de esos.
2: Un reto personal.
1: Puro récord de esos tenemos en México.
2: Un reto personal.
1: Los que más van al mundial y quién sabe que puros de esos récords tenemos.
4: ¿Vale? Carlos Ochoa.
1: ¿Ya? Bueno, ahí te va.
4: Dice por acá, vato que dice, no voy a acampar porque me da miedo los skinwalkers. ¿Qué son esos?
1: Como supuestamente un mito de un fantasma que se cambia de
4: país. Dice, se lo lleva uno en las noches.
1: Te llevan.
4: Saludos a Héctor.
1: No te agarran ni siquiera los vivos. Los muertos, ¿qué les vas a interesar, man? Si eres invisible entre los vivos, continúas entre los muertos. ¿Qué güey te va a querer a ti o a mí?
2: Debería de hablar de los
4: No tiempos. Tiene ni vieja que te pele.
1: No la tratan. Saludos a mi querido Arturo Ramos Lozano, que todos los días hablaba, me mandaba mis mensajitos de ¿cómo te sientes? Tómate un té de cebolla con ajo y jengibre, haz gárgaras de agua, o sea, ten puras recetas de señora.
3: ¿Y las hizo?
2: ¿Y cuántas? No, exacto.
1: Una chicotota más.
4: Antonio, vato que dice... Vato que le tiene que pedir permiso a su esposa para comprar cualquier cosa y para salir la lleva a todos lados. No, esa madre es una chicotota.
2: Como debe de ser.
4: No, qué güey.
2: Es un hombre más.
4: Vato que le pide permiso a su esposa para comprar todo y aparte cuando sale la tiene que llevar con él.
1: Es bonito.
4: No, qué güey.
1: ¿Me dejas hablar, por favor, nariz de chile cuaresmeño? Es que antes de que diga, es que tú no
4: dejas. Es que usted ya va a justificar. A ver.
2: ¿Qué te importa?
1: Le voy a dar una arrastrada, pero en bonito. Ese comportamiento es muy bonito. Cuando viene desde un lugar, desde un jardín florido, desde un lugar saludable. Cuando es por controlar todo, es un infierno. Esa madre. Es un infierno. Bueno, está bien.
4: Sigamos. Chicotota más.
2: Ahí hay muchos hombres que son gastalones y sí.
1: Por eso, si viene desde ese lugar de, ¿sabes qué? Mira, yo aquí vengo aquí que hay que pensar en esto, mi amor, no lo necesitas, o mejor. Pero de una forma así, pero de eso de que, ¿qué compraste? ¿Por qué? Es que, ¿qué te digo? Y que, ya no, como tú no le das ni una, pobrecita de la güera, ni una razón le das tú a esa
2: pobre mujer. Ni voz ni voto.
3: No, hombre.
1: Ni una razón le das. Y alégamelo aquí al aire.
2: Ay, sí, yo no sé cómo
1: tú no le das ni una razón. Tú haces lo que te salga.
3: Sí.
1: Como dicen en. ¿Cómo dicen en España? Que te salga del.
2: De losco.
3: Cojones.
1: No,
4: ¿cierto? De acabamos de agarrar el Tesla y ella lo agarró su gusto.
2: No, eso, ay, tú
1: Estamos hablando de que agarró,
4: Agarró ella y su
1: estamos
4: coche.
1: Estamos hablando de lo que agarres tú, no de lo que agarre ella.
3: No pudiste tirar solo un ejemplo, chino, para justificar lo malo.
2: No, que el carro.
3: Ajá.
1: A ver, esta es la peor. Esta yo ya, aquí yo siento que aquí ya mejor digan que soy gay.
3: A ver.
2: Es gay.
1: Dice, mi amigo, dice, me voy a ir a México 10 días. Y mi compa del Jali me dice, quiero mi mensaje diario para saber que te estás acordando de mí.
3: No. Ellos ya son una pareja gay.
2: Ya se han besado.
1: Ya es una pareja gay.
2: Ya se besaron, ya se agarraron la mano.
1: ¿Qué hacemos al respecto allí?
3: Esos ya son un matrimonio gay.
1: Quiero un mensaje diario para saber que te estás acordando de mí.
2: Ay, no.
4: Ni tu vieja, compa. No, esa madre que...
2: Qué vergüenza.
3: Ahí ya hubo algo. Un besito por lo menos hubo. Un rozón
2: de... work husband.
3: Sí.
4: El Brian le tira a Ulises y a su carnal Joshua porque dice, estos dos vatos siguen llorando porque supuestamente Argentina robó y se la pasan buscando videos de las faltas, no marcadas.
1: Yo voy a resumirlo como lo resumió quién sabe quién. Qué mal momento para los que aman a Cristiano Ronaldo, compa. Qué mal, es un muy mal momento para ellos. Porque pues van a andar buscando, van a ver monos con tranchete.
2: Pero si no son, y si somos imparciales y si lo vemos.
1: Si son imparciales y si lo ven, pues probablemente verás que hay un sorteo previo. Ajá. Donde el Nike tiene culpa de que fulano empató con Sutano.
4: Ah, sí, que piensa que
1: penal, que Messi se ve en la cancha y que yo lo he dicho un millón de veces y me tiran a León, que Argentina sin Messi es baladí, es un es más, voy a decir una cosa que no me la van a creer.
3: A ver.
1: Pero a Argentina le va a sudar ir al siguiente mundial que no tengan a Messi. ¿Ah? Les va a sudar calificar al mundial.
3: ¿Tanto así, señor? ¿Tanto así lleva tanto Messi así. Todo el equipo?
1: Vale, no está Messi.
2: Se pierden.
1: Están más desencanchados que...
3: Qué fuerte.
1: Que el mono Miguel en un lugar de striptease de puras mujeres y está.
3: No, ya me fue muy bien, pregúntale a mi comadre.
1: Pero
4: ¿Será lo mismo que le pasó a Portugal? Portugal llegó a ser la potencia.
1: Portugal, señores, el problema de Portugal se llama el técnico. Destrozó a la generación dorada, la mejor generación de Bélgica, y no hizo nada.
4: Portugal, te mando.
1: ¿Me dejas hablar? Ya sé. Roberto Martínez destrozó en sus manos, tuvo a la mejor generación belga y no hizo nada. Hazard, Dries Mertens, Lukaku en su mejor momento, Fellaini, Witzel, Courtois, Vertonghen. ¿Para qué, güey, te sigo diciendo? Y no hizo nada. Agarró la... Decían que era la mejor... No para mí, pero decían que la mejor versión portuguesa y no hizo nada. El técnico ahí es el que no tiene nada. Y el técnico es, tiene mucha culpa allí.
4: ¿Le pasa lo mismo que Argentina? ¿Ya sin Cristiano Ronaldo o ya se están recuperando? Ya no, porque ya no juegan para Ronaldo.
1: ¿Quién?
4: Portugal.
1: ¿Cuándo jugó para... Sí, sí fue el problema.
4: No, sí llegaron a jugar para Ronaldo.
1: Ese fue el problema grande, que ellos no lo quieren. No, y lo que dijo ¿quién sabe qué jugador lo dijo? Dijo, bueno, ahora sí ya. Ahora vamos a ver qué hace Portugal sin Cristiano Ronaldo. Porque, o sea, un jugador. Tú sabes que es como aquí en el radio. Uno sabe chismes de cosas de radio.
2: Hey. Ah, sí. Abundan.
1: Los futbolistas saben chismes de fútbol. Y un jugador, no recuerdo quién fue, pero de esos grandes, no sé si fue mismo Thierry Henry o algo así, que dijo, bueno, ahora toda la responsabilidad cae en el equipo portugués. No querían a Cristiano, decían que él era el que no hacía nada. Ahora Órale. Vamos a ver a dónde llegan sin él. Vamos a ver hasta dónde llegan sin él.
2: Pero se me hizo de mal gusto.
1: ¿Qué?
2: Eso.
1: ¿Cuál?
2: De que no lo hayan arropado como han arropado sus compañeros a Messi.
1: No, a Messi lo ves cómo entra y acá no lo... El equipo no lo quería, se acabó. Por lo que tú quieras, porque nosotros no sabemos cómo es Cristiano en el vestidor. Ha de ser un higadito, mi compa.
2: ¿Usted cree? ¿Puede?
1: Ha de ser un higadito. Es como un equipo donde uno es el puro güey, donde hay un güey que es bien bueno.
3: ¿Cómo se sabe?
1: Buenos en los equipos rañaneros. Ay, no quiero jugar hoy. Ay, a mí mejor me metes el segundo. No, es que mejor mete a este, porque este no me la pasa. Ha de ser un higadito, mi compa.
3: Sí, yo creo que se conoce.
1: Tú, señor, cállate, tú no ¿qué? Sabes de fútbol.
3: Claro que no, señor.
4: Es como Said Juanito, es el higadito del programa.
1: No hubo un respaldo del equipo, aunque decían que sí, no hubo un respaldo del equipo. Cuaresma los puso como puerco en chundi cuando dio su opinión.
3: A mí me gustó cómo jugó Cuauhtémoc Blanco.
4: Dígale algo.
1: ¿Cómo jugó qué?
3: Cuauhtémoc Blanco.
1: La política mexicana. ¿Cómo
2: jugó, o cómo tuerqueó en el video?
1: Se olvidó hablar de fútbol.
3: Bueno, señor.
1: ¿Alguna vez has pateado tú las... Bueno, de tiro.
3: No, sí, yo jugaba soccer cuando estaba en la high school.
2: Ay, no es cierto.
1: ¿De qué cheerleader o qué? No, señor.
3: ¿Yo era defensa?
4: ¿Sí?
3: Sí.
2: There's no way.
3: Get les juro. Tengo videos.
1: ¿Qué número traías en la espalda?
3: El 69.
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4: Con la lamentable noticia de que México queda fuera de este mundial al perder contra Inglaterra este domingo pasado 5 de julio con un resultado de 3-2. Un partido cardíaco, ya que México en el segundo tiempo tuvo acorralado a la selección de Inglaterra, pero lamentablemente el portero no dejó que cayera ese empate y ya con eso México queda fuera de este mundial 2026. El famoso y si sí, se nos acabó, pero le damos las gracias a la selección mexicana, ya que nos llenaron de emoción en esta Copa Mundial FIFA 2026. Para más información, sigue conectado. Yo soy Teo Cepeda.
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6: Aquí el tráfico. Se reporta auto descompuesto en la autopista 94 Este a la altura de Euclid Avenue, que está bloqueando parcialmente la rampa de salida. Recuerde manejar con precaución, mantenga su distancia y siga escuchando Frontera 100.7 FM. Hecho San Diego, reportó Pepe Salgado. Buenos días, feliz jueves.
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2: Vámonos hasta el área de la presa a mandar un fuerte abrazo a toda nuestra familia en esta hermosa área de la presa que hacen de su vida lo mejor en compañía de Frontera. Ya son las 7 de la mañana, por si no con el pendiente. Buenos días.

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4: Mira, ¿cómo estamos, familia?
5: Oye, esta perra me había
6: visto. Ah, sí, esa no se la había puesto.
4: Ahora no sabemos quién tú soy.
6: El jefe.
4: El jefe, compa. Esta me la regaló mi compa Arturo. Me la mandó de Indiana. Me la
5: mandó. Ok.
4: No parezco así como mesero de un restaurante.
6: Sí. Disculpe, señor, ¿me puede traer un guacamole con
4: guacamole?
6: Unos
4: chips? Claro, sí, nuestro guacamole. Es decir, que los aguacatotes que tengo yo son aguacatotes prietotes de Michoacán.
6: Ay, qué bueno, vale. Mucho mejor.
4: Sí, parezco así como mesero. Gracias, Arturín. Te quiero mucho, hijo. Gracias por esta camisa que. Está chida, o sea, sí está como así como que estoy estudiando Chicano Studies, pero está perra.
5: Sí.
6: Machín.
4: ¿Cómo estamos, familia? Buenos días, mi nombre es Don Cheto. Estuve ausente un par de días por la sobreexplotación. Estoy ausente porque me puse muy malo de la garganta, me dio una infección.
5: ¿Cómo cree, señor?
7: Con esta camisa me antoja que me traiga un carajillo.
4: Como aquí. Que trae, sí, como que quiere más chips y salsa, ¿no? entonces quiero agradecer su paciencia, señores. La paciencia que se me detuvo por parte de todos mis compañeros, colegas y el público en general.
5: Claro. Sí.
4: Pero ya estamos de regreso. Y hoy amenazamos con tener un programa igual que los de ayer y antier.
7: ¿Bien? ¡No!
5: No, señor, no.
4: ¿Qué no? Pues, ¿no le hicieron bien o qué?
7: Ah, no, sí.
4: No, entonces van a ser igual de buenos que ayer y antier.
7: Bueno, híjole. Espero que haya tenido dos días para poder tener un jueves de misterio.
6: Exacto,
7: bien
6: perro. Sí.
4: ¿Hubo peleas entre Saí y el Chino a ver quién dirigía el programa?
7: Que él habla. No, hablaba de deportes. Pero ¿saben qué le hacía? Pues yo no sé de deportes, pero opinaba. Y otra vez, sé de deportes, pero opina. Dije, ay, hijo, ¿cómo opinas?
4: Ah, pero tú metiste una noticia del tono pins.
6: Tú no sabes.
7: Así fue.
4: Bueno, no hay que hablar de Said porque no hay que hablar de la gente cuando no esté aquí, pero qué malos modos tiene, Edad. Buenos días en los controles, la chica Ferrari, señores.
6: Good morning.
4: Anduviste en Las Vegas, Nevada.
8: Sí, andaba.
4: ¿Quién te invitó?
8: Allá los Promotores Unidos.
4: Ok.
7: ¿Qué güeyes hacías allá?
8: Sueños como... Callejeros y un saludo a los Tonys. También a nuevos amigos que hicimos allá, Jairo, Miki. Saludos.
4: ¿Tú crees que no? Ah, pero ¿qué sueños callejeros tú?
8: Ahí los nuevos para nuevo talento, señor. ¿Sabe quién estaba allá también? ¿Quién? Cheque Peña Junior.
4: Cheque Peña Junior. Wow.
7: Okay, y
4: también hoy festejando
7: nuevo.
4: Su cumpleaños. Mono Miguel.
9: Happy birthday to you.
4: Te contratamos un stripper que es nuestro amigo Diego,
9: gracias.
4: Que
9: ahora se va a encuadrar.
4: Happy birthday to you.
7: Vaquero.
4: Happy birthday, yo soy.
9: Happy birthday to you.
7: Ahora sí.
5: Señor, como buen movimiento.
4: Cierra
5: de.
4: Cierra los ojos, pide un deseo. Que me arregle mi carro.
6: Que le sople. Que le sople.
7: Acuérdate que se va a llenar de cera.
6: ¡Córrele!
4: ¡No, sóplale bien!
6: ¡Sóplale bien!
7: ¡No, no sopla! No,
5: microbios.
7: ¡Ah, pero no tú!
4: ¡Ay, ya!
7: No fue otra cosa porque le soplas, pero...
4: Hoy no va a venir Said, en Dios gracia, pero nos va a acompañar el mono Miguel, que aparte está cumpliendo 26 años de edad.
5: 30 años, señor, ya.
4: No me diga.
5: Sí, sí, sí.
4: ¿Qué se siente tener 30?
5: Pues amanecí con dolor de la... ¿Sabes qué? Señor, compórtese, pues, señor.
4: Dame una
6: recia.
4: Dame una recia porque estoy...
5: Se lo voy a cobrar, ¿eh?
4: No, no me lo cobres. Dame una recia.
5: Señor, no.
4: Neta, yo no soy así.
7: Ah, ¿pero qué?
4: 30 añotes, Miguel. Ya, 30 añotes. Tú te sientes que...
6: Muy bien disfrutados. Que
4: bien disfrutados o faltan cosas que te faltan por conocer.
5: Señor, yo creo que a este punto de mi vida yo creo y ya estoy listo para irme. Yo ya cumplí. Ya
4: señores, en exclusiva, ya. Deprimido y lo niego. No
5: ya, señor.
4: Que truene el mono.
5: Señor.
4: Si ahorita dice la NASA, ahí viene un meteorito, nos vamos a acabar, tú dices que venga el güey.
5: Así.
4: Cáele. En exclusiva, está deprimido y su familia no lo sabe. Mono Miguel, 30 años de edad, estás muy joven. Sí.
7: ¿Y esa banda J? ¿Qué?
4: Esa banda.
5: Me la trajo mi bebecita, bebé.
4: Dice mis qué. Mis polainas, okay.
5: No, señor, me la trajo mi bebecita, bebé.
4: Sí. This is my when?
5: It's my birthday.
4: It's my birthday. Mm-hmm. And I do what I want to.
7: ¿Y por qué traes? Viene disfrazado de hacendado. Qué
4: bueno. No. Como de
5: ¿no le gusta el atuendo de día de hoy?
6: Me gustan las vibras de tu outfit.
4: No, me gusta mucho tu outfit.
7: O sea, si yo te veo así, tu jefe estaría orgulloso. Nomás no hables.
4: Como el viejito de Op, pero en joven, hijo. Con el
6: peinado.
4: Te voy a entrevistar, el mono Miguel. Para los que los quieran ver, estamos en Estrella TV. También estamos en YouTube.
5: Gracias.
4: Miguel, 30 años.
5: 30 años.
4: ¿Qué te falta por vivir? Estás en vivo.
5: Ay, señor. ¿Dónde comienzo? Yo creo que con el simple hecho de parar de grifearme, no se cree, señor. El amor me hace falta, señor.
4: El amor. ¿Te has enamorado tú últimamente?
5: No, señor, no me ha enamorado. Última, bueno.
7: ¿Y el de la banda?
5: He tenido un crush. He tenido un crush, pero no en sí me he enamorado de una persona hasta el día de hoy. Estoy esperando que llegue esa persona y yo creo que si no llega en este año, yo creo que ya el siguiente año ya me voy.
4: Eres muy joven como para andar ya pensando en eso.
7: Te vas de monja.
4: ¿Has besado los labios de una mujer?
5: Sí, señor.
4: Sí.
5: Para la gente que no sabe, ahí voy a contar mi historia ya.
4: Cuéntala.
5: Estoy cumpliendo 30 años el día de hoy, ya voy a contar mi historia realmente. No soy gay. Ay, ¡ah!
4: Díselo al espejo.
5: Saludos a mi esposa y a mis hijos que están ahí en su casa.
4: ¡Ah!
5: Señor, sí, yo tuve una novia por más de 5 o 6 años, creciendo tuve una novia.
4: Lo sabemos.
5: Saludos a...
4: De hecho, la invitamos el día de hoy. ¡Que pase la engañada!
5: ¡No! ¡No! Y pues nada, pues saluditos a ella.
4: Pero le dijiste algún día, ¿sabes qué? Lo nuestro no puede ser porque...
5: No, señor, en ese tiempo yo la quería demasiado, yo le llegué a tener mucho amor y pues ahí se dieron ciertas cosas, pero pues en sí pues no se llevaron a nada serio.
4: Cuando se dieron esas cosas, ¿tu reacción fue guácatilas o cuál fue?
5: Mi reacción fue...
6: Yo, ¿qué es esto?
5: ¿Y esto qué es? ¿Esto que siento dentro de mí qué es? Le sentía cariño. Es que
7: estaba atrás de él un vato.
5: Sí, no, sí, señor. Sí le tenía amor. Sí, sí.
4: Háblanos de Manuelito, el de Doña Concha. No, te jugando, vale. Feliz cumpleaños, mono Miguel. Te
5: gracias, quiero. Señor.
4: Qué bonito que lo pases el día de hoy. No. Giselle Bravo, bienvenida.
6: Gracias, señor. Muchas gracias.
4: Qué bonito.
6: Qué gusto festejarlo aquí con mi amiguito.
4: Y hablando de amigos, uno de tus mejores amigos es Chino al aire.
6: No, no es mi gracias, mejor amigo. No es
4: ¿cómo
6: mi
4: está Chinel?
7: Bien, señor, aquí. Tirando, bien. Cuidando el negocio mientras usted no estaba.
4: Sí, me están diciendo. Bueno, me dijeron, ayer me habló el patrón, me dijo, vea como sea y como estés, pero ve, porque traen un
7: cochinero.
4: Pero no se preocupen porque hoy tenemos más cochinero el día de hoy. Así que vamos a empezar con noticias. ¿Sí tenemos noticias el día de hoy?
7: Ah, claro, sí. Claro, señor.
4: ¿Las mandaron?
6: Ya.
4: Agárralas de él.
6: No, ya las mandaron. Sí.
4: Bueno, usted pues empezamos con la noticia.
6: Si checara el chat, don Cheto.
4: Pues no he checado nada, hija, no he checado nada.
5: No, hombre.
4: Entonces vamos a empezar con la noticia. Nomás voy Giselle, Said.
6: Pues eso
7: es de usted.
4: Ah, bueno, empezamos con la noticia, ¿vale? Si no hay que se la rifen ahí los de atrás, como quiera que sea. ¡Oye, notiche! Señores, tenemos la cifra, última cifra de los muertos por el terremoto en Venezuela. ¿Me está valiendo madre?
6: Machín.
4: Eso, retando a los de producción también.
6: Trump intensifica las deportaciones masivas con una estrategia silenciosa y miles de arrestos. Les tengo todos los detalles también.
4: Y la famosa tregua en Irán, pues resulta que no. Señores, se acaba la tregua y arrecian los ataques. O sea que agárrense porque vienen más también.
6: Estados Unidos compra megacentros de detención del ICE en California. Les tengo todos los detalles también.
7: Yo sé que van a decir noticia nada que verienta.
6: Ay, probablemente
4: antes sí. Deja presentarte. Y en la noticia nada que verienta, el nada que veriento del chino.
7: Retiran del mercado un champú por riesgo de contaminación bacteriana.
6: Güey.
7: ¿Qué champú es? Le tengo los detalles. También.
4: Hay deportes con Agapito Padilla y en los espectáculos, el Mono Miguel.
5: Samadi Sendejas confirma su...
7: Ay,
5: sí, confirma su noviazgo.
4: ¿Quién?
5: Samadi Sendejas, señor.
7: ¡Recargas!
5: Confirma su noviazgo, les cuento con quién. Señores, sigue la controversia entre Paola Suárez y Karena Torres. Y aparte, le tengo la lista completa de los nominados de los premios Emmy 2026. Estará su serie favorita, señores. Y así comenzamos esto. Esto. Esto es Noticier. Buenos días, señor.
4: Oye, nomás sí te voy a pedir, por favor, que no asumas.
5: ¿Qué?
4: O sea... Regla número 243 de la radio en español.
5: A ver.
4: No asumas.
5: ¿Dónde?
4: O sea, nosotros, hay mucha gente que no sabemos quién es Karena Torres y la otra que mencionaste.
5: Ah, ok.
4: ¿Ok?
5: Ahí es el gancho, pues, señor.
4: Ahí es donde tienes que
7: decir. ¿Son los niña, niño?
4: Tienes que decir.
7: ¿Niña?
4: Señores, a cuando ya la digas, tienes que decir. Karena Torres, una que trabajó en la y que la está en una noticia porque ¿va?
5: Ok.
4: No asumas.
5: Entonces, ¿eso se espera hasta que yo dé la noticia o quería que le explicara todo esto ahorita en este
4: corto? No, nomás, creo que si yo voy oyendo el radio y dices, Karena, ¿qué, güey? Sí.
5: Es que yo creo que...
7: En producción atrás les costó encontrar imágenes, no sabían.
5: Ay, claro que sí, chino, ayer la pusimos.
4: Bueno, vamos a empezar con la noticia entonces, señores. No sé con cuál empezar, pues las dos están bien tristes. Voy a empezar con la de los muertos en Venezuela. Mientras ellos estaban diciendo que había que... Que 35, que 85, que 185, que 200, que sí. Señores, la cifra que ha dado el gobierno venezolano y que se espera que aumente al menos al doble, son 3,811 muertos en Venezuela. El número de muertos por los terremotos ocurridos en Venezuela hace dos semanas ya aumentó a 3,811 y lo que falta todavía, así dijo el presidente de la Asamblea Nacional para Notichet, Jorge Rodríguez. Este es un nuevo recuento de los muertos y también de los heridos, que también don Jorge nos lo dio aquí a Notichet. Los heridos son 16,740. El número de personas sin hogar se elevó a 18,000 según los datos divulgados. O sea, son 17,900 y feria, pues vamos a cerrarlo en 18,000. Y la presidenta encargada ahorita, Delcy Rodríguez, recorrió el centro de acopio en Caracas, donde se prepara la ayuda internacional para los campamentos temporales, donde se está atendiendo a los afectados por los terremotos. Imágenes de verdad desgarradoras, increíbles de cómo los estragos de un sismo de esa magnitud, ¿verdad? Ha llegado ayuda de 28 países, entre ellos China, que también se le soltó la mano con ayuda, y pues agradeció también de alguna manera a Delcy Rodríguez a los países y a los pueblos del mundo, a los gobiernos del mundo que han brindado una mano solidaria en estos momentos. Se espera todavía, ya que están usando la maquinaria para retirar escombros, pues que la cifra de muertos aumente, aunque sea en una milésima más. Así están las cosas en Venezuela, señores. Adelante, Giselle Bravo.
6: Pues bueno, para los incrédulos que decían, no, ya se terminaron las redadas, como acá mi compa chino, que no, ya no estaban como que... antes, pues les cuento que la política migratoria del presidente Donald Trump ha entrado en una nueva fase, porque ya meses marcados por operativos de alto impacto y una fuerte exposición mediática, pues ya la Casa Blanca está apostando por una estrategia más discreta para estar acelerando estas deportaciones masivas, incrementando los arrestos del servicio de ICE y también ampliando la capacidad de los tribunales migratorios. De acuerdo con un reportaje recientemente publicado, el gobierno federal ya ha intensificado estas detenciones de inmigrantes sin documentos mientras evita los despliegues espectaculares que generaron protestas y críticas durante los primeros meses del segundo mandato de Trump. Pues bueno, el objetivo, según de lo que se sabe, es mantener un alto ritmo de deportaciones sin estar atrayendo la misma atención pública que en operaciones anteriores. Uh-huh. Este cambio de estrategia está coincidiendo con un aumento considerable en las detenciones y se reportó simplemente que ICE arrestó a más de 10,000 migrantes durante la última semana, una cifra que prácticamente duplica el promedio registrado a inicios de este año. ¿Pero usted escuchó sobre esto? No, ¿verdad?
10: No.
6: Además, tres funcionarios citados por el diario señalaron que la Casa Blanca estableció una nueva meta de 2,000 arrestos diarios y pues elevando la presión sobre los agentes migratorios para incrementar los operativos. Entonces, estas detenciones ya no se están concentrando o solamente en grandes redadas, don Cheto. O sea, poco a poquito lo están haciendo, pero de manera más
4: bajita, más a la sorda. O sea, que está viendo redadas a la sorda.
6: Sí, o sea, menos reflectores, pero más recursos para hacer estas redadas.
4: Válgame los dulces nombres, sí, Jesucristo, güey. Vencedor por los guarachitos del niño Jesús. Dios nos cuide. Señores, en otra noticia, valiendo madre llamando al santo. Declaran fin de tregua y arrecian los ataques en Irán. Fuerzas militares de Estados Unidos atacaron ayer Irán por segundo día consecutivo. De hecho, se jactaron de que fueron 170 objetivos los que atacaron, 170 objetivos iraníes. Un comando central de Estados Unidos reportó estas operaciones en los últimos dos días que han alcanzado 170 objetivos militares iraníes con el objetivo de debilitar aún más la capacidad de Teherán para atacar embarcaciones comerciales y civiles que transitan por el estrecho de Hormuz. Entonces, básicamente, y vale hablándolo por lo claro, ya se declaró el fin a la famosa tregua.
7: Cortina de humo, cortina de humo.
4: ¿Por qué cortina de humo?
7: Pues no más, por que no le tiren de las cosas que hace el señor Donald Trump.
6: Pues es que ya uno no sabe el porqué de muchas cosas, don Cheto. O sea, sucede una cosa y luego ya te están diciendo.
7: ¿O cree que haya sido una pausa por el mundial y ahora sí regresamos?
4: No, porque ya tenían una tregua medio antes del mundial. Bueno, entonces ya esto ha hecho que el presidente Donald Trump se refiera a los líderes de por allá de Irán como escoria y gente malvada. El comando central estadounidense que supervisa estas operaciones allá dijo que los ataques tenían la intención de mermar la capacidad para amenazar a los buques del estrecho de Hormuz. Según estos, fueron 170 objetivos que eran los que amenazaban de que no fueran a atacar algunos buques de transporte de petróleo y gas frente a la costa iraní. O sea que, señores, al rato no se nos va a hacer raro que empiecen los bombardeos otra vez como en Denanti.
7: Me dicen en el chicharito que, bueno, el chicharo que a lo mejor también que salió, que tiene que pagarle $5 millones a una...
6: A la Jean Carroll.
7: Ajá.
6: A la que lo demandó por abuso...
7: A una reportera sexual. Entonces a lo mejor por eso están desviando para que no...
4: No, que 5 millones para él los paga la sorda.
6: No, pero el escandalazo de que
7: pero le vuelvan a recalcar,
6: don Cheto, de que pues sí abusó y le aprobaron los 5 millones para daños. A mí es como que está confirmando lo que hizo y nomás le están dando una cifra para taparle ahí, ponerle un curita a lo que hizo. Pero bueno, hablando más de Donald Trump, dio un nuevo paso en su estrategia para ampliar la capacidad de detención de inmigrantes al adquirir dos de los centros más grandes del servicio de ICE, don Cheto. Esta operación, valuada en $1,500 millones, va a permitir que el departamento de DHS sea propietario de ambas instalaciones. Como los puede ver, mire, don Cheto, Core Civic es este lugar, una empresa privada que va a continuar administrándola. Esta información fue publicada que detalla pues esta compra que forma parte de un plan federal para fortalecer esta infraestructura. Estructura migratoria en medio del incremento, como les mencioné previamente, de las redadas y también los recursos destinados al control fronterizo. Esta operación incluye el centro de detención de Otay Mesa en el condado de San Diego con capacidad para 1,994 personas y el centro de detención de California City, que está ubicado en el condado de Kern, que cuenta con 2,560 camas. Y de acuerdo con documentos presentados recientemente, el gobierno federal pagó $739.2 millones por el centro de Otay Otay Mesa y 732.6 millones por California City, señor. Ay, no más. Pagaron
4: una millonada por tener este escárcel, pues ahí era.
6: Sí, y aparte pues lo irónico es de que están ubicados en California, que sabemos que pues es un estado que protege al inmigrante y les abre les da pues los arropa, don Cheto, y estos están ubicados irónicamente aquí en California.
4: Espérate, nomás, no, es que ya me está dando miedo. Porque primero dijiste que había más redadas y ahora que ya agarraron dos centros, pues se van a tener que levantar la gente ahí.
6: No, y todo lo que le invirtieron para bueno, esto.
4: Después de estas noticias tan importantes para el mundo, vamos a la noticia nada que verienta de encima al aire, señores. Nada que verienta.
6: Ay, todas las noticias que hay.
4: ¿Qué gatito estaba ahí en el árbol? Una señora que quebró una pata, no sé. Adelante,
5: chino. Gastando
7: tiempo. Vamos a hablar de un champú que está contaminado. La Administración de Alimentos y Medicamentos de los Estados Unidos, la FDA, informó el retiro voluntario de un lote de champú de la marca. No, es que no creo que ni la conozcan más.
5: Entonces, para que vean.
4: Para que vean nomás, para que te hagas un examen de
5: conciencia.
7: Bueno, el shampoo se llama Orid Serene Scalp Densify Shampoo.
4: Orid Serene Scalp Downright.
7: Oribe. Oribe. Oribe en español. Oribe en inglés. Serene Scalp Densifying Shampoo.
5: Ese lo venden
4: nomás. No tiene nada en el scalp.
7: Así, en pocas palabras, la medida fue tomada por Cow USA, la compañía responsable de la fabricación del producto, y dijeron que en este champú lo que pasó es que trae una bacteria que, aunque no es un riesgo o es un riesgo muy bajo para los consumidores, dicen que trae un microorganismo que no representa riesgo significativo a personas sanas, pero gente que tiene a lo mejor puede tener una herida en la cabeza, puede causarle o problemas en el cuero cabelludo, puede causarle problemas, entonces
4: se puede infectar básicamente.
7: Entonces se retiran, son los lotes de 244 mililitros con código final 1242 uh-huh. y lote final 0556.
4: Okay. ¿Cómo puede repetir el nombre del champú por si alguien lo está usando en este momento? Sí.
7: Orive Serene Scalp Densify.
4: ¿Eh? Orive Serene Scalp.
7: Orive Serene
4: Scalp. Orive Serene Scalp Densify. Ahí está, vuelvo a repetir el nombre.
7: Orive Serene Scalp Densifying.
4: Orange Scalp Densifying.
6: ya me alivié el head and shoulders.
4: Quiero hacer una pregunta ahora para el chino. Tú egresado de la UNAM. Chino, ¿cómo te sientes tú por el aporte a la noticia del día de hoy? What you feeling? ¿Crees que sacaste la puerca al agua? ¿Que escogiste la noticia correcta? ¿O sí dijiste tú, hay una parte en ti que dices, y creo que sí, la mera neta, sí, pude haber escogido otra?
7: No, porque las otras para eso están ustedes, entonces tiene que haber una variación. Y a lo mejor usted está acostumbrado a seguir usando su champú Head and Shoulders, lo cual no tiene nada de malo. Pero hay gente que tiene otro tipo de gustos y otro tipo de champú.
5: ¿Y cómo se llama, chino?
7: Orive Serene Scalp Dent.
6: El chino dando noticias sobre un champú para pelo largo.
5: Bueno, la ironía de la vida.
4: A ver.
6: ¿Cómo, chino? ¿Cómo?
4: Ahí está, bueno, el psico, ahí, pues, señores, psicoanálisis es el... Ahí está la sombra, señores.
7: La sombra.
4: ¿Por qué Tito Padilla no sabe decir los nombres de los jugadores? Porque nunca le ha gustado su nombre de él. Porque el chino habla de champús.
5: Porque no tiene pelo.
4: No tiene pelo.
5: Ah, ya.
4: Y así sucesivamente.
6: Chino, el éxito te persigue, pero tú eres más rápido.
4: El éxito se persigue, pero tú eres más rápido, chino. Y tú me sorprendes, chino. Sí. Porque cuando ya digo, ya no me puede decepcionar más.
5: ¿Eh?
6: La neta.
5: ¿Qué cree?
4: Rompes tus propios récords.
6: ¡Bravo! ¡Bravo, chino!
7: Pero es buena noticia.
4: La verdad.
7: No, pero usted no usa.
4: La gente usa el Serenos Ring.
7: Serenos Scalp Densifying.
4: Ring. Regresamos con los deportes.
6: Ay, Don Cheto, tan difícil es. Don Cheto.
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13: La única selección africana viva en la competencia clasificó en octavos de final sobre la selección canadiense de fútbol, siendo contundente con un 3-0. Ahora en cuartos de final se va a enfrentar a la selección francesa de fútbol. Los franceses, que son máximos favoritos a llevarse la competencia, pasaron sobre la selección de Paraguay. Tuvieron que cruzar algunos apuros, sin embargo, sortearon la sección de octavos. Y ahora en cuartos buscarán seguir a semifinales por encima de Marruecos. Africanos y europeos en el pulso de cuartos de final por el pase a semis.
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0: Señores, señores, estamos de regreso, amigo Don Cheto. Los saludo en este 9 de julio, 32 después de la hora. Nos conectamos a hablar del Mundial y otras cosas. Tito Padilla, ¿cómo estamos, hijo?
1: Muy buenos días, buenas tardes, buenas noches, donde quiera que se encuentren. Don Cheto, arranca en los cuartos de final el día de hoy con un muy, pero muy parejo. Yo pienso que el partido más parejo de los cuartos de final. No, me cae, no sé si usted esté de acuerdo conmigo.
0: Sí,
1: Tito Francia Padilla contra Marruecos. Dígame.
0: No, cuidado con los marroquíes, cuidado con esos vatos.
1: El único problema de Marruecos, no tiene a su goleador, Don Cheto, Ismael Saibari, está lesionado del muslo derecho y lo descartaron para este partido. Si es que llegara a pasar Marruecos, posiblemente, pero está descartado totalmente Saibari. Es el que ha estado anotando los goles. De los demás están completos, no hay ningún problema. Francia está completísimo, no hay ni qué, va con todo, va con toda la carne al asador Francia. Vamos a ver, ha venido haciendo un excelente partido Francia, excelentes partidos en la forma de cómo los ha manejado, de cómo ha ido poco a poco. Cuando es necesario aplicar el acelerador, lo hace. Cuando es necesario empezar a futbolear a la otra selección, lo hace. Toca la bola, baja, distribuye, da la vuelta. O sea, una Francia que yo lo veo completo en todos los aspectos, y un Marruecos que es pundonor, corazón, rapidez, aguerridos, van con todo. En ocasiones marcan hasta de tres al que trae la bola del equipo contrario, de la selección contraria. Así de que por eso que le digo que el día de hoy será un partido excelente en tácticas y en formas en las cuales Francia tiene que empezar a desplegar ya más su ofensiva, con Dembélé, con Olis, con todos, absolutamente con todo su armamento.
0: Que tiene amarilla, o sea, Olis, tiene amarilla. Si él le fuera a dar otra, se pierde el próximo partido. Yo personalmente, mi comentario, nada que vería en tu edad, porque Dios me dio hocico, es que pues yo no he visto una potencia así que yo diga, wow, qué potencia, qué arrolladores. Y la única selección que para mí en este Mundial ha sido arrolladora, es la selección francesa. A menos de que tengan ustedes otra opinión.
1: No, no, igual es lo que le digo. Cuando es necesario, lo ha hecho bien y ha sido contundente en sus partidos. Aguantó el vendaval de Paraguay y la agresividad de Paraguay.
0: Luego ahí se peleó ahí ya, una funcionaria paraguaya. Sí, se me hace que tiró la piedra y escondió la mano la ñora y empezó a cambiar las cosas, así como que violencia de género. La que empezó fue ella diciéndole a él mono.
1: Ajá, ajá. Exactamente.
0: Y ya, bueno, cuando pues Mbappé ya le dijo, usted es una persona despreciable que no merece el cargo que tiene ahí en el gobierno, ya la ñora, eso es violencia, y que me vas a respetar a quien pide mis disculpas públicas y no vas a ver, y quién sabe qué güeyes, ¿no? Aguante.
1: Salió el gobierno paraguayo, Don Cheto, y pidió una disculpa pública primero a Mbappé y después a la selección francesa, y les dijo que se iban a hacer cargo de esta senadora, y pues que iban a tratar de que no tuviera un cargo público por todas las ofensas. Le dijo colonizado, le dijo mono, le dijo de todo, absolutamente de todo.
0: Le dijo feo con dinero, le dijo.
1: Sí, y ahora
0: algo que chino nunca va a escuchar.
2: Sí,
0: no. Porque no eres feo, chiquito, porque no eres feo.
2: Pero el dinero sí.
0: El dinero sí va a llegar a tus manos, a mano llena, chino. Yo decreto que tú vas a ser rico.
2: Pues ya se tardó.
0: A mano, no, el dinero llega cuando va a llegar, ya cuando lo ocupes para tus
2: entierro,
0: y eso ya lo va a llegar ahí el dinero. ¿Qué más, Agaperis?
1: Bueno, vámonos, porque ya tenemos director técnico, ya lo sabíamos, ya fue presentado. Posible asistente de Rafa Márquez sería por ahí Andrés Guardado, estaría también Aarón Galindo y entrenador de porteros Alfredo Talavera. Mire, me está dando... No, Don Cheto, somos con todo en México. Estuvimos platicando y estuvimos sabiendo desde antes de que arrancara incluso el Mundial. Ahora he mirado algunos rotativos y algunos programas deportivos que si Rafa tiene la experiencia, que si qué va a pasar, que si esto, que ahora sí, como dije, diciendo, porque debemos recordar que es muy posible en septiembre, no se sabe todavía ni el día ni el horario, pero en septiembre estaría siendo invitado con selección completa México a Wembley para presentar un partido amistoso entre Inglaterra y México. Como le digo, sería en septiembre. Y sería casi uno de los primeros partidos de Rafa Márquez. Rafa Márquez fue uno de los artífices de esta selección al ir compactando juventud con experiencia. Y pues me molestan, digo, en mi forma muy personal, las preguntas. ¿Hasta dónde llegará Rafa Márquez? Señores, démosle la chance, démosle la oportunidad. Tiene bastante experiencia, ya lo miramos también de director técnico, nada más y nada menos que en la Masía. en la Masía del Barcelona. Así de que vamos a ver qué
2: es. Sí, pero tampoco pues consiguió está, nada en la Masía del Barcelona.
0: Pero estaba allí, hay una estructura, sí, trabajar en no una importa. Infraestructura. ¿Cómo llegaste tú aquí?
2: La experiencia no la
0: ¿cómo
2: tiene.
0: ¿Cómo llegaste aquí a esta empresa? Cuando venías con el hocico lleno de que trabajaste en
2: Univisión, en SBS.
0: Todas tus pláticas eran, es que en Univisión la estructura.
2: Pues claro.
0: Es que ahí está, pues él ha trabajado en estructuras
2: sí, perras. Sí, pero nada más viene de trabajar en estructuras perras abajo.
0: ¿Le puede pasar lo que a ti? Que venías de estructuras perras y no ha pasado nada. Exacto. A lo mejor le puede pasar.
2: Pero, punto. Punto.
1: No, chingo, no.
2: Pero para ser el director de una selección, sí tienes que tener experiencia. Y no es.
1: ¿Y no?
2: Su experiencia no puede ser fuerzas básicas del Barcelona.
0: A ver, no, está bien. No, está bien. Nomás, y esta es pregunta sin jiribilla.
1: Ok, primero.
0: El Jimmy Lozano merecía más la. ¿Quién merece? Vamos a ponerlo más comparado con Jimmy Lozano. Entre Jimmy Lozano y Rafa Márquez.
2: No, pues
0: ¿quién crees que merezca más una selección mexicana?
2: No, si están parejos.
0: Ok.
1: Pero ahora me pregunta, Don Cheto.
0: Adelante, Chino. Está, adelante, Tito. Estás en vivo, güey.
1: Chino, mi pregunta.
0: Oye, feliz cumpleaños, Tito. ¿Qué estás a. ¿Qué tu nieto va a festejar? ¿Hay un pario? ¿Por qué tienes ahí atrás el tema, la temática de niño en fiesta, tú?
1: Bueno, pero encontró Gabriela, Don Cheto.
0: Bueno, lo que encontró Gabriela. Era lo que te compré la Party City para que no salgas ahí todo blanco atrás. Un mantel de la Party City allí.
1: Encontró Gabriela, Don Cheto, el background, porque soy yo que el chino me regañó que ya pinta la pared y que se ve bien la pared. Y ya cuando llegué a la casa me dice Gabriela, porque ya me cayó crudo el chino que está
0: regañando. Ahora sí, adelante, Tito. Tu padilla.
1: Bueno, Chino, con tu comentario y basado en tu sapiencia, que bueno, vamos a ponerle en tela de juicio, pero la experiencia de Rafa Márquez pasando por el Mónaco como jugador, pasando por Barcelona, pasando por todo lo que tú me quieras, más la experiencia de tener y tener las formas de trabajar de Guardiola, de la Volpe, de la Puente, de todos estos, ¿tú crees que no tiene nada? O sea, yo te escucho como, ya, pues sí, pero...
2: No, a ver.
1: Dices tú, la Masía, ¿es poco para ti ser director técnico de la Masía?
2: Sí, o sea, no, a ver, no estoy diciendo que sea malo, ni estoy en contra, al contrario, tiene mi apoyo y a echarle ganas, pero tampoco lo presentes como va a ser el cambio, lo que México necesitaba o estaba buscando. Esperemos que haga las cosas bien. Pues como auxiliar, ¿qué pasó? No pasó nada.
0: Pues es que el auxiliar no mata ahí de parapeto, güey.
2: Bueno, sí. Vamos a ver, ahora va a ser el encargado. Pues esperemos que me calle el hocico y haga las cosas
1: yo
2: bien.
1: Yo pienso que tiene bastante experiencia, Chino. Pero bastante experiencia para poder tomar alta selección y aparte para poder proyectarla, porque es un proyecto, Chino, acuérdate. Es un proyecto para el próximo Mundial.
2: Pues cada poder es un proyecto.
0: Es que en realidad cada técnico es un proyecto.
1: Sí, y ahorita, fíjate, a ver, dime qué pasó con Carlo Ancelotti. Y eso que fíjate, las cartas de Carlo Ancelotti con Brasil y el Brasil que traía. A ver, también dime.
2: Ah, no, también va para afuera. Fue una oportunidad. ¿Sí? Y lo van a seguir. ¿Sí? Y se queda, ¿eh?
1: Ancelotti se queda. Puchetino que tenía todo. Es más, hasta le devolvieron su delantero. También, o sea, son cosas que son proyectos que van a ir caminando y que hay que empezar a dar y a ponerle base. Así de que eso es lo que yo pienso. Como te digo, entrenador de porteros, Alfredo Talavera es el que sería, Aarón Galindo auxiliar y otro también como es Andrés Guardado, lo están arropando, están teniendo mucha experiencia, jugadores de élite en algún momento de sus carreras. Y pues yo pienso que es un cuerpo técnico bien pensado, Don Cheto. No sé
0: tiene qué mucha usted, experiencia si no... en práctica. Vamos a ver si en lo teórico sale ahí a relucir, ¿no? Lo teórico ya, los movimientos que pues que uno a veces no ve, los que hacen a un técnico, pues hacer cambios.
2: La diferencia.
0: ¿No? Hay que meter a este güey porque está muy alto, a este porque está muy chaparro, este por este lado se nos claro. Está haciendo agua la canoa, saludos a Miguel. O sea, Tito Padilla, ¿qué han dicho? Nomás para meternos en camisa de once varas, ¿siguen los egipcios queriendo hablar con la FIFA o ya se retrataron?
1: Ya mandaron comunicado, ya, ahora sí, Don Cheto, fue una petición y no únicamente no a la FIFA, también para ¿por qué? Porque este UEFA está muy metido en eso y está pero pisándole, ahora sí como dijera en mi pueblo, la cola al gato de Infantino, reportar qué fue lo que pasó, por qué esto, por qué no se llevó a cabo el protocolo de racismo cuando lo pidió tres veces el Hassam, el director técnico de los faraones, ¿Y por qué no lo hizo? ¿Por qué no se llevó a cabo? ¿Por qué el árbitro no lo concretó si lo estaba pidiendo? Es atrás de la banca del equipo estaba una bandera. Yo no quiero meter en políticas, pero una bandera de Israel, y le estaban gritando gritos xenofóbicos a todo el cuerpo técnico. Así de que vamos a ver si Egipto ya lo mandó. Es un comunicado y es una petición oficial de Egipto.
0: Ahora, el técnico de Egipto, alguno de los jugadores egipcios, ha dicho: la verdad, perdimos porque íbamos ganando 2-0 y no pudimos 10 minutos aguantar el marcador, o nada más están echando culpas a lo loco.
1: Salam salió a decir a la rueda de prensa, y nunca fue el único que no se quejó del arbitraje. Fue el único, Mohamed Salam. Mis respetos, de verdad.
0: Bien, está bien. Bien, muchas gracias, sí. Agapito, te queremos mucho, hijo. Mañana platicamos contigo, te extrañé mucho, Tito.
1: Yo también, Don Cheto, yo también lo extrañé, ya sabe que lo amo, los amo a todos en la mesa, pero de verdad que también hicimos una muy buena mesa deportiva, ya que estoy en usted, digo, para darle más crecimiento a su programa, pero no, siempre vamos a darle 100%.
0: Más o menos. Lo estaba oyendo y no me gusta que se hable de fútbol cuando no sabe ni cuál es la pelota.
1: Ok, bueno. Pero bueno,

0: No, me suena muy pa Hawái.
1: Eso.
2: Ah, mira qué diantre, muchacho este. Qué bueno, Tito Padilla, porque tus logros son nuestros logros.
1: Te lo mereces.
2: Regresamos con los espectáculos con el cumpleañero. 30, señores, 30, 30. ¡Woo! Él quiere 30.
3: Sí.
2: El mono Miguel.
3: Va uno. De esta mesa.
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Buen día.

0: Ay, señor, se nos va.
1: Último día.
0: Otra vez, señor, no, ya no.
1: Oiga, señores, hoy cumpleaños el Mono Miguel y nosotros vamos a dar un regalo, no para él, vamos a dar un regalo al público, Mono Miguel.
0: Así es, señores, señores, les recuerdo que el día de hoy estaremos regalando un crucero, señores, el crucero Disney Wonder, señor.
1: Wow, Disney Wonder. ¿Sabes de dónde zarpan?
0: De San Diego, señor.
1: De San Diego, California.
0: ¿Qué es lo que tiene que hacer? 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Las comidas gratis a bordo, porque es
2: va todo incluido.
0: Excepto algunos restaurantes que son honestamente especialidad.
1: Pero no me trago uno como.
2: No, hombre, uno trae.
0: No, señor.
2: Todo el perro día.
0: No es necesario tener que entrar a esos restaurantes porque hay mucha comida ahí arriba del crucero. Ya me ha tocado ir con mis padres, por cierto. Ay, mamá, te quiero demasiado. Me hizo llorar.
1: Ahorita le habló de Silly cumpleaños.
0: Sí.
1: Ya me dijo, le encargo a mi muchacho. Le dije, no se preocupe. Aquí se le respeta a su muchacho y se le habla con respeto a él.
0: Y ya dijo, ¿y cómo no se nota?
1: Bueno, entonces es un crucero para 4 personas,
0: sí,
1: que zarpa de San Diego, California.
0: Sí.
1: Debe tener papeles. No, pues si va, porque el crucero sí va a salir a aguas internacionales.
0: Así es.
1: Le va a dar así por México, entonces sí hay que tener los documentos. 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Eso ya corre por la cuenta del ganador.
2: Exacto. Pero uno paga.
0: Y se regala el día de hoy.
1: Hoy se regala,
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1: Muy bien, Miguel, lo dijiste muy bonito y muy claro. Ahora sí, vamos a los espectáculos.
0: Señor, comenzamos con la noticia que salió el día de ayer, que Samadhi Cendejas confirmó su noviazgo con Gabito Ballesteros.
1: ¿Con quién?
0: Gabito
1: con
0: Ballesteros.
1: Javier Perati.
0: Así como...
2: No, puede ser.
1: Samadhi anda con Gabito.
0: Así es, señor.
1: ¡Compa Gabito!
2: Se está comiendo ese pastelote.
1: ¿Qué motorzón anda manejando, chavalón? Y no me refiero al Mercedes GMG. ¿O cómo se llama?
0: Mire. Justo el día de ayer salieron las fotos confirmando. Dentro de una foto que se dieron ahí en el hipódromo de las Américas, señor, confirmaron el noviazgo. Después de rumores que se decía que a lo mejor andaban juntos, como que la gente no les creía, porque creo que hay cierta diferencia de edades, donde a lo mejor tampoco ni son de la misma camada o como que son del mismo
2: ambiente. Él tiene 26, ella 31.
1: No, apenas está el Beliz Palgarrero. ¿No creen ustedes?
0: Pues es que justo mucha gente en las redes sociales, señor.
2: ¿Ella andaba con el William Levy?
0: No. ¿Sí, no? Pues no, decían, pero justo por eso la gente en las redes sociales le andan tirando un poquito de hate, porque dicen, como que se nos hace un poquito raro, porque hace poco te andábamos juntando con William Levy, porque los veíamos demasiado juntos, y hoy en día, que hayas confirmado el noviazgo con Gabito Ballesteros, pues dice, no lo estás haciendo por fama, o por querer dar nombre.
3: O limpiar de cierta manera de tanto bullying que le estaban haciendo con eso. I mean, es la primera vez, bueno, de lo que yo recuerdo en su carrera, es la primera vez que en sí sale públicamente.
2: Con un hombre, lo presenta.
3: Es a little strange, me imagino que por eso para la gente.
0: Pues según ellos, ya tenían, ella, porque no dio muchas declaraciones, pero dentro de las declaraciones que dijo que tenían mucho tiempo de ya conocerse y de que ya estaban siguiendo esa relación. Vaya, estás...
1: Ya se están besando.
0: Sí, yo. Señor, ya.
1: No, fracas, no, pues va, está bueno, es Jalia, guiome. Siguiente, vara, Gavitón. De bien a bien, dijo Chucheras.
0: Yo sé como que no les creo.
3: Tanto.
1: Yo sí les creo. Pues, ¿por qué no creen? A ver, vamos con ustedes, están en vivo, güeyones.
3: Te dejo hablar primero.
0: Es que sabe que, señor, justo como hemos visto los noviazgos de Samadhi Cendejas, ella le va como más estos vatos un poquito más grandes, yo diría, para no ponerlo en un contexto un poquito más...
1: O sea, como que con una edad...
2: Maduros.
0: Mayor. Maduros.
1: Pero a lo mejor ella está harta de los maduros porque no son de ambiente y agarra a un joven que sea de ambiente en el sentido de que le guste el party, que le guste salir. Porque, mira, no es lo mismo que Giselle Andy, por ejemplo, con Mono Miguel.
0: Ey.
1: Por
0: obvias razones.
1: Van a ir a cotorrear, a echarse sus drinks y todo. Aquí andes con un vato como yo, que a lo mejor te voy a dar otro tipo de estabilidad. No yo, pero una.
2: Van al arroz, a la marcha.
1: Pero conmigo es como ya a las 9 de la noche, ya acuéstate, ya vete para allá, ¿a dónde vas tan tarde? No, entonces no, ajá, por eso pues.
0: Adelante, compañera.
1: Hay pros y contras de andar con jóvenes y con.
0: Eso sí.
3: Yo lo único es que nunca se le ha visto a un novio público, entonces que ahora de repente ande con este morro sí se me hace como...
0: Una figura tan pública, dices tú.
3: Ajá, sí se me hace medio cuestionable, pero ojalá que sí sea amor...
1: De como dicen en El Gordo y la Flaca en todas las notas.
0: Deseándole lo mejor.
3: Que la trate bien, obviamente.
1: ¡Siente, vara, Gavito!
3: ¡Vamos, Gabito!
2: La neta bien, compa, bien.
1: Acábala, sí, sí, sí. Gabito. No, ¿cuándo perra la va a acabar? No, la
0: no, aparte la Samadhi Sendejas es una, es un mujerón, señor.
1: Cállate, ¿cuándo, güey? No hay quien le tope a Samadhi.
0: ¿Saben? Me tocó trabajar con ella cuando vino a Tunay con Omar Chaparro. Ajá. No, hombre, Samadhi Sendejas es un mujerón. Yo si yo fuera mujer, me gustaría ser Samadhi Sendejas.
1: Si tú fueras mujer, mono Miguel.
0: ¿Qué, señor?
1: No, fueras, no estuvieras aquí.
0: Ellos, si yo fuera mujer, sería Karina Torres. Señores, cambiando de tema, les cuento que Karina Torres, esta influencer de León, Guanajuato, parte del clan de las perdidas.
1: Karina Torres es esta, no me digas, quiero ver, ella es Apocalipto.
0: Apocalipto, okay, señor. Okay. Pues si no sabes, señor, recientemente fue confirmada para la cuarta temporada de La Casa de los Famosos.
1: Mira, chino, mira, chino, oh, surprise, okay. Surprise. No, es así. Elvin David.
2: Ese sí me dice, te toca, perro, ¿no?
1: No, te va a decir, nomás te va a dar el volteón. Y tracas. A mí se me mandan los cardinales.
0: Yo sí te veo, chino, yo sí te veo con Karina Torres.
1: ¡Ni madre! ¿Qué vas a hacer? Eso, pero, irá. Sí, bueno, a ver, chino, mírame a los ojos. Tómenle la cámara al chino. A mí no me la tomen, más al chino. Mírame a los ojos, chino. ¿Ok? Sigan en el chino, enfoquen en el chino. Te voy a hacer una pregunta. Mírame a los ojos. No.
0: Contesta honestamente.
1: ¿Le atorabas allí? Gracias. Ya con eso. Ay, chino, la mirada lo dijo todo. ¿Qué 100%. Está pasando con Apocalipto?
0: Bueno, señor, pues después de que la confirmaron, obviamente salieron en los en vivos a hablar del tema y de que estaba confirmada. Dentro de algunas declaraciones salió también Paola Suárez, parte del clan de las perdidas, sí, amiga, sí, de Wendy. Sí, sí. Dentro de este en vivo, Paolita Suárez dijo, justo tenemos el video de lo que anda diciendo la Paolita Suárez, de lo por qué lo están funando.
1: A ver, vamos a ver.
0: A ver, vamos a escuchar.
4: Yo y Karina nos aventamos un piedra, papel o tijera para ver quién iba a entrar este año. Se los juro. Y Karina ya estaba, ¿cómo se dice? Complementada. Complementada desde el otro año. Se los juro.
5: Contemplada.
4: Ándale, contemplada. ¿Y cómo dije?
5: Contemplada.
4: Complementada, pero
0: contemplada.
4: Es lo mismo, ¿no?
0: Bueno,
2: ay, ahí están sus.
0: ¿Qué es, chino?
2: Está bien.
0: Pues la gente la anda funando, señor, porque le está diciendo como que está demeritando un poquito el trabajo de Karina Torres, diciendo que básicamente la razón que la invitaron a La Casa de los Famosos fue por un piedra, papel o tijera. Y la gente está como que...
1: Tijera no fue, pero bueno. ¿Y luego?
0: No, señor. No, pues la gente ya está como un poquito decepcionadas con Paolita Suárez porque dicen que al contrario debería estar pues
1: allá. She's hating.
0: Yeah, she's hating, señor. Señores, a regresar les tengo la lista de las nominaciones.
1: ¿De qué?
0: De las nominaciones de los Emmys y todas las la lista de los que se pueden llevar esos Emmys, señor.
1: Regresamos con el mono Miguel en los espectáculos hoy. Gracias a Dios nuestro Señor, donde quiera. Gracias, Señor, por iluminar. No vinos ahí.
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1: Estamos de regreso contigo, mono Miguel. Felices 30 años.
0: Gracias, señor.
1: No, oigan, te va a estar feliz cada año, cada rato.
0: ¿Por qué no, señor? Es mi día. Oigan, antes de comenzar con la nota, y si no nos da tiempo, quiero recalcarles que en este momento acabo de publicar mis fotos de cumpleaños. El mejor regalo que usted me podría dar en este momento
1: es un like.
0: Es un like y un seguir.
1: ¿Cómo te sigo?
0: Como mono Miguel, señor. Tenemos 17,000, hay que llegar a 20.
2: ¿Cuánto?
1: 17. Te voy a regalar 3,000 seguidores.
0: Porfa.
1: El día de hoy. Señores, háganme un par porque ya me comprometí. 3,000 seguidores para mono Miguel. Hoy que se cierra el día, va a llegar a 20,000.
0: Señor,
1: Mire, usted le pone en su Instagram Mono Miguel.
0: Ey, ¿podemos hablar de las fotos, señor? ¿Qué le parece?
1: Mono Miguel, y vamos a darle los 3,000 que le faltan. Vámonos, los invito. Le faltan 2,500.
0: 2,500, señor.
1: Tracas.
0: ¿Podemos analizar las fotos que acabo de a subir, ver, señor?
1: Te ves muy guapo, así como muy ranchero, así como andas ahorita con tejana.
0: Ey.
1: Con los lentes del viejito de Op.
0: Sí.
1: Esta está bonita, esta foto.
0: ¿Le gustó esta foto?
1: Una, dos. La tercera foto es muy perrona.
0: A ver, hay que enseñarla a la cámara, porque tiempo tenemos, gracias a Dios.
1: A esa ver. Te ve chidota. Deja ver si te la agarra. ¿Aquí o aquí con la mía?
0: Ah, la de chino.
1: Mira, esta está. No sé si esta.
0: Ahí está atrás de usted, señor. Aquí.
1: Estúpido soy.
0: Ahí.
3: ¡Mierda!
1: Parece el zorro.
0: Sí. ¿Verdad? Contrataciones de modelaje, estoy disponible con la bebecita. Ella es mi manager. Sí,
1: se ve chido. Mándeme mensaje a mí. Le regalar los 3,000, familia. Ándale, mira, ya está subiendo. Está subiendo como la espuma.
2: En esta foto se ve como que eras niño que tenías polio. Estás todo
0: ay, señor, dígale algo al señor.
1: El chino es envidia porque él está igual que yo. Nos tomamos 30 fotos. Está igual que el chino, el Venom y yo.
0: ¿Eh?
1: Nos tomamos 40 fotos y después decimos, ¡ah, ni una salida! Adelante, Mono Miguel.
0: Pues yo les debo la lista de los Emmys, nomás para decirles, The Pit, esta serie del hospital.
1: A ti te encanta el Pit, ¿verdad?
0: Me encantó, señor.
2: No le encanta, le fascina.
0: Recibiendo packs por cumpleaños, así que déjense caer con
1: la serie de Pit.
0: Sí, regresamos. Señor. Regresamos, señor.
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12: En esta ocasión, vámonos hasta el área de Vista, ya que a esta hora están preparándose para ir a la escuela o para trabajar. A todos ustedes aquí en Vista le mandamos un fuerte abrazo. Son las 8 de la mañana, por si la cuenta pendiente. Buenos días.

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1: La que sigue, esa está buenísima.
2: Otra de mis favoritas, compa Mimoso. Borrón y cuenta nueva. Te va chiquitita.

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0: programa, señores. ¡Eh!
1: Miguel.
2: Gracias, bebé. Los quiero demasiado. A toda la gente que me está siguiendo ahí en las redes sociales, ya casi llegamos a los 20,000. Gracias, los quiero demasiado.
0: Oigan,
3: mándele su pack que anda queriendo recibir la serie que tanto le encanta.
0: Yo voy a pecar de, ¿cómo se dice?, de pretencioso.
2: ¿Por?
0: Porque yo decir, vamos a hablar, como que yo confío tanto en los cuatro escuchas,
2: ¿eh?,
0: que creo que sí te podemos regalar los 20,000 seguidores hoy.
2: Sí, yo también creo.
0: 1,300.
1: Sí se puede.
2: Sí.
1: ¿Cómo vas, amiga?
0: 2,300, 2,200.
2: Faltan 2,200.
3: Ok, ¿qué vas a hacer si llegas a los 20,000?
2: Pues nada, pues es regalo, chino.
0: Nada, es un regalo.
2: Es regalo, chino.
0: Es un regalo, güey.
2: Oye, hablando de regalos, ¿puedo preguntarle al señor qué me trajo de regalo, señor? Chino, ¿qué me trajiste?
0: Enséñaselo, chino, mamá, si no nos
1: fumas. Enséñaselo, chino.
2: A ver, enséñamelo.
3: No se puede porque nos cancelan en YouTube. Nos pueden...
1: No nos van a cancelar. Sí, sí se puede hacer a live.
0: Oiga, ¿tenemos tema el día de hoy?
2: Sí, señor.
0: Okay, va. Hay. Dice Karyun. Karyun. Chino, tú que fuiste a la UNA. ¿Quién es Karyun?
3: Karyun es un carro que un 1-1.
0: Karyun. Bueno, Karyun, que fue un psiquiatra, ¿verdad?, del siglo XX, ¿verdad? Decía Karyun que hay cosas que revelan la personalidad de uno. Hay muchas cosas que hacemos que revelan nuestra personalidad. Uh-huh. Obviamente, nuestros comportamientos revelan quién somos nosotros mismos. Pero una de las cosas que decía era que las cosas que no aceptas en ti,
2: okay,
0: las proyectas en otro.
2: That's very true.
0: Entonces, ahora olvidémonos de Karyun, pero vamos a esto. ¿Ustedes no les pasa que critican en otros cosas que nos... O sea, que tú criticas en otros cosas que tú tienes? ¿Por qué lo que decía Karyun? Es como que el chino dijera, me cae gorda la gente que llega tarde.
2: Hey.
3: Pero no digo...
0: No, te estoy poniendo de ejemplo, chino. ¿Qué no te has dado cuenta? Ay, que tú, chino, eres ejemplo del mal ejemplo, vale.
3: No, pues por eso, pues está poniendo ejemplo y está poniendo un mal ejemplo.
0: Bueno, pero hay cosas que no aceptas, que tú criticas en otros. Yo tengo varias que haces, que tú las haces y que criticas en otros.
2: A ver, queremos escuchar. Sí, señor.
3: ¿Por qué yo?
2: Para que la gente entienda.
1: La más leve.
2: Para que la gente entienda de dónde viene.
0: Dice Karyun que uno critica en otros aquello que no reconocemos en nosotros mismos. Sí. Por ejemplo, chino, hay una palabra que a ti te encanta decir y la dices con una facilidad, que es la palabra de cuatro letras.
2: ¿Eh?
0: Una palabra de cuatro letras, la cual tú eres así. Es es NACO.
1: Ah.
0: Naco. A ti criticas mucho lo naco y tú haces cosas bien nacas.
2: Demasiado, señor.
0: Perdóname.
2: Comenzando con tu vestimenta.
0: Pero se tenía que decir.
2: Y se dijo.
0: Y se dijo. Por eso hoy vamos a hacer un examen de conciencia en este programa, en este maldito programa.
2: ¿Eh?
0: Para decir, ¿qué cosas criticas en otros que tú tienes? ¿Quieren empezar o quieren empezar?
1: El mal genio.
2: Ah, sí. Sí.
0: La gente vengativa, va a decir la gente.
2: Sí, la gente vengativa.
1: La gente vengativa no.
0: El mal genio.
1: Ay, qué chidos son de mi equipo.
0: Lo mula.
1: Ajá.
0: ¿Tú te consideras mula?
1: Sí.
0: ¿Sabes qué? Yo no te...
1: Bueno, porque usted no hace cosas que me... To trigger me.
0: No, I just make you laugh.
1: Ajá, pero cuando alguien sí me hace cosas, sí, dude, sí. Me conocen.
0: Pero sí, es que quiero que trabajemos en la madurez de decir, hey, ¿sabes qué? Reconozco que yo critico en otra gente, eso en esa gente, y que yo lo tengo.
2: Le tengo una, señora.
0: Nada más para que empezar así con todo, mientras la raza empieza a mandarnos sus mensajes. Por ejemplo, hay una situación que sucede en las relaciones entre madres e hijas.
2: Ajá.
0: Regularmente, la mamá y la hija que más chocan son las que más se parecen.
1: Machín.
2: Sí.
0: Son las que más se parecen. Y lo que la mamá le critica a la hija y lo que la hija le critica a la mamá son regularmente comportamientos que también ellas tienen.
2: Uh-huh.
0: Esto no lo digo yo, lo dice la ciencia. La ciencia, señores, la ciencia. Ok, ahora sí. Y no quiero que salgas, chino, porque te aviento ahorita con esta taza que me trajeron de Michoacán. Que tú no tienes nada. Porque tienes todo.
2: Todo.
3: No, yo no tengo nada.
2: Ay, claro que sí. Criticas bien harto, chino. Tienes que reconocer que ciertas cosas tú las proyectas.
3: A ver, critica a un güey que tiene atrás su paisaje de Michoacán en su troca. Yo no tengo un paisaje de Michoacán en mi troca.
2: ¿Pero te gustaría tal vez?
3: No, ni de broma.
2: ¿Y eso de pintar tu puerta cada 3 segundos?
3: ¿Cuál puerta?
2: ¿De tu casa?
3: ¿No?
2: Eso es parte de la...
0: Roja. Ay, sí, sí, el otro día agüita estaba roja y el otro día agüita estaba azul.
1: Yo le dije a Don Cheto, le dije, ¿qué es anacada de tener una puerta roja? ¿Quién le dijo a Chino que se ve perra una
3: se puerta? Ve perra. Se ve
0: perra.
1: Se ve perra. Ay, no se ve perro.
0: Se
1: no,
0: mira sí. más perra roja que azul.
1: No, no. se ve perra.
3: Ah, es que le voy a explicar.
0: El vecino te copió.
3: Sí, exacto.
0: Sí, ay.
2: Ahí está la primera, señor.
0: Me cae gordo cuando la gente... No. Me copia algo.
1: Me copia.
2: Ajá.
1: Me pero copia. Tú eres bien copión.
0: Pero tú eres copión.
3: Sí. No, eres copión. Pero no me cae gordo.
0: ¡Acéptalo!
3: No, pero no me cayó gordo. O sea,
1: en entonces, ¿para qué no le se cambiaste trata de el caer color? Gordo.
3: O sea, es que.
0: Te vuelvo a explicar.
3: No lo critico.
0: Cosas que tú a veces criticas que tú que también son tuyos los
3: pero,
0: comportamientos.
3: Por eso, pues yo no critiqué. O sea, el vecino, yo platicando con él, un güero, por cierto, se llama Dave, muy a todo dar. Le dije, quiero pintar mi casa de blanco con negro. Digo, y darle un cambio. Y él, como está enterado y pues con su billete, el güey como que le gustó mi idea y lo hizo primero, lo cual no está mal. Dije, mira, este pintó su casa. Y hasta me dice, oh, y te me dice, y te copié y pinté mi puerta también roja. Y yo dije, está bien, no, no tiene nada de malo.
0: Tiene razón, la casa tiene un color, la de frente.
3: Sí, entonces dije, no hay bronca. Entonces, ahora que yo tuve la posibilidad de poder hacerlo, pues dije, no, cambia al azul.
2: Nos estamos desviando del tema, señor.
0: Sí, ya, mejor.
2: Señor, mejor, entonces, si no quieres...
0: Tú no quieres participar.
3: No, nomás no.
2: Que se largue, señor, ¡lárgate! Que se largue, que se largue.
0: No, hoy tú mandas, Miguel, ¿qué quieres?
2: ¡Que se largue! ¡Lárgate!
3: ¿Por qué? ¡Relájate!
2: Es que no participas,
0: bien,
2: chino.
0: Bien, Miguel, vamos a atender a la gente, vamos a atender a la gente. ¿Vas a participar también en este Aquarius? ¿O también?
2: ¿O también? ¡Te largas!
4: Sí, yo... yo pienso que lo mío es como lo consistent, de ser consistent en cosas.
3: ¿Qué es consistente?
4: La consistencia. Ajá. Okay. De que yo no tengo eso de ser consistent.
3: Ah, de, como la leche Carnation, así de consistente.
1: ¡Cállate!
0: ¡Ay, chino! No eres consistente.
4: Ajá.
0: Y te enoja cuando la gente no es consistente.
4: Ajá. Como yo sí critico eso de que, le fuera bien, pues no es consistente. Y yo también soy así, de que yo no soy consistente.
0: Ok, va. Muy bien, muy bien. Te voy a dar una C.
2: Sí.
0: Ah, dice, ay, a Don Cheto, yo sí le entendí a su tema y calla al chino porque ese cabrón en vez de ayudar, madrea.
1: Sí.
0: Carlos Adiel Jurado.
3: Ah, Carlos Adiel.
0: Cosa que critico y tengo en la casa. A los morros que tienen papás mexicanos y no hablan bien español. Yo los critico y tengo en mi casa 3.
2: Sí.
3: Ok, esa me apunto.
0: ¡Cállate! ¡No te has ido!
2: ¡No, todavía estás
0: no te
2: aquí!
0: ¡No te has ido!
3: En esa me apunto.
0: ¡Kirari, jírcate!
2: Ya nomás quieres Feren.
3: No,
2: ya
3: me apunto. No. Yo critico. Dije, ¿cómo güey no hablar español?
2: You lost your chance.
3: Y tengo 2 en la casa igualito.
0: Dice Don Cheto, yo criticaba a los que decían que tenían ansiedad y decía... Perdón la palabra y esas jotadas que ahora me está cargando la fregada con eso. Écheme una mano.
2: ¿Por?
0: Pues no sé, Reiner.
2: Ha de tener ahí unos en la casa.
0: Reiner. Ay, hijo, ok, está bien.
2: Señor, ¿le puedo decir que critico yo a veces, que me proyecto a veces? A veces critico la fascinera, que hay gente muy inventada y fascinerosa.
0: Ay, chiquito.
2: Pero pues obviamente tengo que reconocer que a veces sí me pasa un poquito de andar de inventada y fascineroso.
0: Sí, tienes razón.
2: Pero sé reconocerlo porque digo, ay, a veces da como coraje que la gente anda un poquito de fascineroso e inventado. Pero pues es que también uno a veces de eso peca.
0: Pero está bien, es que como dicen, te choca, dicen
2: eso sí.
0: los jóvenes.
2: Sí.
0: Ok, va. Vamos a seguir aquí a la gente que sí participa, no como Don Perfecto.
1: Que se aporta.
2: Don Perfecto.
3: No, ya dije que sí, eso yo sí critico a la gente que dicen, ¿cómo no van a hablar inglés, español sus hijos, cara de azteca? Y yo estoy en la casa igualito. ¿Mis hijos para que hablen español? Uy, gracias, de nada. Hola, ¿cómo estás? Y ese es su español, yo hijo.
0: Dice Don Cheto. Yo cuando estaba morro criticaba que mi jefe llegaba de trabajar y se acostaba sobre la cama, hubiera lo que hubiera, aunque mi mamá tuviera ahí su ropa. Y ahora hago lo mismo yo. Llego y me acuesto, que haya lo que haya en la cama.
2: Ve.
1: Ay, Don Cheto, es que si llega a ser uno como nuestros papás, ¿verdad?
2: Claro. Sí.
3: Pues yo no sé.
1: Ay, chino. Miau, miau.
0: Dice Don Cheto, iba a seguir al Mon Miguel, pero es demasiado gay.
2: Ah, claro que no, señor.
0: Claro que no, al
2: Reinaldo. No, mi Instagram no tiene nada cosa gay.
0: A ver, va.
2: Hay mucho
3: contenido. ¿Era por eso que no me gusta en mi casa? Porque mi papá no estaba.
1: Ahora ya todo tiene sentido.
3: Ahora todo tiene sentido.
1: No manches.
0: Vamos, sigamos leyendo ahí.
3: No, vamos a corte y regresamos.
0: A corte y regresamos. Entonces, el tema de hoy es... cosas que criticas en otros, pero que tú tienes. Yo sé que es difícil a veces aceptar.
2: A eso.
0: Pero es un buen
2: ejercicio.
0: Muy bien, Miguel. Es un muy buen ejercicio de autoconocimiento.
2: Claro, señor.
0: Y hoy festejamos los 30 años de la diva de San Casiñadas, ¿cómo te llamas?
2: Lagunilla de Mogotes.
0: De Lagunilla de Mogotes, Guanajuato, señores. La madrina de la campana del pueblo.
2: Vamos a tener una treintañera ahí en el rancho, señor.
0: Vámonos. Treintañera. Híjole.
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9: Leyendas del gol. El alemán Miroslav Klose es el máximo goleador histórico de los mundiales, con un total de 16 tantos anotados a lo largo de sus participaciones. El gol más rápido. El delantero turco Hakan Şükür marcó el gol más rápido en la historia de los mundiales. Lo hizo a los 11 segundos de haber comenzado el partido contra Corea del Sur en el 2002. Datos históricos. El rey de los mundiales, Pelé, es el único jugador en la historia que ha ganado tres Copas del Mundo: 1958, 1962 y 1970. El más ganador, Brasil, es el país que más veces ha levantado el trofeo con 5 títulos, además de ser la única selección que ha participado en todas las ediciones del torneo. Yo soy Pepe Salgado y nos escuchamos en la próxima cápsula.
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4: Ahora un vistazo a las garitas. Vámonos hasta Mesa de Otay. Se reporta 1 hora 40 minutos de espera con 2 líneas entrada general. Mientras tanto, Sancio reporta 2 horas de espera con 4 líneas. Aquí también entrada general. Mantenga la paciencia. 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Hechos San Diego reportó Pepe Salgado. Buenos días.
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0: ¿Qué cosas criticas en otros que tú las tienes también? Ya empezó a entrar la
1: raza. Ya me llamamos bien perros,
0: bien, viejo. Bien, vale.
1: Mire, tengo dos y quiero comenzar. Dice por acá Cristian. Yo critico bien machín a la gente que maneja mal. Me choca. ¿Y sabe qué? Mi mamá, mi esposa, mi carnal. Todos me dicen que manejo mal.
0: Y yo soy... O sea, él critica a los que manejan mal y él maneja,
2: mal. ¿Pero maneja mal en qué aspecto? ¿De qué es cafre?
1: Pues, ¿quién sabe?
0: Porque no se sabe parquear o qué.
1: Pues no sé, hasta aquí lleva el mensaje.
0: Ok, va. Oh. Dice, Don Cheto, yo critico a los vatos que nomás quieren andar pedos o fumando mota y yo soy así.
3: ¿Sí? Chulada. Señor, esta está fuerte, escuche esto. Dice, no digan mi nombre. Cosas que critico a mi papá que le puse el cuerno a mi mamá, yo salí igual con mi esposa.
0: ¡Oh! Los pone cuernos.
3: Y él salió igual.
0: A ver, ahí te va una que está bien chida. Dice, Don Cheto, lo que me choca, me checa, ¿verdad? Ok. Dice, yo critico a la gente que llena vacíos emocionales a través de compras y aquí no paran de llegar cajas de Amazon a mi casa.
3: Wow.
0: Esa está muy buena.
3: Esa está muy buena, está muy
2: gracias
3: buena.
2: Gracias por aplica
0: participar,
2: mucho.
0: Viejón.
1: Acá, Alex, sobre el tema de hoy, me cae hasta la madre la gente que se sabe todo, que le platicas algo y ya lo hizo, que ya estuvo ahí. ¿Y qué creen? Poco a poco me estoy convirtiendo en esa una de esas, en esa señora.
0: One uppers.
1: Saludos desde Omaha, Nebraska.
0: One uppers.
1: Híjole.
0: Pero es muy latino esa madre.
2: ¿Sí? Ah, sí.
0: Es muy latino esa madre. O sea, tú dime, no, es que no fue a trabajar porque andaba malo. Yo te andaba bien malo el otro día. ¿Por qué nos callamos y escuchamos? Ahí te va. Don Cheto, yo era de las que criticaba a Yaritza y a sus hermanos cuando lo del chicken. Y la mera verdad... Con vergüenza lo digo, ninguno de mis hijos come comida mexicana.
2: Claro. Es que vea. Dios te castigará con eso, Don Cheto.
0: No, es que ella lo que me está diciendo esta chica es que...
2: Te calla la boca.
0: Ella ya sabía que sus hijos eran igual.
3: ¿Eh? Ah, y okay. Todavía...
0: Todavía se empezó a rantear ahí en las redes sociales, la güeyona. Chale. Esta también está muy buena. ¿Dónde está la de Guillermo? Dice, criticaba a toda la gente, critico a toda la gente que no tiene arreglado sus garages. El mío no se puede ni andar.
2: Está mire, Cleto Cycling en YouTube dice, Don Cheto, yo criticaba todo lo que escuchaba en su radio y ahora soy el primero que escucho su radio.
1: ¿Qué escucha? ¿Qué escucha ese viejillo? Yo decía lo mismo, ¿qué le ven a ese viejillo? Y ahora míreme.
2: Estás viejillo.
1: Dice, no digas mi nombre, pero yo criticaba a los güeyes que se juntaban con mamás solteras.
2: ¿Y qué cree? ¿Qué cree?
1: Y vienen
0: con... A ver, pero no quiero que... O sea, no pretendo que la gente diga que criticabas y caíste allí. Es que criticas y tú eres igual.
1: Pues también, pues criticabas y ahora andas.
0: No,
1: pues...
0: no, ese es otro tema. ¿Qué criticabas y tú ya acabaste haciendo eso? O sea, te convertiste en eso que criticas, es otro tema. Este es, critico a la gente que es así, a sabiendas que yo soy
3: así.
0: A sabiendas que yo soy así. A ver, sigamos, familia, sigamos, a ver qué es la raza. Don Cheto, yo critico a la gente que es bien enojona y no se sabe controlar. Cuando alguien se enoja, les digo, ¡ay, enojón, contrólate! Y a mí cuando me enojo, nadie me puede controlar.
3: That's a good
0: one. Saludos a la Giselle Bravo.
2: Gracias.
1: Dice, yo también soy bien marihuano. Yo critico a los marihuanos y sobre todo a los que no se mochan. ¿Y qué cree? Cuando yo tengo...
0: No doy. Dice Don Cheto, critico a los que manejan con el celular en la mano y yo voy del trabajo a mi casa con el celular en la mano y otra en el volante.
3: Dale. Sí, todos lo hacemos.
0: Yo no.
3: Ah, claro que sí, señor. Me ha tocado.
0: ¿Te ha tocado qué?
3: Verlo en el teléfono.
0: Dice Don Cheto, yo critico a esas mujeres que no le echan lonche al marido, que no cocinan diario. Y la mera neta, a veces me da por comprar comida porque me da mucha hueva hacer de comer.
2: Eso, amiga.
0: Eso. Lo aceptaste. Ese es el gran paso, el aceptar.
2: Una vez al año no hace daño, ¿por qué?
0: A ver.
1: Dice, yo critico a mi mamá. Ajá. Porque mi mamá tiene, cuando a la hora de platicar es muy expresiva, su cara hace muchos gestos, a la hora de platicar con alguien dice, y me chocaba eso, ¿y qué creen? Soy igualita que mi jefa.
0: ¿Sí?
1: Sí. Como que criticaba a su mamá de que su mamá, bien expresiva. Ah,
0: ¿cómo? Oye, saluda a mi amigo, bueno, que critica a la raza que es bien, que está nomás hable y ya
1: no. No, ese güey habla.
0: Ah, no, señor. Ese güey es bien platicador, enfada. ¿Sí? Ay.
2: Hola, amigo.
3: Hola, amigo.
0: Ay, no lo callas
2: ni. No le para el pico.
3: No diga nada, va a llegar a la casa y va a estar bien serio, ¿eh?
0: Ey. No, no, no.
2: Ahí lo va Ari Castillo en YouTube y dice: Don Cheto, yo siempre critico a la gente que compra pescado, sus, bueno, peces más bien, y sus peceras. Ahora tengo 3 peceras y gasto $500 cada mes para mantenerlos.
0: Oye, chino, hasta un amigo, Ari Castillo.
2: Ahí intercambien cosas.
0: Eric, el chino quiere ser tu amigo porque no tiene amigos que con quién compartir los, la pescada. La,
2: ¿cómo el amor a los peces.
0: El amor a los peces.
1: Pero gana, gastas $500
2: para $500 para mantenerlos.
1: Pues quítalo.
0: Tienes 3 peceras, a lo mejor ahí está para que te hagas.
2: ¿Eh?
0: Sí. ¿Tienes amigos que, con los que compartas esa onda sí. por los pescados?
1: Sí, con mi compa Juan, sí, tengo como 2.
0: Oca, toda madre, sí. Pues ahí está Eric.
1: Eric, pues ahí está.
3: Agréguenlo.
0: ¿Qué no, tipo? Igual ahí está, agarra sus instrumentos.
1: Sí, pero a lo mejor es sin agua fresca, son peceras de agua fresca y pues ahí ya valió.
0: ¿Por qué?
1: Pues es agua dulce, yo no tengo de agua dulce.
0: Y, pero el chiste es tener cosas. Hay que uno hay que contarse con raza que tenga algo en común con uno para poder hablar así con de cotorreo.
1: Sí, sí. Pero no, si es agua dulce es totalmente diferente, o sea, no. Pues, ¿qué iba a decir?
0: Sí, pues, pero tú suenas como que no quieres conocer amigos nuevos, ¿vale?
3: O como que nadie de este es suficientemente bueno como para que tú seas amigo de ellos, chino. Deberías de estar
0: Sí, pero que sean de agua salada, no te estoy diciendo.
3: Este vato dice,
0: Don Cheto, ando en Castell. Por fin, ¿de qué color tiene la puerta del chino para saber si lo tiro a la roja o a la azul? La azul, la azul.
2: ¿No era roja?
3: No, ya, no, la, ya la cambió de azul.
0: Dice, Don Cheto, yo critico a la gente decidiosa y yo soy bien decidioso.
2: Don Chetuki.
0: Sí. Esa yo creo que es la mía. Critico a la gente que no toma acción inmediata.
3: ¿Y usted?
2: No, es igual. Yo soy igual. Dice Miguel Ángel Ramos en YouTube, dice, yo critico a mi hija porque es muy perfeccionista y quiere hacer todo ella primero. Y ya me estoy dando cuenta que así soy yo.
3: Otra situación de hija.
2: De padre, ah, pero es de padre a hija.
0: De padre a hija. Bueno, te va una de hija a hija de luz. Dice, Don Cheto, yo critico a la gente olvidadiza. Tengo una hija que todo se le olvida y es peleas de a diario. Y yo soy olvidadiza, todo se me pierde y no sé dónde lo dejo. Y allí te agarró la olvidadiza. Sí.
2: Dice,
0: besos de ceniza, alma olvidadiza.
1: Dice, buenos días, yo critico a la gente que todo deja para después. ¿Y qué creen? Yo soy así. Saludos, Emir Villa.
0: ¿Qué?
1: A la gente decidiosa, lo que deja todo
0: para también todo para
1: y otro igual.
2: Miriam en YouTube dice, yo criticaba a mi mamá por gritar en vez de hablar. Y yo era así hasta que unas amigas me dijeron que yo era igual que mi mamá y ya le bajé al tono. Es que cuando es hasta que te dicen las personas que te das cuenta así de que, ay, tú eres igual a mí.
0: Tú eres igual. Oh, ya me dicen, sí soy igual, pero ahorita estoy hablando de ellos, no de mí.
2: Sí, exacto. Eso lo dejamos para después.
0: Dice, yo critico a los gordos, este güey, el David Ramos. Yo critico a los gordos, los veo cuando estoy en el carro y digo, pero que esta gente no se da cuenta qué gorda está. Y yo peso más de 300.
3: No.
0: Bien bajé ese balón, chavalón. Un vato.
2: No manches.
0: Bien bajé ese balón. O sea, él está en el estacionamiento y lo va a ver al señor, a la gente gorda. Y ya nomás qué gordura de estas gentes. Que no se dan cuenta que están engordando. ¿Están?
2: Y luego agarra su dona y
0: él
2: así.
0: Y él no se quiere bajar para no caminar.
2: Está comiéndose un dono, no un relleno.
0: Dice Don Cheto, me cae gorda la raza que cancela planes a último minuto. ¿Y qué cree? ¡Tarán!
3: ¡Tarán!
0: Oh, o sea, él cancela también a último
2: minuto. That's you, dude.
3: No, yo no soy
2: that's
3: así.
2: You.
1: Mari en YouTube. Yo critico a mi mamá porque siempre me da muchas explicaciones para todo. Para todo. Y que me dice mi esposo, hey, hola, si tú estás peor. Ay, ay, ay, ay.
0: Guagua, guagua, guagua, guagua. O sea, ella critica a la mamá porque para todas explicaciones y su esposo le dijo, pero.
1: Pero hola, hola.
0: Guagua, guagua, guagua, guagua, guagua. Como Carmela, voy a cantar una de Carmela, cabo, ¿qué tiene? Carmela dice, es que hay gente que no tiene qué hacer y nomás se para a platicar y dura años con la plática. No, me vale. Pero Carmela es. Ajá. Ella no sé si no sepa, pero adiós, y, ya lo, y se encuentra una persona y se queda, y yo ya en la camioneta.
2: Ay, qué horror.
0: Y se mete a la camioneta, ¿y quién crees que es la culpable de que duró mucho platicando?
3: Ella.
0: La otra persona. La otra persona. Cuando claramente se ve que la otra persona ya hizo un movimiento como de ya me voy a ir. Ajá. Y ella la que está, no, nomás la veo con su manilla.
2: Dice Javier Martínez, Don Cheto, yo criticaba a mi cuñado Rodo Franco porque se pasaba el tiempo escuchando su programa y ahora también a mí me gusta y no paro de escucharlo.
0: Ah, qué bonito tenerlos a los dos. Dice Víctor, critica a la gente que gritan y hablan bien fuertesote hasta que me dijeron, pero si hola, ¿tú hablas así?
1: A ver, esta cuenta, ahí le va.
0: A ver.
1: Les voy a contar mi historia, dice este viejón.
3: A ver, pues.
1: Yo era testigo de Jehová y siempre hablaba de la religión, ajá, predicaba. Y me daba un perro coraje cuando la gente no querían a Dios, cuando no me creían. ¿Qué cree? Me salí de la religión y ahora donde trabajo hay un compañero que es cristiano y diario me habla de religión y de texto que le esté predicando. Y...
0: Así eras tú de Castrocín, Larín.
2: A ella no le gusta.
0: Así eras tú de Castrocín, Larín.
1: Y ahora estás del otro lado, a ver.
0: No, Dios llega en el momento adecuado a las vidas de la gente.
3: Espero.
2: Sí.
0: Sí, o sea, sí. A lo mejor puede llegar a través de alguien que te diga.
3: Sí.
0: O a lo mejor llega solo. ¿No? Y está más bonito que lo encuentres tú por tu propia...
3: A que te lo forcen.
0: A que te lo forcen a fuerzas. Dice, digo yo, ¿verdad? Pero...
2: Dice Víctor, si mirara lo que dijo usted, don Cheto, dice, yo criticaba a mi mamá porque cuando anda en la calle platica con todo mundo, pero ¿qué cree? Mi hija me dice que yo soy igual, dice Víctor José.
0: A mi mamá porque cuando anda en la calle platica con todo, sí, y él es igual, ¿verdad? Dice, ándale.
2: Hija, tú también eres igual.
0: Dice, critico a las gentes que tienen tantos toppers en su casa que ni les cierran los cajones y yo soy uno de ellos.
2: Eso.
3: De eso.
0: También a esta gente.
2: No me voy a dejar,
0: tanto topper.
3: Señores, dice por acá, yo critico a la gente presumida y la neta reconozco que también a veces yo soy bien presumidito. Lo malo es que a la gente que presume algo por lo menos tiene algo. Yo no tengo ni madres, dice por acá Alberto Reyes.
0: Está peor.
3: Sí.
2: Pero lo reconoce.
3: Es bueno reconocerlo.
1: Dice, yo también reconozco que manejo mal. Dice, me choca cuando alguien maneja mal y se meten sin poner su direccional. Dice, me enoja. Y así como, quítate, estúpido.
0: ¿Y tú nunca la pones?
1: Yo nunca la pongo.
0: ¿Les digo algo o nomás no le digan a la policía?
3: ¿Qué?
0: Soy muy mal para poner direccionales.
3: Ay, no sabe cómo cae gordo.
0: Yo sí espejeo.
3: Ay, no, señor.
0: Viene a 3-4 carros atrás de mí, yo me meto.
3: No, señor.
2: Ah, no, pero hay unos que se dan el gusto de no ponerte los señalamientos y aparte les queda un cachito ahí y se te meten así como Don Kiwi. A esos yo sí les pito.
0: Dice, don Cheto, trabajo en remodelación y mi crítica grande es a los vatos que trabajan en remodelación y dejan sus tareas incompletas. Tengo 2 años que no termino el baño de mi casa.
2: ¡Qué fuerte!
0: Está bien, chido. Ok, señores, ¿qué se pretendía con este segmento aparte de cotorrear? Pues saber saber en dónde estamos.
2: Introspección.
0: La introspección.
3: Autoevaluación.
0: Okay. No, ya tú, nomás con saber. No, si no quieres hacer nada al respecto, no hagas nada al respecto. O sea, no hagas nada al respecto. Pero reconocer. Ya lo sabes.
3: Admitirlo.
0: Admitir. Admitir es el primer paso. Uh-huh. Admitir.
3: Exacto.
0: Porque luego somos con nosotros. Fíjate que somos muy, ¿cómo se dice? Intolerantes con la gente.
3: Eso sí.
0: Y lo malo de ser intolerantes con los demás, que no aceptamos intolerancias para con uno. Uno se enoja con gente porque quieren que se les atienda rápido y uno quiere que se le atiendan rápido. Uh-huh. O sea, esas personas que nos enojamos porque hay línea en un lugar y se enoja uno. Yo me acuerdo una vez me tocó una pelea, no recuerdo dónde era, pero era en un lugar así muy X, creo que era una apertura, no sé qué estaba, una especial, pero de una comida, de seguro era de comida. Entonces alguien, me tocó ver una pelea entre dos americanos, uh-huh, creo que era una, estaban dando algo en una tienda. Entonces uno se quejaba de que había mucha gente y de que había unas líneas muy grandes. Uh-huh. Y el otro le dijo, pues no vivas en California, está lleno de gente.
2: That's true.
0: Es que estaba gritándolo como, que esto, ¿por qué? ¿Por qué estas líneas? ¿Y que por qué no atienden a la gente? ¿Cuántas personas están ahí atendiendo? ¿Me explico?
3: Sí, sí.
0: Entonces un vato le dijo, ya cálmate, ya qué gritotes traes, pues. Si no quieres, mejor vete a vivir a Alaska, acá una vez no hay nadie.
3: Si no quieres tener línea.
0: Si no quieres que haya líneas en las cosas o que no haya estacionamiento, pues vete a vivir a otro lugar, porque California es así.
3: Ah, me pasa con la gente que se queja con el tráfico aquí de Los Ángeles. Que la gente reniega que el tráfico y que hay tanta gente, pero pues aquí seguimos. Uh-huh. ¿Para qué reniega?
0: Ah, no, pero ahí te va otra. Yo reniego del tráfico, que esta ciudad ya es inmanejable, que cualquier lugar ya son 40 minutos, aunque esté a 7 millas, lo que sea.
3: Ajá. Uh-huh.
0: Pero tiene 6 carros el señor en su casa. Me quejo del tráfico, angelino, pero tengo un carro para mí. Uno para la familia, uno para el trabajo, mi hija tiene carro, mi otro hijo tiene otro carro y mi otro hijo tiene otro carro. Y estamos comprando otro.
2: Para la familia.
0: ¡Qué trafical hay aquí en Los Ángeles!
1: ¡Demasiados carros!
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0: Mamá, ¿me puedes explicar por qué me estás hablando como si fuera mi primera vez aquí?
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6: Ahora un vistazo a las autopistas. Vámonos hasta el área de Oceanside. Se reporta accidente, es una autopista 78 oeste a la conexión con el 5, que está bloqueando el carril de la derecha, tráfico lento hasta lo que es la calle Jefferson. Recuerde conducir con precaución y sigue escuchando Frontera 100.7 FM. Hechos San Diego, reportó Pepe Salgado. Buenos días.
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0: atención, señores, estamos en vivo, 46 después de la hora.
1: Oiga, le quiero agradecer aquí en televisión, gracias por la gorra, esta perra.
0: Esa gorra es un sample que nomás me la trajeron para ver si...
2: No te la dieron a ti.
0: No. Para ver, no, esa todavía no está.
1: Uca, uca, el que se lo encuentre se lo emboruca.
0: No, estás dando la...
3: Ay, chino.
0: Oiga, señores, extraño al maestro Fernando, ya extraño que venga aquí en cabina.
3: Ay, no,
0: lo extrañamos mucho. Lo bueno es que lo tenemos conectado el día de hoy porque va a hacer una lectura de numerología, de energía y todo lo que acaba en IA. 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
2: Efectivamente, Don Cheto, es el 477-714-1491. 477-714-1491.
0: Si usted quiere comentarle algo al maestro Fernando para que haya una guía espiritual y quiere llamar al número de cabina para que nos diga usted su nombre y su fecha de nacimiento, ¿cuál es el número?
2: 818-563-1055 o las redes sociales de Don Cheto al aire.
0: Y ahora sí lo presentamos. Maestro Fernando, qué gusto tenerlo. ¿Cómo estamos?
4: Don Cheto, ¿cómo está? Buenos días, amigos míos. Yo también los extraño. Ayer precisamente tenía yo planeado regresarme ahí con ustedes, pero a última hora se me presentó un inconveniente y no pude, pero va a ver que la otra semana ahí vamos a estar.
0: Órale, que el vuelo no sea un inconveniente. Yo tengo ahí parqueado un jet privado ahí en León, Guanajuato. Se lo mando, así como se lo mando donde quiera yo, maestro Fernando.
4: Gracias.
0: Unos jets privados.
2: Dígale, qué amable, Don Cheto, dice el maestro.
0: Maestro, oiga, maestro Fernando, quisiera hacerle una pregunta ahorita mientras entran las llamadas telefónicas y las preguntas. ¿Cuáles son amuletos que usted recomienda para protección? Porque usted nos regaló el chucurrey, ¿verdad? El chucurrey, que es uno que está bien chido y todos nos lo ponemos aquí en cabina. ¿Qué otros amuletos son buenos para traer?

0: Bueno, yo el Chucurrey me gusta mucho porque es un símbolo que significa Dios está conmigo y no interfiere con ninguna creencia religiosa. Puede, si las personas tienen paciencia, ir, por ejemplo, en un prado y conseguirse en un trébol pero tiene que ser de 4 hojas, ese trébol guardarlo bien. Inclusive yo tengo uno que lo tengo así como en mi cadito y lo cargo en mi cartera.
1: Qué
0: Y
1: padre.
0: ese sí es infalible para el dinero, nunca falta el dinero. También bueno, está la famosa pata de conejo. También está, por ejemplo, el cascabelito de la cascabel, valga la redundancia. Ese también es un gran protector, sobre todo contra la maldad y contra el
2: Y las
0: peligro.
2: pulseritas coloradas, las pulseritas rojas, esas sí ayudan, maestro Fernando, son para los niños
0: La,
2: nomás.
0: las cuáles, las de San Benito, la, o las para el
2: Uno
0: mal de
2: más
0: ojo.
2: como una
0: Bueno, las
2: pulserita
0: dos.
2: roja.
0: Ajá. Sí, las dos, por ejemplo, la que usted dice es esto muy buena para el mal de ojo, se la ponen a los niños precisamente para que no los ojeen. Está la pulsera de San Benito, que ya ve que se pone en la mano izquierda, y también es un gran protector. Está, por ejemplo, aquel otro amuleto así, por ejemplo, para las casas, yo les recomiendo a la gente colocar la trenza de ajo, que eso sí, la coloca uno a la entrada de su casa y ahí no entra nada. Después de que está ahí
2: No.
0: la trenza de ajo y entre más huela, quiere decir que algo le están haciendo y lo está reteniendo completamente.
2: Ey.
0: Está la mata de sábila, está, por ejemplo, también poner una ruda también a la entrada de la casa. También está, por ejemplo, están los símbolos nórdicos también, que son grandes amuletos protectores. Está, híjole, es que, por ejemplo, está el Ankh, que también le tengo mucha confianza y lo recomiendo mucho. El Ankh, que es lo que la gente lo reconoce como la cruz egipcia. Realmente se llama el ángel, está el
2: Ah,
0: ojo de
2: sí,
0: Horus.
2: que es la cruz, pero tiene
0: La
2: en la
0: ruedita.
2: parte de arriba tiene huequito allí.
0: Exactamente.
2: Sí.
0: Y
2: Okay.
0: así,
2: Y
0: híjole, eso
2: le
0: ahí.
2: pregunto porque hay una pregunta que no sé si yo la. Si tiene que ver porque le pregunté yo esto, pero dice: Maestro Fernando, quisiera que nos hablara de cuál es nuestro ángel de la guarda. ¿Eso está basado en nuestra fecha de nacimiento?
0: O
2: Su
0: sea,
2: ángel protector, yo pienso que quiso
1: ¿como un
2: decir aquí la
1: arcángel será?
2: chica.
1: ¿Como un arcángel?
2: Como el ángel
0: Bueno,
2: protector de cada uno.
0: yo normalmente, por ejemplo, cuando a mí me llaman y me dan su fecha de nacimiento, yo les digo el nombre de su arcángel de acuerdo al signo y de acuerdo al momento en que nacieron, ¿no? Pero aparte de él, hay otros, están lo que nosotros le llamamos nuestro ángel de la guarda, y también hay otros seres de luz que siempre nos guían y nos acompañan. Aquí hay una cosa, los seres de luz, ángeles, arcángeles, ellos no intervienen en la vida ni en el destino del ser humano, a excepción que uno se los pida, pero como ayuda, no como imponencia, no yo, o sea, la imponencia es decir, yo quiero esto, yo quiero lo otro, no, o sea, pedir ayuda, pedir protección, pedir guía, y ellos ahí sí colaboran, ¿no? Porque ellos está prohibido en las leyes universales que tanto seres de luz como seres oscuros intervengan en la vida del ser humano, porque por eso Dios nos dio esa sabiduría del libre albedrío. Entonces uno es libre de actuar, pensar, hacer y deshacer.
2: Le voy a pasar a Mari la llamada que entró primero de todas, que dice que quiere saber sobre su futuro, nada en específico, pero ahorita le preguntamos por qué trae esa duda. ¿Cómo estamos, Mari? Buenos días, Mari. María. Ay,
1: Mari.
2: si oye un desbarajuste. Mari.
3: Hola, buenos días.
2: Buenos días, Mari, estás en vivo. Te escucha el maestro Fernando. ¿De dónde nos llamas, querida?
3: Te estoy hablando de Luisiana.
2: De Luciana, mira, tú ya andamos muy internacionales. Oye, Mari, ¿cuál es tu pregunta? ¿Cuál es tu fecha de nacimiento, Mari, para empezar?
3: Agosto 17 del 64.
2: 12-17 del 64. 17 de diciembre del
3: Agosto.
2: 64.
4: Agosto.
3: Agosto.
4: Agosto, señor.
2: Ah, ¿de agosto? ¿Qué no dijo 12?
3: No, dice agosto 17 del
2: Ah, ok. Estúpido, entonces, pues. Agosto 17 del
4: 64.
2: 64. ¿Qué está pasando en tu vida? What's going on in your life right now, querida María? Mari.
3: Mande, buenos días.
2: Sí, pues, hija, ¿qué está pasando en tu vida? Pues, platica.
3: Quiero saber si tengo algo porque no siento que me duele mucho el estómago y no puedo dormir.
2: Bájale al radio, es que todavía tiene el radio prendido,
4: Ah,
2: como
4: estoy
2: que oigo el
4: escuchando.
2: radio ahí. Bájale al radio, escuche nada más por el iPhone 17 que le mandé.
3: Ah, que así lo espero.
2: A ver, ¿usted siente que tiene algo porque le duele el estómago? ¿Qué otros síntomas físicos tiene, María?
3: Pues no puedo dormir, no puedo progresar.
2: ¿Es usted casada? ¿Tiene usted pareja? ¿Vive sola?
3: No, estoy casada, don.
1: Ya cuélguele esa llamada, ni le entiendo.
2: ¿Fue casada o está casada?
3: Estoy casada por 40 años.
4: Oh, wow.
2: Wow. 40 y tantos años.
1: Llamada, gracias.
2: Entonces, entre dolores y falta de sueño, viene siendo eso. ¿Alguna vez usted la han asustado? ¿Ha visto un fantasma? ¿Siente sombra? ¿Siente presencias en la noche?
3: No, nomás se oyen muchos ruidos en la noche, como que camina alguien en mi casa.
2: Perro, uf, pues fantasmona de andar allí. Maestro Fernando, adelante, ¿qué le decimos aquí a nuestra amiga Mari que siente pasos en la azotea?
0: Doña Mari dice que llama de Luisiana, ¿no?
2: Sí.
0: Bueno, hablando de Luisiana, es un lugar en donde siempre hay mucha fuerza inersa y hay que cuidarse mucho de lo que no es visible, ¿no? Luisiana es uno de los estados en la Unión Americana en donde más se ven casos de brujería y espectros y cosas por el estilo, ¿no? Entonces, si en su casa se sienten ruidos extraños, pues lo primero que le puedo recomendar es lo que estábamos hablando ahorita, colóquese una trenza de ajo a la entrada de su casa. No es muy estético, pero sí es bastante, bastante poderoso y protector, ¿ok? Y persona de Leo, ya de una vez para lo que me estaba preguntando Don Cheto al rato, su ser de luz es Miguel, día favorable los domingos, piedra el rubí, color dorado, perdón, metal oro, elemento fuego. Mira, si hay algo malo, si te están haciendo algo, más bien te dieron algo a comer, a tomar, a oler, eso que sientes tú en la boca de tu estómago, cuando a una persona le dan una porquería a comer o a tomar, siempre el primer chakra, la primer parte que se descompensa es precisamente el chakra que va en el estómago, donde va el cordón umbilical. Si ahí siente una bolita, piquetitos o algo que se le mueve en su estómago, pues eso es lo que le dieron. Entonces eso hay que tratar de, o sea, tienes que buscar la manera de expulsarlo, que lo vea, lo huela, lo sienta, así como cuando uno se corta, que ve y siente que le sale sangre, de la misma manera ella tiene que ver y sentir y ver cómo se expulsa eso de ella, porque de otra manera su energía va a seguir decayendo y esto es como una gripa, ¿no? Pues está mal ella económicamente, está mal físicamente ella y también en la familia le puedo asegurar que hay escasez, que hay falta, que hay enfermedad, incertidumbre y sobre todo que están a tiempo. Por ejemplo, vea que el universo no se equivoca. Ahorita estamos en menguante y esta es una muy buena fecha para exorcizar y limpiar cuerpo, casa y todo lo que sea. ¿Por qué? Porque de menguante viene la luna nueva. Entonces es en donde viene también la transformación y el renacer, ¿no? Ya viene las otras luna llena, creciente, vienen las otras lunas que ayudan a cerrar ese círculo. Entonces, amiga mía, pues coloca esa trenza que te estoy diciendo. ¿Trenza? Y busca ayuda a alguien que te haga expulsar eso de tu cuerpo para que de alguna manera pues las cosas puedan mejorar, sobre todo que estos primeros 6 meses, esta primera parte del ciclo lunar, le puedo asegurar que les ha ido como en feria. Entonces, si quería saber de su futuro, pues simple, no va a estar igual, mejor o peor de como usted esté ahorita, dependiendo lo que usted piense, lo que usted decía y lo que haga, obviamente, a partir de hoy.
2: Le voy a pasar a Eduardo desde la bonita ciudad de Santa Rosa, California, que espero pronto ir a saludarlos por allá a Santa Rosa. Eduardo dice que también quiere saber sobre su futuro. Vamos a ver por qué tiene tantas ganas de saber de su futuro, si hay algo que lo mueve a uno. O sea, porque hay una situación, uno siempre quiere saber de su futuro, pero hay algo a veces que nos hace querer saber más porque algo está pasando.
4: Claro.
2: ¿Cómo estás, Eduardo? ¿Estás en vivo, güeyón?
5: Buenos días, Don Cheto, ¿cómo andamos?
2: Andamos caídos, pero tirando, vale. Oye, Eduardo, Guasumara de You, ¿qué está pasando? ¿Por qué traes tanta reconcomia de tu future?
5: Pues no me rinde el dinero, Don Cheto. No sé qué onda, qué está pasando.
2: Ok, no te rinde el dinero, te saca de onda. ¿Cómo andas en el amor, en la salud?
5: En el amor muy bien, en la salud también. Nada más.
2: El dinero nada más. ¿Tú sientes que hay un perro brujerillón, envidias o así tú hacía grandes rasgos? ¿Qué crees tú que traigas?
5: Yo pienso que sí, un perro brujerillón, Don Cheto.
2: Ok, vamos a ver qué dice.
1: ¿Cuánto ganas a la semana si no es indiscreción?
5: A la quincena gano 1,600.
2: ¿1,600 a la quincena?
1: Vámonos para allá.
2: Vámonos para Santa Rosa. Oye, vale, ok. ¿Cuál es tu fecha de nacimiento rápidamente? Y dice...
5: 25 de agosto del 93, don Cheto.
2: 25 de agosto del 93. Maestro Fernando, ¿qué ve? ¿Qué le decimos aquí a este gallón?
0: Bueno, persona de Virgo, su ser de luz orifiel, día favorable, los miércoles, piedra el zafiro, color el azul o el gris, metal mercurio y elemento tierra. Mira, el problema suyo, amigo mío, se lo puedo asegurar, no es precisamente por un perro brujerillón, por un hechizo, por una maldad. No le voy a inventar cosas que no son ciertas y que obviamente tampoco se las voy a poder demostrar. No se merece respeto ante todas las cosas para estarle uno mintiendo. Mira, de alguna manera, por lo que acabas de explicar de tus fuentes de ingreso, pues tiene que buscar la manera de tener más, otra manera de tener ingresos en su casa. Hay que buscar otra alternativa más para que de alguna manera pues se cubran completamente los gastos y puedas poder ahorrar o capitalizar algo, ¿ok? ¿Qué le puedo yo recomendar? Mira, un gran atrayente, o sea, lo que yo estaba recomendando en ese momento, el trébol de cuatro hojas, vaya que si lo llega a encontrar, hermano, cuídelo como un tesoro, porque eso es un muy buen amuleto para atraer la suerte. También esto es bueno, acuérdate que este mundo es muy mental, es demasiado mental, estamos en un mundo muy mental, entonces trata de hacer un poco de meditación, trata de desbloquear cualquier mala vibra, porque al fin y al cabo cuando uno tiene problemas, está triste, está deprimido, está sufriendo, también se llena de mala vibra. Entonces mira, vas a prender, persona de Virgo, una veladora azul, una vela azul, vela. Y donde se prende hacia abajo, le vas a colocar el nombre, es tu nombre tal cual como fuiste bautizado. Por otro lado, le vas a colocar el nombre de tu ser de luz que se llama Orifiel. Y por otro lado, le vas a colocar la palabra que quieras en este momento: suerte, abundancia.
2: Suerte, abundancia.
0: Tiene que ser una sola. En una sola vas a resumir lo que vas a querer, ¿ok? Y la vas a prender. Eso lo vas a hacer durante 7 días. Obviamente, si acaba la vela, prenda otra. Y cuando prenda la vela, pues trata de estar tranquilo. Vas a ver esa luz, la vas a visualizar como si fuera el camino que se está abriendo. Las velas tienen un gran poder. Entonces te vas como a conectar con la vela, vas a hacer ejercicios de respiración, es tomar aire, tenerlo ahí un par de segundos, volverlo a expulsar y obviamente tratar de conectarte con esa luz y sentir cómo esa luz baña tu suerte, baña tu cuerpo, más bien baña tu energía. Esto va a ayudar bastante a desbloquearte. Pero aquí la primera medida que tienes que hacer es obviamente buscar otra fuente de ingreso, algo que pueda llegar, o sea, que puedas tener más disponibilidad de dinero para que no te sientas tan ahorcado, pues porque obviamente ya ve que los gastos no paran, la inflación no para, y pues si uno no busca la manera de buscar más entradas, pues ahí se va a estancar, ¿no?
2: O sea que el vato se desbloquea con esto de la vela, y ya sí, después eso le va a dar también la claridad para buscar otro trabajo, ¿verdad?
0: Exactamente. Es que muchas veces la gente, o sea, no es lo mismo uno ganarse, un ejemplo, lo que el señor se gana ahorita que a principio de año. Porque a principio de año, por ejemplo, lo básico era un costo y ahorita lo mismo vale un poco más. Entonces, si está gastando más y ganando lo mismo, pues también ahí va a tener la tranca. Es también ver un poquito de finanzas.
2: Uh-huh. Maestro Fernando, gracias por estar con nosotros. 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
2: Maestro Fernando, thank you very much. Nos vemos la próxima semana.
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3: Señores, familia, su amigo Don Cheto al aire los saluda en este juevesito 9999 de julio. Tenemos boletos, bueno, no es más que boletos, es un paquetote para que se vaya de viaje con la familia en un crucero de Disney, señores, para que disfrute de los Disney Cruise Lines que va a salir de San Diego, California, y le va a dar así por toda, va por todo el Pacífico, es el Pacífico mexicano, ¿verdad? Va a ir el crucero de Disney, así que usted se lo puede ganar para 4 personas, un crucero todo pagado, bueno, menos su transporte hacia el lugar donde va a zarpar el crucero,
4: ¿verdad? Tienen que llegar a San Diego ellos.
3: Llegar a San Diego y toda la cosa. ¿Qué es lo que se van a ganar, Mono Miguel?
4: Señores, se va a llevar usted un paquete para 4 personas para que se vaya al Disney Wonder, el crucero de Disney, 4 noches, saliendo desde San Diego, para usted y 3 acompañantes. Así que 4 personas en total,
3: señor. 4 personas en total, efectivamente. Ya tenemos los registrados el día de hoy, así que sin más ni más le vamos a dar vuelta a la ruleta.
5: ¿Cuál va a ser la regla? La regla va a ser la misma de siempre. Le marcamos 2 veces.
3: Marcamos 2 veces. Si no, volvemos a darle vuelta a la ruleta.
4: ¿Qué nervio?
3: Tiene que contestar, ¿ok?
4: Tiene que contestar, señor.
3: Tiene que contestar. Va. Para los que me están pregunte, que ya hemos dicho como 7,000 veces, pero no las 7,000 una vez. Ahí en mi Instagram, usted va a ver Don Cheto y luego dice Felopaisa, TikTok, Don Cheto.
5: ¿Ya salió?
3: La. Es el ganador, ¿eh? Marisol Vázquez. Ahorita le vamos a marcar a Marisol Vázquez. Y luego ahí tiene ahí como un, ¿cómo se llama? Un linkcito abajo que dice Don Cheto Shop and Tumor. Ahí le aprieta y le va a salir Disney Cruise. Uh-huh. Crucero de Disney. Vamos a marcarle a Marisol Vázquez. No sabemos de dónde es Marisol Vázquez, pero le vamos a marcar para decirle que se ganó el crucero para 4 personas. Cortesía de mis amigos de Disney. Disney Cruise Line. A ver si nos contesta la Marisolona.
6: No, tiene que.
4: Yo le cuento que Marisol Vázquez es de Tustin, California.
3: Tustin. De Tustin, California. Va.
6: Vamos.
3: Está el chino con sus dedos mágicos. Los dedos mágicos del chino, señores. Ya está marcándole a Marisol Vázquez, que si usted no está viendo en televisión, ahí puede ver que la ruleta fue la que eligió a Marisol Vázquez. Vamos a ver si entra la llamada. Ya está sonando. Marisol Vázquez contesta para darte el viaje, hija.
6: Vamos, Marisol.
5: Vale.
3: Ahí está sonando.
4: Qué nervio.
3: Vamos a ver, Marisol, está sonando. Suena una vez. Se me hace que no está oyendo. Suena 2 veces.
7: El número que usted marcó.
3: Qué chida gorra, chino.
6: Está equivocado.
4: Qué nervio.
8: Your call has been forwarded to voicemail.
4: Ah, no.
3: Una vez más a Marisol. A ver, nomás para que quede estipulado. Se le va a marcar una vez más y si ahorita no contesta, pelas.
4: Le damos rusa.
3: Somebody else, señores. Porque ahorita tenemos invitados que en cabina. Vamos a ver. Marisol, contesta, por favor, Marisol.
9: Hello.
3: Bueno.
9: Hola. ¡Ay, Don Cheto!
3: ¿Cómo estás, Marisol? Pues, ¿dónde andabas ya entre muchacha esta?
9: Aquí estoy, apenas me voy a trabajar porque me levanté tarde.
3: No. Oye, te vas a ir a trabajar y ¿qué crees? Para que llegues presumiéndole que te ganaste el viaje en el crucero de
9: ¿Cómo crees?
3: ¡Sí, hija! ¡Sí! ¡Sí! ¡Tú eres la ganadora!
5: No es cierto, te la tragaste, papuchona.
6: Déjala.
9: ¡Ay, cállate! ¡No me digas eso!
3: ¿Cómo ves, baby?
9: ¡De verdad! ¡No lo puedo creer!
3: Pues sí, pues créelo, pues te registraste y pues tienes que creerlo, hija.
9: ¡Ay, no! ¡Manchito, no!
5: ¿A quién te vas a llevar al crucero? ¡Son 4 boletotes!
9: Me voy a llevar a Daniela, a Ian y a Fernando.
4: Okay. ¿Quiénes son ellos?
9: A mi esposo y a mis niños.
3: Ah, qué bonito, que vayan y coman mucho y toda la cosa.
5: Oye, ¿quién te dijo de registrarte o cómo fue?
9: Pues yo los escucho a diario.
3: Ah, ¿ves? Qué bonito, qué bonito.
5: No eres de las doñitas de ¿cómo me registro?
3: No, no. Oye, Marisol, pues hasta Tostin es la ganadora para que te vayas de ahí a San Diego, lleguen a San Diego. Ahí les van a dar más información nuestro amigo el Mono Miguel para que lleguen ahí con la familia y se vayan. ¿Cuántos días, Mono Miguel?
4: Señor, 4 noches saliendo desde San Diego. Recuerde que es para 4 personas desde San Diego, señores, el crucero Disney Wonder.
3: Órale, pues. Marisol, un abrazo, querida.
9: Gracias.
4: Al rato te marcamos.
3: Ándale, pues. Okay, no vayas a colgar. Ahí está Marisol Vázquez.
6: ¡Felicidades!
3: La ganadora del día de hoy.
4: Así es, señor.
5: Se siente chido, ¿no? Cuando la gente que no cree que realmente se regalan estas cosas y que te llamen y... ¡Ay, güey!
3: Yo nunca me gané nada en la radio, fíjate.
4: ¿Nunca?
3: Nunca.
5: No, yo me los tuve que robar también.
3: No, o sea, yo era radio.
5: Digo, no,
3: radio. Escucha, no. Hablaba y nunca me contestaban a pedir canciones y así.
5: ¿Sabes quién es bueno para el perro del Mini? Ese güey se gana. Le digo que se ganó su guayabera en una, ¿cómo se llama? Rifa que hizo este de la campana de su rancho. ¿Sí? El Mini le entró y ganó. Luego hay rifas de carnitas. Se las gana.
3: Yo nunca me he ganado nada en una perra rifa, ¿vale?
4: Tampoco. ¿Le puedo contar una historia personal,
3: vamos,
4: señor?
3: Vamos. Hoy es tu cumpleaños. Hoy puedes hacer lo que quieras.
4: Es que me acordé que, señor, yo una vez marqué al programa cuando llegué aquí a Los Ángeles. Ajá. Que iba en camino a trabajar a Boyle Heights con mi primo y escuchábamos Don Cheto al aire todos los días en camino.
3: No te puedo creer.
4: Y una vez llamé para opinar en el tema. Y me acuerdo que yo estaba bien nervioso, señor. Bien nervioso porque quería opinar. Me contestó, no me acuerdo quién me había contestado, pero no me metieron al aire porque yo creo que se les fue el tiempo. Pero ahorita me capté que yo marqué una vez para opinar en un tema y me acuerdo que estaba súper nervioso.
3: ¿Con Don Cheto?
4: Sí, señor.
3: Oh. ¡Ah! ¡Juras!
4: Sí, señor, y me acuerdo que...
3: Y ahora mira, ¿quién diría?
5: ¡No lo callan!
3: Lo que ya llevamos juntos de la mano, sí. ¿Quién diría que lo importante es aceptarte y que me aceptes como humano?
6: ¡Tracas!
3: Y me amo y me amas, que es una ironía.
4: ¡Ay, señor, diría? Sí! ¿Le puedo decir algo ya más personal y super cursi?
3: A ver.
4: Yo cuando escuché a mi bebecita, yo sabía que me llevaría muy bien con ella, desde que la escuchaba en la radio.
6: Oh,
4: así, bebé.
3: Tú vas de esa manera con nosotros. Si eras así, fan.
6: Conmigo, sí.
3: Y ahora ya trabajas y somos amigos. ¿Por qué eres tan malo conmigo?
4: Yo no soy malo con usted, señor. Al contrario, creo que me porto demasiado bueno con usted.
3: Oh, pues ahí dice que no me cuidas.
4: ¿Cómo? A ver, ¿cómo? Cuéntame eso.
3: Ya dijo ahí que no me sabes cuidar.
4: ¿Cuidar de qué?
3: Es que tú cuidarme a mí.
4: ¿Sí? ¿Cuando andamos trabajando?
6: No, sí,
4: que no lo sé trabajar.
6: Sí.
4: Señor.
6: Oh, my God.
4: ¿Cuándo? ¿Estaba hablando del día del partido?
3: Sí, pues,
4: señor, el día del partido no me tomé mi primera copa hasta que usted se fue a su casa, señor. Sí. No me le despegué más de 5 o 3 pies a lo mucho.
5: Ahí dice lo contrario, que no sabes.
4: Por eso, yo me mantengo a mi distancia, si necesita algo para eso estoy. Pero siempre estoy ahí. ¿Quién dijo eso?
3: No dije.
4: ¿Quién dijo eso?
3: Estoy jugando. Felices 30, Miguel.
4: Muchas gracias, señor.
3: Felices 30. Ahora, Chino, ¿me puede regresar mi gorra?
5: ¿Cuál gorra?
6: La que está expuesta, amiga.
5: No, a mí me dieron silla.
6: No te la doy.
3: No, es que deja, no la he visto. Es que es un sample.
5: Así véala, mire. Así véala, así es.
3: No, me puedes darle porque no la he visto en realidad. Nomás deja verla, te la regreso, man.
4: Señor, yo que usted tenía cuidado porque el Chino no vaya a sacar gorras próximamente,
5: ¿eh? Yo las iba a sacar primero que Don Cheto.
3: No, ay, ahora. Ay, Chino. Es que tiene.
5: No.
3: Yo tampoco le inventé sacar gorras.
4: Pero se le antoja.
3: Está chida, nomás le falta más color.
4: Ay, no. Ya nomás porque viste que me volví millonario con mis gorras.
3: Saludos a mi amigo CJ Hats. Vamos a sacar muy pronto estas por solo 87.26.
6: ¡Wow!
4: That's so cheap.
3: Bueno, Grachi, la voy a llevar a ver qué dice el CEO.
6: Ay,
4: no digas.
6: Queremos hablar con el CEO.
4: Dígale al CEO que ya no ande de ya, porque luego me preguntó que si cómo nos había ido en la venta. Luego me puse nervioso con el CEO.
3: No, porque es que le dije, no sé yo, Miguel está allá y como que te habló a ti, ¿verdad?
4: Sí, el CEO. El CEO da miedo.
3: Hoy saludos a nuestra amiga Bella, Pelucas Bella. Que de Pelucas Bella de
6: Corte de cabello.
5: De corte de nos escucha, le encanta.
6: Te amamos, Bella.
5: Le encanta.
3: Dice, hola, Don Cheto, ¿cómo estás? Soy Bella, la de la peluquera. Me saluda el Mono Miguel.
4: Ay, Bella, saluditos, bebé.
6: Sigue estafando a Chino, bebé. Tú sigues sacándole, sácale, bebé.
3: La que estafa al Chino. ¿Cómo vamos a los seguidores, Miguel? Te he fracasado con prometerte 320 mil, ¿verdad?
4: Hasta el momento, sí, señor, porque hasta el momento vamos en 18 mil, todavía faltan 2 mil.
3: Ahorita van a venir nuestros amigos de Loclica, pero como tengo 3 minutitos, quiero hacerles una pregunta.
4: A ver.
6: Dale, sí.
3: Una pregunta nada que verienta, pero just follow me, ¿ok? Just follow me. ¿Cuánto te falta para los 20 mil?
4: 2 mil, señor.
3: Ah, ahorita vas a ver. Sigan a Mono Miguel, señores. Mono Miguel en Instagram, Mono Miguel en Instagram. Le vamos a regalar que llegue a 20 mil de cumpleaños el día de hoy. Sígalo. ¿Qué puede encontrar en tu...?
4: Mucha comedia, señor. Mucha comedia, mucha... No.
6: Contenido exclusivo.
4: Contenido exclusivo, conmigo y el chino. Mucha comedia.
3: ¿Contenido sucio? No.
4: No, eso no. Nada. Eso lo pongo por separado.
3: Es por separado.
4: Y aparte también les tengo...
3: ¿Te contestas a la gente que te manda?
4: 100%, señor. Especialmente si mandan foto del pack.
3: Ok. No, tú. Le voy a hacer una pregunta. Tengo una reconcomia con el CEO.
4: Ok.
3: Vamos a hacer una gorra. Y Giselle, escucha, porque tú sabes mucho de modas.
6: A ver.
3: ¿Qué te gustaría que dijera enfrente? Tenemos la gorra va a decir, Don Cheto, ¿por qué te tatuates? Y pues nomás.
6: Okay.
3: ¿Tú qué crees que debería tener enfrente? ¿Por Don Cheto, por qué te tatuates? O pues nomás. Teniendo en cuenta que las otras dos frases van a ir a los lados.
6: Yo, ¿por qué te tatuates?
4: Okay. Yo no.
3: Tú.
4: ¿Por qué te tatuates, señor?
3: Tú.
5: Yo no le pondría más que ¿por qué te tatuates? Nada alrededor. Solamente ¿por qué te tatuates? Y tú mismo, cuando lo leas, vas a decir, pues nomás.
3: Es que le quiera poner en grande algo y aquí el pues nomás. Y aquí ser. El Don Cheto, porque siento que mi nombre no se defiende por sí solo. Tiene que.
5: No, sí se defiende.
6: Sí se defiende.
3: El Ferrari. ¿Por qué te tatuatis? Pues nomás o Don Cheto. Don los demás Cheto. Van a ir a los lados. ¿Enfrente qué crees?
6: Don Cheto.
3: No. Enfrente. No. Ella,
5: es que también aquí le
6: pregunta, señor.
4: Ay, también.
5: Por favor.
6: Anda todavía en jarras, mi amiga de Las Vegas. Anda tristeando porque ya no anda en la ciudad del pecado.
5: Nomás la utilizaron y ya no le contestan, ya la bloquearon.
3: Pues el que gane, pues, pues vamos a hacer una gorra. ¿Qué opinan allá?
6: Sí.
4: Ajá, ¿qué te
6: tatuates? No necesita ponerle Don Cheto. Don Cheto, esa frase es súper icónica ya de que todos dicen eso. Cuando vienen los artistas, ¿qué le dicen lo primero? ¿Por qué te tatuas? Siempre es la frase. Todo sí.
3: Pero dice Brian, mi nieto Brian, que es el joven y que sabe, me dice, es que cualquier gente puede traer una rola, una gorra que diga, pues nomás.
6: Es que el por qué te tatuates es la frase. Ajá.
5: Y el que la va a traer es porque sabe, no la vas a traer.
3: Oh, tiene razón. Bueno, ya. Entonces.
5: Yo voy a hacer una que diga, no soy Dios. Y ya tú le completas.
4: Ah, bueno.
3: No, porque no la gente, no, pues, la gente va a decir, no, pues no eres Dios, porque no eres Dios.
4: No, vas sí, a chino, pero ahorita no estábamos hablando de ti. Estábamos con el señor.
6: Sí.
4: Bueno, señores, entonces sí, pues yo creo que esa frase, señor.
5: Y otra
4: sí.
5: Que diga Chino Nation.
6: Ay.
5: Y una que diga, hola, Petio.
3: Esa está bien, perra. Esa siento que es la buena.
6: Hola, dile algo, Miguel, dile algo.
4: Ay, Chino, es que, Chino, tú mismo, uno a veces te quiere querer, pero tú te das a odiar. Como no sabes. Ay, no. Le damos uno por más que intenta uno.
5: Te vamos a dar chance nomás porque es tu cumpleaños.
4: Ay, señor. Chino.
5: Para que no te amargues.
4: Yo te iba a decir, señor, también, ¿verdad?
5: Vamos a hacer una cosa. En este momento, Chino Nation, vamos a hacerle el paro al Mono Miguel. Sigan Mono Miguel. Y ahí sale Mono Miguel. Siga tiene Mono la Miguel. Palomita verificada. Vamos a seguirlo.
4: Y si llegamos a los 25 mil, le subo una foto de Giselle en bikini.
3: Ya no puedo. No.
6: ¿Por qué de
4: una
6: mi
4: foto de Giselle en bikini, señor.
3: Oiga, felicidades a nuestros amigos del Grupo Intocable, a Ricky y a toda la banda, porque van a recibir su estrella en el Paseo de la Fama de Hollywood, muy bien merecida. Un grupo icónico, un grupo entre grupos, músicos entre músicos. Queridos, está muy bien merecida su estrella ahí en el Paseo de la Fama de Hollywood, que nomás sea un recordatorio de la huella que han dejado ustedes en tantos corazones, con su música tan bien hecha y tan perfecta. Queridos amigos de Intocable, felicidades. Ah, regresamos, tenemos invitados en cabina. ¿Quién viene, Miguel?
4: Lo clica, señor, está aquí en cabina de estos grupito que...
3: Estos chicos que vienen pegando con la de Julieta, ahorita, y andan buscando un Romeo.
5: Concheto.
6: Emocionó,
5: estoy en el Instagram de Mono Miguel. Tú tienes problemas de espalda.
3: ¿Por qué?
5: Y nomás, y nomás. ¿Por qué?
6: Se llama modelaje.
4: Es modelaje, chino.
6: Fotografía.
5: Tiene problemas con
3: todas sale chueca. Toda chueca. Es que él encanta tener la espalda.
5: ¿Te canta la chueca?
3: Chueca.
4: Chino tiene problemas de la higiene vocal, señor.
3: ¿Por qué?
4: Porque en todas las fotos sale así. Con el hocico abierto.
5: No estamos hablando de mí.
3: Sí,
5: estábamos hablando de ti.
3: La lengua bien blanca.
4: La lengua.
3: Alejandro Fernández.
4: No entiendo.
3: Hay un blancota.
4: Sí.
3: Bien blancota ahí.
4: ¿O qué? No sé si nos está enseñando las muelas picadas o algo así.
3: Enseñando, bien, no sé.
5: ¿Te dio polio de niño? Está bien, te queremos.
3: Ah. Es que desde niño ha estado con la. Con la
5: sí, ya venía chueco.
3: Ah, está con la espalda de la.
5: Señor, ya venía chueco.
3: Los chicos de Low Clica nos acompañan, platicamos. Rolas y todo. ETC, regresamos.
4: ETC.
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2: A las 6 y 11 p.m.
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15: Ahora, vistazo a las garitas. Vámonos hasta San Isidro. Se sigue reportando 2 horas con 10 minutos de espera, 4 líneas disponibles, entrada general. Por su parte, Mesa te reporta 1 hora 40 minutos de espera con 2 líneas, aquí también entrada general. 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Edge San Diego reportó, Pepe Salgado, buenos días.
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0: de casa llena vinieron todos los integrantes, 6 de ellos de Low Clica. Que salieron de Pase a la Fama, los chavalones hicieron un grupo, ya tienen material y toda la cosa, le está pegando mucho la de Julieta, que la estamos tocando aquí en el programa, y qué gusto saludarlos a todos, muy chavos todos, ¿eh? O sea que aquí andamos puros jóvenes hoy, puros jóvenes. Y quiero yo presentarlos ante los cuatro radioescuchas, empezando por el güerito flaquito aquí. ¿Cómo te llamas, hijo? ¿Y qué, tú qué?
1: Okay. Soy Agustín, soy de Aguascalientes, tengo 23 años, toco el bajo quinto.
0: ¿El bajo quinto? A ver los dedos. Creo que trae las uñas pintadas tú, muchacho.
2: Ya.
0: Ah, bien. Ella. Oh, bajo quinto, bien, baja ese balón. ¿Tú cómo te llamas, camarada?
3: Yo soy Ricky, tengo 26 años, soy del Paso, Texas.
0: ¿O eres del Paso, Texas?
3: El Paso, Texas.
4: Es el papá de los pollitos.
0: ¿Y qué tocas ahí?
3: Yo toco metales, trompeta.
0: ¿Te cae? Shh. Oh, ¿qué haces? O sea, tocas metal, trompeta, trombón.
3: Trompeta, trombón, chacheta.
0: ¿Sarsofón? ¿No tocas sarsofón?
3: Le sé a los dedos, pero no lo toco tan chido.
0: Ah,
3: no,
0: ¿cuántos años tienes, chavo, en tu edad?
3: No, yo tengo 26, soy el más grande del grupo.
0: Está 26.
3: No, hombre, ya.
0: ¿Tú cómo te llamas, carnal?
4: Yo me llamo Luis, me dicen Terry.
0: El Terry, where are you from, ese?
4: I am from Saltillo, Coahuila.
0: De Saltillo, arriba Saltillo, Coahuila. Y ahora sí, ¿qué pitos tocas ahí en Slow? En
4: pues toco varios, pero aquí en el grupo nomás el requinto.
0: Requinto, yeah, tiene buen porte y todo, chavalón.
4: Gracias.
0: Son toda una rock band ustedes. ¿Cuál es tu nombre, camarada?
5: Mi nombre es Roberto Palacios, alias El Raki, y yo soy el cantante de Loco.
0: Ah, es todo. A ver, te voy a adivinar de dónde eres tú.
5: ¿A dónde?
0: Tienes cara de que eres de Coahuila también.
5: Más o menos por ahí.
0: ¿De dónde?
5: De Los Mochis, Sinaloa.
0: De Los Mochis, es de La Mochila, mi compa, bien, bajo ese balón. ¿Tú, carnal?
4: Yo soy el compa Lalo, soy el menor, tengo 20 años y soy el bajista.
0: Sí tienes porte de bajista, ¿eh? Sí. Regularmente el bajista así como delgado, serio.
5: Rockstar.
0: Como así, rockstarón, el viejón. Y acá que este tiene cara de rockstar, este. ¿Tú cómo te llamas, hijín?
6: ¿Qué tal, Don Cheto? Yo soy Memorias, o Memo.
0: Memo.
6: Yo toco la batería.
0: La bataca. O sea, usted es el mejor amigo de músicos, pues.
4: Sí.
0: Como que era. Mi nombre es Don Cheto, yo soy dueño de todo lo que ves aquí. Esta es mi señora esposa, Giselle. No, bienvenidos aquí a este programita, ¿no? Para presentarlos, mi compa, para presentarlos. Presentar este proyecto que primero para empezar, a quien se le haya ocurrido el nombre, lo clica. Mi respeto, chavalones.
5: Sí, muchas gracias.
0: La idea es que está bien perro el nombre, ¿eh?
4: Gracias.
0: Está bien perro el nombre.
4: Sí, la neta, fue justo ahí en Pase a la Fama donde, Simón, donde salió.
0: Donde se dieron el pase.
4: Ajá, cuando nos hicieron.
5: El pase a la fama.
0: Sí, el pase a hacer el grupo. Hacer el grupo.
7: Pero no haga pausas y largas.
4: Pues. El pase a la fama. Sí. Pues ya ahí fue como que, a ver, esta va a ser la banda definitiva. Inventen su nombre o hagan su
0: pero ahí se ahí, o sea, Pase a la Fama era cada uno haciendo sus cosas respectivas. Ajá, sí. Y después ya ya la raza de las disqueras y los que saben, los visores, dicen, ¿saben qué? Es como cuando yo estuve en los Virul.
7: ¿Cómo?
0: O sea,
4: esa no me la sabía.
0: No sé, híjole, no, es que era
5: como 3 meses.
4: ¿Era quinto Virul?
0: No, yo era tubero de los Virus.
4: Ah.
0: No había tuba porque me salí. Dejan de tubear ellos y se empiezan a lamentar acá puro.
4: Algo que nunca se supo.
0: No, yo era el quinto viral. Yo era el quinto viral. O sea, la mera neta, el quinto viral.
4: Con razón.
0: Un día me dijeron, no, aquí una rola. Y le dije, no, pues es que, ¿por qué anda usted así, Don Cheto? No, tú medio melancólico, viejón. Me dijo pues mi compa allí, Ringo y todo, ¿sabes?
7: Okay.
0: Y me dijo John Lennon, ¿what's going on? Le dije, no, pues es que ando, extraño Michoacán. ¿Qué extraña? No, pues extraño las parcelas de fresa. Okay. Y el vato compuso Strawberry Fields. Son dos, tres rolas chidas, así como que yo les di pues a ellos.
6: ¿Verdad? E iban a ir con tuba, ¿eh?
0: Ese iba, era. Era un chido de tuba, pero después me vine porque me dio la onda de que yo no podía vivir allá en Inglaterra, que llovía mucho. Sí, yo soy de. Sí. Porque hay una cosa que ustedes no saben y yo les quiero decir. Yo soy de rancho.
7: Sí.
0: Eso nunca lo he dicho. Soy de rancho. Entonces ya se junta el grupo y empieza a haber una química ahí chida. Escogen el gran hombre, el Low Clica, que justo, está chido. Justo. Porque si hay una onda ahí medio tumbadona, sin decir tumbada. Y yo cuando lo escuché con Julieta la primera vez dije, es un como un reggae ahí, perro, ¿verdad?
5: Una mezcla ahí.
0: ¿Cuál es la idea de porque pues entrar a un género donde cada vez la vara está más alta en cuanto a conceptos, pues me imagino que teniendo seis mentes y toda la cosa, pues sí, yo creo que debe haber un hilo conductor de decir, si vamos a entrarle aquí a lo grande, pues tenemos que tener un a dónde vamos, ¿no? Estás en vivo, adelante.
5: Claro que sí, no, muchas gracias, compa Cheto, y pues aquí andamos. Nosotros somos como que nuestra música, como tú lo dices, Julieta, es algo especial, es algo que lo hicimos nosotros seis, junto con otros amigos de Golden, que le mandamos a los compa
4: Mark. De hecho, únicamente fue nuestra primera rola escrita por nosotros.
0: Ok.
4: Por los seis.
5: Sí, justo, y es, creo que se nota como que el toque y la esencia de cada uno de nosotros al cantarla y al tocarla, y pues...
4: Es una de las favoritas, la neta, nos gusta mucho y fue desde el momento de la composición como que fluyó bien rápido y justo intentábamos pues hacer algo diferente a lo que ya está haciendo todo el mundo, ¿no?
0: De entrada sí está diferente, o sea, sí. En el buen sentido, sí.
4: Porque, gracias.
0: Porque sí la escuchas y, es un, y ya después explota y ya se te hace un poco más conocido.
4: Vamos, vaya, está más,
0: pero al principio está chido.
4: Sí, no, muchas gracias.
0: Ahora, ¿cómo, cómo entra también? O sea, porque pues escuchamos de alguna manera... que están los instrumentos ya clasicones, pero en el caso tuyo pues te toca hacer los metales también, o sea, tú estás claro. Ahí charcheteándole o agarrando el trombón.
5: Sí, charcheteando y la trompeta, o sea.
0: ¿Y cómo te sientes de que por fin a los trombonistas les cayó jale?
5: Súper chido.
4: Después se cotizaban.
0: Macizo, y viejo, macizo. Yo toco como trombón, también, pero de vara. También. De vara.
5: Ah, súper.
0: Sí, de vara. ¿Usted con el de arriba pichátaro?
5: Ah, sí. Pero con vara.
0: Ese lo tocaba yo. Perro. Vos tengo la jeta así.
1: Con los virus también.
0: ¿A qué hora empezaron a tocar sus respectivos instrumentos? Vamos contigo. Tú, flaquito, ¿a qué hora empezaste a terciarte la guitarra, hijo?
1: Yo empecé como a los... ¿Qué será? Como a los 18.
0: ¿Quién te enseñó el YouTube o tuviste maestros?
1: Pues primero llegó un tío que se vino de Estados Unidos para allá, para Aguascalientes, y él como que de él vi, me inspiró, y ya después empecé de metiche ahí con los viejitos farrafaras, y después a YouTube como para enseñar más lenguaje y a comunicarme con más músicos.
0: Qué chido. ¿Y eres el único músico en la casa, no?
1: Sí.
0: ¿Sí?
6: Es el único músico de Aguascalientes.
0: No, está Armando Paloma.
6: Ah, claro.
0: Oye, vato, ¿y qué te iba a decir, hijo? ¿Del qué calzas? Que trae unos tenis bien chidos, pues a lo mejor me los quiere regalar, hijo. ¿No les dijeron los de la empresa que tienen que darme unos tenis a los primeros que vienen a entrevista?
1: Pero somos los segundos, no nosotros.
0: No, son los primeros que vienen aquí. Okay, es el primero que sale allí. ¿Y qué onda cuando ya les dicen, no, pues vas a ser un grupo? ¿Qué dice tu familia? Ay, hijo, no andes en esos trotis.
1: No, pues no, me dieron la bendición y me apoyaron.
0: Qué bonito, qué bonito. En el caso tuyo, ¿qué dices? Por fin.
5: Pues por fin hay chamba para las charchetas.
0: Para las charchetas.
5: Y yo empecé a los 14. Empecé con trompeta, pero empecé en banda sinfónica. En Ciudad Juárez había como unas bandas comunitarias. Y pues ahí mismo te prestaban instrumentos.
0: ¿Pero qué tocan? ¿Danzones y todo ese jale?
5: Tocábamos, era pues banda sinfónica, pero sí aventábamos danzones, de repente uno que otro guapango y así.
0: Cosas más finonas, pues, ¿eh? Que a mí me gusta, si yo no quiero son sonetti de la banda aquí. O algo así finón, pues.
7: Ay, a ver.
4: De repente finón,
0: se antoja, ¿no? Algo finón, yo molcajete así, con su carne asada.
7: En el mood ahí.
5: De qué ganas.
0: Es un danzón ahí, perro. Okay, pero tú ya vienes de familia...
5: No, el primero también. Y ya a los 17 entré al conservatorio en El Paso, Texas. Bueno, a la universidad.
0: Yo voy a entrar también.
5: Sí,
0: a que me conserven para durar muchos años. ¿Y tú?
4: A conservar.
0: ¿Tú qué guas?
4: Yo empecé a los 16.
0: ¿Sí?
4: Justo también empecé por YouTube. Ahí un tío, es mariachi, tenía una guitarrita y le dije, tío, préstame la guitarra, ¿no? Para ver un tutorial. Y ya me aventé un tutorial. Y pues desde ahí ya no dejé de ver tutoriales.
0: Tutoriales, ajá. Qué chido. Igual que Miguel, nuestro compañero, es que es mariachi.
7: No es mariachi.
0: Mariachi. ¿Y tú cantas desde...?
5: Yo era futbolista antes.
0: Pero bueno, de repente en México cualquier taxista dice que iba a jugar en Cruz Azul y que iba a jugar. No, que sí. Tuve un taxi. Yo me subí a Guadalajara a un taxi. Todos los taxistas estaban en Atlas, estaban en Chivas, estaban en la UDG, estaban en todos lados. ¿Tú ibas a ser futbolista?
5: Sí, a los 13 años yo estaba en el Club América.
0: ¡Ah, perro!
5: Guapa, sí.
0: Oh, wow, no, tú sí. ¿De qué?
5: ¿Cuál era tu posición? Yo jugaba de volante por derecha.
0: Volante por derecha.
5: Corría muy rápido, pues, la neta, por eso jugaba allá en el América. Después, pues ya, te das cuenta que yo me andaba enamorando y descubrí
0: ¿cómo
5: que...
0: ¿cómo se llamaba el vato? Así nada. ¡Ey! Estamos rompiendo el hielo.
5: Sí, claro, claro.
0: Pero tú vienes de Lomón, Sinaloa, donde, pues ahí en Sinaloa agarras una piedra, la vienes para
5: atrás. Pero es que antes, que yo nací en Los Mochis, pero me fui a vivir a Morelos.
0: A Morelos.
5: La ciudad de Morelos. Okay.
0: Por lo mismo del fútbol.
5: Por lo mismo del fútbol, porque mi mamá también es de allá, mi familia es de mi mamá de allá y mi papá es de Los Mochis, Sinaloa.
0: Y siempre andabas queriendo cantar allí.
5: Y yo, ¿no? En la secundaria, te digo, me enamoré de una morrita y yo no sabía que mis emociones las podía explicar con rolas, pues.
0: ¿Y compusiste?
5: Le compuse unos ahí poemas, no rolas, pero sí ahí le escribía cartas. Cada mes le mandaba una carta.
0: ¿Y qué decía la morra? ¿Qué cursi o sí decía?
5: No, porque no.
0: Yo soy muy cursi, ¿eh? Sí. O sea, yo soy el amo y señor de la cursilería. A mí sí me gusta. Digo, yo no, yo estoy casado, ¿verdad? Baby. Eso. Baby, te quiero, wow. Mami, te quiero, wow. A mi esposa. Pero sí, yo sí creo que esa onda de un poema ahí, perrón, de tu pelo bien prietototo. ¡Qué romántico! Esos dientes para echarnos un elote en la clase. O sea, cosas chidas. Sí, se me hace que yo soy más romántico de esa onda.
5: Uno cursi, así como muy romántico.
0: Y ya pues, después las cantabas.
5: Le cantaba por audios, pues. Uh-huh. Y ahí fue que yo empecé a descubrir que me gustaba mucho cantar y pues de ahí para allá...
0: ¿Y no lo hacías mal?
5: No lo hacía. Bueno, pues la enamoré, imagínate.
0: ¿O tú sí cayó?
5: Se cayó.
0: ¿Y ahorita dónde está?
5: No, pues en su casa yo creo, pero... Ahí anda por ahí, le mando salud, pero no, ya.
0: Otro vato.
5: Pero pues le agradezco porque gracias a ella pues empecé a cantar y aquí andamos.
0: Es que el amor hay que agradecerle, aunque no sea para uno.
5: Exacto.
0: Aunque no sea para uno. Es como
4: eso se aprende.
0: No, que yo ya tengo un noble, está bien. Sé feliz, aunque no sea conmigo, chiquilla. Todo el mundo vas a encontrar a somebody like you. No se crean, es, ella, es que, ella es como.
7: Es como mi abuelo.
0: No es que ella es como mi vecina.
7: No.
0: Es como una vecina mía.
5: Contame, carnal.
0: ¿Tú, cuál es tu historia musical, hijín?
4: Pues no, yo toco desde los 12. O sea, empecé como.
2: Antier.
4: yo empecé como a los 12, pero yo empecé tocando guitarra.
0: Oh, sí.
4: Yo el bajo lo pesqué apenas hace como unos 3 años.
0: ¿Te hizo difícil el.
4: El bajo? No tanto al principio.
2: Es que empezaste con el chicoteo,
4: sí,
2: ¿no?
4: Sí, ya sí. Directo. Empecé directo con
2: el
4: al bajoloche. Ella ahorita, pues que empecé.
0: ¿Y usan eléctrico en lo clica o de los dos?
4: Sí, los dos.
0: Al baterista ni le preguntábamos, ¿no? O sea,
4: no.
5: Él nació con.
0: Pero ahí te va.
4: Venía con las baterías.
0: ¿No? Como todos los bateristas. El chiste del baterista.
7: Ay, no,
0: sí, lo voy a hacer.
2: Por favor, por favor.
0: Este entre yo y tú. Ok, va. Ahí te va. Suena el teléfono. No sé. Bueno. ¿Es la casa del baterista? Sí. ¿Está tu papá?
4: Está tu papá.
0: Gracias.
2: No.
7: Tenemos baterista. Es el primero que le agarra chiste en cuestión de segundos.
0: Es que yo tocaba en Slayer batería con
6: batería con Slayer, tubero de Beatles.
2: ¿No se eliminaron?
0: No, ¿cómo?
2: Pues a México.
7: Los Inglaterra.
0: Es que pues no traíbamos con Keto Palis. O sea, la neta, pues, ¿verdad?
5: Estuvo bueno el partido.
0: Oiga, ¿se pueden quedar ahorita? Más pongo unos comerciales que tengo que poner aquí, si no, no me pagan. Señores, están con nosotros. No clica, vamos a presentar la nueva rola, a hablar de sus proyectos. Van a venir también al Bélico Fest y son muchachos que primer vez que pisan este programa y no va a ser la última, señores. ¿Les iré a pedir dinero prestado? Descúbralo al regresar. Yo creo que sí.
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7: La única selección africana viva en la competencia clasificó en octavos de final sobre la selección canadiense de fútbol, siendo contundente con un 3-0. Ahora en cuartos de final se va a enfrentar a la selección francesa de fútbol. Los franceses, que son máximos favoritos a llevarse la competencia, pasaron sobre la selección de Paraguay. Tuvieron que cruzar algunos apuros, sin embargo, sortearon la sección de octavos. Y ahora en cuartos buscarán seguir a semifinales por encima de Marruecos. Africanos y europeos en el pulso de cuartos de final por el pase a semis.
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11: Ahora un vistazo a las autopistas. ¿Qué tal, mi gente? Muy buenos días. Pues les comento que a esta hora del día no hay accidente o incidente que reportar. Las autopistas cuando San Diego se mantienen muy bien y esperemos que sigan así durante el resto del día. Aún así, conduzca con precaución y siga escuchando Frontera 100.7 FM. Edge San Diego reportó, Pepe Salgado. Buenos días.
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0: Está medio bizarrona.
1: Ajá.
0: Haga cuenta que nos secuestra una disquera alienígena.
1: Ok.
0: Nos clonan. Y nuestros clones sí la rompen y nosotros no.
1: Ah, ok, suena bien, ¿eh?
0: Entonces, o sea, va de nosotros tratar de recuperar nuestras identidades. Y pues sí, o sea, de eso va la serie y va de la mano de los releases de nuestro álbum.
1: Okay.
0: Entonces, cada ciertos capítulos sale una rola nueva y cuando se termina la serie sale el álbum completo.
1: ¡Oh! Que este sí le están echando ganillas ahí los de Hype Music. Saludos a la francesa. En francés no se sienta mala. Les amis, les Michel Astrangi, per les deux, les Mondi.
2: ¿Qué le está diciendo, señor?
1: Que muchas gracias por traer a la chavalada.
3: ¡Ah, bueno!
1: ¡Hala! Le cliqué, le project de le cliqué, Ramos.
3: Hola.
1: El proyecto está perro.
3: Ah, no, gracias.
2: Le preguntamos si en verdad dijo eso.
3: Sí, ahorita.
1: Sí. Soy perro para el lenguaje. Entonces, ¿y dónde podemos ver la serie?
0: La serie está en Spotify Podcast, uh-huh, en YouTube Shorts y en TikTok.
1: Va.
4: Okay. Y ya en YouTube sale el capítulo completo junto con toda la rola, junto con todo lo demás. Y hay varios cameos, está interesante, está chido.
3: Okay. Invitados especiales.
0: Víctor Mendívil.
1: Y lo que, ojalá saquen un pedazo de aquí, pues allí, pues, saquen algo allí, pues.
4: Sí, vámonos
1: a quiero que me lancen a mí para ser conocido. A mí ni quién, güey, me pela. Pero no me pela, a mí no salgo en nada. Yo aquí. Tienen varias rolas, la más nueva, la de Fugaz.
3: Fugaz,
1: van nueva. Y luego está la de Camionetas Negras, que está estallado, belicona. Esa también ya está.
3: Fue nuestra rola debut, de hecho, Camionetas Negras.
1: Sí.
3: Y debutamos con esa rolita y después salió un feed con mi compa Ganji también, que le mandó saludos.
1: Oiga, y van a estar en el Bélico Fest. Es el día 12 de. Sí, ya, ¿verdad?
4: Este domingo
0: 12 de julio.
1: ¿Quién más va a estar ahí en el evento?
4: Ahí va a estar Tito, va a estar Santa Fe,
3: Clave Especial.
4: Snow Da Proda. Sí, va a estar.
3: La neta, vamos a estar en las grandes ligas y estamos bien emocionados porque es nuestro debut aquí en festivales en Estados Unidos y agradecidos con la gente que nos apoya.
1: Pues, agradecidos con el de arriba, pero el más arriba. ¿Y cuándo sale el álbum completo ya de Low Clica para ya estar ahí al pendiente? ¿Tienen ya fecha o
4: aún no hay fecha exacta como tal?
3: Pero ya hay aproximado, ¿no?
4: Aproximada, que es en septiembre.
2: Okay.
4: En agosto se termina de salir nuestra serie, salimos con un livecito ahí de otra rolita sorpresa y luego ya sale el álbum completo.
1: Ok, está toda madre, ¿no?
4: El primer álbum de Low Clica.
1: Low Clica, me imagino que andan ya ansiosos porque saca ya las rolas ya están, obviamente.
4: Ya están ahí. Ya
1: vienen featurisis. ¿Cómo se
4: llama? Featurisis. De hecho viene uno solo.
0: Solamente
4: uno solo. Solo uno en todo el álbum, sí. Viene con, podemos decir.
1: Sí, si se puede, sí. Déjame hablarlo. Le pueden decir de artista en Belicroti en el proyecto.
4: Ah, boom.
1: Oui. Dice que oui. Si es un artista, se llama Wii, que es.
4: Nintendo Wii. No, si es un artista de Monterrey, se llama Nani.
1: Oh, Nani.
4: Nani, ¿sí la conoces?
1: Sí, ¿cómo no?
4: Bueno, ahí vamos a sacar una rolita con ella en el álbum.
1: Chido. Ah. ¿Vienen más locuras de Low Click, así como soniditos musicalmente raros? O sea, aquí escuchamos un reggae en Julieta, ¿verdad?
4: Sí, se pueden esperar
3: hoy.
4: Muchas cosas. De hecho, hoy
0: se estrena jueves, rolita nueva también.
4: Se estrena una nueva rolita que...
1: Que no es la de Fugaz, ¿verdad?
4: No, no es la de Fugaz, es otra nueva, pero les va a volar la cabeza.
1: Chido. Oiga, Low Clica, ¿cómo lo seguimos en Instagram? Ya nos andamos yendo también, el programa
3: muchas gracias.
1: Ya se va a acabar, pero ¿cómo lo seguimos en Instagram?
3: Estamos como
0: arroba Low Clica en todos lados. LOWCLIKA.
2: Ahí sí. Lo
1: Low Clica. Clica CLIKA.
4: Yo,
1: acá. Low Clica, la que lo aplica.
3: Así
1: lo
3: más.
1: Está chido, ese. O sea, ¿saben qué son? $2,500 porque les acabo de dar.
3: Ya nos dio la idea,
1: Low Clica. $2,500 Low Clica, la que lo aplica. Low Clica. Para que lo sigan a mis compas de Low Clica. Bienvenidos y a todos individualmente, muchas gracias. Y como conjunto, que sea la primera de muchas. Y cuando estén allí triunfando, yo voy a decir: mira a esos muchachos, yo los conocí chiquillos. Les daba para gastar. Y mira, ahora. Bienvenidos aquí al programa. Bienvenidos, ojalá que sean disfrutados. mucho y que al rato, claro, que ya vayan a programas importantes, pues se acuerden que aquí se celebró la...
3: Es como un sueño estar aquí, compadre, y muchas gracias de parte de toda la Luz Clica, y aquí andamos a la orden.
1: A toda madre, a la orden, hasta gracias. La orden también aquí el programa. Don Cheto al aire, muchas gracias, nos despedimos con Luz Clica en todas las plataformas.
3: Así nomás.
1: Y digan igual que yo a esos los conocí desde que empezaban, porque estos morros van... ¡Para arriba, señores! ¡Luz Clica! ¡La que lo aplica!
3: ¡Luz Clica, la que lo aplica, viejo!
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0: mucho que chequen todas las rolas que tienen mis amigos de Lo Clica en red, ahí en las plataformas, porque aparte de las canciones también hay una serie de la cual vamos a preguntar a ellos, que se llama Lo Clica, la serie. Chavalones, bienvenidos una vez más. Están ustedes con su amigo Don Francisco. En este caso, ¿qué es Lo Clica, la serie?
1: Pues la

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¿Qué tal, familia? Muy buenos días. Los saludos van para nuestra gente allá en Imperial Beach, que a esta hora ya están disfrutando de este hermoso día, trabajando, estudiando o qué sé yo, en esta hermosa ciudad de Imperial Beach. Pero eso sí, escuchando la mejor programación a través de Frontera, porque aquí en Imperial Beach se escucha clarito Frontera 100.7 FM, hecho San Diego. Esta canción va para ustedes. Súbala a su radio.

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Buenas

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2: Buenas tardes.
1: Estamos inscribiendo a las personas analfabetas. ¿Usted es analfabeta?
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En tan solo minutos, mi compañero Alberto Murillo toma controles de la programación. Más adelante, el compateo y en la nochecita, mi compañera Mayra Berenice. Yo soy Pepe Salgado y me despido. Regresamos mañana en punto de las 5 de la mañana, si os quiere, en los controles con Don Cheto al aire. Que tenga usted un hermoso día y no se despegue de Frontera 100.7 FM. Eche San Diego. Buenos días.

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Al estilo de la banda Cuisillos, el tema de Mil Heridas a través de Frontera 100.7 FM, hecho en San Diego. Buenos días a ti que nos estás acompañando por este sector de Lemon Grove, a todos los amigos que están trabajando, conduciendo en esta área de Lemon Grove. Les mandamos un saludo cordial y cariñoso aquí en Frontera 100.7 FM, hecho en San Diego. ¿Quién te acompaña? Es tu amigo Alberto Murillo. Buenos días.

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1: 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Si el alcohol destruye familias, ¿por qué las caguamas son familiares?

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1: El veranazo está presente aquí en Frontera 100.7 FM, hecho en San Diego. Es un gusto de acompañarte, saludarte en tus actividades de este día jueves. A ti que te estás preparando quizás para hacer algo especial, te mandamos un saludo cordial. Son las 11 de la mañana con 11 minutos. Te doy la hora exacta porque estoy activando el sistema de captura. Porque tienes a partir de este momento 15 minutitos para que envíes tu texto con la palabra Nueva York para el veranazo al 619-777-1007. 619 el área, 777-1007 para que puedas participar. Ya sabes, si tú no quieres ir a Nueva York, que es justamente este viaje de el veranazo, es un viaje para dos personas, ¿verdad? Que te trae la nueva promoción de el veranazo aquí en Frontera 100.7 FM. 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Te saludo aquí a través de Frontera 100.7 FM, hecho en San Diego. Temperatura máxima para el día de hoy será de 69 grados. La mínima esta noche descenderá a 64. Para mañana tendremos un día con una máxima de 73 y una mínima de 62 grados. Tendremos partido más adelante a partir de la 1:30 de la tarde. El día de hoy estará jugándose la selección de Francia y la selección de Marruecos su pase a las semifinales en estos cuartos de final de la Copa Mundial FIFA 2026. Las emociones aquí a través de Frontera porque somos afiliada a Fútbol de Primera. Prepárate también para tu grito de Kurz y bueno, cosas interesantes que estaremos hablando en esta hermosa mañana de jueves aquí a través de Frontera 100.7 FM, hecho en San Diego con tu amigo Alberto Murillo. Buenos días. Nueva York, 619-777-1007. Para que envíes su texto, te deseo suerte.

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1: 11 de la mañana con 23 minutos aquí en Frontera 100.7 FM, hecho en San Diego. Oye, no muy lejos de aquí de San Diego, en el condado de Ventura, se ha confirmado la detención de los primeros mosquitos positivos al virus del nido occidental en el condado de Ventura, y son los primeros de este año. La División de Salud Ambiental del condado de Ventura informó que el Departamento de Salud Pública de California ha confirmado que los mosquitos recolectados en la ciudad de Fillmore dieron positivo al virus, el virus del Nilo Occidental. Las autoridades han indicado que este virus del Nilo Occidental está presente en el condado ya de Ventura y que esperan más muestras positivas de mosquitos. En estas muestras de mosquitos, que son las primeras recolectadas en el condado de Ventura de 2026, queda positivo el virus del Nilo Occidental aquí en el condado de Ventura. Así es de que no muy lejos de San Diego, para que estemos en alerta y también estemos informados. 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

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Oye, márcame ahorita porque quiero darte la oportunidad de que grites en el 888-835-1007 CURS. Para que te registre para esta pantalla gigante de 65 pulgadas cortesía de CURS Light. Aquí espero tu llamada telefónica. Vengo para escuchar tu grito en el 888-835-1007.

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2: 888-35-1007 para que puedas participar con tu grito de Kurs. Nada más el grito de Kurs, no le tienes que poner ni agregar nada más. Es simple, sencillamente la oportunidad que tienes para registrarte para esta televisión de pantalla gigante. Son 65 pulgadas que se estará llevando a cabo este sorteo el 20 de julio del 2026, un día después de la conclusión de la Copa Mundial 2026. Y para inscribirte en este sorteo, aparte de gritar aquí en vivo con tu compadre y amigo Alberto Murillo, también donde hace las transmisiones en vivo el compa Teo Cepeda, puedes poder participar, ¿eh? Vamos con llamadas telefónicas para poder registrar algunas personas que quieren calentar garganta y escuchar su pulmón. Vamos por este lado. Hola, ¿qué tal? Buenos días, Frontera. Buenos días. Oye, oye, se escucha más el grito de la, se escucha más la voz de mi radio. Si le puede bajar el volumen a su radio, por favorcito. Necesito nombre, necesito saber de dónde me llaman para que las personas que quieran participar, pues tengan la oportunidad de también saber con quién estamos hablando. A ver, ahora sí, vamos a ver.
3: Hola.
2: Hola, ¿cuál es su nombre?
3: Margarita Cano.
2: Miguelida y amiga Margarita Cano, ¿de dónde se reporta, Margarita?
3: San Diego.
2: De San Diego. ¿Y de dónde originaria, Margarita?
3: Tijuana.
2: De Tijuana. Vamos a escuchar tu grito, Margarita. A ver qué tal gritas. Adelante, te escuchamos. Permítame tantito, no se me vaya, por favorito, para tomar tus datos. Otra llamada por acá en Frontera. ¿Qué tal? Buenos días.
4: Hola, buenos días.
2: Buenos días. ¿Con quién hablamos por acá?
4: Con Sergio.
2: Mi amigo Sergio, bienvenido. ¿De dónde te reporta, Sergio?
4: De El Cajón, California.
2: De la ciudad de El Cajón. ¿Y originario de qué parte, Sergio?
4: De Culiacán, Sinaloa, México.
2: De Culiacán, Sinaloa. Bueno, pues vamos a escuchar tu grito, Sergio, para que quedes también registrado para esta televisión de pantalla gigante, 65 pulgadas, cortesía de Kurs. Vamos a escucharte. Adelante.
4: Ok. Me te tiro

0: ¡Ay, pulmones, Sergio el Bailador! Permíteme la línea, no me cuelgues. Una más, vamos con otra llamada más. Hola, ¿qué tal? Buenos días, Frontera. Buenos días, ¿con quién hablo? Buenos días, ¿tu nombre es?
1: Carlos.
0: Mi amigo Carlos, ¿de dónde te reportas, Carlos?
1: De la Mesa.
0: De la Mesa, ¿y originario de qué parte, Carlos?
1: De México, de Morelos.
0: De Morelos, bueno, pues vamos a escuchar tu grito, a ver qué tal gritas. Adelante.
1: Ok.
0: Buenos pulmones, buenos pulmones. Permíteme la línea, no te me vayas. 888-35-1007. En Frontera 100.7 FM, hecho en San Diego, con tu amigo Alberto Murillo, 11:42 minutos.

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0: 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Si tú te quedaste con las ganas de poder gritar CURS, márcame ahorita para darte la oportunidad de nueva cuenta en el 888-35-1007, 888-35-1007, televisión de pantalla gigante, 65 pulgadas, cortesía de nuestros amigos de CURS Light. Oye, van a cambiar algunas cosas en el retorno a clases en el próximo ciclo escolar aquí en el estado de California. Ya te platico de lo que ha entrado en vigor desde este primero de julio, que a lo mejor muchos de ustedes no lo saben y que aquí se van a enterar a través de Frontera 100.7 FM, hecho en San Diego. Es el 888-35-1007. A nuestros amigos que están por aquí en la ciudad de San Diego, les mandamos un saludo cordial. A los que están por acá en el área de La Mesa, de San Isidro, de San Clemente, a todos los que están por allá en el área de Lemon Grove, escuchando la buena música de Frontera, prepárate porque habrá otro partido de fútbol el día de hoy. En un rato más estaremos recibiendo la señal de fútbol de primera para llevar el encuentro entre Francia y Marruecos, transmisión en vivo aquí en Frontera 100.7 FM, hecho en San Diego. Te acompaño y te saludo con el gusto y espero que en cada hora tú tengas la oportunidad de participar en el veranazo de Frontera 100.7 FM. Buenos días, faltan seis minutos para que nos den las 12 del mediodía.
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4: Saluditos hasta el área de Navojoa, Sonora. Allí para Don Jaime y todo su personal, para nuestra gran amiga que nos está acompañando todas las mañanas, preocupada por la programación de Frontera. Ya estamos en contacto, Rosalía Ayala y todos los que están por allá. Personal de Don Jaime en Navojoa, Sonora. Suerte y saludos.

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El Coyote y su banda. ¿Qué se te olvidó? Aquí a través de Frontera 100.7 FM, hecho en San Diego, nuestra amiga Laurita, acá en el área de Spring Valley. Saluda a sus compañeros de trabajo. Spring Valley está presente con Laurita y toda su flota. Escuchando Frontera 100.7 FM, hecho en San Diego. Buenas tardes.

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0: que nos encontramos justamente en este día a través de Frontera 100.7 FM, hecho en San Diego, son las 12 del mediodía con exactamente 14 minutos. En breve nos enlazamos a Fútbol de Primera para estar ya justamente en lo que viene siendo la emoción del siguiente encuentro, Francia contra Marruecos, transmisión en vivo aquí en Frontera 100.7 FM. Oye, por si tú no te has enterado, fíjate que a partir del 1 de julio entró en vigor aquí en California una nueva ley estatal que va a obligar a algunos distritos o a varios distritos escolares de todo el estado a implementar políticas para restringir el uso de teléfonos celulares como parte de este reglamento dentro de los planteles escolares. La medida busca reducir distracciones en los salones, mejorar el desempeño académico y atender a preocupaciones crecientes sobre salud mental, ansiedad y acoso digital entre menores. De acuerdo con algunos profesores, la necesidad es de regular el uso de celulares en horario escolar, corresponde a que el apego de que muchos niños, sobre todo adolescentes, tienen sus dispositivos móviles en hora de clase, lo que ocasiona distracciones. En los últimos años, este tema se ha vuelto mucho más importante porque cada vez más niños tienen celulares y los llevan a las escuelas. Los estudios han demostrado que se han convertido en una fuente constante de interrupciones durante la jornada escolar. Así es de que ya entró en vigor esta ley para que le vayas aconsejando a tu hijo o a tu hija en el regreso a clases que se vaya acostumbrando, porque no van a permitir el uso de los dispositivos a menos de que haya pues algunas ¿cómo le podemos decir? Necesidades específicas, por ejemplo, emergencias, situaciones de peligro, necesidades médicas, adaptaciones por aprendizaje o discapacidad. Pero ya es una ley aquí en el estado de California el no utilizar el teléfono celular dentro de las de las aulas, de los salones escolares en las escuelas.
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0: La música y el estilo de la banda MS aquí en Frontera 100.7 FM, hecho en San Diego. Oye, antes de irnos al previo del partido, te invito para que me marques ahorita al 888-35-1007, 888-35-1007, para que me des tu grito de Curse. Nada más tienes que gritar Curse, no tienes que ponerle así como un intro, como si estuvieras narrando un partido de fútbol. No, únicamente el grito de Curse para que tengas la oportunidad de participar para esta televisión de pantalla gigante 65 pulgadas. El sorteo de este gran o de esta gran televisión se va a realizar el 20 de julio, un día después de la conclusión de la Copa del Mundial 2026, y tienes hasta el 18 de julio para poder inscribirte. Así es de que márcame ahorita al 888-35-1007 para poder escuchar tu grito y para que te registre para este gran concurso de nuestros amigos de Curse Life. Si ya participaste en días pasados, ya quedaste registrado. No necesitas volver a hablar, ya estás automáticamente registrado para que participes. Vamos a las llamadas de nuestro público. Hola, ¿qué tal? Buenas tardes, Frontera. Buenas tardes.
1: ¿Quién dijo? Buenas tardes.
0: ¿Con quién tengo el gusto por acá?
1: Con Albino Cepeda.
0: A ver, mi amigo Albino, ¿de qué parte te reportas?
1: De San Diego.
0: De San Diego. Vamos a escuchar tu grito. A ver qué tal gritas, Curse. Adelante.
1: ¡Curse!
0: Perfecto. Permíteme la línea. No me cuelgues. Vamos con otra llamada telefónica por acá. Hola, ¿qué tal? Buenas tardes, Frontera. Hola.
2: Sí, bueno.
0: Buenas tardes. ¿Con quién hablo?
2: Con Felipe del Cajón.
0: Felipe del Cajón, vamos a escucharte, Felipe del Cajón, a ver qué tal gritas.
2: Listo.
0: Adelante. Felicidades, permíteme la línea, no se me vayan las personas que están marcando porque hay que registrarlas para este gran aparato de 65 pulgadas, cortesía de Curse Light.
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1: Solo quedan 8 selecciones para llegar a la final de la Copa del Mundo del 26, Estados Unidos, Canadá y México. Hoy en Foxborough arranca la fase de los cuartos de final. Va a jugar Francia, que busca su tercera semifinal consecutiva de la Copa del Mundo, para enfrentar a Marruecos, el conjunto del norte de África, que también busca por segundo mundial consecutivo meterse a la fase de las semifinales del Mundial. Estamos transmitiendo en la cabina Ford, vehículos hechos tan capaces como tú, con la dirección general de Andrés Cantor, con Claudio Gutiérrez en los controles, con Nico Bravo en la producción, con Néstor Racino en la coordinación de esta transmisión, que vamos a compartir con el equipo mundialista de Fútbol de Primera, con el campeón del mundo Jorge Burruchaga, el otro campeón del mundo Mauro Silva, con Mauricio Chicho Serra, con Javier Castrilli y quien les habla, Jesús Eduardo Acosta, por la radio del Mundial, Fútbol de Primera.
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1: Seguimos en la cabina Ford Vehículos Hechos Tan Capaces Como Tú. Primer compromiso de los cuartos de final del Mundial en Foxborough, en Massachusetts. Van a jugar las selecciones de Francia y de Marruecos. Candidata al título en la selección de Francia por lo que ha hecho en esta Copa del Mundo. Y comenzamos a recibir el saludo del equipo mundialista de fútbol de primera, Jorge Burruchaga Burru. Una selección que pareciera no tiene un punto débil este conjunto de Didier Deschamps.
10: Bueno, nuevamente hola Jesús, Mauro, Chicho, Javier, con esta transmisión de Francia-Marruecos. Y hasta ahora yo creo que la mejor selección que no tuvo fisura, ¿no? Le tocaron rivales no tan difíciles, pero le tocaron un buen grupo. Hicieron 3 goles la mayoría de los partidos. Tiene un poderío no solo ofensivo, sino de todo un equipo que tiene recambio por todos lados. Contra una Marruecos que sigue sorprendiendo como el Mundial pasado, ¿no? Y se vuelven a ver las caras en cuarto ahora. Va a ser un partido duro, sin duda va a ser un partido duro para los dos. Pero yo creo que la Francia tiene un poco más de equipo como para pasar esta gran llave que se nos avecina.
1: Mauro Silva, otro campeón del mundo en el equipo mundialista de fútbol de primera. Esta selección de Francia, como dice Jorge Burruchaga, favorita, pero Marruecos por segunda ocasión busca meterse en la fase de las semifinales del Mundial.
11: Sí, Jesús, qué placer estar contigo, con Chicho, querido Burro, Javier Castrilli y todos los oyentes de fútbol de primera. Partido extraordinario para mí. Estoy de acuerdo con Burro que Francia para mí es el favorito, pero tiene un partido duro por delante. Este Marruecos para mí no es el Marruecos de 2022, es un equipo que tiene más posesión, más control de partido, tiene más de 60% de posesión en este Mundial. Y Francia para mí es el mejor conjunto plantilla del Mundial, ¿no? Porque cuando cambia mantiene el mismo nivel y Marruecos no. Para mí un tema importante en este partido por la derecha, vamos a ver Hakimi ahí que sube mucho al ataque y Mbappé intentará para mí aprovechar este espacio cuando Hakimi va para adelante. Vamos a ver un partido extraordinario.
1: Lo seguimos viviendo con el equipo mundialista de fútbol de primera, la radio del Mundial, esta previa de Francia a Marruecos.
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1: Nos preparamos para el Francia-Marruecos en Foxborough, Massachusetts, para este primer partido de los cuartos de final del Mundial, transmitiendo en la cabina Ford Vehículos Hechos Tan Capaces Como Tú. Mauricio "El Chicho" Serna, ¿qué partido tenemos para arrancar los cuartos? Francia-Marruecos.
18: Amigos, un saludo muy especial. Qué privilegio para nosotros poder transmitir lo que es un, podría ser una final adelantada. Dos selecciones que se conocen bastante bien. Indudablemente que lo que ha dicho Burr, lo que ha dicho Mauro, creo que Francia está aún sin hacer el mejor de los mundiales, pero está un paso arriba de todos.
1: Ganó todos los partidos hasta ahora.
18: Sí, y le ha tocado rivales incómodos. Y por ejemplo, contra Paraguay nunca se desesperó. Siempre fiel a lo que ellos saben hacer. No se salen de esa tenencia, de ese librete, de buscar la manera. Importante para hoy que hay varios jugadores que están condicionados por tarjeta. Francia, por ejemplo, está Coné y Olise dentro de los titulares. Entonces, a tener en cuenta. Y en Marruecos, el Canouis, Owana y Hakimi e Issa, el central. Entonces, a tener en cuenta porque para futuro pueden acarrear sanción.
1: Javier Castrilli también lo recibimos en el equipo mundialista de Fútbol de Primera. Hoy, el argentino Facundo Tello. ¿Qué tarea le mandaron hoy, Javier, a Facundo Tello ser el principal de este juego? ¿Cómo está, profe?
19: ¿Qué tal, Jesús? Que un gusto, como siempre, compartir con todos ustedes este espacio.
1: Te ríes, Javier.
19: Sí, me río porque obviamente, viste, digo, voy a decir muchas cosas por si después se desata el tsunami.
1: Que nos va a tapar. Esperemos que no.
18: Si pasa, me avisa, yo me voy antes.
19: Y que nos va a tapar a todos. Porque designar un argentino para Francia, como lo fue un francés para Argentina, vieron el desastre que ocurrió y ahora el pobre LTCI está en la boca de todos. Hasta el alcalde de Nueva York, que trató de ladrón, ¿no? Y si lo robaron a Egipto, lo está tratando de ladrón. Entonces digo, lo están exponiendo al árbitro porque si sanciona algo, le pasa algo de lo que ocurrió en el partido de Argentina, le pasa. Beneficiando a Marruecos, los franceses van a decir que lo hicieron a propósito para sacar a Francia y que vaya a la Argentina, ¿no es cierto? Y si es al revés, el mundo árabe, con Egipto a la cabeza, y toda África se va a poner a la cabeza para reclamar, porque va a decir que lo hicieron a propósito para que Francia con Argentina vayan a la final porque es un negocio.
1: Esperemos que no.
19: Ah, y claro, y van a decir, lo hacen a propósito porque, bueno, como es contra el mundo árabe, metió la cola a Trump, es cualquier pavada van a decir. Pero digo todo esto, la Argentina está pasando por un mal momento en materia arbitral, pésimo, digamos. Los árbitros confiables.
1: Pero de este grupo de árbitros argentinos, Javier, Facundo Tello es un árbitro.
19: No, por eso ahí voy. Digo, si hay uno que sea confiable es Facundo Cabral. Por eso te duele, porque uno lo conoce, sabe su trayectoria, estuvo en Qatar, dirigió 3 partidos, dirigió cuarto de final entre Marruecos y Portugal, viene de dirigir 2 partidos, bárbaro, no pasó nada, digo, dirigió la Copa Árabe también, 3 partidos en el 2021.
1: Es una buena elección para vos.

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7: 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A punto de comenzar el partido entre las selecciones de Francia y de Marruecos. Francia hoy con Mike Mañán en el arco, Lucas Digne, Willian Saliba, Dayot Upamecano y Jules Koundé. En defensa, Adrien Rabiot, Manu Koné, Desiré Doué, Michael Olise, Ousmane Dembélé y Kylian Mbappé en el ataque del equipo de Didier Deschamps. Por su parte, Mohamed Ounabi, el técnico de la selección de Marruecos, tiene a Yacine Bono en el arco, a Achraf Hakimi en defensa junto a Issa Diop, Nasir Masraoui y Salah Tedin en la zona defensiva, Ayoub Bouadine y El Ainawi junto a Brahim Díaz, a Cedín Ounahi, Bilal El Canús y Chestin Talbi. Hay un par de cambios en la selección de Marruecos para el partido de hoy. Chicho, se queda fuera tanto Saibari, quien había sido el titular en los últimos partidos, como su único hombre en punta. Lo propio para Rahimi, el otro que tenía allí en carpeta el técnico para este partido. Y hoy ninguno de esos 12 centros delanteros arranca en el equipo marroquí.
8: Me parece raro porque son jugadores de mucha más presencia dentro del área. Quien juega, Talbi es un jugador quizás que juega mejor por los costados.
7: Por la banda, ¿no?
8: Tiene mucho. Pero bueno, algo se traerá dentro de su estrategia. También de pronto para que los defensores centrales de la selección francesa no tengan ese hombre de preferencia.
7: Y Burro, solamente un cambio, ¿no? Para el técnico de Deschamps respecto al partido anterior ante Paraguay, el ingreso nuevamente a la cancha, es decir, Edué por Barcola.
9: Sí, que fue uno de los más flojitos en el partido anterior, Barcola. Fue intrascendente, no tuvo movilidad. Y Doué y Dembélé pueden cambiar, son compañeros del mismo equipo, con Mbappé estudiante hace poco. Me parece que Doué hoy está mejor que Barcola.
8: Y hoy siempre los ha rotado a los dos.
7: Cuando no va uno, va el otro.
8: Sí, siempre los ha estado rotando.
7: Y le iba a comentar, Mauro, hoy Deschamps llega a 25 partidos dirigidos en el Mundial, se igualan un Helmut Schott con el técnico con mayor cantidad de partidos en una Copa del Mundo dirigidos, y ya es el mayor ganador en Mundiales con 19 para Didier Deschamps. ¿Será este su último partido?
10: Sí, creo que no, espero que no. Es una trayectoria impresionante con la selección desde 2012, y Jesús, mucho de lo que es Francia también se debe a esta continuidad de un entrenador muchos años.
7: Desde 2012.
10: Desde 2012.
11: para Didier Deschamps al frente de la selección de Francia. Todo listo para el arranque del partido. Comienzan los primeros 45 minutos del primer juego de los cuartos de final. Ya solo quedan 8. Buscamos al primer semifinalista del Mundial. Hoy en Foxborough, en Massachusetts, a unos 22 millas, 14 kilómetros al suroeste de la ciudad de Boston. Se juega en la casa de los Patriots, en la casa de, en su momento, de Tom Brady, esta primera de partido de los cuartos de final del Mundial. La pelota para que venga la salida por parte de Francia por intermedio de Mike Maignan. Tocaban sobre el costado para Lucas Digne. Retrocede la pelota ahora para dejar en el fondo para Saliba. Va sacando la pelota desde atrás nuevamente de Maignan. Va tocando sobre el costado para Dayot Upamecano. Upamecano con el balón. Va tratando de salir con la pelota, pero viene la presión allí por parte del conjunto marroquí. Le sacan el balón a Upamecano. Saque de costado en favor de la selección de Francia, que hoy tenemos en este partido de los cuartos de final frente a la selección de Marruecos. Primer compromiso de los cuartos de final. Cortaba Bouadi en la mitad de la cancha. Peleaba la pelota allí por el centro el Canús. Perdía la pelota. Trataba de arrancar sobre el costado ahora el cuadro de Francia por intermedio de Manu Koné. Lo bajan en la mitad de la cancha. La infracción de Nil El Ainaoui. La falta en la mitad de la cancha que nos indica Facundo Tello, el principal del partido. Y tenemos ya la primera falta en el partido. Contacto por parte de El Ainaoui sobre Manu Koné cuando se escapaba Manu Koné sobre el costado derecho, Chicho.
8: Sí, ojo que lo alcanza a golpear y lo desestabiliza. No cae bien el jugador de Marruecos en esa jugada.
11: Pero ya se recuperó El Ainaoui. La pelota para Lucas Digne, entregando por el centro para que maneje la pelota en la salida. William Saliba buscando a Dayot Upamecano. Upamecano en corto. Va dejando la pelota ahora para que venga la respuesta en la mitad de la cancha por parte de Manu Koné. Lo alcanzaba Olise, dando la pelota por la mitad de la cancha. Marruecos tiene la pelota ahora pegado a la banda. Brahim Díaz trata de escaparse con balón dominado. Brahim recortó. Brahim Díaz aguanta, tiene la marca de Lucas Digne. Se va apoyando ahora con el apoyo de parte de El Canús. Retrocede la pelota ahora para que la maneje Hakimi. Hakimi más atrás ahora para que maneje en la salida el conjunto de Marruecos por parte de Issa Diop. Diop atrás ahora para Yacine Bono. Bono en la entrada del área le va pegando largo de pierna izquierda. Pelotazo a la mitad del campo hacia el costado izquierdo de la cancha. La oportunidad ahora para buscar el apoyo de parte de Talbi. Termina ganando la pelota nuevamente en la mitad de la cancha Francia con Rabiot. El balón va quedando ahora para William Saliba. Avanza Saliba, dejando nuevamente con Rabiot. Está en el círculo central Rabiot. Adrián Rabiot dejó en corta la pelota pegado a la banda. Va recibiendo la pelota allí Koundé, entregando ahora para que maneje la salida por parte de Francia desde la mitad del campo. Allí Ousmane Dembélé. Dembélé que va tocando en corto sobre la banda izquierda para que reciba Lucas Digne. No alcanzaba Saliba, pero sí Lucas Digne. Trataba de tocar la pelota acá, decide Doué. Perdía la pelota, la corta Ayoub Bouadi. Aparece primero Issa Diop. Retrocede la pelota ahora para su arquero Yacine Bono. Va sacando nuevamente Bono desde el fondo. Le pegó largo de pierna izquierda. Fueron al costado izquierdo del campo. Llena la marca allí por parte de Koundé. Termina ganando la pelota Ousmane Dembélé. Dejaba el balón ahora por el centro de la cancha para que la tenga allí por el medio Dayot Upamecano. William Saliba en la mitad de la cancha. Levanta la vista Saliba, no encuentra espacio. Dejó la pelota en corto para Rabiot. Avanza Rabiot. Se escapa con un balón dominado. Levantó la mirada, no encuentra espacio. Tocó en corto para apoyarse ahora con Désiré Doué. Por el centro nuevamente la oportunidad ahora para que arranque por la mitad de la cancha el conjunto francés por parte de Kylian Mbappé, que fue a buscar allí esa pelota. Dejó para Dembélé. Dembélé en el balón. Dembélé con la pelota. La metía por el centro buscando a Lice. Corta la pelota el conjunto de Marruecos. La gana Manu Koné. Entregando para Saliba. Saliba cambia sobre Lucas Digne. Digne en corto sobre el costado izquierdo de la cancha. La tiene Désiré Doué. Va Doué. Se escapa Doué. Dejó en corto Désiré Doué. Dejó la pelota para Kylian Mbappé, que le pega al arco sobre el palo derecho de Yacine Bono. Hay un desvío al final de Bono. Metió las manos Bono al final y tenemos el primer tiro de esquina del partido. 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Llegó a última hora Bono para sacar la pelota. El tiro de esquina. Ya cobró Dembélé. Dejó en corto para Kylian Mbappé. Nuevamente por Ousmane Dembélé. Dembélé. Dembélé. Levanta el centro Dembélé. Pelota al segundo. Palo. Remate de cabeza. Tapó. Tapó. Tapó. Yacine Bono. La primera del partido para Francia. En el minuto 5 de la primera mitad. El centro de Dembélé desde el costado izquierdo. Y la acción de Bono para sacar la pelota. Primer aviso de Francia en el partido, Burro.
9: Sí, un partido que salió abierto desde el inicio, los dos queriendo atacar. Y Francia con su poderío ganó el córner y cabecea muy solo. Koundé creo que cabeceó con una defensa paralizada que dejó cabecear. Pero buen comienzo partido con Marruecos, no queriendo meterse atrás, jugando un, de igual a igual, Upamecano le pegó. Y
11: llegó el central, la
9: claro, Upamecano allí Upamecano. Para... Y eso le, le puede prevalecer espacio para Francia, la salida de Marruecos presionando.
11: Nuevamente va con la pelota Kylian Mbappé, desborda, llega hasta la línea final, va a meter el centro, se le acabó la cancha acá Kylian Mbappé. Se le va la pelota por la línea final, saque de arco para Marruecos.
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11: Impone Mauro Silva a Francia condiciones en el partido desde el primer minuto.
10: Sí, Jesús, porque con 4 minutos de partido, un disparo que defende Bono y que después Upamecano dentro de la área llegue con tanta claridad, con tan poco tiempo de partido, Francia de momento controla el partido en 2 ocasiones y muy poco tiempo.
11: Pero Chicho, ahí está ya sin Bono, ¿eh?
8: Sí, sí, una gran participación en tan pocos minutos. Marruecos no puede permitirse tener esa desconcentración en la pelota parada, porque ya hay que estar concentrado frente a estos rivales en la pelota en juego. Ahora, si vas a regalar la pelota parada, se te va a complicar muchísimo más. Quiere Marruecos, pero creo que Francia empezó a poner condiciones.
11: La presión por parte de Michael Olise, le quitan el balón ahora a Unagil, la pelota se va al lateral, saque de manos en favor de la selección de Marruecos. Primer tiempo, minuto 6 de esta primera mitad. Javier, es muy temprano en el partido, pero hasta ahora está yo tranquilo, ¿no?
12: Se nota sereno, caminando la cancha y obviamente denota confiabilidad y seguridad.
11: Sabiendo en la circunstancia en la que está hoy, ¿no? Facundo Tello, el principal de este partido, el árbitro nacido en el año 82. La pelota en la mitad de la cancha para que recupere el balón allí por parte del conjunto de Marruecos. Bilal El Canús. El Canús que se tira sobre el costado derecho, se va al medio El Canús. Va dejando la pelota ahora por el medio para el Ainawi. Avanza el Ainawi, va tocando el Ainawi. Balón sobre el costado izquierdo del campo, buscando la salida por parte de Sala de Din. Nuevamente la pelota para el Ainawi. Primer tiempo, minuto 7 por la radio del Mundial Fútbol de Primero. Hoy Nasir Masraoui lo movieron del lateral a central, a Nasir Masraoui en la formación del equipo de Mohamed Ounabi, el técnico de la selección de Marruecos. ¿Qué me quiere decir Jorge Burruchano?
9: No, fíjate dónde está parado Hakimi, está jugando con un mediocampista por la derecha y lo tiene por delante de él a Doué, que la salida de contra y recuperación de Francia puede ser un peligro bárbaro, ¿no? Audaces los
8: Lo había Marruecos. Dicho Mauro en la previa, el espacio que puede dejar Hakimi, porque es un hombre que le gusta ir mucho al ataque.
9: Claro, pero acá la pelota está en defensa de ellos para meterse.
8: Sí,
9: demasiado audaz, ¿no? Muy, muy confiable en sus compañeros, pero es una audacia que lo favorece a Francia en el sentido que puede recuperar y contragolpear rápido por la velocidad que tiene.
11: 0-0 el partido, primera mitad, minuto 8 por la radio del Mundial Fútbol de Primera, el primer partido de la fase de los cuartos de final. Buscamos al primer semifinalista de la Copa del Mundo. Mañana continúa la acción con el partido entre España y Bélgica en Los Ángeles. Relata Sami Sadovnik, Manolo Sol, Daniel Chapela, Mauro Silva y Javier Castrilli. Todo arranca a las 2:30, tiempo del este, por la radio del Mundial Fútbol de Primera. Masraoui dejó la pelota para Issa Diop, metía balón largo, cortaba a Saliba, ganaba a Ayub Boadie en la mitad de la cancha, va recuperando la pelota nuevamente en el fondo William Saliba, dejando para que recupere la pelota ahora Michael Olise. Se apoyó con Rabiot, arranca Rabiot, va Adrián Rabiot, Rabiot en corto ahora para decir Edue, va en diagonal con balón dominado, va a decir Edue, sigue Edue, se quitó la marca allí por parte de Hakimi, le roban el balón, la termina ganando Brahim, pierde la pelota porque hay falta en la mitad de la cancha contra Brahim. Díaz indica el principal del partido, Facundo Tello, minuto 8, Chicho Serna, 0-0 el partido.
8: Sí, 0-0, Francia intentando, Marruecos quiere apoderarse de la pelota, pero Francia lo presiona, no le da posibilidades. Veremos a ver cómo va mejorando en este pequeño espacio Marruecos.
11: Tiene la pelota Ayub Boadie en la mitad de la cancha para la selección de Marruecos, que busca por segundo mundial consecutivo meterse en la fase de los semifinales del mundial. Francia lo buscaría por tercera edición consecutiva, 2018-2022 y ahora en el 2026. Pelota larga para Hakimi, muy larga la pelota que venía por parte de Brahim. Se pierde el balón por la línea final, saque de meta para Francia.
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11: Dayot Upamecano tocaba al costado para que reciba el balón Guzmán Dembélé. Hasta ahora poco en el partido para Dembélé, la metía al medio, corta Issa Diop, le va ganando a Ayub Boadí, se barre abajo Manu Koné, robó la pelota, dejó para que tenga el balón Kylian Mbappé, se quiere meter en el área, no puede, dejó en corta la pelota para Desiré Doué, Doué que le pega, golpea la pelota en Issa Diop, se va al costado, es lateral Mauro Silva para la selección de Francia.
10: Es que Marruecos tiene muchas dificultades para salir con el balón detrás, pierde rápidamente y Francia sí controla el partido y crea las ocasiones, ¿no? De momento para mí Francia controla bien el partido, Marruecos cuesta cuando tiene el balón conectar y poder tener la posesión que también le gusta.
11: La entregó mal Desiré Doué, la ganó Ayub Boadí en la mitad de la cancha para Marruecos. Ayub Boadí, Boadí atrás, dejó el balón en corto para que la tenga Hakimi, levantó la vista Hakimi entregando la pelota ahora para que la maneje por el centro a Cedinho Unahi. Unahi en corto nuevamente para Hakimi, devuelve Hakimi para Unahi, Unahi atrás otra vez para Hakimi. Hakimi con el balón tiene que ir atrás ahora entregando la pelota para Issa Diop, la presión allí por parte de Francia para que entreguen el balón para el arquero Yacine Bono, se apoya con Ayub Boadí, Boadí al fondo nuevamente con la pelota para Issa Diop. Issa Diop de nuevo para Yacine Bono, minuto 11 de la primera parte, 0 Francia, 0 Marruecos. Bono cerca del punto penal, le va pegando de pierna izquierda, largo servicio a la mitad de la cancha para que corte de cabeza, bien allí en la mitad del campo por parte de Viñe, balón largo buscando a Rabiot, la pelota la corta en el fondo Issa Diop, va sacando de nuevo la pelota William Saliba por parte de Francia, pelota que termina ganando Masraoui, se la dejó a Issa Diop. Minuto 11 de la primera parte, Jorge Burruchaga, 0-0.
13: Sí, un partido que está parejo, vuelvo a insistir, es bueno para el espectáculo y seguramente estarán convencidos de hacer esto, de jugarle lo más igual posible, pero teniendo la seguridad que no tienen cuando salen de atrás y puede aprovechar Francia y ni hablar si recupera Francia en la zona defensiva y sale en contragolpe.
11: Como en esta que perdía Rabiot, la ganaba el Canús, metía servicio al costado izquierdo de la cancha, termina perdiendo la pelota el conjunto de Marruecos de parte de Talbi, ganó el balón ahora Ousmane Dembélé, arranca Dembélé, sigue Dembélé, dejó la pelota para Jules Koundé, Koundé al centro para Olise, Michael Olise, arranca Olise, el líder en pases de gol en la Copa del Mundo con 5 hasta ahora para Michael Olise, Mauro Silva.
10: Sí, es un fenómeno, y ponen unos balones ahí, los goles lo mete Mbappé, pero quien fabrica los goles es Olise ahí.
11: Mbappé con 7 goles, Dembélé con 4, Mbappé con 7 goles, Messi con 8 en esta Copa del Mundo, sector derecho del campo, ataca Francia, 0-0 el partido, minuto 12 de la primera parte, Olise, dejó atrás el balón nuevamente para Koundé, al medio el balón para Dayot Upamecano, va cambiando para Saliba, sube las líneas, la defensa de Francia, mala entrega acá por parte de Saliba, y ganó la pelota, y viene la respuesta por parte de Francia, viene con la pelota para Ginza, escapa por la mitad de la cancha, sigue con balón dominado, y en la pierna abajo por parte de Manu Koné para robar la pelota, no hubo falta, robó limpiamente el balón, reconoció la falta a los de Marruecos, la pelota a la mitad de la cancha para que venga la respuesta por parte de Francia con Koundé, entregando por Ousmane Dembélé, Dembélé con la pelota, sigue Dembélé, gira Dembélé, en el sector derecho del campo, ya en tres cuartos de cancha, en zona defensiva de Marruecos, buena pelota en el área para buscar a Kylian Mbappé, está en el área Mbappé, Mbappé, a ver qué hace Kylian Mbappé, llega por línea final, recortó, levantó la mirada, la deja atrás, y va la pelota para Manu Koné que no llega, la sacaba primero el conjunto de Marruecos, ganó la pelota ahora Lucas Digne, la pelota va quedando otra vez para buscar a Koundé sobre el costado derecho de la cancha, la tiene ahora Olise, Michael Olise, sigue Olise, Olise con el balón, entregando en corto la pelota, a ver qué hace Mbappé por el centro, la tiene ahora Rabiot, está cambiando Rabiot para que tenga la pelota allí por parte de Desiré Doué, nuevamente con Rabiot abriendo la cancha ahora sobre Lucas Digne, levanta el centro, la pelota en el área, no hay nadie más, Raúl rechaza por parte de Marruecos, la consigue nuevamente Francia que presiona sobre el arco defendido por Yacine Bono, en 13 de la primera parte, 0 Francia, 0 Marruecos, comenta en la radio del Mundial Jorge Burruchaga, Burru.
13: Y decididamente Francia se apoderó de la pelota, del dominio del juego, Marruecos está parado en el último cuarto de la defensa y Francia lo bueno que tiene son acciones individuales pegadas de afuera, buscan el espacio, no se desespera como lo hizo todo el campeonato, pero tiene muchas alternativas después para resolver.
14: Es una gran ventaja porque nunca terminaron una jugada con desespero.
13: No.
14: Siempre encuentran una segunda opción y si les toca volver a empezar, vuelven y empiezan el juego. A tener en cuenta que en ese ataque masivo de Francia, que suma casi todos sus hombres, juega hombre contra hombre en defensa, siendo rápidos, pero a tener en cuenta porque puede encontrar espacio en una jugada de esas la selección de Marruecos.
11: Hay tiro libre para Francia, ya como de la pelota Ousmane Dembélé, suben Upamecano, William Saliba, le pega Dembélé, se la dejó a Olise, la mete en el área, Olise rechaza la pelota a Nasir Masraoui, la gana Koundé, Koundé nuevamente para Michael Olise, ataca Francia, 14 minutos, primer cuarto de hora de juego, 0 Francia, 0 Marruecos en esta primera parte, aguanta la pelota Lucas Digne, dejó para Desiré Doué, aguanta la pelota Doué, levanta la vista Doué, entregó por el medio Doué, la oportunidad para Kylian Mbappé en el área, se le fue larga la pelota, se la sacaron a Kylian Mbappé, recupera la pelota pelota ahora Brahim Díaz, entrega atrás ahora para Yacine Bono. Upa. Casi roba la pelota acá Omar Dembélé a Yacine Bono. Va dejando el balón ahora para Marraoui. Sobre el costado izquierdo para Saladin. Saladin ahora para Yub Buadi. Buadi con la pelota. Sigue Buadi. La presión de Francia no deja salir a Marruecos. Le pregunto a Castrilli. ¿La falta o el contacto anterior que hubo de Manu con él sobre Brahim Díaz fue limpio?
12: No, para mí hubo falta.
11: Era falta, ¿no?
12: Anterior, sí, sí. Hubo dos faltas anteriores que no sancionó. Y acá también hay falta de ventajas. Se la sacan. Y retrocede el juego correctamente, ¿no? No surtió el efecto deseado.
11: Pero cuando se escapaba Brahim Díaz, que se la robó Manu con él, si había contacto ahí.
12: Sí, hubo un contacto que no vio.
11: A todo esto, minuto 15. Ahora hay falta de Lucas Digne sobre Acedin Ounahi en el costado derecho del campo. Hay tiro libre en favor de la selección de Marruecos. Primer tiempo, primer cuarto de hora de juego. 0 Francia, 0 Marruecos por la radio del Mundial. 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Hoy estamos en Foxborough, en Massachusetts, en el estadio de Boston, para este primer partido de los cuartos de final, primera presentación de estos cuartos de final. Mañana estará jugando España contra Bélgica, el sábado Noruega, Inglaterra desde Miami, Argentina, Suiza desde Kansas City. 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Tiro libre para Marruecos, acomodó la pelota ya Hakimi, levantó la mano derecha indicando la jugada a realizar, le va pegando de pierna derecha, la mete en el área, no la mandó por arriba del arco, defendido por Mike Maignan. Saque de puerta para Francia.
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11: Chicho Serna, minuto 16, 0-0 el partido.
8: Sí, se juega como quiere Francia, pero Marruecos intenta contragolpearlo, intenta imprimir velocidad. Lo que pasa es que Francia tiene tantas variables en ataque que no te da muchas posibilidades.
11: A todo esto, minuto 16 de la primera mitad, 0 para Francia, 0 Marruecos. Y traslada la pelota desde la mitad hacia el costado izquierdo a Kylian Mbappé. Le sacaron la pelota, reclamó acá el Canús, que había sacado de la pelota a Mbappé. Mbappé también reclama. En definitiva, es balón en favor de la selección de Marruecos en esta primera parte. Burro, 0-0.
9: Sí, fue para Marruecos el lateral, pero volvemos a que Francia no se vuelve loco, pero yo digo que a diferencia de otro equipo no tiene ese manejo de pelota pausado, lento. Francia lo puede tener lento, pero al mismo tiempo tiene una cualidad muy fuerte, muy grande, que acciona individualmente y colectivamente una velocidad que pasan de 0 a cuarta.
10: Cambio, no acelera.
9: Y la pegada en área, lo desdoble.
14: Es que lo hacen lento cuando ellos les conviene, cuando claro, quieren. Y aceleran claro, también cuando quieren.
9: Pero sí. No cae.
14: No depende del rival, depende de ellos.
11: Se juega lo que quiere Francia.
9: Sí.
10: Lo que pasa es que Chicho comentó, ¿no? Marruecos, para mí, una de las virtudes es la transición rápida que hace, ¿no? De ataque y defensa. Entonces va a intentar quedar ahí, recuperar y salir con velocidad.
11: La tiene Lucas Digne, pegando a la banda izquierda. Lucas Digne entrega para Désiré Doué, cambia para Dien Rabiot. Rabiot en corto para Willian Saliba. ¿Dónde están los centrales de Francia? Están delante del círculo central, allí en la mitad de la cancha. Dayot Upamecano en corto para Jules Koundé. La tiene Koundé. 0-0 el partido, minuto 18. Koundé va dejando la pelota ahora al costado para Michael Olise. Olise, sigue Olise. Olise con la pelota, lo marca Talvi. Olise en diagonal con la pelota pegada al pie. Olise, sigue Olise, dejó al medio para Kylian Mbappé. Cambiaba la pelota para que aparezca Désiré Doué por el costado izquierdo. Levanta al centro, pelota en el área, buscando el remate de cabeza por parte de Ousmane Dembélé sobre el palo derecho, defendido por Bono. Saque de meta en favor de la selección de Marruecos. 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
11: 0 Francia, 0 Marruecos por la radio del Mundial Fútbol de Primera. Dayot Upamecano entregando para Dien Rabiot, la aguanta Rabiot, Diñé va pegado a la banda izquierda, sigue Rabiot, entregó en corte la pelota para decir Edué, nuevamente la pelota atrás por parte de Rabiot para Saliba, Saliba con Dué, Dué cambia para Manu Coné, va Manu Coné por el medio, Manu Coné abriendo para Osmane Dembélé, Dembélé con la pelota, marca Talvi, Dembélé con el balón, ingresa al área, se sale de ella, le quiere pegar de afuera, golpea la pelota en sala de Din, termina ganando el balón, el rebote en la mitad de la cancha, Dayot Upamecano, la presión de Francia, la tiene nuevamente Manu Coné, Manu Coné cambia, ahora sobre el costado para Jules Koundé, la aguanta Koundé, Koundé atrás nuevamente para Manu Coné, 0-0 el partido, minuto 20, por el medio maneja la pelota nuevamente de Dayot Upamecano, levantó la vista, tocó en corto, va recibiendo el balón libre de marca en la mitad de la cancha, William Saliba, la aguanta Saliba, Marruecos se repliega cada vez más, la pelota va quedando para que la tenga sobre el costado izquierdo, acá por parte de Francia, Lucas Digne, el balón por el medio para Saliba, Saliba que va cambiando la pelota para que la tenga sobre el costado derecho del campo, Mane Dembélé, va Dembélé, sigue Dembélé, Dembélé dejaba para Koundé, Koundé que llega hasta el fondo, levanta el centro, corta la pelota más Rawi, se va por la línea final, es un tiro de esquina de Ford, vehículos hechos tan capaces como tú, burro, esto sigue 0-0.
13: Y sí, demasiado replegado ya, es la imagen de Paraguay, ¿no? En gran parte del partido pasado, la que estaba tomando Marruecos como opción, los 11 jugadores metidos en los 20 metros del área, pero así todo logra ganar un córner en una defensa que es muy difícil sorprenderla, pero bueno, ese es el poderío de esta selección.
11: Cobra dice para Dembélé, Dembélé la mete en el área, el remate de cabeza llegaba por parte de Rabiot que le pegó por encima del arco defendido por Yacine Bono. Saque de meta, Chicho, para la selección de Marruecos.
14: Tercer cabezazo dentro del área de Marruecos. Dos de pelota parada y uno en el centro de Dué que alcanza a cabecear Dembélé. Para tener en cuenta, ¿no? Sin tener grandes cabeceadores en ataque la selección francesa.
11: Ya la perdió en la salida Marruecos, la tiene Olise, dejando la pelota sobre la izquierda para decir a Dué, aguanta Dué, la pisa Dué, en corto Dué para Dien Rabiot, la tiene Rabiot, todo Marruecos metido atrás, la pelota por el centro de Rabiot para que tenga la pelota Saliba, Saliba cambia por el medio por Upamecano, Upamecano para Olise, Olise nuevamente para Saliba, la aguanta Saliba, dejó en corto para Lucas Digne, 0-0 el partido, minuto 21 por la radio del Mundial Fútbol de Primera, la tiene Rabiot, aguanta Rabiot, dejó para Olise, Olise le entra al área, le quiere pegar, levanta la pelota Olise buscando a Koundé, la va a alcanzar Koundé, no la alcanzó Koundé, el balón se le perdió por la línea final, saque de meta para Marruecos.
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11: Mauro Silva, minuto 22. 0-0.
10: Já estivemos aí em um Mundial e é muito cômodo quando tem por delante uma seleção que te deixa jogar com tanta facilidade, um quarto de final, porque se Marrocos não cambia esse ritmo, não põe intensidade, não pressiona a França, eles vão seguir manejando o balão, acelerando, e é questão de tempo para que chegue o gol de França.
11: Mas o partido está 0-0, Mauro.
10: Está 0-0, mas com esta atitude de Marrocos, com esta passividade, com esta lentitude e demasiado atrás, vai ter muita dificultar todo el partido.
11: ¿Qué dice Chicho?
14: Sobre todo porque Francia tiene hasta buena media distancia tiene, entonces sí, tiene todas las variantes para hacerte daño en cualquier momento del partido. Creo que es importante que su arquero empezó a jugar largo para evitar que lo tengan tan presionado, porque
11: Olise cambia la pelota para Dembélé por la banda derecha. Dembélé con balón dominado, sigue Dembélé, lo marca Sala de Din. Bien, el corte en defensa por parte de Sala de Din para robar la pelota. Va buscando el apoyo del Canús. 0 para Francia, 0 para Marruecos. 23 de la primera parte, largo servicio sobre la izquierda buscando el apoyo de Talvi. Chesdin Talvi, enfrentado a Upamecano. No puede, no tiene a nadie cerca allí Talvi para apoyarse, burro.
13: Es que nos mintió Marruecos. Los primeros 6-7 minutos insinuó presionar, jugar de igual a igual, creo que lo dijimos todo. Pero a partir de las pérdidas que tuvieron es como que mermó la confianza y dijeron vamos a esperar un poquito más, vamos a tratar de salir en contragolpe, pero no lo efectiviza porque dos contragolpeadores contra cinco defensores va a ser difícil.
11: Le quitaron una pelota a Mbappé, bueno, dirá Javier Castril, le salió a falto, ¿no? La pelota ahora para Hakimi, quiere meterse en el área, el cierre por parte de Lucas Digne, tenemos un tiro de esquina de Ford, vehículos hechos tan capaces como tú para sacudirse Marruecos del dominio de Francia en esta primera mitad en el 24. ¿Hubo falta, Javier, sobre Mbappé en la mitad de la cancha?
12: No, saca limpia Hakimi la pelota desde atrás, obviamente obviamente. Contacto físico lo hace perder la cancha.
11: Se cubre en corto, Hakimi para Díaz. Brahim Díaz levanta el centro, pelota en el área. Arriba el corte por intermedio de Rabiot, alcanzando la pelota en la mitad de la cancha, en la salida de Francia acá por parte de Kylian Mbappé. Viene la respuesta ahora por parte del conjunto de Francia. La perdía Olise, la vuelve a ganar acá en la mitad de la cancha. Desiré Doué reclamaba el contacto, dijo que no. Tenía la pelota ahora para Brahim Díaz. Ataca Marruecos, el balón por el centro para Unagi. Hace bien Unagi. Unagi en corto para Hakimi. La aguanta Hakimi, dejó en corto Hakimi para Ayub Buadi. Buadi nuevamente con Hakimi. Hakimi por Buadi. Buadi otra vez para Hakimi. Sector derecho del campo. Ahora la tiene el Canús. La pelota en la mitad de la cancha para que toque la pelota en la mitad del campo. Ahora el Ainawi. El Ainawi va cambiando para Unagi. Unagi con el balón. Sigue Unagi. Unagi en corto para Ayub Buadi. Buadi deja para Hakimi. Pegado a la banda. Aparece ahora Brahim. La tiene Brahim con la pelota pegada al pie sobre el sector derecho del campo. Enfrentando la marca de Lucas Digne. Se apoya con Buadi. Buadi nuevamente con la pelota para Brahim Díaz. Brahim se la levanta. Buadi se metió en el área. Buadi llega el cierre por parte de Saliba. Sacó la pelota. La ganaba Hakimi. Cortó la pelota Francia. Arranca con balón dominado. Aquí con la pelota y se recibía de Due. La pelota para Kylian Mbappé. Va Mbappé, Mbappé, Mbappé, Mbappé, Mbappé, Mbappé, Mbappé. Lo bajaron y eso es penal. Falta de Marrawi sobre Mbappé. Y es penal para Francia en el minuto 25 de la primera mitad. Penal para Francia.
13: Contragolpe, sabíamos que podía pasar esto, pero una locura. El contragolpe que metieron, fenómeno.
14: El ataque que tiene Francia.
13: Ese es el miedo que tenés cuando juegas contra este equipo. Claro. Es lo que dijimos recién, tenían miedo de salir y pagar. Y acá lo agarraron un ataque en un córner mal tirado, contragolpe y penal.
10: Y fue justo cuando adelantó un poquito las líneas Marruecos, ¿no? Que llegaba el contragolpe, impresionante la velocidad. Y claro, el balón con Olise pone para Mbappé, que ahí es.
11: Javier, fue limpio el corte de Due, ¿no?
12: Absolutamente.
11: Y hubo penal sobre Mbappé.
13: Nada. Aparte el pase de Due fue difícil, de Olise fue difícil porque se le cerraba el espacio porque Mbappé hacía diagonal para adentro.
10: Pero espera, ve cómo espera para tener asegurar
13: el pase, lo pasó entre justo.
10: Es tremendo.
14: Y lo que vimos en la jugada anterior, en el contraataque de Marruecos, cómo Francia también replega y todos sus defensores pasan rápido y se posicionan bien. Entonces no le da posibilidad tampoco
13: al rival. Lo mejor que le puede pasar a Francia es replegarse un poquito y recuperar y salir a esta velocidad. Sí. Cuatro velocistas adelante.
11: Agarró la pelota Dembélé. Están revisando el penal, Javier.
12: Y claro, están revisando la supuesta falta anterior, ¿no? Que nace la jugada en el otro campo. Que no meta la cola al diablo.
14: Bueno, Javier,
11: ya la agarró Mbappé.
14: Cabe dentro de las posibilidades.
13: No seas mal pensado. Está todo en orden la casa.
11: En el bar está Hernán Mastrangelo y de Argentina Leodán González de Uruguay.
13: Leodán.
12: No, aparentemente sí. Está todo listo.
11: Ya va Mbappé. Hoy en su partido número 20 en las Copas del Mundo. Tiene 19 goles en los mundiales. Lo supera solamente Messi con 21. Messi tiene 8 en esta Copa del Mundo. Mbappé con 7. Tiro penal para Francia. Pero ahí está una figura, un enorme Yacine Bono, el arquero de la selección de Marruecos. Preparado Mbappé. Tiro penal para Francia. Minuto 26. Le va a pegar Kylian Mbappé. 35 años para Yacine Bono, que llega a 96 partidos con la selección de Marruecos. El portero nacido en Canadá para la selección de Marruecos. Penal para Francia. Preparado Mbappé, le dice Facundo Tello que le pegue la concentración de Mbappé. Mira el árbitro. Se prepara Kylian Mbappé. Minuto 27. 0-0 el partido en Boston, en Fósforo. Didier Deschamps llegando a 25 partidos dirigidos en la Copa del Mundo. Listo para pegarle Kylian Mbappé. Tiene calorcito ahí el principal, Facundo Tello. El calor presente hoy en el estadio de Boston. ¿Por qué no se cobra el penal, Javier?
12: Y supuestamente le está esperando la orden del VAR.
13: No hubo break todavía, ¿no?
12: Ahí está.
11: Una eternidad para cobrar esta pena máxima.
12: Y está esperando la ejecución del penal para hacer la hidratación.
11: Ahora es que terminó la revisión en el VAR.
12: Recién ahora, tarde amaneció.
11: Ahora vuelve a llamar la atención el principal de ellos para que nadie se adelante al momento del cobro de Kylian Mbappé.
14: Hidratación, ¿no?
11: Después de esto será la pausa de hidratación. ¡Va Mbappé! ¡Va Mbappé! ¡Mbappé! ¡Mbappé! ¡Mbappé! ¡Le pegó Mbappé! ¡Tapó! ¡Tapó! ¡Tapó! ¡Ya se impone! ¡A los 28! ¡El penal para Mbappé! ¡Lo tapa ya se impone! 0-0 Francia-Marruecos en la primera mitad por la radio del Mundial. ¡Fútbol de primera! ¡Ahí está el arquero burro ya se impone!
13: Mal pateado.
14: Muy mal pateado.
12: Messi. La similitud con el de Messi, ¿no?
13: Es que dudó mucho, abrió mucho el cuerpo y el pie para pegar ahí. Muy fácil para adivinar y gran atajada del arquero de Marruecos con.
14: Es que creo que con el adivinar el palo ya casi que estaba atajado el penal por lo suave que le pegó el Mbappé.
11: Qué lindo el gesto técnico acá por parte de Kylian Mbappé para buscar a Desiré Doué. Sacaba la pelota Marruecos en lateral. Saque de costado Mauro Silva para Francia. Esto debe ser un envío anímico para Marruecos, Mauro.
10: No, espero que sí, porque Marruecos tiene que cambiar un poquito la actitud, tiene que adelantar las líneas. Por mucho que va a arriesgar y Francia va a salir a la contra también con velocidad, si queda tan atrás, para mí es peor. Marruecos tiene que aprovechar lo que tiene, que hace bien en los partidos, que esa transición rápida cuando recupera la pelota y presionar un poquito más arriba.
11: Estamos en Fútbol de Peor, les presentamos el marcador del partido. 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
11: Y en el minuto 29, casi en la media hora de la primera mitad, llega la pausa. Hidratación en la radio del Mundial. Fútbol de primera, 0-0 el partido.
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11: Estamos por Fútbol de Primera, la radio del Mundial, en la pausa de hidratación. Ya se va a reanudar el partido, 0 para Francia, 0 para Marruecos. Chicho, para la selección de Marruecos, el penal que le tapa acá a Yacine Bono a Kylian Mbappé, a pesar de lo complicado que ha sido el partido hasta ahora para Marruecos, que no ha tenido oportunidad de llegar frente al arco de Maimañán, es un motivo para alegrarse, ¿no? Para estar tranquilos, que aguantan el partido hasta ahora.
14: Yo creo que sí, yo creo que es un motivo de tranquilidad y la pausa de hidratación. Yo creo que también les viene bien para reordenar. Pero quería preguntarle a Javier si es qué será lo que pasa con Mbappé, que sigue hablando con el juez central una vez desde que pateó el penal. Algo, una inconformidad.
12: Estoy seguro que se quejó por la demora en la ejecución.
10: Creo que sí.
12: Estoy seguro.
10: Yo también.
12: Y se queja porque puede haber sentido que se desconcentraba por la demora. Pero la verdad se me paralizó el corazón cuando hubo el chequeo, porque digo, lo único que falta, un pisotón falta acá.
11: El partido se va a reanudar, 32 del primer tiempo, 0 para Francia, 0 Marruecos. Ya tuvo un penal Kylian Mbappé, burro, pero lo falló Kylian Mbappé para igualarse con Messi en el liderato de goles.
13: Sí, algo se quejó, puede ser lo que dice Javier, pero yo lo vi que gestualmente y corporalmente estaba mal, porque miraba para el costado, no decidía, no le daban la orden, es como que se molestó. Y lo
11: Dembélé
13: hizo,
11: que recorta, Dembélé que le va pegando al arco. Sobre el palo derecho la tuvo Mane Dembélé, se salva Marruecos, burro, la tuvo Dembélé ahora. El partido sigue 0-0.
13: Los enganches de Dembélé, de todos estos jugadores franceses, pasa a un metro del arco, pero vuelve al penal. Lo pateó muy, muy, muy lento el gesto muy lento, y anunció mucho.
14: Como muy displicente, ¿no? Como muy...
10: Muy displicente.
14: Sí, muy displicente.
10: Es que en una fase de esta del Mundial no se puede patear un penalti así, ¿no? Se puede fallar un penalti, pero para mí no se ve.
15: no se debería sacarse.
11: Bien, se escapó de Siredue con la pelota sobre el costado izquierdo de la cancha, avanza con la pelota, le van a robar el balón, termina ganando la pelota ahora Hakimi, parecía falta, arranca Hakimi, dejó por el centro de la pelota para que la tenga el Canús, buscaron a Ounahi, a Brahim Díaz, no alcanza, lateral para Francia, sacó la pelota rápidamente Lucas Digne, dejó el balón ahora para Michael Olise, Olise que se quiere meter en el área, lo bajaron en la entrada del área, Olise dice el principal Facundo Tello que no hay nada, queda la pelota Yu Buadi, Buadi con el balón, arranca Buadi por parte de Marruecos, la presión allí por parte del conjunto de Francia sobre Buadi, la tocamos por el medio para Talbi, Talbi ahora dejan atrás la pelota para Issa Diop por el centro para El Ainawi, avanza con la pelota El Ainawi, pero todavía está en su área pequeña, allí El Ainawi dejando la pelota para Marraui, Marraui en corto para Sala de Din, Edin con la pelota, así que Sala de Din, Edin con el balón, entrega atrás nuevamente la pelota para que la tenga en la salida El Ainawi, otra vez para Sala de Din, Sala de Din por el centro para Yu Buadi, y casi roba el balón aquí Adrien Rabiot, la pelota la tiene Ounahi, Ounahi que toca a la derecha para que reciba la pelota Hakimi, levantó la mirada, tocó en corto, buscando nuevamente a Ounahi, hace bien Ounahi, entrega el balón para Hakimi, Hakimi más atrás para Issa Diop, 34 minutos, burro, esto sigue 0-0.
13: Y ahora hay que ver la reacción que tiene Francia, ¿no? Ante el penal errado, Mbappé particularmente como que busca pelearse, Mbappé busca pelearse con el árbitro, le va a salir mal, y el equipo tiene que reaccionar, está un poquito decaído, ¿no? Que ahora aprovecha un poquito Marruecos para tener la pelota, Francia esperando.
11: Acusa el golpe Mauro Silva de Francia de fallar el penal, ¿no?
15: Bueno, normalmente puede que sí, hay que esperar un poco para ver cómo se comporta Francia, pero Marruecos para mí, Marruecos que complica las selecciones, el Marruecos con más agresividad, más intensidad y más velocidad y ese control. De momento juega Marruecos con mucho espacio.
11: Buadi para Ounahi, Ounahi metía pelota adelantada para Brahim Díaz, corta la pelota del fondo de Ayotu Pamecano, la toca de cabeza ahora Dué, dejó para que venga la salida de parte de Rabiot, cortaba Issa Diop, balón en la mitad de la cancha para El Ainawi, cambia ahora para Marraui, Marraui por el centro, Lusair Marraui, dejó la pelota para Sala de Din, tiene que avanzar con la pelota ahora Sala de Din, enfrenta la marca de Dembélé, le va a robar la pelota a Dembélé, casi le roba el balón aquí Dembélé, Buadi que le robaron la pelota, se la robó ahora Dué, va Dué, sigue Dué, decide Dué, decide Dué que le pega al arco, tapó. De esquina para Francia, es un tiro de esquina de por vehículos hechos tan capaces como tú, la presión de Francia, Chicho, para robar la pelota.
14: Es que Marruecos es el que se mete en el lío porque quieren tener el control dentro del área chica y es muy difícil frente a estos jugadores que en una presión te roban y te hacen daño completamente. Es la segunda que tiene después de haber errado el penal la selección de Francia.
11: Va a levantar el tiro de esquina Michael Olise. La pelota pareciera no estar allí en el lugar indicado. Saca ventaja de allí, burro.
13: Francia sí, tiene buen juego aéreo. Pero llegó Papá Noel, el marroquí. Me parece el juego.
11: Cobra Olise el tiro de esquina. El remate dentro del área que intentaba ahora con la pelota. Koundé le pegó desviado sobre el palo izquierdo, defendido por el arquero Yacine Bono. La tiene rápidamente otra vez el conjunto de Marruecos. Chicho, minuto 35. Cero Francia, cero Marruecos.
14: Sí, vuelve a ganar en el área rival, vuelve a ganar Francia.
11: La ganaba Olise, metía balón adelantado buscando a Kylian Mbappé, parecía una falta previa cuando robaba la pelota en la mitad de la cancha Manu Koné, en el 36 del primer tiempo Mauro Silva, esto sigue 0-0.
15: Sigue 0-0 Jesús, pero para mí el control de Francia, porque Marruecos para mí facilita un poco el trabajo de Francia, porque la selección de Marruecos que siempre pone en dificultad a los rivales, es cuando es más intenso, más preciso, en Marruecos juega con mucha pasividad, con mucha displicencia y así facilita para mí el trabajo de la selección francesa.
13: Es que Francia, si bien presiona, pero presiona corriendo un poco porque los marroquíes vienen a un rival y es como que la regalan. ¿Sí? La acción anterior que Dué, para mí, define mal, porque normalmente esto definen al palo contrario, pero está regalando algunas acciones de juego que son imperdonables a esta altura del Mundial y sobre todo por el significado que tiene para Marruecos, ¿no?
11: Ya en el partido, Chicho, tenemos un total de 10 disparos por parte de Francia, 3 al arco, ni uno ni siquiera desviado de parte de Marruecos en estos primeros 37 minutos de la primera mitad. Cero Francia, cero Marruecos por la red del Mundial. Fútbol de primera, recibiendo la pelota en la mitad de la cancha Hakimi, retrocedía el balón ahora para Issa Diop, la tiene Issa Diop, el héroe de aquel partido contra Países Bajos, anotando el gol en el tiempo extra, en el tiempo agregado de la segunda parte para la selección de países de Marruecos contra Países Bajos. Trataba de robar acá la pelota en la mitad de la cancha nuevamente Manu Koné, lo derriban, hay una falta por parte de El Ainawi, hay tiro libre en favor de Francia en la mitad de la cancha.
14: Es que la pasividad de Marruecos para manejar la pelota invita a que Francia, cuando en cualquier momento cambie de ritmo y recupere. y en la jugada de Dué, cómo jugó con poder servirle a Mbappé a la izquierda y Dembélé a la derecha. Tuvo las dos opciones, definió, que el arquero ha tenido una gran presentación, Bono.
11: Pero esto sigue 0-0, Francia y Marruecos. La tiene por el centro Koundé, dejaba la pelota ahora para Olise se mete en el área, Olise, entre dos, Olise perdió la pelota, la recuperó, insiste Olise, la busca Dembélé, le va a perder la pelota, Guzmán Dembélé, ganaba por el centro el balón el Canús, la tiene ahora Brahim, avanzaba con el balón Brahim, lo bajaron, falta contra Brahim Díaz en la mitad de la cancha, le indica Facundo Tello. Comienza a complicarse el partido, Javier, para Facundo Tello.
12: No, le está dando continuidad, no está cobrando boludeces, es decir, el tipo no se deje engañar por el contacto físico, le da continuidad al juego, sabe leer el juego, por eso te digo, es un tipo confiable y está por encima de todos los posibles disturbios que puede tener un partido de esto.
16: Yo lo veo a Marruecos y en la imagen de Hakimi, ¿no? No pasó de mitad de cancha en los ataques proporcionalmente a otro partido que ya hubiera hecho 7 llegadas.
11: Pero veo por un aquí equipo, le cae Dué también y le cae, claro, la espalda, ¿no?
16: Pero veo un equipo que duda, no tiene en el repliegue, la presión de Francia duda mucho en pasar las líneas. Y es como que el contragolpe, el penal lo atemorizó a hacer la Marruecos que vimos y que está en esa instancia, ¿no? Más audaz, como decís vos, más ataque.
15: Sí, para mí Marruecos que asusta es el que es intenso, entusiasmo, con convicción. Hoy juega con muchas dudas, con mucha inseguridad.
11: Arranca con la pelota Unagi, dejando solo a la izquierda para que suba con balón dominado Brahim Díaz, entregando la pelota para Talvi que llega hasta el fondo, quiere meter el centro a pelota para que saque el balón primero Dayot Upamecano. Va peleando la pelota Saladedín, la mete adelantada, el balón se perdió por la línea final. Saque de meta para Francia.
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11: 0 Francia, 0 Marruecos, minuto 40 de la primera mitad. Por el centro William Saliba, dejando la pelota ahora para Dayot Upamecano, toca al costado para que reciba Jul Koundé, la aguanta Koundé, sigue Koundé, encuentra espacio a quien allí pasar la pelota Koundé, otra vez para Dayot Upamecano, 5 para el final de la primera parte. 0 Francia, 0 Marruecos, primer partido de los cuartos de final del Mundial a través de Fútbol de Primera. Mañana, viernes, España contra Bélgica en Los Ángeles con Sami Sadovnik, Manolo Sol, Daniel Chapela, Mauro Silva y Javier Castrilli. Todo arranca a las 2:30 a tiempo del este. España contra Bélgica, por el centro Manu Koné, dejaba la pelota para Kylian Mbappé, buscaba Olise, la perdió Olise, cortaba Saladedín, gana la pelota ahora el Inawi, dejando para Issa Diop, va cambiando para Marraoui, la presión de Francia no deja salir a Marruecos, Marraoui, toca en corto Marraoui, va recibiendo la pelota ahora sobre el costado izquierdo de la cancha Talvi, la aguanta Talvi, tiene que ir atrás Talvi, se encuentra con una pared allí Talvi, no encuentra quién pasar la pelota allí, Chicho.
14: No encuentra porque ya el trámite de defensa es muy lento, entonces ya lo que logra es que Francia se repliegue, se agrupe y sea mucho más difícil pasado.
11: Nuevamente la pelota por parte del Canús, retrocede la pelota para que la maneje allí Issa Nasir Marraoui, buscó a Yub Buadí con Hakimi que cambia para Issa Diop de la banda derecha para que la tenga allí a Unagi nuevamente con Hakimi, otra vez para Unagi presionado por parte de Adrien Rabiot, para atrás para Marraoui, 41 del primer tiempo, 0 Francia, 0 Marruecos, falló un penal Kylian Mbappé, tuvo otra de Cire Dué, otra también de Ousmane Dembélé, el partido está 0-0 en esta primera parte, hay contacto ahora por parte de Dayot Upamecano sobre Bilal El Canús, hay tiro libre en favor de la selección de Marruecos. Shakira presente. Respire, Chicho. ¿Quién factura más, Chicho? ¿Tefa o Shakira?
14: ¿Quién o quién?
16: ¿Vos o Shakira?
14: Sí. Lejos, eso se sabe.
16: El partido no, salvo los minutos iniciales que hubo ataque por ataque, después el partido no tuvo ritmo.
15: ¿No?
16: No tuvo ritmo, tuvo acciones de Francia, sí, aisladas.
14: Es que tiene ritmo cuando Francia quiere.
16: Sí, pero...
14: cuando quiere Francia, va y presiona o hace la diferencia. Después es un partido jugado de trámite.
15: Mucha duda.
16: Marruecos está con mucha duda.
11: Balón largo para Dembélé, cortaba la pelota Saladedín, viene Talvi, va sacando Marraoui, otra vez para Talvi. Talvi presionado allí por parte de Koundé, la pelota nuevamente para Saladedín, otra vez para Talvi, pegado al costado izquierdo de la cancha, de nuevo para Saladedín. 0 Francia, 0 Marruecos, minuto 42. Balón al medio para Yub Buadí. Buadí con la pelota, enfrenta allí la marcación por parte de Kylian Mbappé. La presión de Dembélé ahora sobre Marraoui, tiene que obligar a Marraoui a ir atrás con el arquero Yacine Bono. Bono, la tiene Issa Diop, nuevamente para Bono, Bono otra vez para Issa Diop, Issa Diop con la pelota, el balón va quedando desde el fondo para Issa Diop, mete pelota larga sobre el costado buscando a Brahim Díaz, va a perder la pelota, el balón se perdió, el lateral la termina sacando allí afuera, Hakimi Burro es lateral para Francia.
16: Y cuando empiezan a abrir los brazos y demandan movilidad, ya es bravo, ¿eh? Y le está pasando cada vez más a Marruecos, que yo creo que lo mejor le puede pasar a Marruecos que termine el primer tiempo.
10: Sí, seguro.
11: Y con el 0-0, ¿no?
16: Sin duda.
11: Y con el penal que tapó allí el arquero Yacine Bono, a la entrega acá por parte de Desiré Doué buscando a Kylian Mbappé, cortaba la pelota Issa Diop, dejó para Hakimi, Hakimi para Brahim Díaz, le va a robar la pelota Manu Koné, la robó Manu Koné, aguanta la pelota Manu Koné, se va Manu Koné por la izquierda, sigue Manu Koné, pero lo persiguen dos, a ver qué hace el individual, qué linda, tocó la pelota atrás ahora para que maneje la pelota Desiré Doué, en corto ahora para Rabiot, Rabiot buscando a Kylian Mbappé, está de espaldas al arco, retrocede la pelota para que la busque Dayot Upamecano, ¿dónde están los centrales de Francia? Allí en la mitad del campo, Dayot Upamecano, toca por Ousmane Dembélé, Dembélé por la banda, allí manejando la pelota, sigue Ousmane Dembélé con un balón dominado con el control de la pelota por el centro, ahora Ousmane Dembélé pisa el balón, lo aguanta Dembélé, no encuentra espacio, tocó en corto para Dayot Upamecano, Upamecano que mete pelota larga buscando a Jules Koundé, se le fue por la última línea, saque de arco para Marruecos.
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11: Lo aguanta Burro hasta ahora, Marruecos.
16: Lo aguanta y hace algo que es inteligente, ¿no? Como tener los dos centrales de Francia que están en ataque, que toman a los receptores que puede haber de los dos centrales, y fue un pase que hizo Upamecano, que no es el ideal para hacer ese pase ahí a esa altura, y se salva de que no toque lo demás fuerte del equipo de Francia.
14: Claro, logra que, digamos, los que menos técnica en ataque tienen, que sostengan más la pelota, claro, y a esa altura no le va a hacer daño.
16: No.
11: Se nos acaba la primera mitad, Mauro Silva. 0 Francia, 0 Marruecos.
10: Jesús, es un del partido que Marruecos no tuvo un disparo a puerta.
11: No,
10: y
11: hasta ahora no.
10: No, y Bono fue el mejor del partido. Con eso ya te digo todo, ¿no? Cómo fue el panorama de la primera parte.
14: Pero yo creo que también ha logrado Marruecos que Francia...
11: Balón largo para buscar a Kylian Mbappé por el centro, sale Yacine Bono para cortar la pelota, corta el balón ahora Saliba, dejando para Lucas Digne, Digne al costado para que aguante el balón de Desiré Doué, va a perder la pelota, le van a robar el balón a Desiré Doué, no hubo falta allí por parte de Bilal El Canús, volvió a robar la pelota ahora Desiré Doué, la va consiguiendo Olise, Olise con el balón, lo persigue para Brahim Díaz, sigue Olise con la pelota pegada al pie, entregando para mano Koné que entregó el corte de la pelota para que la tenga Jules Koundé, Koundé al costado para que la reciba Ousmane Dembélé, va Dembélé con la marca de Salah Tedin, Dembélé la tiene Dembélé, sigue Dembélé, recorta Dembélé, Dembélé que la mete por el medio, la pelota de Kylian Mbappé, tocaron ahora para Rabiot, Rabiot al costado para Lucas Digne, la tiene Lucas Digne, entrega nuevamente para Desiré Doué, la tiene Doué, balón al medio para que la suba ahora Saliba, Saliba entregando la pelota ahora para Manu Koné que le quiere pegar al arco, golpea el balón en la defensa allí en el Ainawi, en Chalbi, y la termina sacando al costado, la terminó ganando nuevamente Dembélé, la verdad no salió, Dembélé la entrega por el centro ahora buscando a Olise, Olise que gira,

0: demostrado que cada que Francia quiere, pone en peligro a la selección de Marruecos y pone a trabajar a Bono. Cada que quiere, hace lo que quiere y en el momento que quiere.
1: Sí, por lo que venimos diciendo en todo este primer tiempo, las variantes que tiene son un montón individuales, de pegada, de doble, de una acción individual. Y en el lazo de este primer tiempo probó de todo y no se le dio todavía, ni con el penal que le dieron.
2: Ousmane Dembélé tocaba por el centro, la pelota ahora para Dayot Upamecano. Son cinco más en esta primera parte, vamos a ir con el tiempo extra. La pelota para Desiré Doué, se escapa por línea final. Desiré Doué, se le acabó la cancha, el balón se perdió por la línea final. Es un saque de arco en favor de la selección de Marruecos. 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
0: ¿Cuánto se conocen estos dos jugadores, no?
1: Qué buenas son las camisetas, se tiraron las dos, ninguna se rompió, ¿no?
4: ¿Y no agarraba a quién, Javier?
5: La reiteración, ¿no? Agarraron los dos al mismo tiempo, lo estaba picando eso.
2: Dembélé en el área, Dembélé recortó, se cayó Dembélé, perdió la pelota. Un recorte más allí por parte de Ousmane Dembélé. La recupera el Ainaoui, arranca Marruecos. Se agregaron cinco, ya estamos en el cuarto minuto del añadido de esta primera parte. 0 Francia, 0 Marruecos, por la radio del Mundial. Fútbol de primera, con los cuartos de final de la Copa del Mundo. Primer partido de los cuartos de final, buscamos al primer semifinalista. La pelota por parte de Hakimi, cambiando para Brahim Díaz. 0-0 el partido. Mbappé tuvo un penal y lo tapó el arquero Yassin Bono. Y ha sacado otras dos pelotas Yassin Bono en esta primera parte. No hay ni un solo disparo de Marruecos en la primera mitad. El balón de Brahim Díaz sobre el costado derecho de la cancha, entregando para Bilal el Canús. La tiene el Canús, tiene la pelota Marruecos. El Canús cambia para Hakimi con la marca de Lucas Digne. Hakimi en corto para Brahim Díaz. La aguanta Brahim, sigue Brahim, le quiere pegar a puerta. Corta la pelota aquí por parte de Rabiot, que dice el principal que hubo una mano acá por parte de Rabiot. Y tiro libre para Marruecos en el último minuto de la primera mitad. Falta de Rabiot, pelota parada, Mauro Silva, para la selección de Marruecos.
6: Sí, un centro de Brahim, que bate el balón para la mano de Rabiot. La falta está bien marcada y una jugada de peligro ahí en este final de partido para la selección de Marruecos.
0: Poco para que hubiese sido penal, por poco.
1: Estaba fuera. Metrito.
0: Sí, estaba
6: fuera.
0: Yo creo que estaba hasta más cerca, pero bueno, por fin una jugada que intentó tener la pelota.
1: Y mira si viene.
0: Sí, todo es posible.
6: Sería un premio, ¿no? Tremendo ahí este momento, ¿no?
0: Para... premio o un castigo.
2: Tiro libre para la selección de Marruecos. Acomodó la pelota Hakimi. También está para pegarle Brahim. Dos en la barrera. Dembélé y Olise. Tiro libre para Marruecos. Se va a acabar la primera mitad. Cobra Hakimi. Uy, no. Le pegó muy mal Hakimi. Completamente desviado frente al arco, defendido por Mike Maignan. Saque de meta en favor de la selección de Francia en este final del primer tiempo. Le ha pegado dos veces muy mal a la pelota hoy Hakimi, ¿eh?
1: Y un poco lo que dije recién, no está en el partido, está impreciso, está dubitativo. La imagen que nos mintió poniéndose en la posición de 8, después no la hizo más, no desbordó.
2: Cuando en este momento Facundo Tello, el principal argentino de este partido en Boston, en Foxboro, en el estadio de Boston, nos indica que ha terminado la primera mitad. 0 Francia, 0 Marruecos. Mbappé tuvo un penal para Francia que se lo tapó el arquero Yassin Bono. Vamos a la pausa, ya venimos con el medio tiempo. Verizon 0-0 Francia-Marruecos por la radio del Mundial. 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
7: 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Terminó la primera mitad, Jorge Burruchaga Burru. Lo aguantó Marruecos. Mbappé tuvo penal, lo tapó ya sin bono. Ni un solo disparo. Bueno, el de Hakimi, que fue desviado, ¿no?, en el último tiro libre al final de la primera mitad, pero poco de Marruecos en el primer tiempo.
8: Iba a tratar de pelear un poco más el partido. Llega un cuarto de final nuevamente, estuvo en semifinal, el mismo contra este rival. Pero esto duró 5 minutos, los primeros 5 minutos del partido, que hizo un ida y vuelta después a partir de las pérdidas de pelota de salida del área suya, la presión que podía ejercer Francia con su delantero y mediocampista, la rotación de Francia que lo complicaba, se fue quedando un poco, se abroqueló, dejó jugar el partido largo, que yo creo que es lo que esperan ellos, el partido largo, el partido de un gol, ¿no? Que imagino yo como entrenador que habrán pensado ellos, sobre todo a niveles de jugadores como Hakimi, su delantero Talbi, Xanou, el número 23, que está más defendiendo que atacando, ¿no? Entonces el desgaste que están haciendo es bastante pronunciado, y Francia en eso yo creo que hizo lo que viene haciendo, teniendo la pelota, buscando opciones, probó de media distancia, probó con los córneres, probó con las acciones individuales, y el colmo para Francia fue el penal que se le dio a la misma Francia, y Mbappé desgraciadamente lo tira mal, muy mal pateado, y están en un 0-0 que va a ser duro para Francia destrabarlo, porque yo estoy seguro que Marruecos, si bien va a tratar de ajustar un poquito las líneas, no perder pelota y poder contragolpear más allá de un juego detenido que pueda tener, se va a seguir manteniendo en esta postura, y va a ser Francia que como lógica es el candidato, es el obligado, y con la jerarquía que tiene, el que tiene que ir a buscar, como lo hizo el partido, pero también poniéndole un poquito más de intensidad y de no errar tanto como erró hasta ahora.
7: ¿Podrá Mauro Silva aguantar Marruecos este partido como lo hizo en la primera mitad?
9: Jesús, a mí es que Marruecos le veo demasiado atrás y dando muchas facilidades a Francia. Entonces para mí es difícil. Si presiona un poquito más arriba, tiene más posibilidades cuando recupera el balón o salir a la contra, porque querer ganar y pasar una eliminatoria sin disparo ningún aporte en 45 minutos no es hacer un buen partido, ¿no? Entonces Marruecos para mí tiene que cambiar la actitud. Para mí nota mucho la ausencia de Saibari, el delantero que seleccionó en el partido anterior, ahí que pelea mucho ahí arriba. Marruecos para mí no hace un buen partido, y defendiendo tan atrás, para mí es complejo aguantar tantos minutos con la selección contra Francia. A ver si Marruecos cambia un poquito, adelanta un poco más sus líneas, así para mí tiene más posibilidades.
7: Lo seguimos analizando en el medio tiempo a Verizon en el equipo mundialista de fútbol de primera, la radio del mundial.
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7: Seguimos en el medio tiempo. 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Chicho Serna, cero Francia, cero Marruecos, dominio absoluto de Francia en la primera mitad, pero no hay goles.
16: Es cierto, dominio absoluto, se ha jugado al ritmo que Francia ha querido, las transiciones, los ataques. Yo creo que Marruecos está jugando con fuego. En cualquier momento se quema porque han perdido pelotas en salida que terminan siendo muy peligrosas. Pero Francia tiene que dar un poquito más. Yo creo que Francia tiene que acelerar un poquito más, cambiar más de ritmo, presionar un poquito más arriba. Porque en una de esas, como es el fútbol, Marruecos se encuentra con una jugada, te mete un gol y ahí se complica para Francia. Entonces, yo creo que ha hecho todo para ir ganando, sí, pero tiene que definir.
7: Lo seguimos con el equipo mundialista de fútbol de primera en el medio tiempo. Verizon, cero Francia, cero Marruecos.
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7: Regresamos al medio tiempo. 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Javier Castrilli, Facundo Tello. Bien, ¿no?
18: Bien. Mira, el comportamiento de los jugadores también acompañó, pero si él no hubiera acertado, no hubiera tenido una claridad en la lectura de las faltas, obviamente que se le hubiera complicado. está muy sensible el ambiente. Veíamos a Deschamps hablando con el quinto árbitro, ¿no? Es decir, Cristian Navarro, porque él le pedía una tarjeta amarilla en la falta que dio lugar al penal, que no corresponde, obviamente, cortar un avance prometedor cuando se sanciona el penal, queda fuera la amarilla. Pero bueno, nada, los jugadores poco a poco le fueron creyendo, pero no perdamos de vista que estamos sentados todos sobre una bomba que hay que desactivar. Todavía no se pudo desactivar, porque se va a desactivar cuando termine el partido.
7: Entonces, tenemos tiempo, Javier.
18: Claro, cantemos victoria, porque hasta el momento el muchacho viene bien, el diablo tampoco metió la cola, el penal fue claro, menos mal, se hizo el chequeo del VAR y no se descubrió nada, no hay ninguna brujería, nada, hubo, viste, un pisotón, nada. Entonces,
7: no hay ningún fantasma por allí.
18: Por el momento no hubo nada, así que menos mal, toquemos madera.
7: Nos preparamos para los segundos 45 minutos de este partido de los cuartos de final, primero de la fase de los cuartos de final. Buscamos al primer semifinalista del Mundial, será por tercera vez Francia consecutiva, será por segunda vez Marruecos también consecutiva en esta Copa del Mundo del 26. No parece haber cambios por parte de Francia para la segunda parte, ya Francia está en el terreno de juego. Marruecos ahora es que está llegando para la segunda mitad. Están multados los de Marruecos.
8: Acá te manifiesta el partido que quiere jugar Marruecos, el más lento posible, el más pausado, en llegar tarde al segundo tiempo.
16: Ya desde ahí es un indicativo.
8: Claro, sí, seguro.
18: ¿Qué? 32 grados está haciendo el Boston.
16: Un buen mensaje, ¿no? Un mensaje.
7: Y no hay amenaza.
8: Es lógico, cada uno juega como puede, como quiere, y defiende y hace goles de la misma manera. Pero bueno, acá lo obligado, obviamente, son los candidatos. Sí, sí.
7: Y la candidata es Francia.
8: Sin duda.
7: Que manejó la pelota, que tuvo las oportunidades, pero Bono sacó dos pelotas.
8: Y sobre
7: tapó
8: todo
7: el penal, le tapó el balón también a Duela, a Upamecano, la que pegó en el palo Diñe. Son cuatro situaciones, Chicho, que tuvo Francia en la primera parte.
16: Sí, sí, sí, ha tenido claras, cuatro opciones.
7: ¿Cuatro?
16: Muy claras.
7: Y, todo listo.
16: Y Marruecos no ha pasado la mitad de la cancha.
7: Nos preparamos para el segundo tiempo, cuenta regresiva para la segunda mitad en Boston. Arrancan los segundos 45 minutos de este partido correspondiente de los cuartos de final del Mundial. Sacó la pelota Francia Costalo para presionar en la salida de Marruecos. Sacó de lado allí la pelota el conjunto de Marruecos por parte de Saladin. Dejaba para Marraoui. Está al fondo ahora para su arquero Yassin Bono. Comenzando el segundo tiempo por fútbol de primera radio del Mundial. Ahora Bono tiene que enviar la pelota al costado. Presionado allí ante la llegada de los atacantes de Francia. Saque de costado para el conjunto de Didier Deschamps, que llega a 25 partidos dirigidos en la historia de la Copa del Mundo. Se empata con el alemán Helmut Schopp. Ya Deschamps es el mayor ganador en la historia de los mundiales, con 19 victorias en la historia en los mundiales para Didier Deschamps. Hoy buscaría su triunfo número 20, pero hasta el momento el partido está con empate a cero, Chicho, arrancando la segunda mitad. 0 Francia, 0 Marruecos.
16: Sí, de nuevo clara la intención de Francia, querer presionar arriba. Y Marruecos, que no arranca bien porque ya regala la primera pelota a su arquero. Esperemos que mejore el ritmo, sobre todo, de ambas selecciones para ver un mejor segundo tiempo.
7: Que mejore el ritmo en este caso de Marruecos, ¿no?
16: Y de Francia, porque Francia también a veces camina mucho, mueve bien la pelota y se juega al ritmo de Francia, pero yo creo que a veces necesita acelerar un poco más.
7: El balón de Dayot Upamecano va cambiando para Koundé por el centro. Avanza aquí Manu Koné, dejó la pelota ahora pegado al costado para Ousmane Dembélé, para Michael Olise. Olise por el centro, devuelve balón ahora para que lo tenga en la salida con William Saliba, por el centro para Michael Olise. 0-0 el partido, arrancando la segunda mitad. Nuevamente para Manu Koné. Koné levantó la mirada, tocó en corto al costado para Jules Koundé. Koundé retrocede la pelota ahora para que la aguante sobre el costado. Acá Ousmane Dembélé entrega mal la pelota, termina sacando el balón desde el fondo el conjunto de Marruecos. Viene la respuesta desde la mitad de la cancha con Unagi, cambiando ahora para el Canús. Oportunidad ahora para que venga con balón dominado y se va por el centro Marruecos. La pelota para Brahim, que está en el área, quiere recortar a ver qué hace, levanta el centro, pelota al segundo palo, llega el corte de Koundé, termina ganando la pelota ahora Talbi. La tiene Talbi sobre el costado izquierdo del campo. Una mentalidad distinta por lo menos en el arranque del segundo tiempo para Marruecos. Talbi, sigue Talbi, en corto Talbi para Unagi. Unagi que se mete en el área, Unagi que le quiere pegar, va robando la pelota por el centro Lice, pero entrega mal el balón, lo termina ganando nuevamente Brahim. Saca desde atrás Lucas Diñe, se va apoyando con Desiré Doué, nuevamente para Lucas Diñe. Diñe mete balón largo al costado izquierdo de la cancha, corta la pelota de Boadip, va ganando el balón por el centro, nuevamente la pelota de la selección de de Marruecos por parte de Hakimi. El balón atrás ahora para que lo aguante la Inawi. Va cambiando la pelota por el medio para Unagi. Nuevamente el balón por el centro para que tenga Ayub Ouaddi. Ouaddi al costado para Hakimi. 0 Francia, 0 Marruecos. Segundo tiempo. Ya son 3 minutos del segundo periodo por la radio del Mundial Fútbol de Primera con este primer compromiso de los cuartos de final del Mundial. Mañana estará jugando España contra Bélgica desde Los Ángeles con Sami Sadoknik, Manolo Sol, Daniel Chapela, Mauro Silva y Javier Castrilli. Todo arranca a las 2:30, tiempo del Este. El sábado, doblete, doble tanda. Noruega contra Inglaterra, 4:30, tiempo del Este. Arranca todo desde Miami, luego 8:30, tiempo del Este. Argentina, Suiza, los partidos de los cuartos de final del Mundial por Fútbol de Primera. Coné con el servicio largo al costado izquierdo de la cancha. La oportunidad ahora para Francia. Se le va muy larga la pelota acá de Cire Dué. El balón se perdió por la última línea y tenemos saque de meta en favor de Marruecos.
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7: Sale tocando en corto desde el fondo el conjunto de Marruecos. O parte de Dios, metía balón largo en la mitad de la cancha, robó la pelota ahora Rabiot. La oportunidad ahora por el medio para tocar aquí por parte de Olise para Rabiot. No pudo cortar el balón ahora Manu Koné. La respuesta ahora por parte de Marruecos. Unagi que mete servicio largo al costado izquierdo de la cancha. Ponen a correr ahora sobre la banda izquierda, pero no va a llegar esta pelota sobre el costado izquierdo. Talbi, se le acabó la cancha. Es lateral burro en favor de la selección de Francia.
8: Sí, Marruecos arrancó como el primer tiempo, ¿no? Tratando de salir, de atacar. Tuvo el mejor contragolpe para ellos, que lo malograron, ¿no? Una salida que también termina mal. Hay que ver si se mantiene esta actitud Marruecos de poder rivalizar un poquito más a partir de tener ellos la pelota y encontrar a Francia mal parado. Y Francia, lo que decía Chicho, yo digo que le tiene que agregar a su juego, porque si no, no va a desbloquear este partido. Rebeldía, ritmo, correr, como uno dice, correr de más, pero correr a favor del portador para que pueda meter ese buen pase, porque hasta ahora el Olise mete un pase, pero es uno el que le da la opción. Tiene que tener varias opciones el portador de pelota para cometer un error la defensa o ellos el acierto para abrir este partido, que se va a tornar cada vez más cerrado.
9: Oburo, pero viste cuando Marruecos acelera un poquito y salió con velocidad, como encontró espacio ya en la defensa de Francia. Yo es lo que he hecho de menos en ese partido, esa salida rápida de Marruecos.
7: 0 Francia, 0 Marruecos. Segundo tiempo, 5 minutos del segundo periodo por la red del Mundial Fútbol de Primera en este primer partido de los cuartos de final de la Copa del Mundo. Sobre el costado va recibiendo Olise. Olise atrás para Dayot Upamecano. Upamecano para Manu Koné. La tiene Manu Koné por el centro. Avanza con la pelota. Está en el círculo central. A ver qué hace Manu Koné. Sigue Manu Koné. Avanza con la pelota Manu Koné. Va a perder el balón. Lo termina ganando bien Bilal El Canús. Se apoyaban atrás ahora para que la tenga El Ainawi. En corto dejó el balón ahora por el centro para que venga el tiro atrás por parte de Saladin, para que la maneje el arquero Yacine Bono. Va sacando en corto Bono para Issa Diop. Issa Diop que toca al costado para que tenga la pelota Hakimi. 0 Francia, 0 Marruecos en la segunda parte. Tocaba Unagi buscando nuevamente la devolución para Hakimi. Mete la pierna en la mitad de la cancha. Acá Manu Koné, no hubo falta. Robó la pelota Marruecos y viene buscando la oportunidad ahora por el centro. Brahim Díaz abriendo la cancha sobre la izquierda para Bilal El Canús. Va El Canús e entregó la pelota El Canús. La pelota ahora para que la tenga Hakimi con Talbi. Nuevamente buscando a Hakimi. Llega el cierre en defensa acá por parte de Dayot Upamecano. La pelota se va por la línea final. 0 para Francia, 0 Marruecos por la red del Mundial Fútbol de Primera. Comenta Jorge Burruchaga, Burro.
8: Sí, dejó pasarla como si fuera un saque de arco, pero fue córner. Upamecano se equivocó y ese puede ser el error de Francia, ¿no? Que se apodere la equivocación, las dudas, porque hay síntomas que como volvieron estas jugadas, viste, que venían al trotecito.
16: Y Burro, cuando tienen sus volantes, tienen la pelota, ninguno de los hombres de ataque ni se mueven ni se desmarcan.
7: 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El tiro de esquina sobre el costado izquierdo del campo y tiene la pelota Hakimi, entregando para Unagi. Unagi, Acedin Unagi, sigue Unagi, aguanta la pelota Unagi, no encuentra quien pasar el balón, sigue Unagi, Acedin Unagi, mete la pelota en el área, va sacando primero allí la pelota del conjunto de Francia por intermedio de Mbaké, colaboraba en defensa, ganaba la pelota desde la mitad de la cancha el Canús, la metía larga por la línea final. Saque de meta para Francia.
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7: Jules Koundé se apoya con Dembélé. Dembélé para Koundé. Se cambió los botines, por cierto, Dembélé para la segunda mitad por parte de la selección de Francia en este partido frente al conjunto de Marruecos. Cuartos de final del Mundial. 0-0 el partido. Aquí va por el centro de Sidé Doué. Tocaron la pelota ahora para Manu Koné. Manu Koné dejó el balón ahora para Koundé. Koundé abriendo la cancha para Ousmane Dembélé. Va Dembélé en diagonal con la pelota. Sigue Dembélé. Enfrenta la marca allí por parte de Saladin. Dembélé la mete por el centro. Dembélé. Oportunidad ahora para levantar la pelota para Olise. Acá por parte de Sidé Doué, que no pudo pasar bien la pelota. El corte por intermedio de Talbi. Y arranca ahora con la pelota Marruecos. El servicio es largo hacia el costado izquierdo de la cancha. Arranca acá con la pelota Talbi. Sigue Chesdim Talbi. Enfrenta la marca de Upamecano. Le roba la pelota. Y es lateral, Chicho, en favor de la selección de Marruecos.
16: Y empieza a tener dificultades Francia, porque no encuentra cómo penetrar esa defensa, pero también se regala. Y Marruecos empieza a tener espacio para contraatacar.
8: Porque Francia te pone 8 jugadores en posición de ataque. Entonces después para la pérdida y la salida rápida de Marruecos es beneficioso, y es lo que está haciendo ahora, animándose a esa pérdida de ganar lejos del arco, pero insinuando algo.
7: Va a sacar de lado Saladin por parte del conjunto de Marruecos. Cuadro del norte de África que busca su segunda semifinal consecutiva en un mundial. La pelota por parte de Ayoub Bouadi para Issa Diop. Va cambiando para Mahraoui. Mahraoui por el centro para Ayoub Bouadi. Bouadi la cuenta por el centro. Bouadi toca al costado para Saladin. Edin con el balón, tocando en corto para Talbi. Talbi por el centro, tratando de tocar allí la pelota para El Canús. Va a perder la pelota acá Marruecos porque hubo falta contra Olise. Tiro libre en la mitad de la cancha. Mauro Silva para Francia.
9: Sí, el partido tiene un ritmo lento, pero ahora Marruecos, por lo menos para mí, cuando recupera la pelota, está saliendo con más velocidad. Y esto puede generar peligro para la selección de Francia, que no es capaz de encontrar espacio en la defensa de Marruecos, diferente de lo que pasaba en la primera parte.
7: Pierde la pelota Manu Koné, pero la vuelve a ganar. Dejó en corto ahora para Kylian Mbappé. Va Mbappé por el centro, sigue Mbappé. Cambia para Désiré Doué. Entrando al área, Doué le pegó al arco. A las manos ahora del arquero Yacine Bono. Primer aviso de Francia en la segunda mitad. Pero a las manos del arquero Yacine Bono, Chicho.
16: Sí, pero eso es Francia. Francia aparentemente lo ve uno lento, que no tiene demarcación. Pero una vez que tienen posibilidades, también aprovechan media distancia.
7: 10 minutos, Burro, 0-0.
8: Sí, partido parejito, lo emparejó Marruecos, que era lo que pedíamos un poco en el entretiempo, y Francia se le está llenando de dudas algunas resoluciones, que si no acelera un poco más le va a costar mucho.
7: Dembélé, dejaba por Olise. Olise por el centro para Dayot Upamecano. William Saliba. Tocaba la pelota sobre la izquierda. Kylian Mbappé buscó a Lucas Digne. Pegando a la banda izquierda va Désiré Doué. Por el centro William Saliba. Entregando para Michael Olise. Y Olise. Arranca Olise. Olise. Olise. Olise. Olise le pega al arco. Ahora Mbappé le pegó mal por encima de la puerta. Que defiende Yacine Bono. Apareció Michael Olise por el centro. Fue dejando rivales, pero a última hora el tiro complicaba acá por parte de Kylian Mbappé. La pelota por encima, además estaba en posesión allí irregular por parte de Kylian Mbappé, Mauro.
9: Sí, una gran jugada, una más de Olise en este Mundial. Una asistencia en Mbappé que estaba fuera de juego, pero demuestra la capacidad y el talento de Olise para fabricar las jugadas de gol.
16: Es que eso es lo que tiene que hacer.
7: Mira qué bien la metió Dembélé al medio. Y arranca ahora por el centro Francia. La oportunidad ahora para que venga Mbappé de entrada del área. Sigue, encuentra espacio. Gira, le van a quitar la pelota. Tiene que ir atrás. El balón lo tiene ahora Lucas Digne. Digne entregando ahora para Rabiot. La aguanta Rabiot. 0-0 el partido. Oportunidad para Francia ahora sobre la banda izquierda. La marca de Hakimi sobre Kylian Mbappé. Mbappé con la pelota también. Lo marca Brahim Díaz. Hakimi empujando allí a Kylian Mbappé. La pelota para Lucas Digne. Digne nuevamente para Kylian Mbappé, que arrastra la marca, sector izquierdo del campo, minuto 12 de la segunda mitad. El partido está 0-0, no hay goles en Boston. Por el centro, tiene la pelota de Désiré Doué, la deja pasar Manu Koné para que la tenga Dayot Upamecano. Hasta ahora, donde sube Dayot Upamecano, por el centro de Dembélé, dejó la pelota para Olise. Olise, la aguanta Olise, sigue Michael Olise, lo marca Ayoub Bouadi. Bouadi, atrás Marruecos esperando, la tiene nuevamente Upamecano, cambió para Manu Koné. Manu Koné por el centro, entregó para William Saliba, la aguanta Saliba por el medio, va nuevamente con la pelota de Désiré Doué, sigue Doué, buscando Mbappé en el área, Mbappé con la pelota, llega hasta el fondo, quiere meter el centro, pelota muy larga, se pierde por la línea final, falta precisión ahora en Francia en el ataque. Minuto 13 del segundo tiempo, 0 Francia, 0 Marruecos.
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7: Este se puede decir, Burro, que ha sido el partido más flojito de Mbappé en el Mundial, ¿no?
8: Y tiene que ver el penal, ¿no? Como decíamos los días de Lionel Messi, cuando erró se desmoralizó un poco, y yo lo veo a Mbappé en su resolución individual y que siempre acierta, le está errando el centro que tira ahora, no se saca uno de encima, hasta que por ahí te hace un milagro, ¿no? Como Messi el otro día.
7: Todavía pareciera estar acusando el golpe, Mauro, de lo que fue el penal fallado, ¿no?
9: Sí, todavía está con el penal en la cabeza. Los delanteros, los que meten goles ahí cuando fallan, sufren mucho, ¿no? Tienen que meter otro gol para recuperar la confianza.
18: Dembélé tenía los botines cambiados, ¿no? Lo tenía al revés, porque
7: no acierta uno.
18: Totalmente.
16: Sí, pero esta clase de jugadores, es cierto que uno quiere verlos mucho más activo durante mucho más tiempo, pero cuando uno menos piense en un
7: suceso, te marca la diferencia.
16: Cualquiera de ellos te puede hacer la diferencia.
7: Atrás de Ayotu Upamecano, va dejando la pelota al fondo para Mike Mañán. Segunda mitad, minuto 14, 0 Francia, 0 Marruecos. El balón va quedando ahora para que lo maneje Saliba, entregando solo a la izquierda para que la tenga Lucas Digne. La aguanta Lucas Digne. Segunda mitad en Boston, en el estadio de Boston, estadio con capacidad para más de 64.000 personas. Hoy con el arbitraje del argentino Facundo Tello, que está en su tercer partido de esta Copa del Mundo. Dirigió 3 en la Copa del Mundo de Qatar. Manu Koné por el medio, tocaba la pelota bien al costado para que aguante el balón ahora de Siredue. Avanza Due, va dejando para Lucas Digne, va Digne, sigue Digne, ataca Francia. 0 a 0 el partido, nuevamente Digne para Due, se le fue larga la pelota, la pierde Marruecos, la gana nuevamente de Siredue, mete la pierna y recupera Rabiot, el balón nuevamente para Lucas Digne. Levantan el centro, pelota en el área, Marraoui para rechazar la pelota, balón en la entrada del área, pelea el balón nuevamente Rabiot, la va aguantando acá de Siredue, dejó la pelota ahora para Kylian Mbappé, que le pega al arco, la metió, balón adentro, gol.

0: Francia. Golazo de Kylian Mbappé al minuto 15 del segundo tiempo. Su octavo gol en el Mundial. Se iguala con Messi en el liderato de goles de la Copa del Mundo. Su número 20 en Mundiales para Kylian Mbappé en 20 partidos en la Copa del Mundo. Se pone a ganar Francia. Ahora sí responde Kylian Mbappé. Después de fallar el penal, no falla esta con el tiro al palo izquierdo de Bono. Levanta al fondo de las redes y ahora en la segunda mitad. En el segundo tiempo, Francia 1, Marruecos 0. El gol es de Kylian Mbappé. Menos mal que era un partido flojito, Burke, de hecho.
1: Viste, ¿eh?
2: Lo llamaste, Jesús, lo llamaste.
0: Lo hice a propósito. Cállate, relator.
2: Y responde inmediatamente.
0: ¡Grosero!
1: No, terrible, terrible. Pero aparte viene de un rebote defectuoso que... De una pelota que gana...
0: Venía dos jugados donde fallaba, ¿no?
1: Claro, medio rara la jugada.
3: No sé si están... Los jugadores de Marruecos están reclamando en una previa que hubo alguna mano, Javier.
4: Yo no vi absolutamente nada, eso es lo que me llama la atención.
0: Gol para Francia.
4: Estoy explicando el VAR.
0: Confirma el gol. Mauro Silva, que dice este golazo de Mbappé.
5: Sí, un golazo impresionante. Decíamos, ¿no?, que estaba con el penalti en la cabeza, pero ya lo sacó y metió un gran gol. Pero Chicho lo dijo, ¿no? Marruecos para mí jugaba un poquito con fuego, porque claro, es que es mucho tiempo para defender, 90 minutos, la prórroga, tiene que por lo menos intentar la contra, hacer daño a un equipo como Francia. Si intenta el alargue del partido, la prórroga es muy difícil, ¿no? Entonces, pierde ahora con...
1: Por eso no intentaban, porque sabían que en la primera de cambio le hacen el gol y nos tapa la boca todo. Pero bueno, un golazo. Pero quiero ver el pase que le da Due, si le pega a Due de una salida que quiere hacer Marruecos, y le pega a Due y le viene Mbappé, ¿no? Medio bueno, raro.
2: Como de algún rebote le termina quedando ahora. ¿Dónde la pone?
1: En la imagen de acá arriba que vemos de espalda es terrible.
2: Impresionante.
5: No, y Bon es buen portero, pero ahí no llega.
1: Y salió.
0: Imposible. Hay un par de movimientos, ¿no, compañeros? En el equipo de Mohamed Ounabi se fue Ayub Wadi, se fue Bilal El Canús, ingresa Rahimi, que pensábamos iba a ser hoy el delantero titular, el centro delantero del equipo de Marruecos. Mbappé está tirado en la grama en este momento del estadio, no se ha levantado Kylian Mbappé, el partido no lo detiene. Y el otro que ingresó al juego es Sofian Amrabat. Los cambios en la selección de Marruecos para el segundo tiempo, ya se levanta Mbappé, así que ingresaron a la cancha Sofian Amrabat con la número 4 y también ingresó con la número 9 Rahimi. Los movimientos en el equipo del técnico Mohamed Ouahabi en el equipo de Marruecos para la segunda parte. Burro, minuto 18, ya lo gana Francia 1-0.
1: Y lo que más le costaba, ¿no?, hacer el gol después de 3 o 4 situaciones en el primer tiempo, y lo que uno a veces se espera, comentando acá como es jugador y es entrenador, de la pasividad que tenía Francia de seguir al mismo ritmo, ¿no?, que me ponía nervioso. Pero bueno, estos jugadores y este caudal de jugadores que tiene Francia son así.
0: Y aquí se escapaba Burro, Mbappé por el costado izquierdo de la cancha, lo derriba Issa Diop, se gana la tarjeta amarilla clarísima, ¿no, Javier?
4: Absolutamente clara, ahí muy violento, ¿no? Fronteriza con la roja, te diría, porque fue directamente a voltear a Mbappé.
0: Y de avanzar Marruecos en este partido a la siguiente ronda, a las semifinales, se perdería el partido Issa Diop.
3: Sí, segunda amonestación para él, perdería el siguiente de pasar, ¿no, Jesús? De llegar a pasar.
0: Sí, por eso, de llegar a pasar. Bueno, el partido no ha terminado, Chicho.
3: No termina.
0: Lo gana Francia, sí. 1-0, gol de Mbappé. Y Arregui arranca con la pelota Olise. Va Michael Olise, dejando el balón para Rabiot. 1-0 gana Francia. Balón al costado izquierdo del campo. Aquí avanza con la pelota nuevamente Kylian Mbappé. Buscaron a Rabiot, que va a llegar hasta el fondo. La mete por el medio. Corta la pelota Issa Diop. Le envía al costado Mauro Silva. Minuto 19. Ya gana Francia 1-0.
5: Sí, ahora va a obligar Marruecos a cambiar el planteamiento. Va a tener que arriesgar. Hacer lo que no hizo todo el partido, ¿no? Arriesgar más, adelantar las líneas e intentar empatar. No le queda más, porque si no se va para coger las maletas y se va para casa.
0: Burro, Mbappé tiene 20 partidos en los mundiales. 20 goles.
1: Increíble. Y tiene para jugar dos mundiales más.
2: Diría 1-2 fácil.
1: Tiene 27, ¿no? Sí. Un poquito más.
2: No, tiene 27. ¿Eh?
0: 27.
1: ¿Nada más?
2: Nada.
0: Sí, nada más.
1: es muy chiquito.
2: Casi que
1: y para jugar tres mundiales, tío. 30, 33, 36. Está jugando Leo con 39, 40 años jugando todo, tiene tres mundiales más, este pichibe.
5: Sí, se está en la disciplina de Leo.
0: Sí, esa es la otra. Aquí viene Olise, recibió de Upamecano, Michael Olise, por el centro Olise, Francia con la pelota, la tiene Olise, dejó para Manu Koné, Manu Koné, dejó para Koundé, Jules Koundé, ataca Francia, gana 1-0, Manu Koné con el balón, aguanta Manu Koné, gira Manu Koné, retrocede la pelota para Michael Olise, Olise con lujo, se quiso avivar acá, Olise tocaba la pelota a un costado de lujo, pero le roba la pelota acá a Rahimi, la termina perdiendo al costado acá a Rahimi, y es lateral, Chicho, en favor de la selección de Francia.
3: Sí, apareció lo que veníamos pidiendo, que estos hombres que juegan a otro deporte, que lo hacen de otra manera, pues en estos momentos aparezcan, y Francia tiene muchos de esos, y es difícil controlarlos a todos en un mismo partido.
0: 8 goles en el Mundial para Kylian Mbappé, se empata con Messi en este momento, por el centro va Dembélé, Dembélé, le pega al arco, lo metió, palo de adentro, golazo. Gol de Francia, un man de Dembélé con su quinto gol del Mundial, la agarró por el medio, avanzó, levantó la vista, la colocó a la base del palo izquierdo de Yacine Bono, le manda el de las redes, y ahora en el minuto 21 de la segunda mitad, Francia se pone a ganar a Marruecos 2-0 con el quinto gol en el Mundial para Ousmane Dembélé.
6: Grítalo.
0: Y ahora, Burro,
1: y aparecieron los cuatro fantásticos, ¿no? Aparecieron con el primer gol de Mbappé, y a dónde las mete, ¿no? Yo nunca definí así de afuera, jamás.
2: Yo nunca.
5: Claro que sí, llegamos de Chicho ahí, ¿no?
1: Ahora, la cantidad de goles, lo último, la cantidad de goles que hay con esta definición es terrible en este mundial.
2: Sí, pero como Mbappé hace un intento de una diagonal para que la defensa se vaya con él y le genere el espacio, con un Dembélé que puede definir con derecha o con izquierda.
0: Eso es pecado mortal, Chicho, no darle espacio a una figura como Dembélé, ¿no?
2: Claro, pero si no le dan el espacio, se la sirve a Mbappé. Entonces, queda uno como defensor maniatado.
0: Mauro Silva.
5: Bueno, tiene mucha fuerza ofensiva a Francia, ¿no? Pero yo he hecho menos una actitud. Yo el Marruecos que he visto siempre no es este Marruecos de verdad, ¿no? Yo espero un equipo más aguerrido, de más lucha, y no es el Marruecos que veo hoy.
0: Estamos en fútbol de primera y les presentamos el marcador del partido. El marcador del partido. Marruecos 2-0.
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0: Y llegó el momento de la pausa e hidratación, a ver si esto cambia la dinámica del partido para Marruecos. Lo gana Francia 2-0 Marruecos. Estamos en la pausa de hidratación.
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0: Javier Castrilli, con el juego 2-0 se le facilita el trabajo a Facundo Tello.
4: Absolutamente. Al final, Dembélé se puso los botines como correspondía.
2: Vos lo pediste, Javier. Vos lo pediste.
0: ¿Dembélé o Mbappé?
4: Dembélé tenía.
5: Ahora lo puso.
4: No, bien, bárbaro. El momento bárbaro, la verdad. Incluso cuando hace el gol Francia, había un reclamo de que había pegado la rosado la pelota en una mano. Afortunadamente no pasó nada. y todo va por los carriles normales, gracias a Dios.
0: Pero el partido está 2-0, no ha terminado.
4: Después vamos a hablar cómo fue posible de que Tello fuera construyendo este nivel de credibilidad en los jugadores, ¿no? Que están aceptando.
0: Va a reanudarse el partido acá por la red de Mundial Fútbol de Primera. Lo gana Francia ya 2-0. Jorge Burruchaga Burru. Marcó Kylian Mbappé, su gol número 20 en los mundiales. El quinto en este mundial para Ousmane Dembélé. Francia encaminándose a su tercera semifinal consecutiva de una Copa del Mundo, pero queda todavía un cuarto por delante.
1: Sí, queda tiempo. Para mí el partido está definido, algún gol más de...
0: ¿Ya está definido, Burru?
1: Para mí sí. ¿Sí? Está definido, algún gol más de Francia. Pero yo lo que le veo a esta selección, lo dije en el primer o segundo partido, lo veo hambrienta, lo veo una selección que corre, que mete, que no se queda en no colaborar unos y otros. La veo decidida a lo que vino, ¿no? Decidida a llegar a la final, y lo dije en algún momento, en búsqueda de una revancha con Argentina que se puede dar. La veo hambrienta, no es común en los franceses este comportamiento que tienen. ¿Cómo cantan?
0: Quedaron dolidos del 22.
1: Claro, claro, sí que quedaron dolidos.
3: Burro, y sobre todo que juegan al ritmo que siempre quieren. Si ellos quieren jugar lento, lo hacen lento y generan peligro.
1: Que tiene todas las variantes.
3: Si quieren velocidad, lo hacen con velocidad y generan peligro. Sí, sí. Si se te está cerrando, tiene pelota parada y genera peligro. Entonces, una selección demasiado completa.
0: Y hay cambio en Francia ahora. Se va de partido un volante central que realizó tremendo trabajo hoy, Manu Koné. El ingreso de Warren Zaïre-Emery para lo que resta de partido en esta segunda mitad, en el minuto 26. Lo gana Francia a Marruecos 2-0 en este segundo tiempo por la red del Mundial Fútbol de Primera, con los cambios. El primer cambio que realiza en el partido el técnico Didier Deschamps en esta segunda parte. Zaïre-Emery trata de escaparse por la banda derecha, presionaba allí en la mitad del campo, recupera a Sofian Amrabat. Amrabat le van a robar la pelota, presión ahora por parte de Zaïre-Emery, al fondo va sacando Yacine Bono, dejando la pelota para Hakimi, arrancaba Hakimi, bien Hakimi se desmarcó y avanza con la pelota con balón dominado, va a cruzar la mitad de la cancha Hakimi, la aguanta Hakimi, sigue Hakimi, va dejando el balón ahora buscando a Brahim Díaz, va a perder la pelota, termina marcando allí Lucas Digne y enviando ese balón al costado, balón al medio ahora para que la tenga Marruecos de parte de la Inawi, la aguanta la Inawi dejando para Sofian Amrabat. Amrabat que toca la banda izquierda para que reciba la pelota ahora Talbi, avanza Talbi, lleva un alto balón dominado, levantó la vista, avanza con la pelota, sigue Talbi, se va más al costado izquierdo, aguanta Talbi, toca la pelota ahora para que la reciba Saladin, Edin por el centro, buscaba Unagi, Unagi nuevamente para Saladin, otra vez para Unagi, Unagi por el medio para Sofian Amrabat. Se anima ahora Marruecos o lo deja Francia, la pelota en la mitad del campo para que aguante la pelota el cuadro marroquí, para que la tenga sobre el costado Hakimi, retrocede en el balón para Issa Diop, la aguanta Issa Diop, dejó la pelota para que la tenga otra vez Sofian Amrabat, va Amrabat, sigue Amrabat, la pelota por el medio para Brahim Díaz. Lo gana Francia 2-0 con los goles de Kylian Mbappé y de Ousmane Dembélé, uno al 60, otro al 66. Después de fallar un penal en la primera parte para Kylian Mbappé, nuevamente va Talbi, levanta el centro Talbi, Upamecano sacaba la pelota, despejó Upamecano y de milagro entró, fue autogol de Upamecano. Se salva Francia, mal despeje de Dayot Upamecano y el balón se fue por arriba del arco que defiende May Mañán. Imagínate, Chicho, un autogol acá de Upamecano.
3: No, es que habíamos hablado de la definición de Mbappé y de Dembélé. Acá Upamecano casi define de la misma forma.
5: Se animó Upamecano, ¿eh?
0: Es un tiro de esquina de forma y que los hechos tan capaces como tú para Marruecos.
1: Pensé que yo solo pateaba eso. Hubiera sido una gran ayuda para Marruecos, ¿no?
0: Cobra Hakimi el tiro de esquina, balón por arriba, pelota al segundo palo, no hay nadie. Va alcanzando la pelota Unagi, se va complicando Unagi y pierde la pelota al costado de ese balón. Salió, sí señor, salió. Es lateral en favor de Francia. ¿Qué me quiere comentar con Burruchaga?
1: El poderío de Francia, entre Emery por Koné, tiene a Chouamani afuera, tiene a Cherki afuera, tiene a Barcola afuera, Konaté, tiene a Hernández,
3: Es que
1: muchas opciones.
5: Mantiene el mismo nivel.
3: Cuando uno mira esta selección, todos los 26 futbolistas son de un altísimo nivel. Los 26.
1: Sí, sí, sí.
3: Y el técnico creo que ha hecho también algo importante. Ha movido piezas de los laterales, ya uno de los centrales ha rotado. Roto en mitad de cancha, donde
1: jugó con Ate, jugó la Corona en distintos partidos y no jugaron juntos.
3: Exacto. Y juega un día Barcola, al otro día juega
1: Doué.
3: Lo único que no ha movido es las otras tres piezas.
1: Mbappé y los
2: Mbappé, Dembélé y Orice. Esos tres son casi inamovibles. El resto siempre ha tratado de darle minutos en una competencia, y eso me parece muy importante, porque a la hora de apremiar, de tarjetas, de lesiones, tiene como echar mano.
0: Hay cambio en Marruecos, se fue el partido Brahim Díaz, ingresó Yacine con la 16, también se fue el partido Salah Eddin con la 26, y al campo de juego sacaría El Ouadi con la número 13. Son los cambios en el técnico Mohamed Ouabi de la selección de Marruecos para lo que resta del segundo tiempo. Ya media hora de la segunda mitad, un americano que metía la pelota al costado, la termina perdiendo acá Dembélé, es lateral en favor de Marruecos.
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0: 30 minutos del segundo tiempo por la red del Mundial. Fútbol de primera. Mañana juega España contra Bélgica en Los Ángeles. Relata Sami Sadovnik, Manolo Sol, Daniel Chapela. Mauro Silva va a estar mañana también en la transmisión por Fútbol de Primera. Y Javier Castrilli también.
2: Seguro.
1: ¿No? Que no lo lleven preso.
5: Si Javier no viene, yo tampoco.
0: El sábado, Noruega-Inglaterra. ¿Qué partido en Miami se va a jugar Noruega-Inglaterra? Y en Kansas City, Argentina contra Suiza. Uno comienza a las 4:30 tiempo del este, el otro a las 8:30 tiempo del este. Todo por Fútbol de Primera, la radio del Mundial. El próximo martes, hasta el momento, Francia frente al ganador de España, Bélgica, en Dallas. Y el miércoles, la segunda semifinal. Hubo problemas acá con Mbappé en la mitad de la cancha. Me parece que va a seguir, ¿o no?
4: Raro.
0: Partido detenido, no, tiene molestias físicas allí para
2: la hidratación. Lo estaba masajeando y se estaba tocando.
0: Sí, no va a seguir, ya se levanta Mateta.
1: Cintura.
2: De la cintura, sí.
0: Ya se está levantando a calentar allí Jean-Philippe Mateta en la selección de Didier Deschamps. Parece que no va a continuar en el partido Kylian Mbappé para esta segunda parte. Minuto 31. 2 para Francia, 0 para Marruecos. Por la red del Mundial Fútbol de Primera les presentamos el marcador del partido. 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Gana Francia y Marruecos 2-0.
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0: Se va tanto Kylian Mbappé como Desiré Doué en las filas de Deschamps al campo de juego. Barcola y Mateta.
2: Un jugador de otro corte, totalmente diferente a todo lo que tiene en ataque.
0: Clásico centro delantero, ¿no? Jean-Philippe Mateta.
2: Un tanque.
0: Con la número 22. Para lo que resta de partido. Parte de la selección de Francia que está derrotando a Marruecos 2-0 en esta segunda mitad por la radio del Mundial Fútbol de Primera. Comenta Jorge Burruchaga, Burro.
1: Como el delantero que tenía antes, Girard, ¿verdad? El
2: sí,
1: 9.
2: Como Giroud.
1: No, tranquilo para Francia. Está introduciendo cambios, guardando los mejores. Y como preveíamos, ¿no? Marruecos no tiene posibilidades, no tiene alternativa. No se quiere comer una goleada, como decimos en el barrio, ¿no? De salir y a lo loco y contragolpe de Francia.
0: Mbappé se va del partido con el gol. Aquí robó la pelota por el centro. Francia la tiene Michael Olise. Va Olise, sigue Olise. Tocan al costado. Oportunidad para Francia. Viene el centro del costado buscando la entrada de Mateta en el área. Saca la pelota ahora. Viene allí por parte de la defensa de Marruecos, por parte de Marraoui. Está ganando la pelota en la mitad de la cancha. Aquí para que aguante la pelota por el centro. En el conjunto de Marruecos, Yacine lo terminan empujando a Yacine. Hay falta en la mitad de la cancha. Ya cobró la falta en la mitad del campo Ben Rabat. Entregando la pelota para que la maneje el Ainaoui. El Ainaoui al costado para que tenga el balón ahora Talbi. Avanza Talbi, sigue Talbi. Retrocede la pelota Talbi para que la maneje ahora el Ainaoui. Segundo tiempo, 34 minutos. Gana Francia 2-0. Queda mucho todavía por delante en esta segunda mitad. Pero estamos por Fútbol de Primera, la radio del Mundial. Mañana juega España. Mañana viernes España-Bélgica. Desde Los Ángeles, el sábado Noruega-Inglaterra en Miami. Y Argentina-Suiza en Kansas City por la radio del Mundial. 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La cero se acaba el Mundial, La pelota por la mitad de la cancha para que la tenga Lainabu, entregando para Anrabat. Anrabat que toca el costado del campo. Aquí avanza con la pelota Hakimi. Es importante para Marruecos que puede anotar ahora en el partido. Se escapa Hakimi. Sigue Hakimi llegando hasta la línea final. Quiere levantar el centro. Pelota en el área buscando a Rahimi. Rahimi que no puede. Va sacando la pelota Saliba. Recuperaba Anrabat. La pelota la va cortando acá en la entrada del área. Bien allí por parte de Rabiot buscando a Digne. Viene la respuesta ahora por parte de Francia, que está ganando el partido 2-0. Va Barcola por el costado izquierdo del campo. Levantó la mirada. Avanza como el dominado de Jorge para Michael Olise. Olise que entrega para Barcola, que se mete en el área. Llega el tercero. Barcola por línea final. Metía la pelota para Mateta, que no va a llegar. Y para Dembélé, el balón se perdió por la línea final. Tenemos el balón en favor de la selección de Marruecos en esta segunda parte. 35 minutos. Chicho, lo gana Francia 2-0.
3: Sí, se juega como Francia quiere, a los ritmos y como a ellos le provoca. Pasa la línea del balón. Marruecos, lo que decía Burru, creo que está más esperando el final del partido que intentar ir a hacer la diferencia o achicarla, porque seguro el temor de comerse 4 o 5 goles es fácil.
0: Se cobró el tiro de esquina de Ford, vehículos hechos tan capaces como tú para Francia. Controla la pelota en la mitad de la cancha, la aguanta ahora por el centro Upamecano, va dejando la pelota sobre el costado izquierdo para Zay Emery, sobre el costado para Digne, que levanta el centro buscando a Mateta, que le pega de cabeza la pelota, tendía la marca encima de Marraui, termina ganando la pelota Yacine Bono, tiene la pelota ahora Sofiane Anrabat. 35 minutos del segundo tiempo, Mauro Silva, quedan 10, gana Francia 2-0.
5: Sí, Jesús, es que Marruecos no sale. Yo, para mí, un equipo que llega a esta fase de la competición, aunque te metan 7, hay que intentar hacer algo, porque si no es un reconocimiento demasiado a un rival, ¿no?
0: ¿Es demasiado respeto, Mauro Silva, que tiene Marruecos a Francia, o simplemente no la deja?
5: No, yo creo que había que intentar por lo menos, ¿no? Porque quedar ahí y no luchar, no pelear, no intentar hacer daño a Francia, es que da una imagen muy pobre de una selección que tiene más que de lo que está demostrando hoy, para mí, por lo menos.
3: Y si al final es Francia el que te golea, tiene todas las condiciones para hacerlo.
5: Sí, sí.
3: Tiene todas las condiciones para golearte, entonces sí sería bueno intentar arriesgar.
0: ¿Qué se hace, Burro, como entrenador en un caso así, cuando tienes una selección con tanto poderío como la francesa?
3: Irse para la casa.
1: No, yo lo entiendo, Mauro, pero a veces te sentí inferior. No. Yo te cuento, siempre contamos nosotros a través de la historia contra Brasil, lo hemos hablado. Sabíamos que nos iban a bombardear por todos lados, pero una chance íbamos a tener y la tuvimos. A veces te sentís inferior, Mauro.
5: Sí, sí.
1: Y el no es no querer, es no poder, no saber cómo.
0: Tienes,
1: ¿no?,
0: toda la buena intención, pero
1: claro,
0: no puede.
1: Pero no puede. O sea, te sentís con un rival que tiene una jerarquía tremenda, tiene llegada por todos lados. Y no es en vano que decimos que es la mejor plantilla del Mundial, que es el gran candidato a ganar este Mundial. Y no es fácil estar ahí adentro pensando.
3: Ha tenido también,
0: y menos viaje,
3: menos
0: y menos viaje.
5: Desgaste, sí, es cierto. Sí,
0: ahí hubo,
5: sí,
0: falta sobre el Wadi. Sí, va cobrando la falta a Hakimi, la mete en el área. Hakimi, pelota dentro del área de Francia, va sacando la pelota a Koundé. Balón al medio, la pelea de Dembélé. No la alcanza, la ganó primero Owadi. Balón a la mitad de la cancha para que la tenga Mazraoui. Toca ahora para Hakimi, la aguanta Hakimi, va Hakimi. Gana Francia 2-0. Hakimi que le quiere pegar. Hakimi con la pelota, metía la pierna allí Rabiot. Ganó la pelota Unagi, la tiene Unagi. Unagi en el área, hace bien Unagi, pero retrotea una falta anterior, el principal del partido, el señor Facundo Tello contra Unagi. Javier, hay tiro libre para Marruecos.
4: Uno se pregunta por qué no dejó seguir, que estaba la posición de balón, todavía la tenía Marruecos, porque otorgar el tiro libre es la mejor ventaja que le puede dar.
3: Y además, después de sancionarla, no sería bueno si cortó una tarjeta amarilla.
4: Porque estaba armada la defensa y se corrió hacia el costado. A lo mejor él interpretó de que no podía considerarse dentro del ataque prometedor. Pero
0: va cobrando falta Hakimi, 38 minutos. Gana Francia 2-0. Javi es un corto. Balón para Unagi. Le pega Unagi. ¡Tapó! ¡Tapó! ¡Tapó! ¡May Mañán! El tiro de Unagi. Se salva Francia del primero de Marruecos. El partido lo gana Francia 2-0, Chicho.
3: Lo que le faltaba a Francia, que el portero también

0: Francia 2-0 por Fútbol de Primera, la radio del Mundial. Cobra Hakimi, le pegó de pierna derecha, la metió en el área. Sobre el palo derecho de mañana aparecía el Ainawi. ¿Por dónde apareció el Ainawi? Tocó de cabeza sobre el palo derecho. Se salvó Francia porque llegó el Ainawi. Anticipó a todos, le pegó el palo derecho y la pelota se fue por la línea final, Chicho. Saque de meta para Francia.
1: Sí, una buena pelota, bien pateada, bien anticipada por su compañero. Y al final no tuvo la suerte necesaria para que fuera dentro del arco, porque casi que el arquero estaba vencido.
0: Se va del partido Talvi, que metió el centro en aquel partido contra Países Bajos para que Isa dio de anotar aquel descuento. Y el ingreso al campo de juego de Esbay, Amine Esbay, es el que acaba de ingresar al partido con la camiseta 17. Se nos acaba el juego, Burru, pero el partido está 2-0.
2: 2-0, cómodo para Francia. Y me extraña que Cherki, con el campeonato que hizo en Inglaterra con el Manchester City, no tenga minutos en este equipo. Y hasta tuvo la posibilidad de Jean de llevar a un Matungo por las dudas. Entró ahora, ¿no?
0: Minuto 40 de la segunda mitad. Le quedan 5 al partido. Lo está ganando Francia, Marruecos 2-0. Francia buscando su tercera semifinal consecutiva en una Copa del Mundo. La pelota sobre el costado. Aquí viene con la pelota Svay. Levanta el centro a las manos ahora del arquero Mañán. Se lleva la pelota por parte de la selección de Francia. El momento del partido, creo que vamos a coincidir que es el 1-0, ¿no? El gol de Kylian Mbappé.
2: Sin duda,
3: sí. Para mí sí.
2: Abrir partido.
0: Barcola, insiste Barcola, la mete por el medio, la dejaron pasar ahora para que venga el tiro por parte. Y Oli se le pega desviado por línea final. El momento del partido es el gol de Mbappé, presentado por IHOP.
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1: Vamos con todo.
0: Vamos con todo. A Javier hay que darle como 5 value menos, ¿no? Pero se va del juego Koundé por parte de Francia. Cambio en el equipo de Deschamps. Al campo de juego Malo Gusto con la camiseta número 2. Cambio en el equipo de Deschamps para los últimos 4 minutos en el partido. Mauro Silva lo gana Francia 2-0.
3: Sí, Deschamps también ha podido hacer este manejo de la plantilla, como ha tenido muchos partidos que ha ganado con comodidad, también ha rotado bastante. Eso también permite mantener todos los jugadores ahí bien físicamente.
0: Por el centro Michael Olise, dejando para Mare Dembélé. Dembélé para Mateta, no, corta la pelota, ahí salió. Entregando para el Ainawi y arranca con la pelota Yassine. Para Francia, 0 Marruecos, segundo tiempo 42, aguanta la pelota por el medio, y fueron allí por parte de Hakimi. Goles de Dembélé al 60, a 60 Mbappé, a 66 Dembélé. Va Barcola, se metió en el área, le quiere pegar, tapó Yassine Bono. Envía el balón por la última línea, el tiro de esquina, su tiro de esquina de Ford. Vehículos hechos tan capaces como tú, Mauro Silva. Otra que responde Bono.
3: Sí, llegó Barcola muy bien por la banda izquierda. Hablamos en la previa, ¿no? Como Hakimi va para arriba, esta banda entran todos por ahí. Hay una avenida por ahí que la mayoría de las jugadas viene por el lado de Hakimi, que hoy no fue tan arriba, pero aún así Francia aprovechó muy bien los espacios por el lado izquierdo.
1: Es que lo que pedías, Mauro, o pedíamos, que por qué Marruecos no iba un poco más arriba.
0: Cobra Dembélé, el tiro de esquina, pelota cerrada, llegaba por arriba para pegarle acá a Mateta, la pelota por encima de la puerta que defiende Yassine Bono. Es el saque de arco ahora en favor de Marruecos.
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0: Marcó Mbappé al 60. Aumentó la cuenta de Dembélé al 66 con pase de Kylian Mbappé. Ahora la preocupación en Francia, Burro, va a ser la recuperación de Kylian Mbappé.
2: Sí, que aparentemente lo vemos ahí con hielo en el tobillo, ¿no? Hablábamos de la cintura, tenía hielo en el tobillo.
0: Por eso salió del partido para Kylian Mbappé. Por el centro aguanta la pelota Svay. Metía balón por el medio, no hay nadie. Corta a Malo Gusto, va sacando Mañán. Mete balón largo buscando a Olise, no va a llegar. El balón se perdió al costado. Saque lateral en favor de la selección de Marruecos. Son un total de 20 disparos.

0: disparos en el partido para Francia, 7 al arco, solo 2 goles. Marruecos solo con 4 disparos, uno solito bajo los 3 palos para Marruecos. Fue el disparo que acaba de sacar Bay Mañán en esta segunda parte. Aquí va con la pelota El Ouadi, toca atrás El Ouadi, dejando para Unagi, levanta el centro, la mete en el área, corta la pelota Francia, recupera Mañán, se lleva la pelota para la selección de Francia. Minuto 44 del segundo tiempo, a ver cuánto va a agregar el principal del partido, Facundo Tello. Javier, hasta ahora Tello perfecto, ¿no?
1: Sin perfecto, sí, excelente te diría.
0: ¿Va a dormir tranquilo usted hoy, Javier?
1: No quiero cantar victoria, pero...
2: Pero los jugadores han ayudado mucho también, Javier. En general, ha sido un partido demasiado limpio, ¿no?
1: Una sola patada en todo el partido.
2: Pero sí, no fui yo.
1: La que le pegaron a Mbappé, y me parece que producto de esa patada salió.
2: Puede ser.
0: Hay falta en la mitad de la cancha que indica el principal Facundo Tello. Falta por parte de Hakimi. Vamos al minuto 90 de esta segunda, de este partido, el segundo tiempo, el minuto 45, a ver cuánto más va a agregar en el compromiso Facundo Tello para presentarles el tiempo extra de Verizon. Ya lo está indicando el cuarto árbitro, el señor Herrera. 6 minutos más será el tiempo extra de este partido, hasta el 90 más 6. Lo está ganando Francia 2 a 0. Hay tiempo todavía para uno más de Francia. Hay tiempo todavía para Marruecos para regresar en el partido. Esto no ha terminado en Boston. Lo gana Francia 2 por 0. 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A partir de las 2:30 tiempo del Este, con Sami Sadok, Manolo Sol, Daniel Chapela, Mauro Silva y Javier Castrilli. El sábado Noruega contra Inglaterra y Argentina Suiza. 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
0: La pelota para Esbay. Esbay por el medio. Esbay para Unagi. Unagi. Cambia Unagi para Rahimi, que quiere ingresar al área. No puede con la marca de Upamecano. Retrocede la pelota nuevamente para Unagi. Unagi con la pelota. Está en el área. La mete al medio. Saca la pelota. Y envía el balón acá mal el despeje de parte de Lucas Viñe. Y regala un tiro de esquina de forma. Y con los hechos tan capaces como tú. En favor de la selección de Marruecos. Estamos en el segundo minuto. El agregado de la segunda mitad. Va a levantar el tiro de esquina acá por parte de Marruecos. El que se ha ingresado al partido. Amin Esbay. Cobra Esbay. Y de pierna derecha, la mete en el área, pelota al segundo palo, rechaza medio la defensa de Francia, la sacaba Dembélé, la termina ganando ahora por el centro Masraoui, va dejando para Unagi, la aguanta Unagi, oportunidad ahora para que abran la cancha para Hakimi, buscando la oportunidad para el conjunto de Marruecos. El centro de Yacine, sacó la pelota Saliba, envía la pelota al costado y la va ganando Dembélé, y arranca la respuesta de Francia, y la pelota va quedando para que aguante la pelota por el centro Barcola, Dagli Barcola, entregando por Ousmane Dembélé, que anotó hoy su quinto gol en el Mundial. Mbappé marcó el primero, su número 20 en las Copas del Mundo, en su partido número 20 en los Mundiales para Kylian Mbappé, y se iguala con Messi con 8 goles en el liderato de goleo de esta Copa del Mundo, y llega a 20 Mbappé, a solo uno de Messi, que tiene 21 en la historia de las Copas del Mundo. La pelota por el centro, y mañana va a jugar España contra Bélgica, y el sábado va a jugar Noruega contra Inglaterra. Allí Harry Kane y Erling Haaland, que también pelean el liderato de goles. La oportunidad por el centro para que venga la pelota por parte de Rabiot para Mateta, se le va el balón largo, la termina cortando Hakimi, la recupera Leinawi, va sacando ahora para Masraoui, la tiene Masraoui por el medio, la pelota a mitad de la cancha para que la toque Rahimi, y avanza Unagi, insiste Marruecos, ya estamos en el tercer minuto del añadido de la segunda parte, lo gana Francia 2 por 0, balón largo al costado izquierdo de la cancha, la aguanta con el pecho Esbay, se la llevó con la mano, hay falta, hay tiro libre para la selección de Francia. Burlo, gana Francia 2 a 0.
1: Sí, un partido que ya estos 3 minutos que faltan ya estarían de más, una Francia que ganó a su manera, contundentemente y con mucha jerarquía.
0: Se la complicó que el partido en la primera parte, Burro, por el penal que falla Mbappé, ¿no?
1: Fueron en ese momento, por ahí habrán pasado del penal 10-15 minutos que estuvo perturbado, pero después volvió a modo Francia y lo gana bien, lo gana
0: ¿Y
1: bien.
0: ¿Y cómo es el modo Francia, Burro?
1: Con todo este poderío.
0: Que te pasa por encima, ¿no?
1: No, que te pasa por encima, no, que te defiende bien la pelota parada, no le cabecearon nunca tampoco. Tiene todos los recursos de un gran equipo y un gran candidato, sin duda.
0: Zay Emery dejó la pelota para Dembélé para Mateta, recorta Mateta, le pega Mateta, tapó Montoya sin bono, era el tercero de Francia. El partido continúa, 2 para Francia, 0 para Marruecos. Se juega el segundo tiempo, cuarto minuto del añadido, y va con la pelota Ounahi por el centro, va a perder el balón la marcación de Malo Gusto. Recupera Rabiot, Malo Gusto, dejó en corto para Olise, aguanta la pelota Francia, la tiene Michael Olise. Francia por tercera semifinal o por tercer mundial consecutivo se está metiendo en la fase de las semifinales del mundial. Será la tercera ocasión consecutiva para Francia para llegar a la instancia de las semifinales de las Copas del Mundo. Hoy llega a 15 goles anotados en el mundial, la sexta victoria consecutiva para Francia en esta Copa del Mundo. 6 partidos, 6 victorias para el equipo de Deschamps. Larga pelota desde la mitad de la cancha por encima del arco que defiende Mike Maignan. Vamos al quinto minuto de agregado de esta segunda parte, un disparo desde la mitad del campo de parte de Yacine por encima de la puerta que defiende Mike Maignan. Lo gana Francia 2-0. Anotó el primero Kylian Mbappé al minuto 60. Aumentó la cuenta Dembélé al 66. Octavo gol en el mundial para Kylian Mbappé. Quinto en esta Copa del Mundo para Dembélé. Lo gana Francia 2-0. Vamos al último minuto del partido. Lo gana Francia 2-0 en esta segunda parte. La salida con el Aouadi. El Aouadi por el medio para que tenga la pelota Marraoui. Atrás ahora para Yacine Bono. Juega Marruecos los últimos segundos del partido. Lo gana Francia 2-0. Y va a estar en la semifinal del día martes en Dallas. En la cancha, en el estadio de los Cowboys. En el estadio de Jerry Jones. El martes 14 de junio. Francia contra el ganador del partido entre España y Bélgica en Dallas. El miércoles será la segunda semifinal del Mundial. Argentina-Suiza o Noruega-Inglaterra. Que van a jugar este día sábado. A las 4:30 en Miami, Noruega, Inglaterra, y luego Argentina, Suiza en Kansas City a las 8:30, tiempo del este. Todo por fútbol de primera, pero recuerden que mañana tenemos Francia, España contra Bélgica para buscar el segundo semifinalista de esta Copa del Mundo. Hubo falta en la zona defensiva de Francia, va a cobrar la pelota mañana, últimos segundos del partido. Lo está ganando Francia 2-0 con los goles de Mbappé y de Dembélé. Va sacando la pelota mañana, le pega mañana, largo servicio buscando a Jean-Philippe Mateta, el balón se perdió al costado, lateral para Marruecos, lo gana Francia, está en las semifinales del mundial por tercer mundial consecutivo. Se va a meter Francia a las semifinales de Didier Deschamps, hoy llegando a 25 partidos dirigidos en los mundiales y su victoria número 20, el mayor ganador de partidos en los mundiales de Deschamps. La pelota para Zay Emery, dejando para Bárcola, Bárcola por el centro, el remate que le pega a Olise por arriba del arco defendido por Yacine Bono. Saque de arco para Marruecos y en este momento lo va a pitar. ¡Pito! ¡Pito! ¡Pito! Facundo Tello, esto se terminó, esto se acabó. Francia, Francia por tercer mundial consecutivo está en la semifinal de la Copa del Mundo, su sexto partido del mundial, sexta victoria para Francia, que hoy derrota a Marruecos 2-0 y es el primer semifinalista de la Copa del Mundo del 26. Kylian Mbappé al 60, Ousmane Dembélé al 66, Mbappé en su partido número 20, marca su gol número 20 en la historia de los mundiales y se iguala con Messi esta Copa del Mundo con 8 tantos. Ousmane Dembélé con su quinto gol en este mundial y Francia, la gran favorita de esta Copa del Mundo, una vez más, por tercer mundial consecutivo, está en la semifinal de la Copa del Mundo. Ganó Francia a Marruecos 2-0. Burro, antes de irnos a la pausa.
1: Y ganó a los campeón, ¿no? Ganó a los campeón al mejor equipo que hasta ahora está en ese mundial 2026. Hay que ver a Argentina, Inglaterra o España, pero yo la veo gran candidata.
4: Pablo, ganó bien Francia. Yo esperaba honestamente más guerra de Marruecos, un equipo que pelease más y pudiese crear más problemas a Francia, pero sí, gana con mucha autoridad a la selección de Marruecos.
2: Chicho. No, Francia sigue ratificando el poderío y el ser el gran candidato del Mundial. No le ha pesado para nada. Yo creo que hoy no sufrió en ningún momento. Tal vez el penal lo achicó un poquito, bajó el ritmo. Pero lo que muestra Francia es que cada que quiere, arrasa.
0: Ganó Francia a Marruecos 2-0. Y es el primer semifinalista de la Copa del Mundo del 26. Y se enfrentará el próximo día martes o a España o a Bélgica, que van a jugar mañana en Los Ángeles con transmisión de fútbol de primera. La radio del Mundial, ganó Francia 2-0.
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0: derrotó a Marruecos 2-0 y se convierte en el primer equipo semifinalista de esta Copa del Mundo al derrotar hoy al equipo del Norte de África y avanza por tercera vez consecutiva en los mundiales a la ronda de las semifinales del Mundial. Facundo Tello fue señalado, Javier, el principal de este partido. Había mucho ruido, ¿no?, por lo que ocurrió con Letizia en aquel partido de Argentina-Egipto, pero el trabajo hoy de Facundo Tello sin ningún problema.
1: Tello no dirigió bien, dirigió excelente. Es decir, todos sabemos lo que rodea al partido. Sinceramente, los jugadores colaboraron, por supuesto, una sola patada fuerte que yo decía recién que fue
0: la que le dieron en papel.
1: Amonestado. Isa, creo que fue el jugador Rocky que le pegó. Y me quedan serias dudas respecto a si fue esa patada la que terminó después sacándolo precaución preventivamente en Mbappé, que se lo vio con una bolsa de agonía. Los jugadores colaboraron, por supuesto, el desarrollo del juego colaboró, hasta el desarrollo del juego salió bien. Porque se me paralizó a mí el corazón cuando sancionó el penal y se fueron al VAR, porque dije, no, lo único que falta es que el diablo vuelva a meter la cola. Afortunadamente no. El barbudo la sacó el córner y
0: travieso ese
1: todo
0: diablo,
1: normal, ¿viste? Sí. Hasta eso tuvimos suerte hoy. Entonces todo se fue aclarando. Entonces uno dice, bueno, ¿pero por qué? Porque no necesariamente y solo porque los jugadores se portan bien. ¿Por qué los jugadores se portan bien? ¿Por qué le creyeron a Tello? Porque cuando comienza el partido, Tello empezó a acertar en la lectura de los fallos. Comenzó el juego y empezaron a chocar cuerpos en disputa del balón y uno quedaba en el piso y uno decía, fue falta. Y seguía el juego, y seguía cayendo otro, y fue falta, y en ese de fue falta, que nos preguntábamos, yo descubrí dos que para mí eran falta, que quedaron sin sanción, y yo para mí adentro decía, escucha, qué riesgo, porque las reglas dicen no sancionar las faltas insignificantes, ¿no? Dentro de la discrecionalidad del árbitro, las reglas dicen, para no alterar, irritar a los jugadores, al público, no se deben sancionar esa falta. Bueno, pero es caminar, obviamente, por la cornisa en semejante contexto que estamos viviendo con el arbitraje y después de todo lo que hablamos. Sin embargo, él siguió, insistió, y esa precisión en la lectura de la falta lo llevó a ir construyendo la credibilidad de los jugadores. Poco a poco fueron desapareciendo las protestas incipientes. Hasta Deschamps, cuando termina el juego y que le preguntaba supuestamente por qué no había amonestado al que cometió la falta a Mbappé, y obviamente que recordemos que al ser considerado que está evitando un ataque prometedor, pues, al sancionarse el penal se omite la sanción disciplinaria, no fue para nada una ocasión manifiesta de gol, porque se iba para el costado. Entonces digo, él fue concluyendo. ¿Y sabe por qué? Porque, a ver, cada vez que el árbitro acierta en esa lectura y choca un jugador, el que está en posesión de la pelota y la pierde, siente esa disconformidad, que a lo mejor le dolió, chocó, ¿no? El resto de los jugadores que lo están observando se dan cuenta de que, y después van creyendo en el árbitro. Pero ahí se produce un desequilibrio dinámico en el juego, en la gobernabilidad del juego, en el control del juego, que ¿sabes en qué momento se vuelve a equilibrar? Cuando esa lectura ocurre para el otro lado. Si existió alguna duda, ya después se van equilibrando los tantos, porque los jugadores ya para los dos lados sí.
0: ¿Y qué tanto ayudó, Javier, ese gol de Mbappé en el segundo tiempo al 60, ¿no?
1: Ah, ese es un bálsamo. Y cuando viene el segundo, bueno.
0: Dembélé, facilito todo.
1: Claro, Dembélé la emboca, entonces vos como árbitro ya está. Ya está. Pero él, a ver, independientemente de lo que ocurre dentro del árbitro, en los primeros minutos, cuando la breva está que arde, cuando queman las papas, vos sentís que vos tenés que estar con toda la lucidez porque pestañaste y fuiste. Entonces, yo creo que en esos momentos que son los principales, por lo general los primeros 15 minutos del juego, es donde vos te tenés que conseguir. el respeto por esa autoridad, que es una autoridad resistida, es una autoridad impuesta, es una autoridad que le confiere el reglamento, pero que él la tiene que validar con el respeto y con el acierto en las faltas. Y yo creo que dio una clase de arbitraje, ¿no? En una situación, realmente una papa caliente, era un partido de alto riesgo, una bomba de tiempo. Me parece que, ojalá Dios quiera que no, porque uno es de Argentina, pues si llega a caer a Argentina, yo desde afuera,
0: ya candidato para dirigir la final.
1: Yo lo dejo, por supuesto, llega a pasar algo, es un tipo que está para dirigir una final. Cuando una persona humana logra semejante equilibrio y semejante nivel de abstracción del entorno y de la historia que precedía este partido, y por sobre todas las cosas, de las consecuencias que pueda llegar a tener, estamos hablando de una persona que está capacitada para dirigir cualquier tipo de competencia de alto nivel.
0: Lo ganó Francia a Marruecos 2-0 y está en la semifinal del Mundial 2026 por Fútbol de Primera.
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0: En el primer partido de los cuartos de final del Mundial, Francia derrotó a Marruecos 2-0, goles de Kylian Mbappé y de Ousmane Dembélé, y está en las semifinales por tercer Mundial consecutivo, esta selección que fue campeona del mundo en el 2018, que perdió con Argentina en el 2022, y de nuevo está en una semifinal y es la gran candidata para llevarse el Mundial del 2026. Jorge Burruchaga, Burru, un primer tiempo donde Mbappé falló un penal, donde Marruecos aguantaba esa primera parte, cierto, sin ningún disparo en la primera parte para el conjunto de Didier Deschamps, pero llega ese gol de Mbappé al minuto 15, justo decíamos el partido más flojito de Mbappé en el Mundial y nos cayó la boca, ¿no?, a Kylian Mbappé para anotar ese primer gol en el partido.
1: A mí cada vez que me mandé diciendo que uno estaba mal terminó haciendo gol, me equivoqué siempre, pero bueno, lo ganó claramente, sin duda con un poderío que lo hemos manifestado durante todo el relato, con todas las variantes habidas y por haber en este juego del fútbol, que es tan lindo, dinámico, impredecible. Pero un poco te quedás con, como dice Mauro, con la deuda de Marruecos, pero a eso que charlamos y debatimos, que es lo lindo de esto, yo veía una Marruecos que no podía ir, no podía, porque la imagen, vos siempre tenés que tener a tu referente como está, ¿no? Te habrá pasado como jugador de tener a tu referente. Cuando vos tu referente no está bien, y sobre todo Hakimi, desde lo que contagia, con toda esa subida y bajada que hace, el mejor lateral del mundo, y estaba pasivo, quieto, insinuó a querer atacar en una posición que la marcamos, que se ponía de 8 cuando la pelota estaba con sus compañeros centrales, que era un peligro. Y del otro lado un equipo que juega a su ritmo, que acelera, que tiene variantes de pegada fuera del área, tiene buen juego aéreo ofensivo y defensivo, un equipo que se da el gusto de dejar a Cherki, que fue una de las revelaciones en Manchester City, fuera de la entrada a la cancha. Y también acá traigo lo que fue diciendo Mauro permanentemente, y es lo que desgraciadamente no se respeta en selecciones ni en clubes, ¿no? Los procesos. No es casualidad que van a jugar la tercera semifinal en un proceso de Didier Deschamps que arrancó en el año...
0: julio del 2012.
1: Julio del 2002. O sea, 2002, estamos 2002. Hablando de 14 años y vuelve a jugar una semifinal. Ganó un mundial, perdió el otro. O sea, no es casualidad. También con una gran
0: campeón de la Euro en el 2016, claro, también con la Liga de Naciones de UEFA.
1: También no es casualidad, no solo porque los recambios pasan en todos lados, que los recambios de Francia cada vez fueron mejores. De la selección del 18, la que vimos en el 22 y la que es ahora, cada vez fueron mejorando. No es que fue quedándose o empeorando, como a veces decimos de algunas otras. Fue mejorando. Entonces, tenés jugadores que salen de todos lados, tenés un cuerpo técnico que hace 12 años que está, tenés un equipo que sigue, una selección que sigue hambrienta, como la veo este año, de ganar el Mundial, y no me parecía tanto, sobre todo en Qatar, que yo he ido, y en Rusia. Y se declara, como lo dijeron ellos y como lo pensamos mucho, como una de las grandes candidatas. Y no perder ningún partido, no empatar.
0: Los ganó todos hasta ahora.
1: No son datos menores. Y ha hecho en gran parte de los partidos 3 goles como mínimo. O sea, va a ser difícil ganarle, pero yo creo que es la que más posibilidades tiene hoy, y ya clasificado y viendo los partidos que vienen, para
9: llegar a ganar este Mundial.
0: Este era un partido complicado, Mauro, para Francia, porque lo que había hecho Marruecos en la Copa del Mundo pasada, también en esta Copa del Mundo, siendo el segundo o por segundo Mundial consecutivo, metiéndose en fase de eliminación directa, ganando partidos en fase de eliminación directa por segundo Mundial para el equipo del Norte de África, pero hoy tenía enfrente un rival superior.
10: Jesús, para mí era un partido muy duro para Francia, complicado. Yo cuando vi, digo, a Francia le toca el rival que yo a mí no me gustaría jugar con Marruecos, por lo menos con Marruecos que he visto durante todo el Mundial. Hoy para mí ha estado un poco abajo, Burro comentó aquí, Chicho, quizás desde la actitud de Hakimi, y ya hemos visto que la selección de Marruecos hoy no desde el principio no iba a tener un buen día. Para mí se notó mucho la lesión en el partido anterior del delantero Saibari, ¿no? que seleccionó este, hoy hizo mucha falta, y he visto un Marruecos sin la convicción, sin el entusiasmo, sin las transiciones tan rápidas que he visto durante todo el Mundial, ¿no? Y Francia sí, Burro, son 16 goles, si no me equivoco, hechos, y ha encajado solamente 12, entonces sí, es una selección que
0: 15 goles,
10: ha encajado 2, llega con un nivel muy, muy alto ahí de juego, de variantes y jugadores que están en el banquillo, que salen y que mantienen este ritmo. Yo creo que la diferencia quizás con otras selecciones que también tienen una plantilla amplia y cuando hacen los cambios de champs, mantienen el mismo nivel de los que están en la cancha. Gana con mucha autoridad, con mucha contundencia Francia, en un partido que yo honestamente, como comenté durante toda la transmisión, creía que iba a ser un partido más duro para Francia hoy.
0: Ayudó Chicho en el segundo tiempo, ese gol de Mbappé al 60 tras fallar el penal en la primera mitad, que es lo que termina complicando a Francia en ese primer tiempo, porque el equipo de Marruecos es cierto que se fue al descanso con el 0-0, pero ni un solo disparo a puerta en esa primera mitad para el equipo de Marruecos.
11: Seguramente Marruecos cuando se va al descanso se va feliz porque Francia había creado 4 o 5 opciones clarísimas, había malogrado un penal.
0: Tuvo uno Pamecano, tuvo una Diñá al palo, la que le sacaron a Dubé y otra, sí, de Dembélé.
11: Y el penal. Entonces, cuando termina eso, una potencia como Francia no te mete gol, te da tranquilidad. Después, el otro 50, que era intentar hacer algún daño, en ningún momento lo logró Marruecos. Y el segundo tiempo empieza Marruecos animado, encontrando en un contraataque algún espacio que después no pudo concretar, ni siquiera tener una opción clara. Francia duerme los partidos. Francia es un especialista porque te aceleran cuando ellos quieren y te bajan el ritmo cuando ellos quieren. Tiene todas esas facilidades porque tiene hombres que son completamente diferentes y que tienen un gran presente. Entonces, cuando uno va a enfrentar a Francia, uno dirá, bueno, hay que cuidar mucho a Mbappé.
0: Pero
11: a Dembélé.
0: 2.
11: A Olise.
0: 3.
11: A Doué.
0: 4.
11: O si no, a Barcola. Tenés 4 delanteros, porque yo creo que al final Francia juega 4-2-4, por más como que...
9: Yo iba a decir eso en la transmisión, sí, el viejo sistema del fútbol argentino, 4-2-4.
11: Sí, por más que Olise se mueva, termina siendo 4-2-4, con 2 hombres en mitad, que son 2 pulpos, que juegan bien, pero que recuperan, que hacen
0: trabajo de Manu con él en la mitad de la cancha junto a Rabiot, ¿no? Para
11: es que hacen el trabajo sucio para poder que los otros 4 hagan la genialidad.
0: Y cuando exigieron hoy al portero Mañán, la sacó.
11: Es que esta Francia está tan completa que hasta el arquero, cuando lo exigen, ataja.
9: No, y tiene 2 centrales tremendos.
11: Tiene laterales que tal vez no sean los mejores laterales, pero que son más que cumplidores. Muchísimo más que cumplidores. Entonces, con todas esas facetas, uno, lo que decíamos, ¿por qué Marruecos no fue más? Y hablamos una pequeña charla o discusión. No pudo, seguramente no pudo. O seguramente también el temor de no poder, la impotencia de no poder, y después que sabes que das 1 metro de ventaja y te cobran 200. Entonces, son un montón de mezclas que hacen que esta Francia hoy más que nunca sea la gran candidata.
0: Ganó Francia 2-0 el partido frente a Marruecos con el gol de Kylian Mbappé. Hoy llega Mbappé, Burru, a 20 partidos en los mundiales. y marca su gol número 20. O sea, está solo uno de Messi en el liderato histórico, pero se iguala con Messi en el liderato de esta Copa del Mundo. 20 partidos, 20 goles en Mundial, se dice fácil.
9: 20 partidos, 20 goles, 3 Mundiales, prácticamente 3 semifinales.
0: Le quedan todavía dos partidos por delante.
9: Claro, le quedan dos partidos.
0: Seguro le quedan dos partidos.
9: Puede jugar la tercera final consecutiva. Y tiene encima Mbappé para todo esto 3 Mundiales más.
11: Entonces, o sea,
9: lo de este fenómeno
11: es, lo que yo creo que viene difícil es el post estos jugadores. O sea, después, ¿cuándo va a aparecer otro jugador que te meta en 3 Mundiales 22, 20?
0: Haaland.
9: No, vos decís de Francia.
11: No, en general.
0: Haaland puede ser. Haaland apunta eso, ¿no?
11: Sin tener una selección o un país que sea
0: candidato siempre.
11: Siempre que sea candidato.
9: De las candidatas, tal cual.
11: Exacto. Entonces,
0: pero
11: es mucho más
0: complejo.
11: Pero el que
0: se le puede acercar ahí es Haaland.
11: Sí, es mucho más complejo. Claro, Haaland es otro animal que, en el buen sentido, que es capaz de meter 5 goles en un partido.
9: Claro, lo que pasa con Mbappé, que en los mundiales, recordemos la final pasada, 80 minutos 2-0 fácil para nosotros.
0: Y metió un triplete y perdió.
9: Sí. Metió 2 goles de otro partido, sí. Que hace de volea, sí, de otro partido. O sea, son jugadores de selección, así como decimos, hay jugadores de equipo chico, mediano, grande y de selección, que es un paso grande, el del jugador grande de club al grande de selección. Él juega en selección y se siente Dios, y con 27 años. Sí. Y con una camada que también hay que decirlo, muchachos.
11: Que te va a ayudar mucho más.
9: Y una camada que son pibes jóvenes. Todo lo que fuiste nombrando.
0: Camada va a llegar, burro, hasta donde quieran llegar ellos.
9: Yo creo que sí, porque los grandes se le fueron. Se le fue como era el central que era el capitán de Real Madrid, que no jugó el Mundial pasado, el flaco alto.
0: Barán.
9: Se le fue...
11: Matuidi.
9: Se le fue Griezmann.
11: Giroud. O sea, el portero.
9: El portero también que atajaba, Lloris.
11: Lloris. Entonces,
9: mira, estamos hablando de 8 campeones del mundo.
10: Pero yo creo que el desafío es mantener la cabeza y hacer una trayectoria como Messi, como Cristiano Ronaldo, digo, de disciplina, de seguir ganando y seguir mentalizado,
9: pero Mauro,
10: ¿no?
9: Detenete en lo que vos fuiste diciendo todo el tiempo. 12 años de entrenador.
10: Sí.
9: O sea, ¿quién marca esto? Como lo marca Scaloni en nuestra selección. Como el fútbol brasileño esperó que Ancelotti fuera el mago, como lo hizo en Madrid, y los intérpretes eran otros. O sea, acá marca el entrenador, y a través de su existencia en el comando de esta selección, ¿cómo hay que hacer? Es un vasquito bravo, de pibe así, salió de Nantes cuando lo conocía a los 17 años. Pibe así de chiquito, tiene la misma cara, el mismo pelo blanco que tenía también de joven. Pero estos son los procesos largos que muy pocas veces se dan.
10: Exacto.
11: Burro, o sea, recordá lo que dijiste al principio, o hablamos, no sé si antes de la transmisión, 99 futbolistas nacidos en Francia.
9: De distintas selecciones y ellos.
11: Ya eso te marca lo que es el potencial.
9: 26 de ellos, estamos hablando de...
0: Y 19 50. Tenía Marruecos, que no nacieron en Marruecos. Lo ganó Francia a Marruecos 2-0, despedimos la transmisión en el canal de YouTube de Fútbol de Primera, pero continuamos en nuestras más de 200 estaciones de radio afiliadas a lo largo y ancho de la Unión Americana en este postpartido de la victoria de Francia ante Marruecos 2-0 por Fútbol de Primera, la radio del Mundial.
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22: Un dato interesante de los amigos de Ogda que dice que Francia ha ganado ahora 6 partidos de mundiales dirigidos por árbitros argentinos.
9: Me diga.
22: Sí, señor. La mayor cantidad de un árbitro de ese país, en este caso para Francia, dirigidos por argentinos, ha ganado los 6 partidos que disputó con árbitros argentinos para la selección de Francia. Lo cierto es que el equipo de Deschamps, hoy Burru llega a Deschamps a 25 partidos dirigidos en la Copa del Mundo. Su triunfo número 20 ya era desde esta fase de grupos el técnico con mayor cantidad de partidos ganados en la historia de los mundiales. Y hoy igual a Helmut Schön, el alemán, con 25 partidos dirigidos de mundiales, pero 20 victorias para Didier Deschamps, lo que hablaba antes Mauro de los procesos, en un proceso que está desde el 2012, y Deschamps que se está despidiendo de esta selección de Francia hasta el momento. 6 partidos disputados, 6 partidos ganados en esta Copa del Mundo.
9: Sí, son datos enormes, ¿no? Sin lugar a duda, 20 partidos ganados. Pero también es un poco lo que dije anteriormente, o sea, lo ayuda la gran cantidad de futbolistas devenidos de Argelia, de Marruecos, que se nacionalizaron en Francia y juegan para ellos, que son una gran cantidad, donde el fútbol, ¿cómo decirlo? De los...
22: Pero fíjate, Burro, que en el caso de Francia, la mayoría sí nacieron, son 3 nada más en Francia que no nacieron en territorio francés.
9: Pero todos ellos nacieron porque son hijos o nietos de los de antes, de los argelinos, eso te quiero decir, los marroquíes, de los tunecinos. Y esa gran cantidad de jugadores es la que se manifiesta ahora, ¿no? Y ni hablar de los jugadores, a ver cómo decirlo, de color, ¿no? Que Francia fue la primera selección. Yo estaba en Francia cuando desde el 92 Aimé Jacquet y Gerard Houllier, que era el técnico de la selección campeona, y Gerard Houllier, que era el manager de la selección francesa a través de la Federación de Fútbol de Francia, de ir a reclamar al Senado, a todos los lugares políticos, la inclusión de estos chicos que venían de inmigrantes, de gente que vino a trabajar, como te decía yo, de los argelinos, que le decían los pieds noirs, porque hacían, le lavaban los pies a los reyes, qué sé yo qué. Y estos chicos son los que a partir de la lucha esa que tuvieron, que fue el primer equipo, si ustedes recuerdan que Francia tuvo jugadores de color, fue Francia. En esa época, ¿quién iba a pensar que Suiza, Alemania, Italia tuvieran jugadores de color? Nadie. Sin embargo, el primero que lo hizo fue Francia. Y acá tiene la consecuencia del por qué eso, por el fútbol francés no era así. Y hasta el carácter cambió de esta selección francesa. Tiene otro carácter, más allá del entrenador, los jugadores estos son distintos a los otros. Me lo habían dicho cuando fuimos al 86, todos tres jugadores que yo tuve de compañero, Ayash, Leroux y Bossis, que ellos creyeron en el Mundial 86 que era fácil, después que le ganaron a Brasil, que eran finalistas. O sea, Francia pensaba así. Estos chicos no, y a través del entrenador. Y me parece que tienen un tiempo más con este poderío, por las edades que tienen los mismos, por los que van apareciendo también, que quedaron varios afuera. Yo digo que desde el entrenador y desde la capacidad que tuvo la federación de bancarlo, los resultados están a la vista, porque no puede ser que acá en este mundial, no nos olvidemos que hubo un entrenador de Túnez, ¿no?
22: Que lo echan. Primer partido lo sacaron.
9: Lo echan y viene el que estuvo en Arabia Saudita,
22: Herbert Renard.
9: Viene a dirigir en un mundial, esto es inédito, ¿no? Así como decimos, un proceso de 14 años, ¿cómo puede ser que en un mundial dirijan?
22: En pleno mundial.
9: Una selección dos técnicos distintos. O sea, esta es la locura de seguirnos apostando a que en el fútbol no hay magia, que en el fútbol hay que construir, que en el fútbol hay que saber elegir, hay que saber buscar, hay que ser inteligente en cómo son aquellos futbolistas que llegan a estos lugares de selección, que es lo más difícil para todos nosotros. Cuando nos pusimos una camiseta, Chicho, Mauro, cuando nos pusimos por primera vez la camiseta, yo la de Argentina, no sé ustedes, pero yo tenía 20 años y con un loco que me hacía correr como otro loco en el partido queriendo marcar a Espinosa, que yo nunca había hecho un ida y vuelta con un jugador, y me tuve que acostumbrar. O sea, es muy difícil la selección, y esto lo están haciendo con una liviandad, con una seguridad, porque también estos chicos tienen la posibilidad de estar haciendo experiencia en las mejores ligas del mundo, y en general todos estos en la española y sobre todo en la inglesa, ¿no? Entonces esto es la Francia de hoy, sin lugar a duda.
22: Mira, Kylian Mbappé tiene ya ahora 8 goles en este mundial y 3 pases de gol, ha participado en 11 goles. El último jugador en participar en tantos goles en una selección en mundial fue Gerd Müller en 1970 con 10 goles y 3 asistencias. Pero además Kylian Mbappé hoy consigue anotar el gol de la victoria en su octavo partido de un mundial. Ningún jugador ha anotado el gol de la victoria tantas veces como Kylian Mbappé lo ha hecho en el día de hoy con su octavo partido. Y solamente en los últimos 60 años ha ocurrido lo que sucedió en esta última semana. Un jugador metió gol, dio pase de gol y falló un penal. Ha pasado solamente 4 veces en los últimos 60 años.
9: No me digas.
22: De esas 4 veces, 2 ocurrieron reciente. Una, Lionel Messi. Y hoy, Kylian Mbappé. Falló el penal, metió gol y dio pase de gol.
9: Fíjate cómo se da eso también.
22: Como las leyendas se...
11: Y son los dos que...
22: Y están peleando, están empatados en el liderazgo de goleo.
9: Uno con 39, otro con 27.
10: Lo que pasa es que yo creo que acaba que Francia acaba siendo un buen ejemplo a nivel de proceso, como tú estás diciendo, ¿no? Yo me gusta mucho estos, porque siempre yo creo que lo que pasa en el campo es consecuencia de un trabajo, ¿no? Las cosas no ocurren.
22: No son por casualidad.
10: No son por casualidad.
22: Y por algo viene de 12 años en la selección.
11: Causalidad, son causalidad.
10: Claro, por eso es trabajo. Porque este señor está ahí desde 2012, sí. Gana el Mundial 2018, llega a la final en 2022, y fíjate lo que están haciendo.
11: Claro, lo que están haciendo ahora. Lo importante, Mauro, es que ese primer Mundial en el 14 que fue en Brasil, que lo dirige, no le va seguramente como aspiraban, que era llegar a la final. Estuvo, no sé si hasta semifinal o cuartos. Pero lo ratifica.
10: Sí, justo.
11: Y eso le da pie para armar una gran selección y el 18.
22: Y pierde la final del 16 de la Euro con Portugal.
11: Y el 18 caminar.
9: Claro.
11: Que caminó el Mundial.
10: De local. De la Euro y sigue.
9: Claro. Y de local.
10: Y de local.
22: Creo que de local, sí, claro.
9: Portugal le gana.
10: Sí. Sí, por isso, porque em futebol no burro, quando corre estes números, esses dados que traz Jesus, normalmente a gente cambia. Quando perde uma final em casa, de bueno, pois não hemos hecho um bom trabalho. Eu creio que o mérito de França é um pouco lá também, lá continuidade, um senhor que tem lá identidade do futebol, porque é o que tu comenta sempre, ¿no? Tipo sencillo, trabalhador,
9: campeão do mundo,
10: capitão, e transmite estes valores que para mim são tão importantes para una selección.
22: Porque y no olvidemos que fue campeón como jugador y ya como técnico.
10: Y ya como técnico.
22: Igual que Zagallo
10: Beckenbauer. Es que no, para mí lo está haciendo muy bien a nivel de proceso, de trabajo, de organización. Y claro, y tiene los futbolistas ahí que juegan estas ligas, España, en la Premier, claro, y ahí se cada vez salen más futbolistas y la selección posiblemente.
9: Y ha sido criticado porque él, su manera de ver el fútbol no era como la vieja Francia, que vos tenías jugadores tremendo de mediocampista, como fue el mediocampo fantástico de Francia allí. Giré, Fernández, Tigana y Platini. Y cómo juega el fútbol bonito de la Francia. Este es un fútbol directo, más pragmático. El Didier siempre se caracterizó con resguardar sobre todo el cero y ver cómo voy para adelante con distintas características. Pues esta es única, ¿no? Hoy tenés 4, 5, 6 fantásticos, porque el mediocampista, el número 6 que dijiste de Francia, que entró en lugar de Tchouaméni,
11: Coné,
9: es un crack, defiende, ataca, pelea. Tenés dos centrales que son fenómenos y tenés afuera a Lacroix y a Konaté. O sea, vos fijate los centrales,
22: sí, la profundidad que tiene este equipo, ¿no?
9: Y está Cherki en el banco sin entrar.
11: Y los laterales, los dos suplentes.
22: O sea, pero bueno, el mundial no lo ha ganado todavía.
9: Pero no, pero está bien, pero ya está en semifinal nuevamente. Ya está en semifinal.
22: Sí.
9: Y eso te demuestra lo que todos queremos del fútbol, ¿no? Que haya al menos en el fútbol doméstico de Argentina, aunque sea terminar el año, a los dos meses te echan, a los cuatro meses te echan.
22: Respetar los procesos. O sea, lo ganó Francia a Marruecos 2-0 y está en la semifinal del Mundial.
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22: En nuestro último segmento de esta transmisión de hoy, primer partido de la fase de los cuartos de final del Mundial. Francia derrotó a Marruecos 2-0. Le costó en la primera mitad, pero en el segundo tiempo encaminó el partido gracias al gol de Kylian Mbappé, su octavo de esta Copa del Mundo. Luego el tanto de Ousmane Dembélé, uno al 60, otro al 66. Mbappé falló un penal en el primer tiempo. Yacine Bono sacó cuatro pelotas al menos en la primera mitad de Burru para el conjunto de Marruecos, pero no encontraba la manera el equipo africano de hacerle algún daño a Francia. De hecho, se va en la primera mitad sin ningún disparo a puerta.
9: Sí, que eso fue lo más sorprendente, como vos, Mauro, lo había dicho, y uno esperaba de que en el entretiempo, habiéndose ido al vestuario 0-0, con cuatro posibilidades de gol, con una llegada, una y media en el primer tiempo, con correr mucho y no aguantar la pelota contra un equipo que mantenía la paciencia, la tranquilidad, pero era la lógica que

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11: La albirroja tuvo que sufrir 90 minutos para que, hasta los 90, con gol de Merinos, definiera la serie contra la selección de Portugal. La Portugal de Cristiano Ronaldo, que se mostró difícil en ese partido. Sin embargo, los españoles lograron el pase. Bélgica fue más contundente ante su rival de turno en octavos, la selección de Estados Unidos. Se dio tremenda fiestita, 4-1, y lograr el pase a la siguiente instancia. Un duelo europeo que ya tiene historia. España contra Bélgica en cuartos de final de United 2026 por el pase a semis.
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Frontera 100.7 FM, aquí con su compa Teo en este jueves 9 de julio, que andamos en vivo y a todo color. Oye, ya sacaron a Marruecos, la selección de Francia. Francia pasa a semifinales. ¿Cuáles son tus favoritos? Ahí escríbeme, búscame en Instagram como Teo Cepeda Radio. Muchas emociones, ¿verdad? Muchas emociones en esta Copa Mundial FIFA 2026. ¿Tú cómo te la estás viviendo? ¿De plano eres de los de que nada, a mí me aburre? De todos modos, ahí coméntame, ahí escríbeme, búscame en Teo Cepeda Radio, ahí en el Instagram. Oigan, en un ratito traemos este argüende. Hoy es jueves de quemadas, vamos a quemar raza, para que se vayan reportando, ¿eh? Mientras tanto, vámonos con más música, la mejor música, aquí en Frontera 100.7 FM, no le cambies.

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2: ¿Y cómo están las garitas? Hoy jueves 9 de julio. Nos vamos por la garita de San Isidro, donde el carril normal es de 2 horas y media de espera. La Ray Lane 2 horas. La Sentry 30 minutos y el cruce peatonal es de 1 hora 20 minutos de espera. Nos vamos por la garita de Otay, donde el carril normal es de 1 hora 40. La Ray Lane 1 hora 50. La Sentry 40 minutos y el cruce peatonal es de 55 minutos de espera.
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Frontera 100.7 FM, acá con su compa Teo en este jueves 9 de julio, y aquí andamos en vivo y a todo color. Acaba de terminar el partido de Marruecos contra Francia, para que vean que aquí andamos en vivo, porque después nos dicen, no, a mí se me hace que es grabado. No, acá andamos, oigan, acá andamos, a la orden para el desorden. 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Mientras tanto, vámonos con más música, la música más perrona, aquí en Frontera 100.7 FM, no le cambies.

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1: ¿Y cómo están las carreteras este jueves 9 de julio? Por el 905 hacia el 805 con la conexión, el carril de la derecha está bloqueado debido a una construcción. También por el 8 hacia el oeste, a la altura del 805, hay un accidente que está bloqueando la conexión. Y también por el 5 hacia el norte, a la altura de Sorrento Valley, hay unas cajas que están bloqueando el carril de la derecha. Manejen con precaución.
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